0: a ver si el viernes.
1: Sí.
0: Tengo
1: sí.
0: Pusimos ya. Pusimos
2: la obra de Facundo es.
1: Me gusta Facundo.
0: Y este que ha sido un clásico, de María Seguane, nuestra querida y recordada siempre colega María Seguane, gran
1: investigadora.
0: El saqueo de la Argentina, de Editorial Sudamericana.
1: Gran libro de María Seguane.
0: Así que bueno, para esta primera hora, y agradezco también, y también lo pongo porque si hay en la sala alguien que le interese, algo muy de actualidad también, Trabajo Social Crítico, 7 tesis para una contribución teórica y epistémica desde el sur, de Silvana Martínez. La doctora Silvana Martínez, que es directora del Grupo de Teoría Social, Estudios y Pensamiento Crítico de Claxo. Así que también para los que deseen, regalamos este libro en esta mañana.
2: Muy bien.
0: Nacho, buen día.
3: Buen día.
0: ¿Cómo estamos?
3: Qué cantidad de libros.
2: Tremendo.
3: Impresionante.
1: Hermoso.
3: Tremendo. Impresionante. Bueno, vamos a hablar de una de las noticias del mundo del espectáculo que
0: primero,
3: sacudió...
0: Primero, pará, sí. ¿Quién se fue anoche? Porque no...
3: Paula Trapani, finalmente.
0: Paula Trapani.
2: Adelanto el señor. Adelanto el señor.
0: Sí, pero... Paula Trapani. No, al aire.
3: No, al final no lo dijimos.
2: Perdón.
3: Al final no, pero bueno.
2: Lo escuché, pero
0: acá
2: no escuché. Oportunidad
0: las cosas decir... que se hablan en el corte quedan en el corte.
2: Pero lo había adelantado.
3: No hubo oportunidad.
4: Y a veces entran por la... Hay algo que nadie entiende sobre lo que pasó aquí.
0: Ingredientes nada más. Arroz
2: sí.
0: y calamares.
2: Bueno, está bien, era sí. cantado un arroz.
5: Combina
2: con calamares,
5: bien,
2: está bien.
5: Sí.
0: Y pero lo que pasa es que
2: todos
0: la mayoría hizo risotto.
2: No,
0: y
2: no.
0: al jurado no le gusta que hagan risotto.
3: Es verdad eso.
0: Además, el risotto es
1: difícil.
0: Jorobado.
1: Es difícil de hacer.
0: Y estuvieron ahí medio. Salvo Campi, que se jugó con unos calamares rellenos.
3: Mira Campi.
0: No me gustó igual el relleno, de arroz y verdura.
3: Ah, claro, porque tenían que usar el arroz
0: claro.
3: sí o sí. Entonces
0: claro,
3: en arroz, algún lado tenían que meterlo.
2: Relleno de calamares, un desastre.
3: Ahora, sí. esa técnica que enseñaban al principio de sacarle el pico
0: sí,
3: por
0: sí.
3: donde come.
0: Ah, es tremendo, ¿eh?
1: La limpieza.
3: Nunca lo vi
0: la limpieza del calamar.
1: Sí, es parecida a la del pulpo. Yo que pulpeo en el sur, es parecida a la limpieza
0: sí,
1: del pulpo.
0: Sí,
2: claro.
0: sí.
3: No sabía que tenían un lugar
2: por donde... Esa...
0: Sí.
1: El aguijón le llaman, hay
0: sí.
1: que sacarlo entre
0: claro.
1: medio de los tentáculos, tic, y después hay que girar la cabeza y sacar toda la...
3: Ay, qué impresión.
1: Sí,
0: porque
1: se limpia.
0: En la cabeza,
1: ¿eh?
0: En la cabeza está toda...
1: Todo.
3: Sí,
1: todo.
3: Sí, sí, sí.
1: Todo,
3: sí, sí.
1: Todo, todo.
3: Así que bueno, ayer fue una noche de MasterChef picante entre los calamares, el arroz
2: picante.
3: Y las preparaciones. Y Paula Trapani, que bueno, finalmente se fue. Y vamos a ver quién se va.
0: Está a mí me encantan las participaciones. Me encantan. Está muy bien Guandanara en la conducción.
2: Ah, ay,
0: qué bien.
2: Va,
0: qué bien que está Guandanara. Bueno, ustedes se la pasan
2: razón,
0: hablando de Colapinto.
2: Yo lo único que dice.
0: Sí. Ustedes se la pasan hablando de Colapinto y yo no puedo.
2: 15 minutos.
0: No, no es lo único.
2: Sí.
0: No es lo único.
1: Qué locura.
0: Bueno,
3: picanté un rato.
0: Y en un momento estaba en el balcón.
2: Aparte, te voy a decir una
0: pasaron...
2: cosa, esto lo digo en serio. Conductor de programa grabado, déjamelo ver a mí.
3: Sí,
2: déjamelo ver,
3: eso,
2: déjamelo
3: sí.
2: ver en un vivo.
3: Vivo hacen agua.
2: Programa grabado, tenés 850.
0: Son muy discriminatorios.
2: No, soy
0: discriminatorio. Están al borde. Están
2: no, no
0: al borde. Estás al
2: no,
0: borde.
2: No, no, digo, ¿no conductor para el elogio, déjamelo en un vivo.
3: Sí.
0: Bueno, y estaban en el balcón todos los demás, ¿no? Y que no participaban ayer a ver quién se salvaba.
2: ¿Cómo sí. anduvo mi amigo Pablito Giraldo?
0: En un
2: Giral?
0: Momento, mal.
2: ¿Por qué?
0: Estuvo entre los cuatro
2: ¿en
0: mal.
2: ¿En serio?
1: Sí, sí, no,
0: ¿cómo
1: no,
0: lo
1: no.
0: criticaron
2: Zafamos
0: en el
2: Pepe.
0: Último partido, eh? ¿Cómo lo criticaron en el partido de la despedida a Messi?
3: Y bueno.
0: Fue,
2: y
0: quiso
2: bueno,
0: ser más
2: fanático.
0: Protagonista quiso
3: despidió.
0: Ser más protagonista que Messi.
3: Despidió a la corbata,
0: no,
3: un poco
0: bastante.
3: Más no tenía el cable del
0: sí,
3: micro.
0: Por poco se saca los calzoncillos y se quedan volados.
3: Sí,
0: ¿no?
3: es
0: mucho. Lo criticaron
2: parte de una
0: mucho.
2: Cábala, de...
3: Retiró todo él, hasta
0: sí.
3: la corbata. Qué terrible.
0: Muy criticado.
3: Sí, sí,
0: quiso
3: sí.
0: ser más protagonista que Messi. Bueno, y no, anoche no le fue bien. Estaba entre los cuatro peores.
2: ¿Qué hizo? ¿Qué hizo? ¿Calamares qué hizo? ¿Qué metió?
3: No,
0: y
3: él no.
0: Intentó hacer ahí una cosa rara, pero no le salió.
3: A él no le salió. Sí,
0: y
3: sí.
0: Estaba en el balcón. Bueno, entre los que estaba Lizzy Tagliani,
3: sí.
0: La Negra, que está muy picante.
3: Está
0: la Negra.
3: Picantísimo.
0: Sobre
3: mirando,
0: todo
3: está picantísimo.
0: Con Martín Tegui.
3: Sí,
0: con
3: Martín
0: Tegui está picantísimo.
3: Y ahí va.
2: Hay tensión.
3: Hay tensión.
0: Y Lucra.
3: Y Lucra.
0: Y en un momento se puso, me encanta cuando se pone a cantar alguno de sus temas, ¿no? Y cantaba este La Incondicional, no sé cómo es.
3: Ah, el de Luis Miguel.
0: ¿Eh? Claro, cantaba
3: sí, sí.
0: El... Y le saltó porque viste que lo que tiene Lizzy es que es muy espontáneo.
1: Es muy rápida.
3: Sí, sí, sí.
0: Y

0: Cuando
1: una
0: estaba
1: impronta.
0: hablando de la incondicional y le manda a Lizzie. Bueno, tan incondicional se ve que no era, ¿no?
2: Ay, por la Joaquín. Por la Joaquín. Ay, terrible eso. Aparte, en
0: le
2: pleno momento.
0: Quedó toda la. Quedó. Se hizo un silencio y empezaron todos a mirar. Bueno,
1: qué
0: empezaron
1: brava.
0: A mirar. Es brava.
2: Es brava. Pero está bien. Está bien. Hay que
0: ese
2: ponerle.
0: Picanteo me encanta. Ese picanteo me encanta.
2: Vos sabés que el viernes arranca el de Kids. El MasterChef Kids.
0: ¿Ya?
2: Este viernes,
0: ¿ya?
2: Sí, arrancan.
0: Mira,
2: ya.
0: Bueno.
3: Ese va a estar bueno.
2: Sí. Y va a ser semanal.
3: Aparte. Ese va a estar bueno.
2: No, ¿sabes qué? A mí me gusta por eso.
0: Este viene
2: va a ser
0: bien.
2: Semanal.
0: A mí me gusta este.
3: ¿Te gusta este?
0: Sí, está muy
3: Yo
0: bien.
3: Yo lo vi todavía.
0: Está muy bien.
2: Son chicos de 8 a 12 años, claro. Chicos desconocidos.
3: Bien, me gusta.
2: Y ahí va a estar, bueno, obviamente, Wanda en la conducción.
0: Bueno, pero nos contaba enseguida
2: sí.
0: Un título.
2: Bueno, en un ratito, una de las noticias de tanto del día de ayer como del día de hoy. Respecto a la confesión de Valentín Yankelevich.
1: Ay, qué ¿sí? fuerte, qué fue. Dios.
2: Tremendo, una nota, una muy buena nota que le hizo Tati Shapiro, plataforma Infobae, que
3: fuerte.
2: La verdad
1: muy
2: sorprendió lo
0: sorprendió.
2: Que dijo. Así que en un ratito Dale. Te voy a contar más.
0: 7:25, en feriado también, mañana silvestre, es tu programa. ¿Dónde vas a ir a buscar? Si lo tenés todo acá, ya volvemos.

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la vida nos regala pequeños placeres que se nos pasan por alto, hasta que le prestamos un poquito más de atención y un momento ordinario se vuelve extraño.

0: María Elena Walsh, el Mañana Silvestre, un clásico, un placer escucharlo.
1: ¿Se habrá levantado algún chico, alguna niña no por allí? Creo, porque hoy no hay cole, pero bueno, hoy es feriado.
0: Disfrutamos los grandes.
1: Sí, por supuesto, a María Elena Walsh en este momento especial desde El País de No Me Acuerdo, el disco de 1966, Baguala de Juan Poquito.
0: Bueno, muchas gracias a Mariela que nos ha enviado un budín,
2: sí, señor,
0: riquísimo, ¿eh?
2: Budín de café.
0: De café, está espectacular.
1: Ay, la crema moca, qué rico.
2: Sí, atención,
0: miren,
2: que hay
0: miren lo que
2: para
0: es.
2: El Día de la Madre, gato, ¿eh?
0: Ah, se viene el Día, no, de la Madre.
2: Se viene el Día de la Madre, hay un
0: perfecto
2: montón de cosas ricas.
0: Miren lo que, miren lo que es.
1: Un lujo, pocas veces visto.
0: Rielma.pastelería.
1: Rielma.pastelería. La iluminación que le pone Agostina me mata.
0: Sí, todo muy
1: es
0: bien.
1: Es una bendición.
0: Bueno, ¿en qué andan nuestros oyentes?
1: Ah, bueno, sí.
0: Porque nos tenemos demorado.
1: No, claro. Pero, bueno, están muchísimos anotándose y ya la producción
0: ¿para
1: está...
0: ¿los libros?
1: Los libros.
0: Bueno,
1: muchísimos,
0: hasta las 8 tenemos una tanda.
1: Claro, claro.
0: Ah, miren, le dieron a... ¿Qué? Los grandotes le dieron hoy Franco a Colauti. Los grandotes, porque pobre.
1: El nominado.
0: Nominado a Martín Fierro, Lucas Colauti,
1: Lucas Colauti.
0: Muy bien, producción. Se lo merece.
2: Se lo merece.
0: Bueno, agradecemos nuevamente a Aptra, Cuatro nominaciones Mañana Silvestre.
1: ¡Bravo,
0: bravo! Cuatro nominaciones Mañana Silvestre a los Martín Fierro de Oro, 17 años en el aire, mejor programa periodístico.
2: Vamos
0: de la
2: todavía.
0: Primera mañana, mejor labor periodística para este humilde conductor.
1: Muy bien, gato.
0: Ariel Sack como mejor columnista finalmente.
1: Sí, gracias.
0: No, pobre Sack, si no le tocaba.
2: Y Colauti, silencioso.
0: Y Lucas Colauti, muy bien por nuestro productor, también nominado como mejor producción. Gracias, Aptra. Gracias, gracias a nuestros
2: ¿Alguna
0: colegas.
2: ¿Fuiste al hipódromo? ¿Alguna vez fuiste al hipódromo?
0: Sí, alguna
2: ¿Viste
0: vez.
2: ¿Viste que de repente, o sea,
0: el último.
2: Venía vos, venís pasito, mirando pasito, la carrera y viene y de repente no sabe de la nada.
1: Salió Colauti.
2: Salió.
0: Y viene taponado. Venía taponado por dos adelante.
2: Y salió ahí. Ganó. ¿Cómo ganó? Ganó, sí, carrerón.
1: Y cruzaron el disco.
2: Ese fue Kung Fu. Ese fue Kung Fu.
0: Muy bien, ¿eh? Así que muchas gracias a nuestros colegas de Aptra por las cuatro nominaciones de Mañana Silvestre.
1: El 21, ¿no?
0: Es el programa más nominado, ¿eh? Atento.
2: ¿En serio?
0: 17.
2: Guarda el de oro, guarda el de oro.
0: No mufemos nada.
2: No mufemos.
1: Cállese la boca.
0: Vamos.
1: Bueno, tengo muchísimos mensajes. Me encanta Estelita. Mirá qué descripción, un feriado. Calentita en la cama. Radio a pilas. Ustedes, mi compañía. Qué manera de comer frutilla para endulzar la vida.
2: Hoy empiezan las frutillas.
1: Escuchá, mirá el resumen que hace. Hoy cumpleaños Sole Pastoruti, dice Estelita.
0: Ah, no sabía.
1: Esperemos el jueves 15 para la marcha. Y estamos gobernados por una tarotista. Mirá qué resumen.
0: No, hace unos resúmenes. Ya me hizo antes otro, ¿eh?
1: La amo, Estelita.
0: Ya, porque te hace unos resúmenes en 10 líneas impresionantes.
1: Total. Eduardo, desde Lugano, gato, yo no entiendo. Esta sociedad busca las mejores instituciones educativas para sus hijos y terminan votando a un mal educado y perverso. Tiene razón, ¿eh? Bueno, por acá tengo a María Marta desde Villa del Parque. Dice, qué lindo es despertarse y escucharlos con las canciones, la buena onda, la buena vibra de siempre.
0: Muchas gracias.
1: Gracias, gato, por estar
0: Muchas
1: ahí
0: gracias.
1: Todos los días.
0: Gracias,
1: y
0: gracias.
1: Dice María Marta, el proyecto de país que tienen los libertarios es convertir a la Argentina en una isla bananera. Por favor, argentinos, voten bien en 2027. Besos a María Marta de Villa del Parque. Desde
2: Muy
1: Colón,
2: bien.
1: Entre Ríos, desde San José.
0: San José.
1: Departamento de Colón, manda saludos Franco, que retribuimos, por supuesto.
0: Franco, abrazo enorme.
1: Lo mismo
0: enorme.
1: Que Alexa de Florida, mandando muchos cariños, están divinos, ¿eh? Y acá, después de Peter Frampton, ¿cómo se puso la gente?
2: A ver, a ver.
1: Por ejemplo, Liliana de Santa Fe dice, ay, Peter Frampton.
0: Claro.
1: Gustavo, esto se bailaba en una baldosa.
0: Exacto, claro.
1: Ay,
0: claro. Pero bueno. Peter Frampton, ¿no? Eso que
1: bueno,
0: ese remixado. Ese remixado. Mirá.
1: La onda reggae.
0: Pon un poquito más de reggae. Peter Frampton, Jorge.
1: Sí.
0: Mirá.
1: Y después está Nina desde Mendoza y dice:
0: Nina.
1: Y Gustavo, un viernes devolvieron los lentos.
0: Sí,
1: los vinilos sería fabuloso.
0: Pero vamos a invitarlo
2: a
0: Ponle Cita, porque nos prometió que lo invitemos para un viernes de lentos.
1: Me encanta.
3: Un búfalo.
1: Bueno,
0: un búfalo.
1: Eso quiere Nina.
0: ¿Mm?
1: A la gente quiere bailar en una baldosa.
2: En una
1: chicos,
2: baldosa.
1: Yo lo descubrí.
2: Cuarto de paso para allá, cuarto de paso para allá.
1: Sí, un mimoseo.
0: Sonaba esto en búfalo.
1: Escuchá.
0: Este medio era ya 4 o 5 de la mañana te ponían este, ¿eh? Claro. Peter Frampton, ¿eh? Medio que te despedían y sí, pero sí. Era...
1: Estaban las timidonas que ponían los codos.
3: Ahí. Usted no era de mi bando.
0: Escuchá. Miraba todo.
1: A nosotros nos gustaba apoyar el...
3: El hombrito,
1: el hombrito y sentir el perfume, porque se perfumaban los chicos.
3: Colonia Pibes.
1: El Colbert Noir.
0: No quiten romanticismo, por favor.
1: Pero quitábamos así.
0: Dios mío, qué bailemos, poco romántico. Nena, me gusta tu forma.
3: ¿Quién fue el maldito?
0: Hay que rescatarlos, basta del cachengue musical de ahora.
3: Odia a los pibes.
1: Sí. Me gusta no también que le hayan sacado nuestro eso. Amigo Marcelo de Long Jams. Nos cuenta, Marcelo, dice, Gustavo, ayer estuve en la feria del libro de Adrogué, explotó con Virus. Excelente el recital que hizo Virus, qué bueno. Me encanta. Escucha. Ay, pequeña Italia, Little Italy.

0: ¿Vos canto cuando bailaba lento cantaba?
1: No, no, no.
0: Chao,
2: Al oído.
3: Se iba la
2: cantabas al oído.
3: Marcela López, desde Lanús, hola Marce, dice Gato, quiero participar por los libros.
1: Esto, escuchen.
3: Mira
1: esto.
3: Lo que cuenta. ¿Escuchá? Marcelita. Pará. A ver.
1: Mira, sí, esto sí. Era otro. Temazo. Eso era. Este enganche, Peter Frampton y este tema.

0: bellísimo, es bellísimo. Sublime, sublime.
1: Ay, qué lindo.
0: Ah, bueno,
1: no, pero no podemos. Yo
0: con
1: me
0: esto,
1: me,
2: asadito, con esto, corderito,
0: todo. Con esto, chau. Todo. Chau, chau, con esto, chau. Bárbara Streisand, mujer en

0: Búfalo. Lunes, feriado nacional, llovizna en la ciudad de Buenos Aires.
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2: Estamos con cielo cubierto, con llovizna de la hora anterior en la ciudad de Buenos Aires, hoy esperando 16 de máxima. Las lloviznas durante la madrugada y durante esta mañana. Después, ya mejora después del mediodía, va a quedar nublado el cielo con 16 de máxima. Ahora, 11 grados 6 décimas de temperatura, humedad del 85%, el viento del sudeste a 12 kilómetros por hora.
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0: 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En septiembre subió 10,7 el costo de vida. Alto era, ¿eh?
5: Muy alto.
0: Graban la venta de autos usados con el 5%. 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Claro, habían pasado ya varios. 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Donde hubo fuego, Monzón Susana.
2: Ah, sí.
0: Un 12 de octubre de 1976. Costo de vida, se registró un alza del 10,6. Construcción aumentó en un 6,5%. Hoy baja tremendamente. Esto contaba los diarios de la época, 50 años atrás, mientras la dictadura avanzaba en la Argentina.
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La Sole canta en el día de su cumpleaños. Beso grande para la Sole, ¿eh? Hoy también cumpleaños nuestro colega Reinaldo 7K. Abrazo enorme para Rey. Y la querida Hilda Lizarazu también. Hilda grande, un beso grande, Hilda.

0: 7 de la mañana, 47 minutos, nublado totalmente, con llovizna durante toda la jornada. ¿Y qué temperatura?
1: Ahora estamos con 11 grados 6 décimas, la humedad del 85% y cubierto con llovizna de la hora anterior.
0: ¿Qué tiene para decirme?
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0: Bueno, tenemos una semana clave por delante porque el próximo jueves 15 de octubre va, por un lado, a realizarse la quinta marcha federal universitaria en defensa de la universidad y de la educación pública. Al Congreso de la Nación, pero se suman la CGT, se suman organizaciones sociales, se suman los autoconvocados en defensa de nuestra soberanía frente a lo que este gobierno pretende hacer, la venta de tierras a extranjeros para proyectos de los magnates tecnológicos. Y está convocada, por parte de la oposición, una sesión especial para voltear el DNU 7023. La Corte, el viernes, en una reunión extraordinaria, volvió a reimplantar la ley de tierras frente a la reacción social que otro fallo de la Corte había producido, reimplantó la ley de tierras. Esto es un límite a la venta a extranjeros. Y muchos empezaron a flaquear, muchos dirigentes de la oposición, los dialoguistas, bueno, que ya está, que entonces no es necesaria. No, muchachos. Más que nunca es necesario y hay que voltear el nefasto DNU 7023. Y hay que ver bien en esta Argentina actual quién es quién. ¿Quién es quién? Muchachos, es blanco o negro, ¿eh? Porque el gobierno, a la hora de aplicar plan de ajuste o de crueldad, no anda con medias tintas. La oposición tiene que actuar. La tengo en línea a Miriam Bregman, diputada nacional del Frente de Izquierda. ¿Cómo te va, Miriam? Buen día.
2: ¿Qué tal? Buenos días, Gato. Estoy en Córdoba, viendo desde Córdoba.
0: Ah, ayer fue impresionante, porque, ¿no? Las mujeres.
2: Sí. Estamos en el encuentro plurinacional de mujeres y la diversidad sexual, así que impresionante lo que estamos viviendo en Córdoba, y lo relacionaba con lo que hablabas vos recién, ¿no? De todos los problemas que tenemos, por supuesto, las mujeres que son sostén de hogar, sufren doblemente toda esta situación, y uno de los grandes motivos que nos llevaron al endeudamiento, a las altas tasas de endeudamiento, a no poder pagar el alquiler, es ese DNU 7023. Exacto. Es decir, no se puede separar para nada lo que miles de mujeres estuvimos discutiendo este fin de semana en Córdoba, con lo que vos mencionabas, porque el decreto 7023 es como la piedra fundacional de Milei, por eso hay que animarse.
0: Exacto.
2: Por eso costó tanto que podamos poner esta sesión, porque de ahí surge, por ejemplo, la liberación de las tasas, es decir, el endeudamiento tiene gran parte de su razón de ser en esto, las primeras reformas laborales, todo lo que la derogación de la ley de alquileres, que era una ley muy básica, no es que era una ley, viste, que protegía totalmente a los inquilinos, las inquilinas. Y bueno, este decreto contiene todo eso y el gobierno está haciendo todo tipo de maniobras junto con la Corte Suprema, nunca nos olvidemos el rol del Poder Judicial en esto, para tratar de sostener el decreto todo lo que pueda, porque acá hay gente que se ha llevado mucha plata con ese decreto.
0: Ahora, Miriam, yo empecé ya a escuchar el mismo viernes, incluso de algunos periodistas, a tratar de justificar, bueno, la verdad que entonces no, ¿para qué la sesión? Más que nunca la sesión, y más que nunca ver realmente quién es quién en la Argentina. Y como muy bien indicaba, es la base de todos los males, del ahogo de economías regionales, del tema de los alquileres, de muchos. Hay como, no sé, la cantidad de problemas que ha afectado este DNU 7023, ¿no? Flaquean algunos.
2: Sí, porque como te digo, acá hay gente que ha hecho muchos negocios con ese decreto. Nosotros siempre lo miramos, obviamente, cuando charlamos desde el lado de los que lo padecen, pero hay
0: Sí.
2: otros que se enriquecen con esos negocios. Entonces, creo que es muy importante estar sentados y sentadas en las bancas y que se vea. El que baja está comprometido y el que no baja te tiene que hacer cargo, gato, porque lo
0: Total.
2: que nos pasó en este tiempo, vos pensás que ya el Senado lo derogó. Y los que no, al no miento que hay más de uno que dice una cosa, pero después hace otra. Acá se vota también poniendo la colita en la silla, ¿viste?
0: Exacto,
2: Dando quórum. Hay que
0: totalmente.
2: bajar, sentarse y poner la cola en la banca. Entonces ahí se empieza a ver quién está de acuerdo con tirar abajo este decreto y quién no. Que tiene una gran parte la extranjerización de tierras, vos lo señalabas muy bien. Acá los tecnomagnates ya se llevaron negocios con Vaca Muerta, ya se llevaron la destrucción de la ley de glaciares para tener el agua necesaria para alimentar esos proyectos y necesitan tener liberado el tema de las tierras porque también requieren grandes extensiones de tierras, ¿no? Sumado a algo, gato, que esto lo tenemos que empezar a instalar, que el RIGI y el SuperRIGI le dan una prórroga de jurisdicción, es decir, todo lo que pase en esos territorios se va a juzgar en jurisdicción extranjera.
0: Exacto.
2: Argentina deja de tener soberanía sobre esas tierras. Todo lo con el sello, le ponen un sello de RIGI y dicen este proyecto productivo y todo lo que pase acá se juzga en Londres, se juzga en Nueva York y ya sabemos cómo nos va, ¿no? Con el juez Griesa, con todo
0: Total.
2: ese tipo de jueces que
0: Sí,
2: están
0: sí,
2: puestos
0: sí.
2: al servicio de los intereses de los acreedores extranjeros. Entonces, estamos regalando, yo siempre digo, jirones de soberanía, ¿viste? Es como
0: Total.
2: que no es cualquier cosa lo que se está votando.
0: Y otro tema de preocupación, ¿no? Entre la cantidad de temas que está, el tendal de temas que está dejando este gobierno, Miriam, esta estafa que han hecho con el oro, ¿no? 1.023 millones de dólares que se han perdido por la timba que han hecho con el oro, que no sabemos aún dónde está.
2: Bueno, eso también ameritaría un tema especial. Yo creo que lo planteamos, varios diputados lo venimos planteando en las sesiones, ¿no? No es un tema que no se hable, pero no puede ser un tema más. Acá hay que frenar esto y discutirlo. El momento de discutirlo fue cuando se discutió la modificación de la Carta Orgánica del Banco Central, porque lo que están haciendo es poniendo todo al revés, ¿no? Como que las divisas son de los de afuera, el oro son de los de afuera, pues si algún día sobra algo, te devuelven una pepita de oro a la Argentina. Entonces, como es algo estructural, basal del proyecto de Javier Milei, también esto me...

0: años, ¿eh?
1: ¿Qué te parece? Totalmente, yo estoy de acuerdo. Y me parece que es así. Ellos a la hora de la crueldad no le ponen peros. Y la oposición siempre está
0: claro.
1: mirando, ah, bueno. No, muchachos, creo que es como bien decir, hay que derrotarlos. Y ahí hay que ir, ¿eh? Bueno, Miriam, sí. Veremos qué pasa. Con mucha fuerza, entonces, bueno. Y un abrazo para todas las mujeres que están reunidas en Córdoba.
0: Bueno, muchas gracias y sí, también aprovecho este espacio para saludar a las miles y miles. Nosotros con nuestra agrupación Pan y Rosa fuimos más de 2.000 de todo el país.
1: Qué bien.
0: Así que sí, desde Jujuy
1: qué bien.
0: A Río Gallegos, de todo el país, porque realmente hay una necesidad de encontrarse,
1: Total.
0: de discutir. Se hicieron talleres,
1: Qué
0: hicimos
1: bueno.
0: un acto con más de 7.000 personas, Gato, algo que al menos a mí
1: Qué bueno, qué
0: me
1: bueno.
0: asombró, con ganas de escuchar, de intercambiar. Muy, muy interesante todo lo que pasó en Córdoba
1: Muy bien.
0: y bueno, creo que nos llevamos muchas experiencias también.
1: Qué bueno. Un abrazo enorme, Miriam. Que estés bien, ¿eh?
0: Gracias a vos.
1: Gracias, chau, abrazo. Miriam Bregman, ¿eh? Es así, es clarito. Este proyecto hay que derrotarlo. Basta de esta ambigüedad. Basta de ambigüedades en la dirigencia política argentina. 757, Nacho.
2: Bueno, vamos
1: sí.
2: a hablar de lo que habíamos
1: sí.
2: anticipado más temprano de Valentín Yankelevich, que hizo esta declaración muy fuerte ayer con Tati Shapiro, confesando que, bueno, su padre, Darío, fue quien le hacía violencia, le pegaba, le hacía de todo en realidad cuando él tenía 9/10 años, ¿no? Él tiene ahora 23 años, es piloto de TC. Dice, cuando yo tenía 10, 9 años, empecé a sufrir violencia física y psicológica de parte de Darío, mi hermano también. Era un dolor incomprensible, realmente era un infierno vivir en esa casa. Las 8 horas que yo pasaba en el colegio eran las mejores 8 horas del día porque no volvía a mi casa. Yo sabía que volvía y se desataba el infierno. Era constante. Sabía que no tenía escapatoria. También, obviamente, relató los golpes, los gritos, los encierros, las descalificaciones que él también sufría. Yo sentía que no servía para nada. Vos no vas a hacer nunca nada, le decía el padre. No servís para nada.
1: Qué
2: él
1: horror.
2: Contaba también que lo arrastraba de los pelos por las escaleras. Bueno, fue, la verdad, el papel fundamental el de Gustavo Yankelevich, quien lo escuchó, quien siempre lo acompañó y que también, bueno, después de escucharlo, se lo llevó a su casa, a él y a su hermano, para que vivan con ellos, ¿no?
1: Qué bien,
2: la
1: qué
2: verdad,
1: bien.
2: Un gesto increíble el que tuvo Gustavo también para con
1: bueno,
2: sus nietos.
1: Alguien tenía que escuchar porque contaba este chico, bueno, ya no tan chico, ¿no? Que a los abuelos paternos, él les decía y lo justificaban, claro,
2: sí,
1: al
2: diciendo que
1: padre,
2: estaban
1: ¿no?
2: pasando por un mal
1: Exacto.
2: momento porque se había muerto Romina.
1: Qué tremendo.
2: Terrible, porque esto fue automáticamente ni bien murió Romina Jan. De ahí empezaron los maltratos y los destratos.
1: Cuánto odio, un padre. Bueno,
2: es
1: cuántas
2: tremendo.
1: Historias de esta violencia intrafamiliar que se vive, ¿no?
2: Y que los chicos también pueden denunciar también y pueden
1: sí,
2: hablar. Y
1: sí,
2: también
1: sí.
2: los abuelos y los familiares pueden acompañar desde el lado de la escucha y también sumándose
1: Total.
2: justamente a lo que hizo Gustavo Yankelevich, que ayer puso también un posteo de Instagram apoyándolos, tanto a él como a su hermano. Bueno, nada, la verdad que fue una historia terrible que por lo menos se desconocía,
1: Sí,
2: que se
1: sí.
2: mantuvo en secreto y que lamentablemente, bueno, nada, tuvo que vivir esta situación, pero tuvo un buen final, por así decirlo, y ahora, bueno, va a ser noticia en todos los medios seguramente estas declaraciones.
1: Nunca hay que callar, sobre todo con los maltratos. A veces se podrá, a veces no, pero nunca callar, ¿eh?
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1: Y actualizamos la información del tránsito, siempre precisa, con Cristian Romero. Vamos, Cristian.
4: Gustavo, atención a los conductores operativos de SAM en estos momentos en San Isidro Labrador por una frenada brusca, en este caso de un colectivo de la línea 194. Tener en cuenta que el SAM se está desplazando, en instantes vamos a ampliar sobre este incidente con este colectivo. El tránsito se mantiene intenso, pero fluido sobre la General Paz. Buena marcha, poco caudal de vehículos en las autopistas urbanas Perito Moreno de Lepiane, 25 de mayo, sin inconvenientes. Lo mismo ocurre en los puentes al sur, por ahora con buena comunicación entre provincia y ciudad de Buenos Aires, también en sentido contrario. Principales arterias porteñas con poco caudal de vehículos, y en cuanto a los servicios, recordamos

0: El Sarmiento está interrumpido, al igual que el Mitre, en los ramales Bartolomé Mitre y José León Suárez. Esto es por obras. Las 6 líneas de subte y el premetro comienzan a funcionar a partir de este momento, a partir de las 8 de la mañana, Gustavo.
1: Muchas gracias.
0: Hasta luego.
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1: Vamos arriba, lo de las 8, aunque hoy es feriado, así que si no tenés nada que hacer, no tenés que ir a trabajar, quédate tranqui, tomate tu tiempo, aprovechá a descansar, a recuperar energías, a conectarte con algo que no haces habitualmente mientras escuchás la radio. Tranquilidad, tomémonos un día para nosotros, escuchá ahí, te estamos acompañando, estamos regalando libros en esta mañana, ahora se viene la segunda tanda, así que vamos. Acá estamos, como todas las mañanas, acompañándote a vos, que es nuestro objetivo principal.
3: Con 11 grados 6 décimas de temperatura en Buenos Aires, 85 el porcentaje de la humedad, el cielo que está cubierto en capital.
1: Sí, eso, no te preocupes, si la ropa no se seca. Mira, disfruta.
3: A pasear con el tender.
1: Dale, dedícate. Ordená alguna cosita, aprovechá como estoy haciendo yo estos días, ordenar biblioteca, mover algo. Vamos. Desde las 6 hasta las 10. Como hace 17 años, este programa con 4 nominaciones. ¡Vamos! 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Acá estamos, lo principal, en la compañía de todos ustedes. Vamos.
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3: 8 de la mañana, 3 minutos en todo el país, en Capital la temperatura 11 grados 6 décimas.
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4: Sin reuniones de gabinete por el feriado, Milei prepara su quinto viaje en el año a Estados Unidos.
3: Con más detalles, Gabriel Sanfilippo.
5: El gobierno nacional se ha tomado el feriado extra large y no ha convocado el presidente a reunión de gabinete para el día de hoy por el feriado. Por otra parte, hay que tener en cuenta que mañana martes, a partir de las 13, está convocado un nuevo encuentro de la mesa política del gobierno. No habrá conferencia de prensa a la mañana de Rabiar, sino que se pasa por la tarde, por actividades que tiene el vocero presidencial. Además, el presidente de la Nación, a partir de la hora 23, emprenderá su viaje rumbo a Estados Unidos, más concretamente a la ciudad de Washington, donde tendrá reuniones que lo mantendrán fuera del país hasta el viernes próximo. Gabriel Sanfilippo, Radio 10, siempre noticias.
4: Con un amplio operativo de seguridad continúa el traslado de internos de la cárcel de Devoto.
3: El informe de Gustavo Romero.
6: Unos 150 presos, entre ellos los de mayor peligrosidad, son trasladados desde Devoto a la cárcel de Marcos Paz con motivo de la visita del Papa León XIV. Se produce desde bien temprano en la madrugada y continuará durante todo el día. Los móviles de la Policía Federal, en los que son llevados, se ubican sobre la calle Bermúdez, que está totalmente cortada al tránsito a la altura de Tinogasta. Un vallado se levanta en Bermúdez y Pedro Lozano, donde se destaca un gran operativo con fuerzas especiales. Desde Villa Devoto, Gustavo Romero, Radio 10, siempre noticias.
4: Continúan las obras que interrumpen los servicios del Sarmiento en todos sus ramales, incluido 11 Moreno.
3: Tampoco funcionan hoy José León Suárez y Bartolomé Mitre del ferrocarril Mitre debido a trabajos en las vías.
4: Por el feriado, bancos, escuelas y dependencias estatales están cerrados.
3: Además, los hospitales atienden por guardia sin consultorios externos, mientras que la recolección de basura operará normalmente esta noche.
4: Hoy, durante todo el día, se permite estacionar donde habitualmente está prohibido los días hábiles y el estacionamiento medido no rige.
3: Además, por el feriado no habrá pagos de ANSES.
4: El organismo retomará el cronograma mañana martes con jubilados y pensionados de la mínima y titulares de la AUH con DNI terminado en 2.
3: La fecha 12, el torneo clausura, se cierra con 2 partidos.
4: Lanús y Vélez se enfrentarán a partir de las 16,

0: Mientras que Gimnasia y Esgrima de Mendoza y Newell's Old Boys jugarán desde las 18:30.
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2: Para hoy lunes, en el área metropolitana de Buenos Aires se pronostica cielo nublado, algunas lloviznas durante la mañana, temperatura mínima 11, máxima 16. Para el resto del país, lluvias aisladas en todas las provincias, algunas neblinas en la costa bonaerense, lluvias y tormentas en la región del NOA, y rigen alertas meteorológicas por tormentas fuertes en Misiones, San Juan, Mendoza, San Luis, Neuquén y el oeste de Río Negro, por viento fuerte en la zona cordillerana de San Juan, Mendoza y Catamarca, y por nevadas en zona cordillerana de San Juan y Mendoza. Para Radio 10, Siempre Noticias, un informe de Carolina González Morinigo.
3: A esta hora en Capital y alrededores, la temperatura 11 grados 6 décimas, en la humedad 78%.
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Tirá para arriba, tirá. Muy, pero muy, pero muy buen día, gente. ¿Cómo le va, señora? ¿Cómo le va, señor? ¿Cómo te le va a todo el mundo? Arrancando en el día de hoy, lunes 12 de octubre, feriado. Feriado en nuestro país, día de la raza, día de la raza. Volvió a ser día de la raza. Recuerdan que era día de la diversidad, ¿no? Era día de la diversidad. Bueno, ahora es el día de la raza nuevamente. Milei dijo, hoy es el día de la raza y decimos que es el día de la raza, dijo Milei, y es el día de la raza. Hoy 12 de octubre, cuando llegaron, ¿quién? Los que nos colan. Llegó el amigo Colón. Llegó el amigo Colón aquí a vender espejitos de colores, no. ¿Qué vino? Como los políticos, ¿no? Como los políticos. Bueno, buen día, señora, buen día para todo el mundo, arrancando en el día de hoy, 12 de octubre. Qué grande, cómo llueve, che. No daban tanta lluvia que se está descargando todo el cielo, ¿eh? Bueno, que llueva, que llueva. No tuvimos un gran fin de semana, ¿no? Fin de semana largo, pero no hemos tenido el mejor de todo, ¿no? El río Uruguay sigue creciendo en lo que es la costa del Uruguay, Concordia, lo que es Concepción del Uruguay, Gualeguaychú, Federación, Chajarí, bueno, todos los lugares realmente, y al lado de Corriente, Monte Caseros, bueno, muy complicado con el tema de la creciente del río Uruguay, y el río Paraná también tiene lo suyo que se viene, ¿eh? Realmente situaciones muy complejas, situaciones muy difíciles, ¿eh? Lo que estamos viviendo, ¿a dónde? Aquí, en la ciudad de Diamante, también con el tema del río Paraná, ¿eh? Van a tener que sacar todo lo que es en zona de isla, todo el ganado que tengan, van a tener que empezar a evacuar, ¿no? Esto es todo, le echan la culpa al famoso niño, ¿no? Le echan la culpa, ¿por qué le habrán puesto ese nombre, no? Bueno, hay una razón científica, pero le dicen puesto otro nombre, ¿no? Le dicen puesto otro nombre. ¿Qué dice Silvia? ¿Todo bien? Buen día para todos, ¿eh? Acá dice, buen día para Blanca también, para toda la gente, ¿eh? Para toda la gente que siempre nos escucha, le mandamos un saludo enorme, ¿eh? Un saludo enorme. Acá me dice, te estamos escuchando, qué grande, ¿eh? La zona ahí, Norma, ¿cómo está Norma? La gente de ahí, de lo que es el barrio La Montada, también le mandamos un saludo a la gente del barrio 23 de septiembre. Ahí a la gente de Strobel, siempre conectada, a la gente de Strobel le mandamos un saludo enorme, ¿eh? A la gente ahí de Strobel y a toda la gente que nos está escuchando, ¿eh? Hoy feriado que se levantaron a tomar unos mates, unas galletas y a tomar. Y yo me levanté temprano también a tomar un té, como siempre, tomando el tecito, té verde hoy, tomamos ahí un té verde. Comenzando a subir la noticia y todo lo que se vive aquí en Blanca Ciudad Noticias todos los días. ¿Cómo te va, Luis, amigo Luis? ¿Todo bien? Bien, acá me dice, ¿viste la salud del Papa? Y está ahí, en problema el Papa. ¿Qué irá a pasar con el Papa, no? ¿Viene o no viene a la Argentina? Lo tienen que operar, ¿no? Dice que va a llevar unos 10 días la recuperación si todo sale bien, ¿no? Si todo sale bien, pero bueno, veremos a ver lo que va a suceder de aquí en adelante. Vamos con los títulos rápidos, los títulos nacionales. ¿Qué dicen ustedes? ¿Arrancamos así el programa? Con música media de lluvia, ¿no? Con música media de lluvia. Para dormirse esta música, ¿no? Para dormirse. Bueno, arrancamos entonces con los títulos de presupuesto. Se abre el debate en diputados con poco margen para modificar los proyectos. La discusión comenzará este martes en la Comisión de Presupuesto y Hacienda con el informe que brindará la Secretaría de Hacienda. Bueno, veremos. Carlos Guberman va a estar hablando de esto. Bueno, seguimos. Javier Milei fortalece su agenda en el exterior
en medio de presiones internas y externas. Pueblos originarios rechazan el Día de la Raza y se concentrarán en la puerta de la casa de Cristina Fernández de Kirchner. Harán protestas los pueblos originarios porque sacaron el Día de la Diversidad y volvieron a poner el Día de la Raza. Volvieron a poner el Día de la Raza. Entonces los pueblos originarios protestan. Dicen, no queremos que volvamos a llamar este día el Día de la Raza. El día que fuimos esclavizados, no queremos que se llame de esa manera. Entonces estarán protestando frente a la casa de Cristina Fernández de Kirchner. El INDEC da a conocer el IPC de septiembre, que habría vuelto a acelerar, a subirse. Va a estar hablando entonces el IPC en el día de hoy. Jessica Sirio dio a luz a su segundo hijo. Nació Kimi, ¿no? Fruto de la relación con Nicolás Trombino. Mira, Jessica Sirio se separa de un narco, se separa de un corrupto. Ahora está nuevamente con otro empresario y ya tuvo un hijo. Qué rápido que le pasa la vida a Jessica Sirio, ¿eh? Clima, hoy lunes, feriado las Diamante, lluvia. Como todos sabemos, si saliste afuera, día de mucha lluvia, mucha lluvia. 12 de octubre es el Día de la Raza. Ya no se dice más el Día del Respeto a la Diversidad Cultural. Ya no, está mal. El que dice el Día del Respeto a la Diversidad Cultural está mal. Hoy es el Día de la Raza. Shakira y Maluma compartieron escenario en Madrid para cantar su nueva canción. Mirá vos. Sin una definición sobre la tercera revisión, Caputo viaja a Tailandia. Hace como una semana que está, que se va, que no se va a Tailandia. Lo seguimos esperando a ver qué pasa Don Caputo. Hay alguien que está feliz en Santa Fe. Ganó 2.600 millones de pesos en el Kini 6, señora. ¿Qué haríamos nosotros con esa plata, no, señora? ¿Qué harías vos, Blanca? ¿Qué harías vos, Blanca? ¿Y el amigo Luis? ¿Qué harías vos, Luis, con 2.600 millones? Acá la amiga de Barrio Urquiza. ¿Qué haría la amiga de Barrio Urquiza con 2.600 millones? A esta altura de la vida. ¿Te imaginás vos? O al amigo Luis acá que tiene más de 70 años. ¿Qué haría, amigo? ¿Qué haría vos con 2.600? Yo que estoy llegando a los 50. ¿Sabés? Tantas cosas podría hacer con 2.600 millones. Aunque el otro día hablábamos que el dinero no te da felicidad. Eso es verdad, pero te da tranquilidad. Te da tranquilidad. Dos afortunados ganaron la segunda del Kini 6 y se llevaron más de 2.600 millones de pesos cada uno, ¿eh? Uno de Santiago del Estero y otro de Santa Fe. ¡Qué lindo, che! ¡Qué lindo! ¡Qué lindo decir, esto me gané yo! ¡Che, qué lindo decir, ¿no? Mirá vos, mirá lo que me gané, 2.600. Va a llegar bien a fin de año, ¿eh? Va a llegar bien a fin de año, este amigo va a decir, esto me voy a poder comprar. Bueno, felicitación, ojalá que sea gente que realmente lo necesite, ¿no? Ojalá que sea gente que realmente lo necesite. Como decíamos, en Diamante, fin de semana largo termina con lluvia, con mucha lluvia en el día de hoy, sobre todo a la mañana. Realmente es así. Bueno, detuvieron en General Ramírez a un hombre que violó la restricción de acercamiento hacia su expareja y fue detenido. También en Diamante detuvieron a dos muchachotes por robar ropa en un comercio de aquí de la ciudad. Los muchachos se llevaban, dos jóvenes de 22 y 28 años fueron detenidos ayer domingo por sustraer prenda de vestir en un comercio que estaba cerrado al público. El procedimiento ocurrió durante la tarde en esquina de Echeverri y Sarmiento. Echeverri y Sarmiento, ahí está. Lo detuvieron ahí a los muchachos. Se estaban llevando algo que no le correspondía. ¿Viste? No, los muchachos andan ahí, ¿eh? Andan ahí
buscando a ver qué pasa, ¿no? A ver, y en Victoria asaltaron a una pareja y le robaron 40 mil pesos. En Victoria también, ¿eh? Ahí la gente que nos está escuchando en Victoria a través de blancaciudadnoticias.com.ar. El robo ocurrido el sábado por la noche. Dos hombres abordaron a las víctimas y escaparon tras un forcejeo. Uno de ellos fue detenido. Una pareja fue asaltada el sábado por la noche en la ciudad de Victoria cuando caminaba por calle La Prida entre Las Piedras y Paso de la Patria, dice. Tras el hecho, un joven de 30 años fue aprehendido por su presunta participación del robo. El episodio fue comunicado a la policía alrededor de las 22:55. La pareja fue abordada por dos hombres mientras transitaba por la zona. En esa circunstancia se produjo un forcejeo tras el cual los asaltantes le robaron 40 mil pesos. ¿Eh? No podés ni caminar ahora por Victoria. Qué bárbaro, ¿eh? Qué bárbaro. Están complicados por todos lados, ¿no? Están complicados por todos lados. Y vieron lo que pasó en Concordia. Se durmió, chocó contra una pared y se quedó ahí dormido en la vidriera de una verdulería y dio positivo de alcoholemia. Se subió a la vereda, se quedó dormido ahí en la vidriera de una verdulería y terminó demorado porque le dio positivo el test de alcoholemia. Y como decíamos, inundaciones en Concordia, sigue inundándose todo lo que es la zona de la costa del Uruguay. También incendio de un automóvil en la ciudad de Diamante tras una explosión en el motor. Ocurrió el domingo por la mañana cuando un hombre quiso poner en marcha su vehículo. Bomberos voluntarios trabajaron ahí en el lugar, en calle Alén y 3 de febrero. Un automóvil se incendió el domingo a la mañana y su propietario advirtió una explosión ahí en la zona del motor, cuando intentaba salir. Y bueno, tuvieron que ir los bomberos, todo. Che, qué bárbaro. De acuerdo a la información, acababa ahí en el lugar, decía el dueño, ¿no? El hombre de 68 años, vecino de Diamante, explicó que el incendio comenzó cuando intentó poner en marcha su Chevrolet Corsa. Algo le hizo explotar ahí al vehículo. Y después hubo otro incendio, ¿no? Estuvimos con incendio este fin de semana. Después hubo otro incendio en las cuevas, gente. Hubo otro incendio, ya vamos a hablar del incendio de las cuevas también. Dos vehículos, ¿no? Incendio vehicular en las cuevas. Dos dotaciones de bomberos trabajaron durante más de una hora, dice. El alerta se recibió a las 3 menos 5 de la tarde, luego que se registrara un incendio de un vehículo ubicado a 60 metros de las cabañas de las cuevas. Los bomberos se desplegaron móviles y lograron extinguir por completo la llama. Finalizó a las 16 horas. Un incendio de vehicular movilizó este domingo por la tarde al destacamento de bomberos voluntarios de las cuevas. De acuerdo con la información difundida por los bomberos, el aviso de emergencia se recibió a las 14:55, en simultáneo con refuerzo. Bueno, estuvieron ahí el móvil 3, integrado por bomberos, que se sumó al trabajo de dotación, un operativo para extinguir la llama de ese vehículo. Tuvimos dos vehículos incendiados este fin de semana. Fin de semana, robo, incendio de dos vehículos. La verdad que hemos tenido una semanita bastante importante, bastante importante. Bueno, hicimos también un informe en Blanca Ciudad Noticia, la memoria de una ciudad trabajadora que sueña con volver a crecer. Después lo vamos a leer, ¿no? ¿A usted qué les parece? Después lo vamos a estar leyendo, che. Vamos a estar leyendo, lindo está. Ustedes vayan memorizando este título, Diamante, Diamante, la memoria de una ciudad trabajadora que sueña con volver a crecer. ¿Qué dicen ustedes? Diamante, ¿tiene ganas de crecer? Diamante, ¿tiene ganas de volver?
a ser lo que era antes. No sé si al pasado nunca se vuelve, ¿no? Pero sí quizás mejorado, ¿no? ¿Por qué no? Tiene mucho para dar diamante. Realmente tiene mucho para dar diamante y lo puede dar, ¿eh? Acá me dice el servicio de la recolección. Pasa hoy de mañana tempranito, ¿eh? Iban a pasar los muchachos de la recolección hoy y mañana tempranito. No sé si ya están recorriendo las calles de la ciudad de Diamante, pero hoy tendrían que haber andado los muchachos de la recolección, digamos que temprano, ¿eh? Todavía parece que me dicen acá que no han pasado, ¿eh? No han pasado. Dice, publicaste que iban a empezar a las 7 de la mañana y todavía no pasé. Quizás todavía por tu barrio no pasaron, ¿no? Pero bueno, puede pasar, ¿eh? El tema de la puede pasar. Dice hoy lunes 12 del 10, la recolección será por la mañana a partir de las 7 horas. Estamos hablando de la ciudad de Diamante, ¿eh? La ciudad de Diamante. Que hay mucha gente que nos escucha de diferentes puntos del país, de la provincia. Dice, ¿de qué está hablando este tipo? No, estamos hablando de la ciudad de Diamante, gente, ¿eh? Estamos hablando de la ciudad de Diamante. ¿Cómo te va, Claudia? Buen día, ¿eh? Uy, me compré unos auriculares que se escucha espectacular, ¿eh? Espectacular. Sí, vieron, a veces dice, lo barato se escucha peor. Tenía unos auriculares que valían alrededor de 70 mil pesos, ¿no? Se rompieron la otra vez. Bueno, me compré uno más o menos. Y ahora me compré unos auriculares así nomás, ¿eh? De 5 mil pesos, aunque usted no lo crea. Chinos, chinos. De 5 mil pesos y se escucha bastante bien, ¿eh? Se escucha por 5 mil pesos, señora. ¿Qué podemos, no? ¿Qué podemos decir, no? La verdad que se escucha bastante, sí. Bien. ¿Cómo te va, Miriam? Bien, todo bien, ¿eh? Vieron que se secuestraron más de 38 mil kilos de pastillas ocultas en un auto en la ruta 14. Qué bárbaro, ¿eh? Dos hombres viajaban desde Brasil a Córdoba y fueron detenidos durante un control en el puesto caminero Paso Cerrito del Departamento Federación. También incautaron cinco celulares y un vehículo. El procedimiento policial en la autovía Artigas de la Ruta 14 a la altura del kilómetro 341. Por el hecho, dos hombres mayores de edad, oriundos de Córdoba y Chaco, fueron detenidos por presunta infracción a la ley de estupefacientes, ¿no? Ahí estamos, entonces los muchachos llevaban droga, ¿eh? Dos hombres que viajaban desde Brasil hacia Córdoba. Venían de Brasil con droga. Así, estamos complicados, los brasileros nos están llenando de droga, che. Los brasileros nos están llenando de droga. A tener en cuenta eso, estamos complicados, ¿eh? Estamos complicados también con eso. No, doña, ¿qué dice usted? ¿Qué dice, eh? Bueno, puede ser, ¿eh? Y el otro día lo decíamos, ¿no? Hospital Público de Concepción del Uruguay. Hospital Público, volvemos a decir lo mismo que sucedió acá en Diamante. El Hospital Urquiza realizó la primera colocación de un cardio desfibrilador subcutáneo en un hospital de la costa del Uruguay. La verdad que felicitaciones ahí a todos los médicos del Hospital Urquiza. Algunos todavía conozco, ¿no? Algunos todavía deben estar trabajando de los que conozco yo, que sí. Felicitaciones a la gente del Hospital Justo José de Urquiza. Miriam, ¿cómo te va? Buen día para vos. Nosotros acá, como siempre, luchando, peleándola, viendo a ver qué sucede y vos mirando para otro lado. Vos estás diciendo, ha parado de llover, ¿eh? Ha parado de llover. Acá Miriam me dice, voy a salir a andar en bicicleta. Ojo, si salís a andar en bicicleta con esta lluvia, ¿eh? Ojo, si salís a andar en bicicleta con esta lluvia, no te lo recomiendo. Bueno, los que saben, saben, ¿no? Los que no se callan y se quedan en la casa sentados como nosotros, ¿no? Pero bueno, estamos acá. Acá me dice, ¿qué informe que le hicieron al ex intendente Juan Carlos Darrichón, ¿eh? En la revista Análisis, también en el canal, ¿no? 9, que hace programa el periodista de Análisis, ¿no? Daniel Lain. ¿Qué informe que le hicieron, ¿no? Bueno, sí,
La verdad que lo han, le han tirado patadas al tobillo bastante, bastante fuerte al ex intendente Juan Carlos de Richón. ¿Irá a responder esto? ¿Irá a responder todo esto o dejará que la justicia realmente termine, ¿no? Que la justicia realmente responda a esto? ¿Qué dicen ustedes? ¿Irá a responder o no irá a responder? Bueno, veremos a ver lo que sucede. Causa amenazas a Airaldi, allanaron la oficina clave de la unidad penal número 9, apartaron a dos funcionarios. Ahí en el mismo lugar a donde está Ulibarri, ¿no? Y los dos más implicados, bueno, realmente sentenciados por corrupción, ¿no? Ahora allanaron ahí. No pega ninguna a Ulibarri, ¿no? No le van a dejar usar el celular a Ulibarri porque ahí allanaron porque dice que a Airaldi le dejaron usar un celular. No deben estar controlando también a Ulibarri, ¿no? No, ahí está, no deben estar. Pero bueno, ¿qué dice Silvia acá? Te estamos escuchando, dice, día horrible, día para comer torta frita. Vos decís que es un día hoy para comer torta frita, qué rico, che. Qué lindo, ¿no? Qué lindo comer unas tortas fritas. Acá, Graciela, buen día para vos también, Graciela. La temperatura, me dice Graciela. No me dijiste la temperatura, ya te vamos a decir la temperatura. 12 grados, Graciela. 12 grados en el día de hoy. 12 grados, tenés una máxima de 18 para el día de hoy, ¿eh? 18 para el día de hoy, lunes. Ya dice que después de las 10 de la mañana dejaría de llover, ¿eh? Después dejaría de llover ya y después ya no tendríamos casi lluvia, ¿no? Un poquito el jueves y un poquito el viernes, no mucho más que eso, ¿eh? No mucho más que eso, dice. Bueno, ojalá, ojalá, gente, que no, que pare un poco la lluvia. Ya creo que con esto ya está el campo, las plantitas, el pasto que queríamos que crezca. Creo que con esto ya está. Ahora queremos un poquito de sol, ¿no? Ahora queremos un poquito de sol que nos dé un poco de tregua, que nos dé un poco de tregua esto, ¿no? El tiempo, porque cansa un poco la lluvia, ¿o no? Cansa un poco la lluvia, realmente cansa un poco la lluvia y bueno, parece que no, nos quiere seguir, ¿eh? Nos quiere seguir ahí. Realmente atacando, atacándola ahí la lluvia, dice, no me quiero ir, ¿eh? La primavera tampoco se quiere ir, porque hay mínimas que siguen, dice que va a haber mínimas entre 9 y 10 grados, imagínate, ¿no? En primavera todavía seguimos con estas temperaturas, y ya estamos en octubre, gente, ya estamos en octubre, no se quiere ir el invierno, dicen acá, ¿eh? No se quiere ir el invierno. Bueno, sí, complicado. Y la salud del Papa, ¿no? Una vez que me iba a venir a visitar el Papa, dijo, está complicado de salud, ¿no? Está muy complicado de salud. El Papa va a tener que ser operado y la rehabilitación va a llevar su tiempo, ¿no? Va a llevar su tiempo, pero todavía han dicho que hay posibilidades que venga a la Argentina. Está todo organizado para que venga, ¿no? Para que venga a la Argentina y bueno, ahí están todos, ¿no? Viendo a ver qué sucede de acá en adelante con la salud del Papa. Por el momento, Milei le deseó una pronta recuperación, como decíamos, al Papa León, ¿eh? Antes de su operación. Operan a León, al Papa, ¿eh? No a Milei, al León, al Papa, 71 años, aceptó la cirugía recomendada por sus médicos, dice, antes de su gira por Uruguay, Argentina y Perú, ¿eh? El comunicado este domingo tras el rezo del Ángelus, que según dice el comunicado, se va a someter a una intervención quirúrgica para extirpar un nódulo detectado en el pulmón, ¿eh? Se decidió operarse en los próximos días de este nódulo en el pulmón. Bueno, veremos que todo esté bien y pueda venir a visitar
a la Argentina, ¿no? Que muchos católicos realmente están haciendo colecta, están viendo a dónde van a ir, si van a Buenos Aires, a Luján, si van a ir a Córdoba. Mucha gente con ganas de ir a visitar, a saludar al Papa cuando esté en nuestro país. Bueno, será entonces operado, ¿no? Será hoy operado. Veremos cómo transcurre su recuperación y que pronto poder verlo aquí en nuestro

0: Bueno, escucharon este informe, lo vieron por televisión, este informe de la crisis, la postal de las crisis, tanto de Tres Arroyos y otras fábricas, ¿eh? Vamos a escuchar los segundos de este informe, ahí volvemos.
1: 200 despidos y los momentos de tensión que se están viviendo en la planta de Pilar. Está Mariela López Brown trabajando con este tema. Mariela.
2: Mariana, ¿cómo te va? Muy buenos días para vos. Así es, fíjate, acá están llevando adelante el acampe, están llevando adelante la protesta y lo que hacen es impedir que ingresen los camiones. Por ejemplo, ese camión que está parado allí, ese tiene insumos que lo necesitan justamente para ahora, para el fin de semana largo. Bueno, se van a quedar acá y de acá no se van a mover y no van a dejar entrar ningún camión hasta tanto no le den una solución. ¿Qué pasó hace un instante? Nos lo van a contar ellos, pero vinieron a ofrecerles una especie de solución, o por lo menos ellos creían que era así. ¿Les ofrecieron cajones de pollo?
3: Sí, para que nos vayamos. O sea, nosotros no estamos acá porque nos deben sueldo, nos deben aguinaldo, nos deben toda la indemnización. Y nos llamaron para negociar y nos quieren correr con un cajón de pollo.
2: ¿Y qué pasó ahora? ¿Entraron dos de ustedes a intentar a ver si les ofrecen algo razonable? Porque lo del cajón de pollo no es viable para de ninguna manera.
3: Plata, no. Si entraron dos chicos, ahora van a salir y vamos a ver qué pasa acá, pero dicen que no hay plata.
2: Y alrededor de la planta están los camiones para ingresar, para hacer la faena, para el fin de semana. Para ellos también es importante tener esto parado.
3: Sí, o sea, quieren hacerlo a toda costa, ¿viste? Y no, o sea, están por ahí y no lo pueden hacer, o sea, entonces tienen que negociar sí o sí, eso, o sea, pero no quieren correr con un cajón de pollo.
2: No, pero no es así. ¿Vos cuántos años trabajaste acá en la planta?
3: 12 años. 12 años.
2: ¿Y te fuiste sin un peso?
3: No. O sea, hasta el día de hoy, hace un mes y pico que me corrieron y no.
2: Solamente, no es que hablamos de la indemnización, hablamos también de los sueldos, del aguinaldo, que no les pagaron desde el mes de mayo que no están pagando.
3: No, o sea, sí. Y, o sea, tratamos de ver si que nos paguen eso, por eso estamos acá, ¿viste? O sea, que nos paguen los sueldos que nos deben.
2: ¿Cómo es tu nombre?
3: Sebastián.
2: Sebastián, ¿y vos qué haces ahora? Desde mayo a esta parte, ¿cómo haces para vivir?
3: Y no, ahora estoy parado, o sea, no estoy haciendo nada. O sea, mi mujer trabaja como puede y yo estoy buscando trabajo. Pero no hay nada, está todo parado.
2: Un desastre. A ver si podemos charlar con alguno de otro de los chicos. ¿Qué tal? ¿Cómo te va? ¿Tu nombre?
4: Cristian.
2: Cristian, contame, ¿cómo es tu caso? ¿Cuánto hace que trabajas acá?
4: No, estoy acá hace 10 años. Uh-huh. Sí, entonces igual es lo mismo que todos los que están acá. Sí. Venís acá, esperás una respuesta, no te la dan. Como dijeron acá, te ofrecieron pollo. Recién salieron acá y dijeron, bueno muchachos, si quieren, le damos un cajón de pollo para cada uno. Van del campamento, vuelven a su casa, la semana que viene arreglamos lo que es el tema de la, ¿cómo era? De la plata que nos debía. El tema de la indemnización.
2: Pero ustedes ya no les creen, porque esto de ofrecerte el cajón de pollo ya lo han hecho en otras oportunidades.
4: No dijeron eso como 30 veces, ya siempre vienen con lo mismo, no va a cambiar eso. Y nada, la idea de nosotros es quedarnos acá y reclamar por lo menos lo que nos deben los meses trabajados, que desde mayo que no nos están pagando.
2: ¿Y vos qué hiciste desde mayo hasta esta instancia?
4: No, porque nos echaron a nosotros en, ¿qué fue? En fines de agosto. De agosto hasta ahora no pude conseguir trabajo todavía. No. Estoy tirando CV, por lo menos ahora estoy con mi chica y ella me está ayudando. No. Pero nada, después estoy tirando CV, pero no me toman de ningún lado. No hay manera.
2: Muy difícil volver a encontrar empleo.
4: Sí, me está costando mucho.
2: ¿Y alguna changa, algo pudiste hacer?
4: Sí, estoy haciendo una changa así. Pero boludez, más que nada. Claro. Me duran 2 o 3 días y después, bueno, a esperar a que me tomen en otra parte.
2: Claro. Bueno. ¿Y vos tenés que pagar un alquiler, pagar las cuentas, la luz, el gas, me imagino, o no?
4: Sí, no, el alquiler en el que estaba yo, por lo menos ya tuve que salir ahí porque no lo pude pagar.
2: ¿Y qué hiciste? ¿Dónde te fuiste?
4: No, dejé todo en la casa de mi hijo.
2: Claro.
4: Tuve que ir con ella de nuevo, que hay ahí con las cosas, y bueno, me aceptó. Y estamos ahí, la lucha.
2: Bueno, por suerte tenés a tu familia que te puede dar una mano este ratito hasta que, bueno, ver si se encuentra una solución.
4: Sí.
2: ¿Ahí fueron a hablar? ¿Salieron? No. Ah, todavía no salió nadie. Bueno, siguen todos esperando.
5: Mariela, porque dos...
0: Bueno, ahí estaba, ¿no? La gente de Tres Arroyos este fin de semana, ¿no? Que algunos camiones entraban, esto es en provincia de Buenos Aires, ¿no? En Pilar, que todavía algunos siguen faenando, ¿no? Esa empresa de Tres Arroyos terminando lo que le queda, ¿no? Para cerrar totalmente sus puertas. Y bueno, ahí los trabajadores quieren cobrar los que fueron echados, algunos quedan que son contratados, ¿no? Esta es la realidad que viven algunos trabajadores aquí, ¿no? En nuestro país. Es lamentable, ¿no? Volvemos a decir, es triste lo que viven los trabajadores, ¿no? Es triste lo que viven los trabajadores. Vieron que trasladan los presos del penal de Devoto, ¿no? Así trasladan los presos del penal de Devoto. Estaba mirando las imágenes, ¿no? Después de tantos años, uno cuando pasaba ahí por la cárcel de Devoto le daba miedo. Por lo menos a mí me daba miedo. No sé a ustedes si alguna vez fueron. Yo cuando iba, tenía que ir a visitar a una tía que vivía ahí cerca, pasábamos por ahí con mi papá y me daba miedo. Me daba miedo ahí la cárcel de Devoto. Me daba miedo porque los detenidos sacaban ahí, me acuerdo cuando era chico, ¿no? La cabeza por ahí entre las rejas que había, que daban a la calle, las ventanitas chiquititas. Y bueno, y ahora están ya trasladando después de tantos años, ¿no? Después de tanto año está trasladando entonces ahí a los detenidos de Devoto. ¿Cómo te va, Miriam? Buen día, buen día. Bueno, y también ella decía, ¿no? A salir a andar en bicicleta. No sé si era ella o Claudia que me dijo. Pues voy a leer, pues me van cayendo los mensajes y a veces no sé si me lo dijo ella, me lo dijo. Siempre me olvido. ¿Cómo te va, Andrea? Buen día. Dice, mirá cómo llueve. Dice, bueno, pero me dijeron que está parando la lluvia, ¿eh? Que no hay tanta lluvia en estos momentos, ¿eh? No hay tanta lluvia en estos momentos. ¿Qué dice? Acá el Día de la Raza, me parece perfecto que Milei vuelva a poner el Día de la Raza. ¿Qué era eso, Día de la Diversidad? Eso lo hicieron los kirchneristas, dice. Es Día de la Raza y punto, dice. Si hemos quedado colonizados por los ingleses o los españoles, estaríamos mejor. Si hemos sido colonizado totalmente por los ingleses o los españoles, estaríamos mejor. ¿Vos decís que estaríamos mejor? Fíjate cómo está España ahora, o Inglaterra o Francia. Ojo, ojo, no crean que Europa es lo que te dicen los argentinos que se van a vivir allá, no se crean realmente lo que te dicen, ¿no? Lo que te dicen. Pero bueno, ¿escucharon este informe hoy que es feriado? Vamos a escuchar este informe que hace Graña. Lo escucharon ayer, me pareció interesante lo que decía, ¿no? ¿Ustedes lo vieron o no? A ver, vamos a ver si lo podemos escuchar este informe pequeño que decía Graña. Escuchemos.
5: Vamos camino a ser, como sucede, como se ve en tantos lugares de América Latina, vamos a camino a ser un país de manteros.
6: ¿Esta es su principal fuente de ingresos?
7: Sí, sí, sí.
6: ¿Cuántas personas dependen de estos ingresos?
7: Cuatro personas.
8: Cuatro personas.
7: Cuatro personas.
9: Está todo hecho un desastre. La gente pregunta para tener un mango.
6: ¿Para comprar un paquete de mil pesos?
9: No tiene plata.
10: Bajó mucho la venta igual. Bajó demasiado.
11: Yo soy padre, tengo tres criaturas, me quedé a cargo y como mis amigos me ayudan acá, me dan la frutilla, yo la vendo y la pago a la tarde.
12: Al estar en la calle vemos el día a día cómo está la situación.
11: Sí, ¿y cómo está?
12: Y la situación está difícil.

0: tienen empleados y tampoco ingresos fijos. Para miles de personas, vender de manera ambulante no es una elección. Es la última opción que les queda antes de quedarse sin ingresos. Esto es economía de supervivencia. Puesto de choripanes que no falta, ninguna esquina.
1: Exactamente.
0: ¿Cuánto está cada choripán?
1: 5.000 pesos.
0: 5.000 pesos con todo, le puedes agregar lo que quieras.
1: Exactamente. Hoy vendí un gancho de 60, vendí 56.
0: Sí. ¿Cuánto invertís?
1: El gancho del chorizo pagué 75.000.
0: Sí.
1: Después hacer la salsa criolla con tomate, con cebolla,
0: panes,
1: el churri, sí, el carbón. Ah.
0: De esos 60 choripanes que vendiste hoy, ¿cuánto te queda vos en el bolsillo?
1: Lo que pasa es que yo compré dos ganchos, pero vendí uno. Yo gasté 150 más todo lo demás, 200. Y si vendo estos cuatro puedo hacer 300, pero ¿qué pasa? También estoy levantado de las 5 de la mañana.
0: ¿Te ha pasado que no se venda nada o que se venda muy, muy poquito?
1: Muchísimas veces.
0: ¿Qué se hace en esos días?
1: En esos días no se puede hacer nada, porque ya nosotros somos jubilados con mi señora y bueno.
0: ¿Vos decidiste desde que te jubilaste salir a vender a la calle?
1: Tengo que salir a vender porque no me queda otra.
0: Buenos días.
2: Bueno,
0: ¿qué es lo que vendes acá? ¿Qué tenemos?
2: ¿Tutucas? Acá tutucas, pufitos.
0: ¿A cuánto los vendes cada paquetito?
2: 1.000 pesos.
0: 1.000 pesos. En un día como hoy, de frío, de lluvia, ¿cómo es el día?
2: Está todo hecho un desastre. La gente pregunta, ¿para tener un mango?
0: ¿Para comprar un paquete de 1.000 pesos?
2: No tiene plata. Sí. A ver, estamos hablando de que pasan 100.000 personas.
0: Sí.
2: Y yo no tendría que estar acá. Tendría que estar 2 horas.
0: En un buen día, ¿cuántos paquetes vendes?
2: 60, 70.
0: ¿Y de esos 60.000 pesos?
2: Sí.
0: ¿Cuánto te queda vos en el bolsillo?
2: 40. Es un desastre todo, como está ahora.
0: ¿Cuánto tiempo tenés que estar en la calle?
2: De las 8 de la mañana a las 6 de la tarde.
0: ¿Todo el día?
2: Todo el día.
0: Con días de lluvia, tener que salir a vender. Mira acá, justo época de frutillas. ¿Cómo estás?
3: Hola.
0: ¿Cuántas horas por día estás acá?
3: Y estamos de las 8 hasta las 8. De las 8 de la mañana hasta las 8 de la noche.
0: En un buen día, ¿cuántos cajones vendes?
3: Bajó mucho la venta igual. Bajó demasiado. 10, 15 por
0: el día. 10, 15 en un día excelente. Y hoy, por ejemplo, venderías...
3: Hoy estoy con 3 cajoncitos.
0: Vendiste nada más.
3: Vendí nada más.
0: ¿Intentaron buscar otro trabajo? ¿Cómo terminan vendiendo?
3: No hay. Okay. Tratamos de buscar por todos lados, pero no hay. Y es lo único que queda. Es salir y laburar.
4: Sí, 2 kilitos. Vale.
0: ¿Te parece un buen precio?
2: Me parece
0: un
2: buen precio.
0: ¿Y en otras verdulerías, por ejemplo, cuándo encontrás
2: el...? 7, 8 el kilo.
0: Ok, ¿y es más difícil comprar?
2: Sí, aparte la frutilla de la calidad es otra.
0: ¿Ya venías a comprar a
2: no,
0: este puesto?
2: Vine recién, bajé del colectivo y vi...
0: Y te escuchaba recién frutilla. Hablando por teléfono, estabas consultando precios.
2: Sí, a mi esposa, a ver si quería la frutilla, me dijo que sí.
0: ¿Por qué la gente compra? Acá aparece la otra cara de esta historia. Para que exista un vendedor, tiene que existir un comprador. Y muchas de las personas que se acercan a estos puestos o a estos vendedores ambulantes buscan el precio que no encuentran en los negocios tradicionales. ¿Qué opinas de los precios?
5: Acá está más barato, eso sí, eso sí.
0: ¿Y es preferible a veces comprar a un vendedor ambulante que ir a la verdulería o algún negocio es más caro?
5: Sí, sí, sí, es preferible eso. También de alguna manera ayudás,
0: claro.
5: Pero son más accesibles los precios, no tenés que ir a la verdulería y te gastás por ahí, no sé, 20.000 pesos y compraste 3 cosas,
0: claro.
5: Nada más.
0: ¿Qué estás vendiendo acá?
6: Acá estoy vendiendo piloto de lluvias, medias y bolsitas de compra.
0: Y en un buen día de ventas de lluvia, ¿cuántos vendes?
6: En un buen día, 50, 60 pilotos. En un mal día, 10, 15 pilotos, más o menos, cuando no hay plata. No mucho.
0: ¿Cuánto está cada piloto?
6: 4.000. Le gano 2.000 pesos solamente por piloto.
0: Okay.
6: Calculá que cuando vendo 10, ganas 20.000.
0: ¿Esta es tu principal fuente de ingresos?
6: Sí, sí, sí.
0: ¿Cuántas personas dependen de estos ingresos?
6: 4 personas.
0: Salir a vender a la calle, ¿es el último recurso?
7: Y yo la verdad que yo soy padre, tengo 3 criaturas, me queda a cargo.
0: ¿Y empezaste así vendiendo frutillas o qué?
7: Vendo media de boxer y también como mis amigos me ayudan acá, me dan la frutilla, yo la vendo y la pago a la tarde.
8: La situación está difícil, se nota que los primeros días cuando la gente cobra, se nota un flujo de plata donde vos te das cuenta cuando te pagan. Te pagan en efectivo, te pagan con billetes de 10, de 20 mil pesos.
0: Claro.
8: Y ya después, a medida que van pasando los días, ya por ahí la segunda semana, ya digamos la segunda quincena que sería del mes, ya se nota que la gente ya no tiene efectivo, te pagan por mercado. No te compran por kilo, te compran por un cuartito. Muchas veces la gente te quiere comprar, no te puede comprar, pero no porque no quiera, sino porque no puede.
0: Mientras que haya personas que necesitan vender para sobrevivir y otras que salen a buscar el precio porque no pueden pagar de más, esta economía va a seguir existiendo en nuestras calles. Mientras tanto, la mayoría de los vendedores ambulantes salen a la calle porque es la última opción que les quedó.
9: Algunos apuntes otra vez a esta nota.
10: Bueno, ahí estaba, ¿no? Ahí estábamos escuchando de este informe, ¿no? El tema de la plata, ¿no? El tema del dinero, ¿no? De la gente, cómo hace para rebuscarse, ¿no? Para poder llegar a fin de mes, ¿no? Esto es lo que pasa en el país, también acá en la ciudad de Diamante, ¿no? El otro día recorrí los negocios que hay acá, ¿no? Hay 3 o 4 negocios de bazares. 3 negocios de bazar. Recorrí acá el bazar nuevo, que es llamado por todo en Diamante, ¿no? El bazar chino. Y después los otros 3 bazares que hay aquí en la ciudad de Diamante, ¿no? Me llamó la atención la poca gente que había en los bazares, gente. La poca gente que recorría. Creo el sábado fue el sábado. La poca gente que había ahí en los bazares, realmente, ¿no? Recorriendo los bazares, en el bazar acá chino más o menos había alguien recorriendo, pero tampoco es tan barato, ¿no? Pero me llamó mucho eso la atención, ¿no? La gente, ¿no? La gente que no le cuesta recorrer, la gente que realmente no la viene pasando bien. Y bueno, parece que ya a esta altura del mes, siendo 12, los que cobraron el 1 o el 2 ya se gastaron la plata, ¿no? Porque yo decía, este fin de semana la gente tiene que tener plata, tiene que tener un poco de dinero. Bueno, pero parece que le cuesta, ¿no? Le cuesta. Y bueno, esta es la situación, ¿no? Esta es la situación. ¿Cómo te va, Silvia? Buen día para vos. Dice, no sabés la gente que vende pastelito, torta frita acá en Diamante. Dice, lo que estás pasando es la realidad de todo el país. Acá también, dice, en Diamante, mi casa pasa por fin de semana 2 o 3 veces tocando el timbre. Algo te quieren vender siempre. A veces uno se enoja porque dice, uy, me están tocando el timbre a la siesta, pero también tiene que entender que la gente necesita vender, que si no vende esos pastelitos, esas tortas fritas que hizo, no come a la noche. Lamentablemente es esto, ¿no? Lamentablemente es esto. Bueno, ahí hay un gran problema, ¿no? Ahí hay un gran problema de la fuente, de la falta de trabajo, ¿no? La falta de trabajo que a uno lo pone, como decimos, contra la pared, ¿no? Realmente, ¿no? Y es lamentable que esté pasando esto, ¿no? Es lamentable realmente que estén sucediendo esto. Pero bueno, ¿qué dice usted? ¿Cómo le va, amigo? ¿Todo bien? Bien, bien, bien. Día de la raza, dejen de joder, es el día de la raza, muy bien por Milei, muy bien por Milei. Dice, esta es la realidad, Milei está cambiando el país para mejor, dice acá. Milei está cambiando el país para mejor, dice acá el amigo. Bueno, debe ser que lo está cambiando para mejor, si vos decís que lo cambia para mejor, es que lo cambia para mejor. Acá dice, este tipo está arruinando todo. Lo que te decía recién esa persona es verdad. El fin de semana en Diamante, a mí, en mi casa que vivo por calle Dazo, 6 personas fácil fueron a venderme desde media torta frita, pastelito, de todo, dice. No, realmente uno se da cuenta cómo la gente se lo va rebuscando para poder sobrevivir, ¿viste? Se lo va rebuscando día a día. 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

0: 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Nos vamos a la tanda por 3 minutos. 3 minutos, gente. ¿Cómo te va, Nora? Buen día para vos, Nora. Buen día para todos los que se van comunicando en el día de hoy. Le mandamos un saludo enorme. Qué grande a toda la gente. Está lloviendo. Yo no puedo porque por acá, por la ventana, no veo. Pero ahora en el corte me voy a asomar. Me voy a asomar a la ventana a ver si está lloviendo. Yo acá sentado como estoy, no veo. Realmente no veo si está lloviendo. O no, parece, acá me dice que no porque están andando por el cruce, pequeñas gotitas, me dice, ¿eh? Te voy a invitar a andar en bicicleta, me dice Mariela, dice. Te voy a invitar a andar en bicicleta, dice Mariela, dice, mirá, mirá cómo quedás. Ah, Mariela se hace fama, dice. Dice que Mariela, pero vos sos más joven, Mariela, yo tenés 33, 33, ¿cuántos años tenés? 33, 34 años, yo soy más viejo, yo no puedo andar en bicicleta. O podría, tendría que practicar, no tengo bicicleta tampoco. Bueno, a los que hacen deporte, bienvenido, ¿eh? A vos, acá hay Mariela, Miriam también creo que se iba en bicicleta, van por el cruce, vuelven. Es un peligroso para mí con la lluvia, pero bueno, a los que quieren hacer deporte, bienvenido. Yo tengo a mi hermano hace bicicleta, anda en bicicleta. Yo soy medio vago para los deportes. Dice, hace bien acá. Dice, Miriam, hace bien, dice hacerlo. No, por supuesto que hace bien. No, por supuesto que hacer deporte hace bien, ¿eh? A todos los que pueden hacer deporte, hagan, ¿eh? Hagan. Para tener la silueta que tiene acá la chica, dice. Claro, para tener la silueta que tiene la chica y los varones también, ¿eh? Para no tener panza, dice el amigo acá Luis, ¿eh? Claro, bueno, lo que le gusta después, viste que algunos hacen bicicleta, salen a caminar, hacen deporte, vos los ves caminando, andando en bicicleta y tienen su pancita igual, ¿eh? Y tienen su pancita. Yo para mí, después de andar en bicicleta, no lo digo por ustedes, chicas, ¿eh? Digo que algunos andan en bicicleta caminando y después los ves y se comen todo, ¿no? Se comen la factura, bizcocho, lo que venga, ¿no? Lo que vengan se comen. Y bueno, y hacen deporte durante 2 o 3 horas o van al gimnasio y después se comen todo. Puede pasar, gente, puede pasar. Nos vamos a la tanda, qué lindo, ¿eh? Qué lindo. Estamos saliendo de 10, ¿eh? Estamos saliendo. Hicieron los estudios nuevos de FM Master, no saben cómo están quedando los estudios, ¿eh? Estudios nuevos de FM Master. Realmente espectacular, ¿eh? Realmente espectacular los nuevos estudios. En realidad no son nuevos, son los mismos de antes, pero han modificado todo, las consolas, han modificado todo. Han pintado, han cambiado todo. Realmente está quedando de 10 en los estudios de FM Master. Me alegro un montón. Nos vamos a la tanda y volvemos en 3 minutitos. Volvemos acá en la 90.7 FM Master. La radio FM Master con matrícula nacional, ¿eh? Nos vamos a la tanda. Ahí volvemos.
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1: Bueno, volvimos aquí en la 90.7. Hoy feriado, señora, ¿eh? Hoy feriado, ¿a dónde está por ir usted, no? Día horrible. Estaba mirando, está lloviendo. Estaba mirando ahí en la ventana, señora. Está lloviendo. Ahí me decían que no llovía. Me asomé ahí en la ventana y está lloviendo. Está horrible el día. ¿Cómo hacen para andar en bicicleta así? Está horrible, ¿eh? Realmente está horrible el día de hoy. Pero según el pronóstico estaría parando, ¿no? Esta lluvia estaría parando ahora. ¿Qué hora son? Las 9:20 de la mañana, ya ahora no tendría que llover más. A partir de este momento, ya no tendría que llover. 9:30 serían los últimos chaparrones y ya a partir de las 10 de la mañana no tendría que llover más. Hasta el día de mañana, ¿no? Mañana comenzaría a llover de vuelta a las 11 hasta las 6, 7 de la tarde de mañana martes volvería a llover. Y puede ser el jueves que caiga un chaparrón, dice, al mediodía. Difícil. Puede ser que caiga un chaparrón. Y el viernes, ¿no? Después sábado y domingo, por suerte, no dan lluvia. Medio frescoli, dicen algunos. Medio frescoli el fin de semana. Pero bueno, linda, para mí linda temperatura, che. Para mí es una linda temperatura para disfrutar. ¿Qué más quieren, che? ¿Qué más quieren? Qué lindo que están todos contentos. Están todos felices. Acá dice feriado, día de la raza o día de la diversidad. No, hoy es día de la raza, ¿eh? Día de la raza, ya que Milei dejó o sacó por decreto lo que se llamaba Día de la Diversidad, ¿no? Lo sacó Milei y dijo, no queremos que se llame más Día de la Diversidad, ¿no? Pueblos originarios rechazan el Día de la Raza, dice, concentran en la puerta de Cristina Kirchner, bueno, rechazan eso, ¿no? Están enojados, pueblos originales están totalmente indignados, vamos a decir, indignados porque dicen, che, ¿qué están haciendo? Realmente nos sacaron el día de la raza. Este presidente realmente, ¿qué quiere de nosotros? Dice, ¿qué quiere? Oh, nos sacó hasta el día de la raza. Está enojado, ¿no? Están los pueblos originarios, están enojados y dice que van a protestar frente a la casa de Cristina Fernández, o en realidad en homenaje a Cristina, qué sé yo lo que van a hacer. Pero bueno, ¿no? Realmente uno tampoco los entiende, ¿no? Tampoco los entiende. Pero están enojados. Los pueblos originarios dicen, nos sacaron el nombre que nosotros tuvimos durante años, pero bueno, dice, ojalá que esto cambie cuando se vaya este presidente. Así, che, están enojados los muchachos, ¿no? Están enojados. ¿Qué dice? ¿Qué decimos? Graciela dice, está bien, dice, es lo mismo. Y yo, algunos dicen, no es lo mismo, dice. Día de la no es lo mismo, dice, Día de la Raza y Día de los Pueblos Originarios. No es lo mismo, dice. No vengan a decir que es lo mismo, porque para ustedes es todo lo mismo. ¿Lo escucharon al gobernador de la provincia de Buenos Aires? Realmente, ¿lo escucharon o no lo escucharon a Kicillof? Lo que decía, ¿no? ¿Lo escucharon o no a Kicillof? ¿A ustedes les parece que Kicillof puede llegar a ser presidente? Le digo la verdad, ¿eh? ¿Ustedes creen que Kicillof puede llegar a ser presidente? Escuchemos 2 minutos, a ver. Escuchemos los 2 minutos de lo que dice Kicillof.
2: las obras, falta obras importantes, cuando hace falta escuela, cuando hace falta traer más patrulleros, seguridad, cuando hace falta hacer inversiones históricas como la del nodo Bragado, saben que pueden contar con nosotros y que no importa la pertenencia partidaria, porque nosotros dijimos que acá no iba a haber en esta provincia municipio de primera y municipio de segunda. Así que acá estamos. También la diputada, ¿no? Vivi Busso, el senador que por ahí anda, ¿dónde está Lago, Germán? Bueno, estamos hoy para también, decía, reflexionar, pensar un poquito sobre algunas de las cuestiones que pasan a nivel nacional, yo diría a nivel del continente, a nivel del mundo, ¿no? Cosas que están pasando con corrientes políticas que, y repito, más allá del contraste que puede haber entre fuerzas partidarias de la Argentina, hoy hay corrientes políticas nuevas, esto de la ultraderecha que piensa que no tiene que haber Estado, que hay que destruir el Estado, que hay que desfinanciar, que la motosierra, que hay que cortar los fondos, que no hay que hacer absolutamente nada, que cada uno se arregle por su cuenta. Y no lo dicen ni siquiera con una cuestión de deshacerse solamente de los problemas, sino que también nos dijeron hace 3 años que si no había Estado, las cosas iban a andar mejor, que la economía iba a andar mejor, que el salario iba a andar mejor, que la actividad iba a andar mejor y que la educación, la salud iban a andar mejor si el Estado no existía. Hoy no tenemos gobierno nacional. Todo esto que estamos haciendo por eventos climáticos, por grandes obras de infraestructura, la cuestión de la ruta, la verdad que a mí me gustaría poder simplemente quejarme, señalar o acusar, pero tengo que decir que es muy grave lo que se pierde, porque a nivel del gobierno federal los recursos nosotros los mandamos con los impuestos que ustedes pagan y no vuelve absolutamente nadie. Quiero decir, es muy triste, es muy lamentable, yo lo repudio y le vuelvo a decir al gobierno nacional que le devuelva a la provincia de Buenos Aires y a cada uno de sus municipios lo que aportamos, lo que nos pertenece, y lo digo porque hoy estuvimos recorriendo una escuela que puedo decirlo, la artística, el edificio, yo no lo conocí la vez pasada que vine esa noche.
1: Bueno, ahí hablando, ¿no? Axel Kicillof, ¿no? Ahí hablando Axel Kicillof, diciendo, ¿no? De los aportes que tiene que dar el gobierno nacional, no le da, por lo menos, según ellos, ¿no? A la provincia de Buenos Aires. Bueno, acá en Entre Ríos tiene buena relación el gobernador, ¿no? Tiene buena relación el gobernador Rogelio Frigerio, ¿no? Realmente tiene buena relación. Pero bueno, eso es lo que decía Kicillof, ¿no? Y también en campaña, ¿no? Vamos a decir la verdad. En campaña ya están todos en mira de las próximas elecciones, ¿no? ¿Qué va a pasar, no? ¿Qué va a suceder, no? Estamos todos en campaña, dice, ¿no? Estamos todos realmente en campaña. ¿Será así? Ya empiezan a full el tema de las campañas. Bueno, hoy hablábamos de las publicaciones de la revista Análisis, con algunos temas de ex intendente, medios de comunicación, nosotros también informando, ¿no? Y se habla mucho ya de política, de los que posibles candidatos y de varios. ¿Cómo te va, Miriam? Bueno, acá me muestran fotos de cómo está Strobel, dice. Saluda a toda la gente de Strobel, che. Saludo a toda la gente de Strobel que me están mandando ahí fotos, ¿eh? Qué basura que hay en algunas partes, che. Pero es culpa de los vecinos y no de los muchachos de la recolección ni nada por el estilo, ¿eh? Qué bárbaro, ¿eh? Cómo tiran basura en cualquier lado, ¿eh? Cómo tiran basura en cualquier lado, no les importa nada. Realmente mucha bronca esto, ¿no? Mucha bronca porque parece que a algunos no les importa realmente nada, ¿eh? Realmente no les importa que esté lloviendo, que sea feriado. Realmente no les importa. Realmente lo único que quieren es que tirar su basura, y si perjudican a otro vecino con esa basura que tiraron, y bueno, como que no les importa nada. Y la verdad que eso a uno dice, che, hay que pensar un poco en el otro, ¿no? Me parece a mí, ¿no? Me parece que hemos empezado a actuar muy cerrado, pensar en nosotros solos, ¿no? En nuestro núcleo familiar y en nadie más, ¿no? Lamentablemente, digo, ¿no? Lamentablemente, eso es lo que está sucediendo. Vamos a leer algo que la página blanca Ciudad Noticias publicó en el día domingo, ¿no? En el día domingo vamos a estar hablando de esto. ¿Qué le parece a ustedes, no? Lo que publicó la página blanca Ciudad de Noticias sobre Diamante, ¿no? ¿Qué les parece? ¿Qué les parece la ciudad de Diamante, no? Esa ciudad de trabajadores, ¿no? Ahora vamos a leer bien el título de lo que se trata esta nota, ¿no? Que muchos realmente opinaron. Vamos a leer también la opinión de la gente. Vamos a leer también la opinión de la gente, que a muchos les gustó, ¿no? Esta nota de fin de semana, ¿no? Diamante, la memoria de una ciudad trabajadora que sueña con volver a crecer. Escuchen, ¿eh? Diamante, la memoria de una ciudad trabajadora que sueña con volver a crecer. ¿Escucharon? Que quieren volver a crecer, una ciudad que quiere volver a crecer. Vamos a leer un párrafo de este artículo, ¿no? Hubo tiempos que el ruido de fábricas, el movimiento de puertos, los trenes, miles de trabajadores le daban vida a Diamante. Detrás de cada puesto de trabajo había una familia, una mesa servida y un sueño. Hoy, mientras muchos vecinos hacen malabares para poder llegar a fin de mes, una pregunta duele cada vez más. ¿Qué pasó? Diamante, tuvimos tanto, tanto trabajo que nuestra ciudad florecía. Y es solamente, no es solamente nostalgia, ¿no? Es memoria, es la historia de nuestros padres, de nuestros abuelos, de vecinos que se levantan temprano y se ponían la ropa de trabajo y salían de sus casas, dice, con esa certeza que hoy iba a ser un día de trabajo, con ganas, que iban a llegar al final de su jornada con esfuerzo, con cansancio, pero que iban a tener esa mesa servida. Diamante tuvo otra vida, una ciudad que trabajaba, que producía, que tenía movimiento, una ciudad a la que miles de personas encontraban un empleo, la posibilidad de formar una familia, levantar su casa, criar sus hijos, mirar el futuro con esperanza, ¿no? La esperanza estaba en esos tiempos. Se habla a más de 1.000 trabajadores en el ejército, más de 1.000 trabajadores en el ferrocarril, ¿no? Más de 1.000 en el puerto, más de 200 personas en el molino de José María, miles vinculados a la fábrica de zapatillas, de jugo, entre otras como la curtiembre, también estaban la fábrica de botones, la fábrica de ladrillos huecos, de caramelos y tantas otras actividades que todavía tratan de subsistir. Algunas de las que menciona acá todavía funcionan y formaron parte de la historia de Diamante, ¿no? Dice, detrás de cada de estas cifras había mucho más que números, ¿no? Estaban los albañiles que levantaban pared, estaba el carpintero que trabajaba con sus manos, los pescadores que salían a buscar el sustento para su familia en el río, los comerciantes que abrían sus negocios y trabajaban, ¿no?, con la plata del changarín, con la plata del que trabajaba en el puerto. Hoy Diamante no tiene eso, ¿no? Cuando había trabajo, Diamante no solamente producía, también vivía, crecía, soñaba, dice. ¿En qué momento empezamos a perder tanto?, dice, ¿no? Esa es la pregunta que merece hacerse una ciudad que no olvida su pasado. Una ciudad que no olvida su pasado. ¿Qué pasó con aquellas fuentes de trabajo? ¿Qué ocurrió con las industrias, con las actividades que daban vida a nuestra economía y con la oportunidad que parecían formar parte del paisaje de Diamante? Fueron, acá están las preguntas, ¿no? ¿Fueron malas decisiones, las administraciones, los cambios económicos, la falta de inversión? ¿Cuánto tuvo que ver la política en esto? ¿Cuánto tuvo que ver la política en esto, no? ¿Cuántas oportunidades se perdieron, dice? ¿Cuántas familias tuvieron que empezar de nuevo? ¿Y cuántas otras se tuvieron que ir de Diamante? ¿Cuántas otras se tuvieron que ir de Diamante, no? Quizás por decisiones políticas. No hay una sola respuesta. No hay una sola respuesta sencilla, dice. Pero hay una realidad que no podemos ignorar. Cuando desaparece una fuente de trabajo, no desaparece solamente un puesto laboral. Se resiente una familia, vende menos el comerciante, trabaja menos el albañil, se hace más difícil para un joven imaginar que construir su futuro en su ciudad es cada vez más difícil llegar a su sueño. Así de a poco el progreso deja de sentirse en la calle, ¿no? Es como que de a poco la gente deja de sentir ese progreso, ese olor a querer crecer, ¿no? Quizás muchos de los que hoy leen estas líneas recuerdan a sus padres volviendo del trabajo, dice, a sus abuelos contando anécdotas de aquellos años, a las calles con movimiento, a los vecinos que sabían que con esfuerzo podían salir adelante. Ese vecino que decía, mirá, salgo a laburar, decía, pero este fin de semana voy a levantar una pared, voy a colocar un techo. Otras quizás solamente conozcan esa historia por lo que escucharon de sus abuelos. Hay una generación que solamente conocen estas historias porque se los contó su abuelo, su papá. Pero todos tenemos algo en común. Vivimos en una ciudad que merece tener otra oportunidad. La grieta no nos da de comer. Eso es lo que hablamos casi todos los días en este programa, ¿no? Mientras tanto, nos acostumbramos a discutir por política como si el destino argentino dependiera de quien tenga razón o qué partido se eligió. El gobierno o quien gobierna, alguien que me gusta o no, si no piensa igual que yo, deseo que fracase. Si piensas distinto, no, vos estás pensando de otra manera, ¿no? Lo convierto en mi enemigo. Y es verdad eso, ¿eh? Si al otro le va mal, algunos hasta celebran, ¿no? ¿Cuántas veces hemos hablado de eso, no? Mirá, le va mal a ese, entonces nos ponemos contentos. Sin detenerse a pensar de las consecuencias, ¿no? No siempre las pagan quienes tienen el poder, ¿no? Siempre la tiene, esa verdad, ¿no? Siempre la tiene, la termina de pagar el laburante, el trabajador, ¿no? Pasaron gobiernos, presidentes, promesa, pasó De la Rúa, pasó Macri, pasó Cristina, pasó Néstor, pasó Alberto Fernández, pasó Massa, ahora lo tenemos a Milei. Cada etapa tuvo sus propias decisiones, sus conflictos y sus consecuencias. Pero hay algo que pertenece a Diamante. El vecino tiene que trabajar para poder comer. La madre que hace cuentas antes de ir al supermercado. El padre que no sabe cómo cubrir todos los gastos. El joven que busca una oportunidad y que no aparece, ¿no? Eso es lo que se preguntan todos los días, ¿no? ¿Por qué cuando la economía golpea la grieta no paga el alquiler, ¿no? Porque la grieta no paga el alquiler, no paga la comida, la ideología no llena la heladera, ni ninguna pelea política le devuelve el trabajo a quienes los perdieron. Estamos hablando de, habla esto de las peleas en las redes sociales, en la calle, pelearse por políticos que capaz que ni siquiera uno conoce, ¿no? Podemos pensar distintos, podemos defender nuestras ideas, nuestras cuestiones y a los gobiernos. Es parte de la democracia. Lo que no podemos hacer es perder la sensibilidad al punto de festejar el sufrimiento de otro argentino solamente porque votó diferente. Al final del día, cuando se apagan las discusiones y cada uno vuelve a su vivienda, a su casa, las necesidades siguen. Y en Diamantes nos conocemos, sabemos quién tuvo que cerrar, quién empezó a vender desde su casa para poder subsistir. Hoy hablábamos, ¿no?, del que vende pastelito, el de que vende torta frita. Quien se la rebusca con un emprendimiento y quien espera una oportunidad laboral que no llega. Es así, ¿no? Hoy hablábamos de eso, ¿no? Nadie elige pasar hambre. Nadie elige pasar hambre. Duele escuchar que alguien no trabaja porque no quiere, ¿no? Cuando te dicen, che, aquel no trabaja porque no quiere. Duele porque muchas veces esa frase se pronuncia sin conocer la historia que hay detrás de cada persona. ¿Quién elegiría no tener comida en su mesa? A ver, nos preguntamos eso, ¿no? ¿Quién prefiere pasar necesidades antes de conseguir un empleo digno? ¿Quién disfrutaría de ver a sus hijos pedir algo que no puede comprárselos? ¿Ustedes creen que alguien puede hacer eso? ¿Puede pensar eso? Hoy hay vecinos que se levantan cada mañana a buscar una salida. Mujeres, hombres que emprenden, venden, cocinan, ofrecen servicios, recorren las calles y hacen cuentas para retirar o para llegar a fin de mes o llegar simplemente al día. Hasta el último peso cuentan, ¿no? Hasta el último peso. Cada vez más personas intentan ganarse la vida de esta manera, ¿no? Y muchos terminan, dice, compitiendo en un mercado pequeño, vendiendo productos, buscando clientes donde pueden y peleando, ¿no? Por una moneda, ¿no? Entre comillas, peleando por una moneda, ¿no? El que vende pastelito, torta frita, el que se la rebusca, vende productos de limpieza, el que vende perfumes, de alguna manera para llevar el peso a su casa. No todos los emprendimientos nacen de un sueño, algunos nacen por necesidad. Eso hay que entenderlos también, ¿no? No solo por un sueño, sino también por necesidad. Y no es lo mismo elegir emprender porque uno quiere crecer que hacerlo porque uno no encuentra otra manera de llevar dinero a su casa. Es diferente, ¿no? Porque antes de señalar a esa persona, ¿no? Burlarse, juzgar, abrir y decir, che, no te compro nada, si vos votaste a este, ¿no? Juzgar realmente al que trata de sobrevivir todos los días, ¿no? Personas que hoy venden desde su casa, como los que venden por las redes sociales, viste que venden ropa, venden productos. Tal vez perdió su empleo, porque muchos dicen, lo hace porque no le gusta ir a trabajar. Nadie debería sentir vergüenza ganarse el pan en sus propias manos, ¿no? La vergüenza sería dejar de mirar al otro como ser humano, ¿no? Como darle la vuelta, ser indiferente, ¿no? Diamante no merece vivir solamente de los recuerdos, ¿no? Esa es la frase que venimos diciendo hace tiempo acá, ¿no? Diamante no merece vivir solamente de los recuerdos. No alcanza con emocionarse, ¿no? Cuando recordamos al puerto, cuando recordamos a los trenes, a las fábricas y aquella ciudad llena de trabajadores, tampoco alcanza con discutir quién tuvo la culpa, quién debería hacerse cargo, dice. Necesitamos preguntarnos qué ciudad queremos, qué ciudad queremos dejarle también a nuestros hijos, ¿no? Una ciudad donde los jóvenes tengan que irse para encontrar trabajo a otra ciudad, que puedan quedarse aquí, estudiar, producir, formar una familia, que es lo que queremos, ¿no? Una ciudad donde el vecino dependa, que no dependa, ¿no? De la ayuda del Estado para poder llegar a fin de mes. Queremos una ciudad con oportunidades para que cada uno pueda ganarse la vida dignamente, ¿no? La ciudad donde los políticos o la política solamente no sea una pelea, ¿no? Sea parte de la democracia, dice acá, ¿no? Está bueno eso, ¿no? Se vive muy con mucha rivalidad, ¿no? Que no, como decíamos hoy al principio de este texto que publicamos este fin de semana, ¿no? Diamante tiene historia, ¿no? Tiene gente trabajadora, tiene vecinos que nunca bajaron los brazos, ¿no? Incluso cuando las circunstancias se pusieron difíciles. Quizás todavía conservamos algo más importante que las fábricas que alguna vez tuvieron esa voluntad de levantarnos cada mañana e intentarlos otra vez, ¿no? Pero esa voluntad no puede ser una excusa que todo siga igual, ¿no? Al no tener fábrica, tenemos que seguir peleando, gente, tenemos que seguir luchando. La individualidad, la necesidad de oportunidades reales, eso se necesita, ¿no? No ser solamente pensar en uno mismo, ¿no? Realmente es así. El trabajo necesita una economía que lo sostenga y el futuro necesita decisiones que miren más allá de la próxima elección, ¿no? A los que todavía recuerdan y a los que necesitan volver a creer, tal vez nuestros abuelos no tenían grandes lujos, ¿no? Quizás volvían cansados, con las manos marcadas por el trabajo y la ropa manchada por la jornada, ¿no? Pero muchos tenían algo que hoy parece que cada vez es más difícil. Cada vez es más difícil conseguir la tranquilidad de saber que su esfuerzo sirva para sostener a los suyos, ¿no? Y la verdad que es larguísimo el texto, ¿no? Pero la verdad que está muy, pero muy bueno, ¿no? Por eso cuando hablamos de aquel diamante, ¿no? Que florecía, no hablamos solamente de empresa, de trenes, de barco o de cifras de tema de empleados. Hablamos de gente que sueña. También hablamos de padres que podían mantener a sus hijos, de madres que veían crecer a sus hijos con esperanza, ¿no? Eso era diamante, de trabajadores que se encontraban con dignidad. Tenían su oficio de una comunidad que tenía esperanza, ¿no? Quizás lo que más extraña, dice, de aquel diamante no sea solamente el trabajo. Había también esperanza que ese trabajo les daba a cada diamantino, ¿no? Eso lo que quizás se fue perdiendo de a poco y también los políticos lograron esto, ¿no? Todavía estamos en tiempo de recuerdo o algo de eso, no enfrentándonos entre vecinos, ¿no? No deseamos que al otro le vaya mal, no burlarnos, ojalá que no vuelva a pasar eso, ¿no? Lo tuvimos la semana pasada con el tema del cierre del supermercado Dar, que terminó cerrando, ahora abre otras firmas, pero que hubo gente que se quedó sin laburo, que hay gente que todavía seguía desmintiendo. El otro día hablé con personas que se quedaron sin trabajo, otros fueron trasladados a Libertador San Martín y la gente se burlaba de eso, ¿no? De la gente que perdía trabajo, ¿no? Y también de gente que desmentía, ¿no? Que trataba de tapar lo que era una realidad, que gente se estaba quedando sin trabajo. Si volviendo a entender el trabajo, lo que el trabajo significa, la solidaridad, no tiene partido político eso, ¿no? Que ninguna ciudad puede crecer si sus habitantes se acostumbran a ver sufrir al que está al lado, ¿no? Así no va a crecer nunca, y si siempre dependen de los políticos, ¿no? Hoy, frente a tantas dificultades, ¿no? Que muchas veces uno se pregunta, ¿no? ¿A qué partido perteneces? ¿A quién votaste? ¿Quién te ayudó? Es difícil que una ciudad crezca, ¿no? Vamos a conformarnos con contarles a nuestros nietos, a nuestros hijos, la ciudad que era, que ciudad trabajadora era Diamante. Vamos a conformarnos con eso realmente, ¿no? O vamos a empezar a contarle que Diamante vuelve a florecer, que Diamante tiene futuro. Y bueno, y sigue. Y esto era lo que pusimos el fin de semana, ¿no? Una historia que hizo la gente que redacta en Blanca Ciudad Noticias, ¿no? No lo hice yo, pero lo hizo la gente que pertenece a Blanca Ciudad Noticias. Y realmente miré los comentarios de los vecinos, ¿no? Miraba los comentarios de la gente en el privado, en el Facebook, en la página oficial, en el diario oficial de Blanca Ciudad Noticias, ¿no? Que mucha gente y de todos los lugares no saben, desde Buenos Aires, desde Santa Fe, no mandaron mensajes de España, no mandaron mensajes de Colombia, no mandaron mensajes de Chile, no mandaron mensajes de México, de Estados Unidos, de gente, diamantinos que hay por todas partes del mundo, ¿no? Que leyeron este párrafo, ¿no? Esta historia, ¿no? Y que los emocionó y que muchos decían todo lo que tiene para dar Diamante, ¿no? Por ejemplo, Patricia, ¿no? Patricia decía: pensar que en su época de construcción del puerto Techín, en aquellas épocas traía gente extranjera y ahí se conoció, dice, mi mamá y mi papá se conocieron, ¿no? Ahí sus padres, cuando Techín traía gente de afuera, mi padre era chileno, mi padre venía de Chile a trabajar a Diamante, imagínate, ¿no? Imagínate que venían de Chile a trabajar acá a Diamante. Además llegaron gente de Bolivia y de otros lugares, dice, a trabajar acá. Me contaba mi abuela, dice, que se vivía esa época de tanta esperanza y tanto trabajo acá, ¿no? Acá en Diamante. Hermosa época.

Esto lo arruinaron los políticos. La señora Bejarano decía: es muy triste ver cómo Diamante está estancado. Están en un punto estratégico, como el puerto. Hay que reactivar y volver a soñar. El señor Falloc decía: qué hermoso recuerdo. Mi papá era el sereno del primer galpón. Yo estaba las 8 horas que él cuidaba, estaba con él, dice. Estamos en un lugar de privilegio, dice la señora Ríos, ¿no? Para producir, crecer. ¿Qué siguen todavía en Diamante los políticos? Siguen con el cuentito del turismo. Los diamantinos merecen fuentes de trabajo dignas, genuinas, dice la señora Andrea Ríos. Javier dice: cuánta verdad, dice en esto. Dice: me hizo emocionar y lo pudimos charlar con mi abuela este fin de semana. Dice: bueno, gracias, Blanca Ciudad. Bueno, qué linda época viví, dice. Era una pequeña, dice la señora Ríos Román, ¿no? Era pequeña, vivía el progreso de Diamante. Una lástima cómo fue desapareciendo todo. Qué tiempos maravillosos aquellos, ¿no? Pauletti, el señor Pauletti también nos decía: lo que pasó con Diamante es un claro ejemplo de lo que pasó con el país, dice. La señora Torres, ¿no? Blanca Torres. Y cuando vino la empresa Sideco, dice, cuando vino la empresa Sideco, cuando cuánta gente trabajó ahí. Pero bueno, solo quedan recuerdos. Ojalá que Diamante tenga fuentes de trabajo para todos. Y así siguen los mensajes. Vamos a leer un poco más, porque tengo más de 100 mensajes, gente. Más de 100 mensajes. Fue impresionante, ¿eh? Agradezco, lo vieron la publicación, más de 500.000 personas. Medio millón de personas vieron la publicación. Impresionante. Impresionante. Y acá dice, que dice la señora Grandolio: triste, tristeza de los que nos tuvimos que ir buscando un futuro mejor. Estela Grandolio se tuvo que ir de Diamante cuando Diamante empezó a caer. Estela Grandolio: es una tristeza grande, dice. Tuvimos que salir a buscar otra, tuvimos que ir a buscar otro futuro mejor. Igual que Gonzalo Suárez. Me gustó, es pura realidad, pero también tristeza. Yo me tuve que ir con mis padres, formé familia en Buenos Aires, cuando todo empezó a caer. Allá por los fines de los 80 y los fines de los 70 y principios de los 80. Acá una de las últimas dice: qué tristeza, ¿no? Todo lo que tuvo Diamante y todo lo que tiene ahora. Quizás algún día se den cuenta que tienen mucho para dar. Bueno, los sueños, ¿no? Diamante, la memoria de una ciudad trabajadora que sueña con volver a crecer. Impresionante, ¿no? Impresionante la gente que se enganchó, realmente, ¿no? Impresionante la gente que se enganchó. Vamos a empezar a escribir casi todos los fines de semana ahora en Blanca Ciudad Noticias. Vamos a escribir historia, vamos a escuchar a gente que tenga ganas de contar, sacando la política de costado, ¿eh? Sacando un poco sin transmitir una orientación política, ¿no? Sino que cuenten su historia, como esta. La verdad que me encantó, ¿eh? Me encantó, y gracias ahí a la gente que redacta ahí en Blanca Ciudad Noticias, que fue tomando la palabra de varios diamantinos y se llegó a esto. No, no, la verdad que espectacular, ¿no?

0: La fábrica de jugos, sí, ahí la nombraban a la fábrica de jugos. Ahí la nombraban ahí en el texto porque hubo gente que trabajó ahí. En sus tiempos el ferrocarril, ahí a donde estaba las oficinas del registro del automotor, había un estacionamiento, como decía, colectivo de los ferroviarios. Sí, también contaban ahí en la historia. Y todo eso, ¿no? Acá dice, la verdad que nos hizo emocionar este fin de semana. Agradezco que haya un diario en diamante y un medio de comunicación como el tuyo, dice. Bueno, gracias. Hablando de pueblos originarios, el 10 de octubre se conmemora la matanza de los Pilaga, dice, o aborígenes de la zona de Formosa en 1947, donde hubo entre 500 y 800 muertos. Habría que haber hablar de eso un día, dice, como hoy. Como así se habla de Roca y la campaña del desierto. Dice, la verdad que emocionante, dice, ver lo que es diamante, dice, es verdad lo que decís. Mi cuñada se quedó sin trabajo, lo echaron del DAR y nadie dice nada. Ningún medio de comunicación, hasta hubo medios de comunicación que mintieron con los títulos, dice. Por eso te escuchamos a vos, porque vos siempre terminás diciendo la verdad. A mi cuñado lo echaron del DAR, a mi sobrina la trasladaban a Libertador San Martín. Yo no entiendo por qué quieren ocultar algunas cosas. No, creo que no es ocultar. Hubo noticias que se dijeron, bueno, también declaraciones de algunos propietarios que decían, no, no se echó a nadie, claro, no se echó a nadie de la verdulería y de la carnicería, porque era parte del supermercado DAR, ¿no? Algunos rescindieron, DAR rescindió los contratos de algunos trabajadores y a otros los trasladó. Ahora va a abrir otra firma, que la otra firma va a tener, por supuesto, a sus propios trabajadores, o quizás tome también alguno de ahí. Pero bueno. Ya está, gente, ya está. Lo bueno es que nos podamos informar. Gente, ya son las 10 y 3 minutos, ¿no? 10 y 3 minutos, qué bárbaro, ¿eh? ¿Cómo ha pasado la mañana, ¿no? ¿Cómo ha pasado la mañana de hoy feriado con lluvia en la ciudad de Diamante, ¿eh? En la ciudad de Diamante, feriado. Nos vamos a la tanda de las 10 de la mañana. Hoy creo que nos quedamos hasta las 11 nomás, ¿eh? Hoy por ser feriado, creo que nos vamos a quedar hasta las 11. Vamos a la tanda 2 minutitos y, como les digo, a seguir creciendo, a seguir creyendo también que Diamante va a mejorar y va a estar mejor. Ojalá, ojalá que sea así, es el deseo de todos. Nos vamos a la tanda 3 minutitos y volvemos, gente, 3 minutitos y volvemos.
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0: volvimos, gente, volvimos.
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0: Volvimos, uno estaban mandando mensajes. Bueno, hoy un día feriado, ¿no? Pero nos mandaban mensajes de lo que era Diamante, de bueno, como yo siempre digo, está bueno recordar, pero no vivir de los sueños, ¿no? Recordar, pero no vivir siempre de los sueños. Creo que Diamante tiene mucho futuro, ¿no? Yo creo que Diamante realmente tiene mucho futuro, tiene mucho por dar. Nos tenemos que poner también de acuerdo nosotros, ¿no? De lo que queremos para Diamante, todo lo que Diamante puede llegar a dar, ¿no? No pelearnos tanto, no vivir peleándonos, sobre todo por política, ¿no? Sobre todo por política, no pelearnos tanto, mientras los políticos de todos los colores políticos, engordan la billetera, muchos engordan la billetera más de lo que ganan, ¿no? Más de lo que ganan. Y ahí está el gran problema, ¿no? Mientras nosotros nos peleamos, otros realmente con la billetera totalmente abultada, ¿no? Y ahí tenemos que estar nosotros y decir basta de esto, ¿no? Esto se tiene que terminar. Para mí esto se tiene que terminar. No nos van a seguir dejando, no van a seguir haciendo que nos dejen, ¿no? Sin nada, realmente, porque muchos quieren eso, ¿eh? Realmente muchos quieren eso, dejarnos realmente sin nada, exprimirnos hasta lo último, ¿no? Exprimirnos hasta lo último. ¿Cómo te va, señora? ¿Cómo le va? Dice, qué día horrible, ¿no? Sí, qué día horrible. Nosotros estamos un ratito más y ya nos vamos. Hoy nos vamos a tomar la mitad del feriado, ¿no? Hoy nos vamos a tomar la mitad del feriado. Pero bueno, ¿cómo te va? A vos, Luis, bien. Recordá que viene la elección en Brasil, sí, es verdad, se vienen las elecciones en Brasil, gente. Se vienen las elecciones en Brasil. Veremos a ver quién gana, ¿no? Todos dicen que gana Bolsonaro, ¿no? Hoy las encuestas y todo dicen que Bolsonaro será el próximo presidente de Brasil. Pero bueno, veremos a ver si en realidad es así, ¿no? Si Bolsonaro es el presidente de Brasil, ¿no? De Brasil, ¿no? ¿Será el nuevo presidente de Brasil? ¿Qué dicen ustedes? ¿Cómo te va, Angélica? Buen día. De visita en Diamante, ¿eh? Otra gente que vive en Santa Fe, de visita en Diamante. Y bueno, vienen a visitar a los parientes, ¿no? Vienen a visitar a los parientes. Bueno, mucha gente aprovecha este fin de semana largo para visitar a sus parientes, para pasear, para disfrutar. Realmente da el día para eso, ¿no? Da el día para disfrutar, para pensar, para reflexionar también, ¿o no, gente? Para reflexionar. 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
0: 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Ojalá que la gente entienda que hay lugares que trabajan muy bien acá en la ciudad de Diamante y no hay que llevar el auto a ningún lado, no hay que llevarlo a ningún lado. 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Pero bueno, hay que comprar a nivel local, gente, hay que apostar a la ciudad de Diamante.

0: Bueno, ahí estábamos, ¿no? Estaba escuchando algunos audios. Saludo a la gente de limpieza que está trabajando, ¿eh? Hoy lunes comenzó de mañana el tema de la recolección de basura, que si te toca hoy sacar la basura, si todavía no pasa, si ya pasaron por tu casa, porque están de las 7 de la mañana trabajando, si ya pasaron por tu casa, no saqué la basura, ¿eh? Esperá hasta el miércoles, porque si te tocaba hoy, recién te va a volver a tocar el miércoles. No saqué basura porque realmente eso perjudica después a todos los vecinos, ¿no? Perjudica realmente a todos los vecinos. Trasladan, recuerden, a los presos de Devoto, ¿eh? Están trasladando a los presos de Devoto después de tanto, ¿no? De tanto tiempo lo están trasladando. La crisis sigue, ¿no? La crisis realmente sigue. Y esto hoy decíamos, ¿no? De la gente, bueno, que se queda sin laburo, realmente no la pasa nada bien. Bueno, ojalá que el gobierno en estos meses lo pueda modificar, ¿no? Realmente esto se pueda cambiar. Acá me dicen, mirá, esto es claro, ¿no? De lo que está viviendo acá el gobierno con esta encuesta, no sé si lo viste en el programa de Graña, ¿eh? En el programa de Graña, en América, de lo que la gente opinaba sobre el gobierno de Milei. Lo vamos a escuchar, dura 3 minutos nomás.
1: El país, ¿no? Un poco. Se está teniendo que llegar a esos niveles, yo creo que ahora se están endeudando para vivir el día a día, para las compras del supermercado, para esas cosas.
2: ¿Conocés gente endeudada?
3: Yo.
2: ¿Cuánto debes?
3: Una banda.
2: ¿Por qué?
3: Porque cerré mi negocio todo, ¿por qué? Porque no puedo pagar. Tuve que cerrar, me separé todo por la deuda que tenemos.
2: ¿Cuánto debes al banco más o menos?
4: No, banco no uso, no.
2: ¿Tarjeta de crédito, billeteras virtuales?
4: Ah, sí, eso sí.
2: ¿Es para comer?
4: Sí, para comer.
2: ¿Para viajar?
4: También. Para darle comer a mis hijos, todo.
5: Estamos muy mal acostumbrados a que nos den crédito, sacar y sacar más crédito. Ahora se frenó todo. Entonces la gente no sabe cómo andar, sacar más crédito y endeudarse más.
2: ¿Tuviste que sacar algún préstamo para pagar otro préstamo?
5: Sí, y es muy pesado, o sea, hay meses que se llega a pagar el mínimo y hay otros meses que, bueno, nada, se puede.
6: Pero hay gente que pide un préstamo y después pide otro préstamo y ahí se va haciendo una bola de nieve y ya llega un punto que ya se hace.
7: Es una pena, una lástima, porque salís de una deuda y entras en otra deuda más grande.
2: La gente que conozco, el tema de los hechos de los préstamos son de barrio, así, no, o sea, no al banco ni a nada por el estilo. Pero sí han tenido que pedir otro préstamo para pagar. Pero bueno, en el tema del barrio, viste, se arreglan a los tiros, viste, no hay como... Así, hermano. Uno pide un préstamo para poder pagar algo que realmente necesita, ¿no? Y más lamentable debe ser tener que pedir otro préstamo para pagar el préstamo anterior.
8: Yo estoy endeudado con Mercado Pago. Me hackearon en el Mercado Pago y sacaron deudas y hasta el día de hoy no los puedo pagar porque los intereses son súper altos. La gente tiene que andar sacando préstamos para pagar otros préstamos. Actualmente, desde cuenta bancaria, tengo 6 préstamos para poder darle de comer a mi familia.
2: Por parte del gobierno estaría bueno también que ayuden a poder regularizar, ¿no? Si no se puede aumentar los sueldos, por lo menos que existan alternativas de refinanciación con un interés mucho más bajo que el existente.
9: No hay nadie que no esté endeudado en este país.
2: ¿Y por qué se endeuda la gente?
9: Y porque no tiene para comer, porque no tiene para pagar los servicios, porque todo aumenta.
2: Hay gente que saca préstamos para pagar otros préstamos. ¿Qué opinas de eso?
9: Y que es la única posibilidad que tienen para poder comer.
10: La mayoría de la gente vive así, de préstamos en préstamos. Con este gobierno no hay forma de no endeudarse. Uno trabaja, se endeuda para poder cubrir otros gastos y no hay forma.
2: ¿Vos estás endeudada?
10: Sí, todos estamos en casa endeudados. Porque tenemos que sacar préstamos para comer, es así. La gente se está cagando de hambre. A uno ya no le alcanza para nada la plata.
2: Si vos sacaste un préstamo para pagar otro préstamo y ahora le debes al otro préstamo, ¿cómo haces?
10: Y lastimosamente a veces tenemos que estar cortando el teléfono para no contestar.
0: Bueno, ahí está, ¿no? No atiende el teléfono para no contestar las deudas, dice, ¿no? La cantidad de gente endeudada, ¿no? Eso lo hablábamos la otra vez, acá en Diamante pasa lo mismo, ¿no? La cantidad de gente con deuda, ¿no? Muy complicado, ¿no? Bueno, después ni hablar de los alquileres, ¿no? Realmente el tema de los alquileres complicadísimo el que no tiene una vivienda propia, ¿no? Pero bueno, todavía hay esperanza, ¿no? Ahí algunos escuchaban al ministro Caputo que estuvo hablando este fin de semana y decía, che, bueno, pero todavía hay esperanza. Algunos dicen, todavía tenemos esperanza, que esto realmente mejore, que esto cambie. Esto lo que dice el ministro de Economía, ¿no? Todavía hay que buscarle. Bueno, él iba ahora a pedir plata afuera, ¿no? Como dicen, ¿no? La deuda que también está tomando el gobierno de Milei es importantísima, ¿no? Lamentablemente, vamos a decir, ¿no? Es complicadísima, ¿no? No sé cómo se va a remontar esta deuda que hoy tiene el país. Ojalá que pueda ser y pronto, ¿no? Acá dice, pero también la gente, ¿para qué se endeuda si no sabe que no lo puede devolver? Y no es fácil, ¿eh? Hoy hablábamos de del texto que habíamos puesto ahí en el diario. Muchas veces uno opina del otro sin saber lo que realmente le está pasando por dentro, la enfermedad de un hijo, la falta de trabajo. Realmente hay un montón de cosas que uno, o como Robertito, ¿recuerdan Robertito? El que le gusta a Maximiliano Jonal, Robertito, que una vez dijo, me gusta Robertito. Lo sacaron y lo pusieron como monotributista. ¿Escucharon esto de Robertito? Escuchen.
11: Dijo.
0: A ver si, uy, justo se apagó ahí cuando lo de Robertito da risa, ¿no? Da risa el periodista, ¿no? Escuchen, a ver
11: Ugarte,
0: si
11: un
0: lo podemos escuchar.
11: conocido movilero, entretenedor, partícipe de muchos medios de comunicación en un streaming.
12: Además de ser talento, era empleado en blanco, o soy empleado en blanco. Por eso estoy hablando medio indefinido. Sería empleado en blanco, estaría en la situación de empleado en blanco todavía. Me informan que por la nueva disposición, ustedes saben que Telefe se vendió a un nuevo grupo. Un grupo de empresarios que en este último tiempo ha hecho muchísimos cambios. Algunos están bien, otros son bastante cuestionables, pero bueno, son los nuevos dueños de la empresa, entonces vos trabajás para ahí. Cuando una empresa compra, compra también a la gente que trabaja dentro de ellos. O sea, tienes el valor agregado de la empresa, es el talento justamente que se tiene, ya sea en los noticieros y demás. Yo estaría dentro de los talentos que están en blanco, es decir, con mi sueldo, etcétera, etcétera, etcétera. Me avisan hace un mes que ya no iba a pertenecer más a esta modalidad y que tenía que empezar a facturar. Y dije, ok, facturo, pero ¿cómo arreglamos? ¿Cómo hacemos? Tenemos que llegar a un acuerdo donde yo pueda contar con ese dinero que aporté durante 8 años y así sí, no hay drama, vamos y arreglamos. De muy buena manera me explicaron todo como tenía que ser. Entonces, bueno, tenía un contrato para firmar. Les cuento la verdad a ustedes, yo lo invento, así que la verdad es esta. Como yo no tengo todavía impresora en mi casa, porque está todo guardado en un guardamuebles, pues estoy en plena obra de mi casa y tal, dije, bueno, ya lo voy a imprimir. Ya lo voy a imprimir, ya lo voy a imprimir, lo voy a imprimir, y tenía que imprimirlo. Y cuando empecé a buscar para imprimir, bueno, lo leo y algo no me cerraba. Digo, pero ¿cómo me están pidiendo que pase a facturar si de repente fui, soy, sería, en 8 años, casi 9 de empleado en blanco? Entonces, ¿qué es la situación? O sea, le pasa a todo el mundo, no es que me pase a mí porque soy Robertito Fogones y qué sé yo, no, nos pasa a todos. De repente, las empresas deciden que hay gente a la que pasan a retiro voluntario, hay gente que la despiden.
11: Bueno, un relato más que podría pasar desapercibido de los que uno escucha cotidianamente de muchos trabajadores. Esta idea de la relación de dependencia como una rémora del pasado, este elemento que alguno incluso decía en redes sociales, una suerte de ancla del viejo fascismo, ya no debería existir la relación de dependencia. Somos todos colaboradores, somos todos prestadores de servicios, somos todos cuentapropistas, somos todos socios. Empresarios, trabajadores, no, no, no está esa distinción. Ya el trabajo es otra cosa. Hay que aprenderse la noción de deslaboralización. Ya no somos trabajadores, ya somos otra cosa. Repito, es un caso puntual y tiene que ver, por supuesto, con los medios de comunicación, pero sí me parece interesante traerlo al debate y ponerlo al aire, porque la vidriera que expresa este testimonio nos debería llamar a la reflexión a muchos que cotidianamente estamos en contacto con el mundo del trabajo, con los temas laborales, o básicamente nos interesamos por nuestros propios contratos, porque hay que decir que mucho de lo que este comunicador parece sorprenderse es algo del orden de lo más cotidiano para cualquiera que se interesa mínimamente en el tipo de contrato de trabajo, que participa en una asamblea, que debate junto con sus compañeros el presente y el futuro de la actividad que comparten, del techo que cotidianamente los cobija. Lo que cuenta Roberto Funes Ugarte es que después de ser 8 años trabajador en relación de dependencia, el nuevo dueño, recién, lo compró hace menos de un año la empresa, parece que ya está alegando una crisis, y que esa crisis le indica que no puede tener a los trabajadores registrados, que las figuras, los talentos, los tiene que tener facturando, es decir, sacarles derechos laborales, sacarles un sueldo fijo, sacarles vacaciones, sacarles aguinaldo, sacarles derecho a una indemnización, sacarles el derecho a tener una obra social o una prestadora de salud, sacarles el derecho de percibir los días trabajados cuando tiene una enfermedad o cuando tiene que tomarse una licencia. Bueno, ni más ni menos, Funes Ugarte, en esa breve intervención que poníamos recién, está contándonos a todos la reforma laboral, que discutimos, que hicimos lo posible para que no viera la luz, que muchos legisladores, senadores, diputados del peronismo terminaron votando, poniendo su aval, como el que habló hace muy poquitos días en este espacio, Alberto Arrúa, ese diputado misionero que dijo, y a mí me tuvieron que internar el día que yo voté la reforma laboral porque yo soy peronista, pero a mí me lo pidió mi jefe político en ese entonces, que era Carlos Rovira. Por suerte ya no es más mi jefe político y ahora puedo votar a conciencia. Bueno, ahí lo tenés, a Roberto Funes Ugarte diciendo el resultado de esa misma reforma laboral, que hoy campea entre nosotros y que se toma a pie juntillas esta nueva empresa. Repito, recién llegan a Telefe y ya están alegando una crisis. ¿Son parte del mismo grupo empresario que tiene otros medios de comunicación?
0: Bueno, ahí estaba, ¿no? Ahí estaba lo que decía Robertito, ¿no? Que tanto luchó la reforma previsional. Ahora le toca a él también, pero bueno, él tiene plata para solventarse, no tiene problema, ¿no? El problema es cuando uno se queda sin laburo o te dicen tenés que facturar y no lo podés hacer, ¿no? Él entre todo le va a encontrar la vuelta, ¿no? Qué bárbaro, ¿no? Qué bárbaro como es la vuelta de todo esto, ¿no? Y qué difícil, ¿no? Qué difícil pensar que hay gente que a la reforma laboral le decía no es así como la cuentan, ¿no? Es mentira, ¿no? Hoy que le empezó a tocar a ellos, realmente ahí se dan cuenta de lo que está sucediendo, ¿no? Pero bueno, veremos realmente a ver qué cómo continúa y si este gobierno le encuentra la vuelta, ¿no? Si este gobierno le encuentra la vuelta. A ver, escucho dos audios, ahí vuelvo. A ver si podemos poner música, que voy a escuchar dos audios.

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Bueno, ahí estamos, ¿no? Hoy feriado, gente. Hoy feriado y lo escuchábamos ahí, ¿no? De tantas cosas. Qué bárbaro, ¿no? Todo lo... ¿Qué piensa usted, no? Acá me dice, ahí tenés al tipo pelotudo, dice que votó a Milei. Más claro que eso, echale agua, dice. Como hay un montón de gente, como decías hoy vos, que acá en Diamante siguen defendiendo con lo que pasó con el supermercado Dar, dice. No se dan cuenta de cuando una persona se queda sin laburo, destrozan una familia, dice. Pero bueno, no te olvides que Dar cierra porque no tenía ventas, dice. Eso nadie lo dice. Bueno, acá dice, no solamente Robertito, sino somos muchos los que estamos viviendo y realmente cada vez vamos a ser esclavos de los grandes empresarios, dice acá.

Acá dice, bueno, vamos a ser esclavos de los grandes empresarios, dice. ¿Vos decís que vamos a ser esclavos de los grandes empresarios? Bueno, puede ser.

¿Y cómo estás? Acá dice, bueno, ahí estamos mirando, dice, la verdad que tanta impotencia, tanta bronca guardada de muchas personas que todavía siguen apostando a este gobierno. Está destruyendo al país y está destruyendo a los mismos que lo votaron, dice.

video que me pasaron del puerto de Concepción del Uruguay, ¿no? Que ayer domingo desde Concepción del Uruguay zarpó un buque con 16.000 toneladas de harina de soja, ¿no? Y destino a Dinamarca, ¿no? Y pasañana parte otro, ¿eh? El movimiento que está teniendo el puerto de la ciudad de Diamante. Bueno, me alegro, che, me alegro. Mirá qué linda imagen, che, del puerto de Che. Habremos andado por el puerto, ¿eh? Sí, habremos andado ahí frente a prefectura, ¿eh? Saludo ahí a los colegas de Concepción del Uruguay, de Radio Sol, ¿eh? Radio Sol de Concepción del Uruguay, le mandamos un saludo al negro, ¿eh? Al doctor, ¿eh? Es abogado, el dueño de Radio Sol. Y el otro día me enteré cuando estuvo acá en la radio que en Radio Sol trabajó hoy, en su tiempo trabajó el secretario general de ACMER. Abel Antivero trabajó ahí en Radio Sol. Mirá vos, ¿eh? Era. ¿Cómo te vas? Mira vos, dice Sandra, paró de llover, Ahora sí te puedo decir que paró de llover. ¿Vos decís que paró de llover? Vos decís, bueno, acá me están confirmando, dice que paró de llover ahora, paró de llover. ¿Vos decís que paró de llover? Bueno. Che, mandale saludo al amigo Carlos, me dice, mandale saludo ahí al amigo Carlos. Los chicos ahí de la recolección que andan pasando acá, dice, ¿eh? Vieron, andan los muchachos de la recolección. Tengan en cuenta eso, ¿eh? Tengan en cuenta que andan los muchachos de la recolección hasta el mediodía, ¿eh? Están andando. En algunos lugares ya pasaron. Ahora después están pasando por Doctor López, me dicen acá. Bueno, ahí están pasando por Doctor López. Son los muchachos de la recolección, ¿eh? No saquen la basura, ¿eh? Si ya pasaron los muchachos de la recolección, no saquen porque después queda todo la basura hasta el día miércoles. Porque los chicos de la recolección de la ciudad de Diamante no van a andar a la tarde, andan solamente de mañana, hoy por ser feriado.

0: Ahí tenés a los impresentables de siempre, dice. Esta gente realmente no puede estar más, dice. En la política, dice, lo mismo que Cristina, lo mismo que Macri y ahora Milei. Y estos tipos no deben estar más. Y los que los rodean tampoco, como Caputo y toda la gente que le ha hecho tanto daño a este país, no pueden volver a tener un cargo político, dice. Bueno, acá dicen Cristina, Macri, todo. Bueno, no queda ninguno, gente, no queda ninguno. Recuerden que el Día de la Raza, enojados por el Día de la Raza, dice, no se debería llamar, van a estar haciendo una marcha, ¿no? O algo así, por el Día de la Raza, enojados por el Día de la Raza que volvió, ¿no? Milei puso el Día de la Raza y algunos dicen, no, era el Día de la Diversidad, ¿no? Están enojados por eso, ¿no? Por poner nuevamente el Día de la Raza. Pero bueno, acá dice Milei se tendría que ocupar de cosas más importantes. Se tendría que ocupar de cosas más importantes. Y bueno, algunos enojados por eso, ¿no? Algunos enojados por el tema del Día de la Raza. 12 de octubre. Acá dice Milei volvió a implementar el Día de la Raza. Dice, la verdad que pero bueno, la verdad que no puede ser así. Bueno, en el gobierno de Cristina, bueno, se cambió todo esto, el tema del Día de la Raza, ¿no? Si quieren, escuchamos ahí después lo que dicen algunos periodistas sobre esto, ¿no? Rechazan el Día de la Raza. Escuchemos.
1: Ahora la llegada de Cristóbal Colón al continente americano en 1492. Sobre lo que en la actualidad los pueblos originarios en la República Argentina tienen su propia visión.
2: Nosotros somos preexistentes de hace más de 533 años. Somos milenarios, en el cual si hablamos de la Argentina hablamos de solo apenas 200 años pasados, 200 años que nos permiten decir que cambió una realidad, una vivencia, una integración que con la cruz y la espada cuando llegaron a someternos y perder nuestras costumbres, pues ahora estamos recuperando algo, conciencia por supuesto, y que nunca murieron, las raíces están.
3: Que a pesar de la colonización, de la quita de nuestros territorios y de aún la negación de nuestras identidades, aún aquí estamos, hoy diciendo estamos presentes, y nosotros especialmente los Ununacuna que nos dieron por extinto en 1960, y a partir del último censo nacional fuimos el único pueblo indígena hasta el momento que hemos podido romper la extinción oficialmente en el Estado argentino. Entonces con ese orgullo venimos hoy a decir nunca nos morimos, nunca abandonamos nuestra lengua.
1: Lo que en el año 2010 fuera decretado por la entonces presidenta Cristina Kirchner como Día de la Diversidad Cultural. Hoy el presidente Milei vuelve a nombrarlo el Día de la Raza.
4: Primero que, aparte de decir que es el Día de la Raza, se quiere apropiar de un hecho histórico, de una historia de más de 500 años. Entonces, él como muchos otros, a nosotros no nos representa, es el peor error de la historia, me da pena, pero de la Argentina, es el peor error de la Argentina, no se puede creer.
5: Esta denominación que le habían dado de Día del Respeto por la Diversidad Cultural, pero se queda corta, porque lo que sucedió con los pueblos originarios no fue una falta de respeto, fue mucho más que una falta de respeto, fue un genocidio. Y el que quiera ver una muestra de lo que sucedió con nuestros pueblos, que mire un poquito a Gaza, que mire un poquito a África, las cosas que suceden, que eso mismo nos pasó a nosotros.
0: Bueno, y hablan, ¿no? Los demás criticando, ¿no? Criticando lo de Milei, ¿no? Lo que está pasando en el día de hoy, protestas por esto, ¿no? Y bueno, hay que ser respetuoso, ¿no? En esto, y bueno, es la decisión que tomó el presidente Milei. Por eso muchos se levantaban y decían, che, día de la raza o día de la diversidad hoy. No, día de la raza, ¿no? Eso es lo que decían. Otros dicen, che, pero esto está mal. Laje lo defendió igual a Milei, ¿eh? Vieron que es amigo de Milei, Laje. Laje lo defendió. A ver si le podemos pasar lo que dice Laje un segundo que lo defendió.
6: Bueno, se había cambiado. En este video del gobierno, que es repudiado especialmente en redes sociales por diferentes organizaciones, sobre todo vinculadas al kirchnerismo, en este video el gobierno habla de un mundo sumido en la barbarie, en una parte de este video que dura alrededor de un minuto y medio, y básicamente reivindica el rol de Cristóbal Colón. Cuando hay una breve polémica, porque la verdad que no hay nada demasiado distinto a lo que por lo menos en mi caso aprendiste en la escuela, o lo que se aprendía en la escuela con el Día de la Raza, con el rol tradicional de Colón en esa llegada a América en 1492, pero ha generado desde diferentes sectores de la oposición y del kirchnerismo especialmente algunas críticas, algunos cuestionamientos de un tema que ya viene con polémica desde el año pasado cuando se le cambia el nombre. Ahí hablaba con Darío recién y tengo un poquito cómo está en el resto de Latinoamérica, cómo se llama este día, ¿no? Porque en Argentina se vuelve a tomar el nombre de Día de la Raza, en España es el Día de la Hispanidad, va cambiando de acuerdo a los países, en Bolivia es el Día de la Descolonización, en Chile es el Día del Encuentro de Dos Mundos, un poco con Darío hablábamos que tal vez es lo más preciso.
7: Es lo más lógico.
6: Es lo más preciso y lo más lógico. En Ecuador, el Día de la Interculturalidad, en Estados Unidos, el Día de Colón, en México, el Día de la Nación Pluricultural, y así en el resto
7: México
6: de los países.
7: México solo cambiaron también hace poco. Ese nombre es un nombre cambiado.
6: Bueno, no, porque acá Darío tenía del informe el... Puede ser que haya cambiado, por eso.
7: No, ese
6: puede
7: nombre es el nuevo, pero se cambió en los últimos años.
6: Por eso, está bien. Bueno.
7: Igual el Día de la Raza es medio inentendible, ¿eh?
6: Sí, es inentendible, pero a mí, yo lo
7: de,
6: que no
7: termino... Chile está bien.
6: Sí, me parece que es el más lógico. Lo que no termino de entender es por qué tanta polémica con este tema.
7: Porque en la Argentina...

0: La raza, ¿no? Por el Día de la Raza. Habló Milei de eso, ¿no? Lo tenemos ahí a Milei cuando habla de esto. A ver si lo escuchamos. A ver. Cuando decía Milei sobre el tema del Día de la Raza. Ah, no, no, no está el audio, no está el audio. Pensé que tenía el audio. Pero bueno, habló también Milei sobre este tema. 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Vamos a la tanda. Ahí volvemos, 3 minutitos y volvemos.
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podrán quitar la esperanza. Continuamos en este feriado, gente. Continuamos unos minutos más. Ahí estaba mirando el noticiero. ¿Cómo siguen con el tema de llevándose lo de la cárcel de Devoto, ¿no? Impresionante, ¿no? Impresionante lo de la cárcel de Devoto, ¿no? Tantos tiempos. En el tiempo de los militares era complicado ahí el tema de la cárcel de Devoto, pasar por ahí, me acuerdo, ¿eh? Era complicado ahí pasar por la cárcel de Devoto en el tiempo de los militares. Me acuerdo patente de eso. A ver, vamos a ver al amigo Leo también, que mandó un mensaje, un audio. El amigo Luis también mandó un mensaje de audio. Patricia, bueno, varios con mensaje de audio. A ver, vamos a escucharlo.

0: También me decía el amigo ahí, se le rompió por 3 de febrero y casi tratado el pilar, se le rompió la dirección ahí un vehículo, me dice el amigo, grande, se le rompió un vehículo, perdón, la dirección a un vehículo, es así, ¿no? Se le rompió la dirección a un vehículo, qué bárbaro, complicado, menos mal que no chocó a nadie, ¿no? Acá en 3 de febrero casi tratado el pilar, menos mal que no chocó a nadie. ¿Cómo te va el amigo? ¿Cómo le va a usted? ¿Bien? ¿Cómo le va, Nora? ¿Todo bien, che? Bueno, todos hablan sobre la visita también del Papa. ¿Viene el Papa o no viene? ¿Qué dicen ustedes, no? Todos hablan de la visita, ¿no? Sobre la visita del Papa. Hay chances de cambiar la fecha, parece, ¿eh? Hay chance de cambiar la fecha. El presidente se refirió a la operación pulmonar que será sometido a sumo pontífice y aseguró que el gobierno está dispuesto a modificar el cronograma si su recuperación necesita más tiempo. Eso decía el presidente Javier Milei. La Argentina está dispuesta a cambiar y a modificar la fecha, ¿no? Porque parece que se le complica al don Papa, ¿no? Al Papa se le complica poder estar para las fechas programadas, che, para las fechas programadas. ¿Cómo te va? Y todo bien, todo bien. Acá me dicen, está saliendo el sol. Bueno, estoy mirando el pronóstico y me dicen que ya no debería llover más por ahora, ¿no? Dan un poco de lluvia para mañana, un poquito de lluvia para mañana y un poquito de lluvia quizás para el jueves a la mañana y después no estaría lloviendo más, ya no llovería más. Eso nos da un poco de tranquilidad, dejaría de llover, che, ya muchos días de lluvia hemos tenido, ¿no? Muchos días de lluvia, señora, realmente muchos días de lluvia, realmente ya estamos cansados, ya. ¿Cómo va la gente de Valle María? La verdad que sí. Los trabajadores del ferrocarril estuvieron más de 10 años viajando en colectivos propios a Paraná, dice. El ejército se retiró por una política interna del ejército. El ferrocarril es por política del peronismo, así como la Junta Nacional de Granos, dice. Todo es culpa de la política. Todo es culpa de la política acá. Malos manejos, esa es la realidad, ¿no? Malos manejos. ¿Qué más dice acá? Fin de semana largo, pobre. La gente sin plata, días horribles, pocos gastos para este fin de semana largo. La verdad que sí, pocos gastos para este fin de semana largo. Bueno, y Cristiano Ronaldo lo sancionaron en su selección. Y también habló de Messi, ¿no? Hablaron si prefería a Messi, a Maradona, a Pelé. Bueno, expresó que él es el mejor. Para él es el mejor del mundo, ¿no? Cristiano Ronaldo, para él, lo respaldan como el mejor jugador de la historia. ¿Alguien le irá a recordar a Ronaldo? Qué bárbaro ese muchacho, ¿no? Qué bárbaro, se cree el mejor de todo. Gente, hoy feriado, nos vamos a ir unos minutos antes. Nos vamos a ir unos minutitos antes. Mañana martes vamos a estar hablando con gente de lo que es la costa del Uruguay. Vamos a estar hablando con la gente de Paranacito. Vamos a estar hablando con funcionarios a nivel provincial también y también a nivel local. Mañana vamos. Es como que arrancaríamos la semana, ¿no? Es como arrancar la semana nuevamente. Nosotros nos encontramos nuevamente, entonces, mañana, gente, sean felices, estén con la gente que los quiere, disfruten de la vida. La vida es una sola. Hoy estamos, mañana no sabemos. Sigan luchando por sus derechos. Nos encontramos nuevamente mañana. Hoy es feriado, nos vamos un rato antes. Chau, gente. Sean felices. Chau, que les habló Alejandro Leonel. Chau, chau, hasta mañana.
1: Es que yo no lo veo como un efecto de provocación. Yo veo que acá se ha armado un conflicto en el último tiempo que ha escalado y que creo que tiene otro sentido. Y que no es la reivindicación de usted ni la necesidad económica.
2: Usted sabe lo que pasó. Le cuento lo que pasó para que no crea que esto nació de un repollo. Esto nace de la decisión de, digamos, extraer petróleo de Malvinas, que nosotros reivindicamos como nuestro. Entonces, nace de ahí, porque cuando haya 20 plataformas operando ahí...
1: En esto, Pablo, usted mismo lo ha denunciado, y no hay que tener doble estándar, que Argentina también, Milei, ha querido tener negocios con Inglaterra. Entonces,
2: lo hemos denunciado siempre. Nosotros estamos totalmente...
1: Hay un doble estándar que nosotros también hemos visto. Entonces, ¿por qué a nosotros imponernos lo que el propio Milei le gustaría hacer? Y ahí donde yo digo hay un doble estándar también del gobierno de Milei.
2: Ahí puede usted que tenga un punto, pero es muy distinto, aunque parezca lo mismo, es muy distinto hacer un negocio con Inglaterra que hacer un negocio con las Islas Malvinas en forma directa, ¿no? Ahí me parece que no es lo mismo, no es lo mismo. Pero bueno,
1: Ahora, esto tiene 150 años. En los últimos 10 años nos ha hecho esta ruta. Entonces, hay que evaluarlo.
2: Ahora, ¿no puede mandar el buque por otro lado? Porque si manda el buque por otro lado, no hay problema. Veo, va a haber problema igual, pero no del mismo calibre, digamos.
1: Es que si el problema es ese, que le molesta que Magallanes comercie, por el problema geopolítico de ustedes... Que
2: comercie a través de nuestro territorio, de nuestro mar en este caso.
1: Es que esas aguas internacionales perfectamente pueden ser navegadas, hay libre tránsito, entonces creo que hay un error, que usted no me ha dejado señalarlo, y yo conversaba con el señor Morales de la Liga Naval, que él mismo me reconoce hoy día. Hay un proyecto que tiene Milei, que fue ese el que fue a argumentar esta persona a la Cámara de Diputados, y que justamente lo que hace este proyecto, y me parece que es peligroso, ese proyecto sí es peligroso, porque eso sí atenta contra muchos tratados internacionales, y que es un proyecto que tiene Milei, respecto justamente al ataque a las naves, qué sé yo, y fue esto lo que alertó y lo que hizo que se hablase de la interceptación del buque, qué sé yo, pero no, es distinto.
2: No fue tanto el proyecto, me parece que acá fue lo que la posibilidad de interpretar como que ya no es un paso inocente el paso de un buque que va a Malvinas de Chile. Si no es un paso inocente, van a tener que pedir permiso y la Argentina le va a decir que no.
1: Claro, está la interpretación, ser inocente o no llevar mercadería ahora.
2: Claro, a Malvinas.
1: Durante 140 años, eso fue paso inocente, trayendo y llevando cosas desde y hacia el Estrecho de Magallanes. Ahora, si el último de año va a cambiar esa interpretación, claro, ahí estamos en un problema que yo creo que es un problema que se hace más grande, y necesariamente porque un buque que va a llevar un poco de mercadería va a dañar algo que sí es importante, que es el paso de ustedes en Tierra del Fuego, va a dañar el paso de nosotros hacia que ustedes vengan a comprar a nuestras manos.
2: Ahí, conflicto. No, el conflicto va a escalar fuerte. Bueno, pero es que ustedes también tienen que entender que acá ha cambiado algo en la realidad de las Islas Malvinas, y que es este proyecto petrolero de Rockhopper in Habitas, que realmente cambia absolutamente la realidad de las Islas Malvinas, y bueno, por ende nosotros reaccionamos. Yo creo que eso no está mal, pero bueno, no lo voy a convencer, obviamente, ¿no? Pero bueno, la situación ha cambiado, sí, efectivamente ha cambiado.
1: Lo que pasa es que el escalamiento de esto trae consecuencias que son peores. Porque supóngale usted que dicen, mire, es paso no inocente, lleva mercadería, atenta contra el peligro de la soberanía nacional argentina. Listo. Entonces usted dice, el barco no pasa. Entonces, por principio de reciprocidad, Chile tendría que decir, mire, no pasa los camiones de Tierra del Fuego por el Estrecho de Magallanes, y el conflicto se escala.
2: Tiene un punto, es verdad.
1: Personas, pero pierden ambas naciones. Y yo entiendo perfectamente, y se lo digo porque tengo una hija argentina que es de Buenos Aires. Entonces entiendo perfectamente que las relaciones desde lo interno hay que mantenerlas, y yo no quiero provocar nada en Argentina. Quiero que ambos tengan su legítimo derecho, sus legítimas reivindicaciones, evaluar que cualquier cosa porque puede ser mínima, después trae otra consecuencia. Entonces, yo creo que hoy día quienes están gobernando pueden aparecer en fotitos con motosierra, pero las relaciones individuales son momentáneas, pero la relación entre los pueblos y la soberanía es permanente. Y uno respeta a Argentina, como también espera el respeto hacia Chile. Y creo que si esto es histórico, bueno, se tendrá que evaluar entre los gobernantes, pero creo que acá ya detrás de esto había un conflicto que se mantiene y está auspiciado por Estados Unidos.
2: Está claro, comparto. Senador, te diría que ya están un poquito más ásperas las relaciones entre Milei y Kast.
1: No, yo creo que ellos mantienen su línea. A mí me interesa saber qué hay detrás de ellos dos juntos, que me parece que hoy día Estados Unidos armando este problema. Entonces, yo no veo que haya aspereza, yo veo que prima más en ellos más la amistad o la afinidad política que en lo que hoy día puede pensarse de un gobernante que es la defensa.
2: Pasa que Milei quedó atrapado por sus propias declaraciones. Milei no puede dar un paso atrás ahora.
1: Sí, yo creo lo mismo, pero ha habido mutismo entre ellos dos. No se ha avanzado, se iba a eliminar el decreto 457, no se hizo a pesar de que se juntaron.
2: ¿Qué es el decreto 457?
1: Perdón, ¿cómo me dice?
2: ¿Qué es el decreto 457?
1: No, el decreto 457 respecto de la soberanía del Estrecho Magallanes, que es el que firma el gobierno anterior, y que después se dijo que se iba a derogar y no se ha hecho.
2: Una pregunta más. Las declaraciones que parecieron una burrada, o tal vez no hayan sido así, de algunos miembros de las Fuerzas Armadas Argentinas sobre que el Estrecho Magallanes tenía patrullaje conjunto y demás, ¿usted cree que fue de torpes o fue otra cosa?
1: Mire, lo que pasa es que a pesar de lo torpe que puede ser, que eso sí podemos quizás convenir, me parece que si el gobierno no reacciona ante eso, el gobierno las toma como propia. Yo hubiese sido el presidente de Argentina, saco a esta persona que emitió esa declaración, porque a partir de esa declaración, que tampoco era un medio oficial ni en una radio, es un medio de youtuber, arma todo
2: sí, un conflicto
1: para adelante, y así una palabra a ustedes, pero arma todo un conflicto para adelante, y eso quilombo justamente va tensionando. iba a decir arma un quilombo, pero
2: está bien.
1: Para que vea que en Magallanes tenemos no solamente cercanía, sino que pertenece en el lenguaje con ustedes muchas cosas.
2: Bueno, clarísimo, senador. Yo voy porque no pueda pasar el buque, la verdad. Apoyo la decisión del, si es que esa es la decisión del gobierno, yo la apoyaría. Sé que trae consecuencias, pero bueno, también están las consecuencias de lo que ustedes van a hacer, porque ahora con el crecimiento de la actividad en Malvinas no va a haber un buque, va a haber 30 buques como el del mes que viene. Entonces la cosa va a ser diferente. Discúlpeme, pero va a ser diferente.
1: Lo que pasa, Pablo, que lo ideal...
2: Igual no me puedo pelear, porque usted es muy educado, simpático. No me puedo pelear. Estoy intentando, pero no me puedo pelear.
1: Sí, no. Lo ideal es que evitemos los conflictos. Y lo ideal también que no atengamos
2: sí,
1: al derecho.
2: Que pero muy muy que, cómoda su postura. Que evitemos los conflictos, pero ustedes comercian con Malvina, como si nada. No, así no.
1: Es que al igual que ustedes, Pablo, nosotros tenemos... y por eso que empiezan a abrirse esta necesidad de abrir nuevas rutas, porque tenemos un problema hoy día económico fuerte, tenemos restricciones que se han abierto al igual que ustedes fuerte, entonces bueno. y política, nosotros en la zona de Magallanes nos están reduciendo el presupuesto un 25%, entonces no hablan de soberanía.
2: Les cayó la motosierra,
1: no reducen los fondos.
2: Les cayó la motosierra a ustedes también.
1: Así es. Entonces, ha habido un gasto en todo lo social, en todo lo público. Y eso trae repercusiones que diga Magallanes, bueno, ¿hacia dónde vamos, digamos?
2: Claro, justo ahora, Malvina, bueno.
1: Hay que ver.
2: Pero hay usted ver, ¿de qué partido es, senador? Y lo tengo que dejar ya, pero ¿de qué partido es?
1: Pasión, efectivamente, porque yo no tengo la pasión que tienen ustedes de defender eso, porque no estoy. Si fuera al revés, obvio. Sin duda que estaría por reivindicar algo mío. Pero también entiendan que esto tiene que resolverse por el derecho, pero ojalá que tengamos las buenas relaciones. Mire, si podemos hacer otro negocio, si juntos Argentina y Chile podrían hacer mucho más.
2: No, entonces, queremos hacer negocio con Chile, no queremos que Chile haga negocio con Malvinas, está claro. Ahí la dejamos, Karim, gracias.
1: Ahí la deja, bueno.
2: Un abrazo, muy amable.
1: Que tenga buen día.
2: Un gusto chao, charlar, chao. Muy simpático. El senador, no nos ponemos de acuerdo, pero bien.
3: Súper
2: bien,
3: educado.
2: Muy educado, sí. Karim Bianchi, el senador por la región de Magallanes y la Antártica chilena en la circunscripción 15. También es cierto lo que él dice, esto va a traer... consecuencias muy fuertes, por eso el gobierno se ha metido en una compleja. 11:33, vamos. 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
4: 11 de la mañana, 33 minutos en todo el país. En Capital la temperatura 13 grados 6 décimas.
5: Largas filas para conseguir un puesto de trabajo en Moreno.
4: Cientos de personas esperan ocupar uno de los 30 puestos disponibles en un nuevo comercio.
5: Algunos de los aspirantes explicaron su situación.
6: Trabajo de Uber, pero la verdad que está complicado. No llegamos a fin de mes. La situación es preocupante, la verdad que estamos mal, como país estamos muy mal.
7: Acá buscando empleo porque hace más de 4 años estamos sin trabajo. Terminando el secundario también y aprovechando la oportunidad de ver si podemos encontrar trabajo acá.
8: Sí, hace un par de meses ya, me quedé sin laburo y andamos buscando. Trabajaba en una textil, en Flores. Terminó el trabajo, ya baja temporada de lo que es textil, hacía changas, pero ya también en busca de algo fijo.
4: Histórico traslado de los presos de la cárcel de Devoto.
5: El operativo se desarrolla con gran expectativa de los vecinos del lugar.
4: Amplía Gustavo Romero.
9: El traslado de los internos de Devoto comenzó con la cápsula 1, que parte con 75 internos repartidos en un micro y 3 camionetas. Más tarde, la segunda cápsula partirá con 6 camionetas y 36 presos y finalizará el operativo minutos después de las 13 con la última, que serán 2 camionetas trasladando a 24 internos. Se estima que tendrán 55 minutos de viaje hasta la cárcel de Marcos Paz, que será su nuevo destino. Los vecinos esto opinan.
10: La verdad que a mí la cárcel mucho no me molestaba, pero yo acá vengo, no vivo, es un taller que tengo, la verdad que los fines de semana no estoy acá. Para la gente, los vecinos y todo acá que viven, para mí es un golazo.
11: Resistiendo porque quería ver este día, que quede el predio vacío. Es muy importante para nosotros. Y por un lado, mucha felicidad, y por otro, expectativa, porque queremos saber qué va a pasar, qué es lo que van a hacer.
12: Esto es algo muy esperado. Yo vivo en el barrio hace 58 años. Toda la vida nos prometieron que iban a trasladar a la cárcel y nunca lo pudimos lograr.
9: Desde Villa Devoto, Gustavo Romero, Radio 10, Siempre Noticias.
5: El petróleo superó los $106 en medio de la tensión internacional.
4: El Brent subió 1,6% tras haber comenzado la jornada en baja.
5: El mercado energético se ve presionado por los ataques contra petroleros, las amenazas de Irán sobre el estrecho de Hormuz y las ofensivas de Rusia y Yemen.
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13: Atención a los conductores, incidente vial en la avenida General Paz a la altura de calle 25 de Mayo. Esto es entre 3 autos y una moto. Está trabajando el SAME en dirección Río de la Plata. Precaución, autopista 25 de Mayo en dirección a provincia. También se registró un incidente a la altura de Caballito. Un choque entre auto y moto reduce la calzada en la avenida Corrientes al 3300 entre Agüero y Gallo. La línea A de subterráneo ya normalizada. Central de Tránsito 710, Cristian Romero.
4: Cielo cubierto en la ciudad de Buenos Aires, espera tiempo inestable durante el resto de la jornada. Ahora 13 grados 6 décimas, la temperatura 76% la humedad.
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0: 11 de la mañana, 40 minutos. Bueno, un feriado con mucha información, con mucha polémica, con muchos temas. Y ahora nos metemos en las declaraciones de Javier Milei esta mañanita en una radio colega Colo. A ver.
1: Sí, vamos a arrancar por el primer audio. Milei y la corrida cambiaria. Escuchen lo que dijo y luego lo voy a tratar de traducir al español.
2: Voy a tener los dólares que me entren por el comercio. Póngale, este año son 30 mil millones de dólares que tengamos de superávit comercial. Bueno, ¿qué no vamos a 20? Y que me entren 5 de RIG. Tengo 125 mil millones de dólares en la billetera para enfrentar, digamos, una corrida. La corrida del año pasado tuvo 70 mil millones de dólares.
3: ¿Usted lo que espera es una corrida para el año que viene?
2: No, no es que estoy esperando una corrida, pero me preparo. Miren lo que son las cosas. El año pasado, con un congreso.
3: No estaba preparado y la tuvo. Claro.
2: No, nos preparamos, digo, pero pudimos juntar 70 nada más. Y pudimos responder por esos 70 y, digamos, sobre la hora nos puso 2.500 palos el Tesoro norteamericano. Uh-huh. O sea, llegamos con la lengua afuera. Uh-huh. Ahora, pero también es cierto que yo tenía otro congreso. Yo no podía, no tenía capacidad de veto. A mí me hicieron 7 intentos de juicio político.
3: Claro, digamos,
2: me votaron 40 leyes tratando de romper el equilibrio fiscal. Bueno, en ese contexto, que nos corrieron por 70 mil millones de dólares y lo resolvimos, bueno, ahora tenemos 125 mil millones de dólares y tengo un congreso donde puedo defender todas las medidas.
1: Bueno, acá lo más relevante de todo, además de que el número es imposible de constatar, y ahora explico por qué, pero lo más relevante de todo es que le está hablando al mercado, porque es la preocupación que ya la venimos comentando acá hace rato, les diré, 2 meses, la primera vez que a mí me lo empiezan a poner el foco fue en agosto, ya estamos en octubre, mes y medio, y es que al mercado, primero empezó muy fuerte con los inversores locales y ahora empieza a preocupar con los inversores de afuera. Les preocupa 2027, año electoral. Saben que va a haber una dolarización muy fuerte, masiva, no masiva por el conjunto argentino, sino por pocos que pueden comprar mucha cantidad de dólares. Ocurre siempre, está previsto eso, y además la enorme cantidad de dólares que hay que pagar el año que viene por vencimientos de deuda, 27 mil millones. En ese contexto el riesgo país no baja, es la gran preocupación, es de lo único que habla hoy el mercado financiero.
0: Pero,
1: y ahí es donde Milei salta a decir, no, quédense.
0: Para no irnos del tema de la corrida, él está dando por hecho que la corrida va a existir.
1: Claro, porque él
0: este
1: dice...
0: Este creo que es el error de estar diciendo, es como que digo...
1: Me estoy preparando,
0: dijo. Si me atacan y empiezo a decir las armas que tengo para el ataque, estoy diciendo, vamos a ir a la guerra. Y yo creo que él debería estar diciendo, no hay motivos para que eso ocurra.
1: Lo que pasa que...
0: Sin embargo, ya da por hecho que o sea, es una postura derrotista,
1: y
0: ¿no?
1: Sí, es una postura derrotista porque ya la adoptó Caputo, que ahora redobló el monto. Caputo dijo hace una semana 70 mil millones que tenían para cubrir sin problemas una eventual, no utilizó corrida, pero una eventual dolarización. Ahora él habla no de 70, habla de 100. Vos fíjate cómo está.
0: Cómo ya no le creen a Caputo. Nadie le cree esa guita, porque ya los expertos han salido a decir no.
1: Lo más gracioso es el monto. Estaba hablando recién con Alejandro Vanoli, ¿no? Ex presidente del Banco Central en la última gestión de Cristina Kirchner como presidenta, año 2015, claro, Vanoli me recordaba, yo estuve en esa causa también. ¿Se acuerdan que le iniciaron una causa a Cristina Kirchner por el dólar futuro?
0: Sí, sí,
1: bueno,
0: claro.
1: Ahora entre los argumentos que tira Milei de cómo va a conseguir
0: que
1: tanto...
0: va a comprar dólar,
1: claro,
0: futuro.
1: Claro, 15 mil millones de dólares. Entonces estaba recordando con él y me dice, nada, ¿no? Esto, digo,
0: es
1: obviamente fueron sobreseídos él, Kicillof y Cristina en 2022 en una causa toda iniciada, porque luego devaluó Macri, entonces, claro, se favorecieron todos los amigos de Macri, pero salió perjudicado el Banco Central. Bueno, como ahora está todo habilitado, está todo ok, y puede decirlo abiertamente. Bueno, esto es una de las cosas que dijo, pero no la única. Defendió a ultranza a Caputo, dijo que hay una relación simbiótica entre ambos, que todo lo que él dice se anticipa, pero lo más importante es lo del
0: ¿Puedo
1: empleo.
0: ¿Puedo escuchar el número 8 primero?
1: Dale, el 8. Ah, el de
0: Hades.
1: Dale.
0: Dale, está picante.
2: Es un disparate total. ¿Y sabe cómo le hicieron de vuelta? Esto a mí me gustaría, a ver, otra vez... Caputo está teniendo una reunión con Georgieva y le inventan esto. Digamos, eso es ir contra los intereses del país directamente, porque lo que tratan de hacer es limar al ministro de Economía cuando se tiene que estar sentando a negociar, digamos, con la director gerente del Fondo Monetario Internacional. Es de una canallada, eso es traición a la patria.
0: Es increíble porque el que lo limó a Caputo fue Milei. Todos estamos hablando de Hades porque Milei lo llevó a la reunión de gabinete y Caputo, enojado por eso, no fue. Entonces es muy loco que no se hacen cargo de nada, ni siquiera del quilombo que ellos mismos generan. Por hacerse los locos con Caputo y querer, digamos, pincharlo, terminaron asustados por el quilombo que se armó. Pero lo hicieron ellos.
1: Y después dice que nosotros, ¿no? Digo,
0: pero
1: son
0: culpa de los demás.
1: Traición de la patria, habló.
0: Traición a la patria.
1: Traición a la patria, perdón.
0: Es una locura total.
1: Es...
0: Este quilombo lo armó él con Karina cuando invitaron a Hades al gabinete y no le fue Caputo. Chicos, háganse cargo. Si se quisieron hacerlo vivos y se les fue la mano... problema a ustedes.
1: De nada se hace cargo. La entrevista con Feynman es la primera vez, o mejor dicho, no es la primera vez. Hace rato que no lo escuchaba a Milei tranquilo, hablando y dentro de todo tranquilo. Entonces lo podías escuchar. Un disparate tras otro de lo que decía. Y en eso ves que ve otra Argentina. No se hace cargo de nada. Para él está todo bien. No es verdad. No es verdad que la economía no crece. No es verdad que el empleo no crece, ¿no? Y da tristeza porque si vos ves cuál es el contexto que traza y el escenario que traza Milei, traza un escenario y una hipótesis errada y la va a chocar como la viene chocando hasta ahora, porque para él, él dice, no es cierto que el empleo, que hay un nivel enorme de destrucción de empleo, no, porque la tasa de desempleo, él la da, es baja a nivel general, después usa el dato de la provincia de Buenos Aires, casi 10%, y te dice, si fuera verdad, como dicen, que la enorme mayoría de los sectores no crecen, el desempleo debería ser muchísimo más alto. Bueno, loco, no es así, lo hemos explicado un montón de veces. Para el INDEC, un trabajador es desocupado solo si, cuando te entrevistó en esa semana, no hizo ni una changa, no hizo nada, nada, no vendió ni una milanesa desde esa.
4: Claro, claro.
1: Si trabajó una hora cuando lo entrevistó, no es desocupado. Entonces, lo que está pasando en la Argentina no es que hay empleo. Está habiendo una enorme cantidad de changas justo del fin de semana.
0: Ayer lo dijo ámbito... de Pablo también. Insólito lo de Juan Carlos de Pablo, ¿eh? También relativizando el problema del empleo. Qué,
1: informal.
0: Qué chanta,
1: lo
0: qué
1: único
0: chanta,
1: que se verdad. Crea es el empleo informal. Justo Ámbito ayer hizo un informe que el año pasado, recuerdan, yo lo había hecho, había hablado con 4 apps, con 5 hablé yo, de tanto de las de delivery como las de conductores de autos. Ámbito volvió a hablar ahora, un año después, y ¿qué les da? Que otra vez creció entre un 25 y un 30% en un año la cantidad de personas que quieren ser o delivery o conductores de autos.
0: Vamos a la número 4, que también habla bastante bien de quién es Milei y qué sé yo, a ver.
2: Yo fui profesor de microeconomía durante 25 años, Eduardo. Si hay alguien que sabe de microeconomía, soy yo. Y no solo eso, sino que además mi curso fue ponderado por los mejores microeconomistas de la Argentina. Uh-huh. Así que cuando dicen eso, no es cierto. Lo que pasa es que yo lo que hago, en lugar de hacer la macro berreta que hacen la mayoría de los economistas argentinos, yo hago equilibrio general intertemporal. O sea, miro todos los agentes, miro todos los mercados, tanto en el presente como en el futuro. Y cuando usted incorpora la estructura intertemporal, pasa a esto porque es para explicar la salida del cepo.
0: Sí.
2: Pasa a tener un rol importante los stocks. Bueno, un stock puede ser el stock de riqueza.
0: Bueno, muy técnico, pero no. Primero, él no fue profesor titular de ninguna universidad, que yo sepa.
1: No lo sé con detalle, según
0: él
1: 25
0: no fue titular,
1: años.
0: Él fue adjunto. Si yo no me equivoco, nunca fue profesor titular.
1: Lo voy a averiguar bien.
0: De microeconomía. Ah, le voy a preguntar a alguien que sabe.
1: Él se estaba refiriendo, esa pregunta viene de una pregunta inicial más larga que Feynman le dice con respecto a los ganadores del Nobel de Economía. Hoy se lo entregaron a dos economistas norteamericanos, Hall y Woodford. Son neo-keynesianos, son neoclásicos, o sea, fue gracioso porque, bueno, habla de todo eso, de qué opinaba él de estos neo-keynesianos, pero que en el fondo no son heterodoxos, son neoclásicos. Y Milei dice, yo llevo adelante dos prácticas, dos medidas de las que ellos recomiendan, que es el equilibrio fiscal que llevamos adelante nosotros, es gracias a Woodford, dice él, y la salida del cepo. Bueno, se refería a eso, pero para resumir, estos tipos, desde la mirada bastante neoclásica de una economía donde se puede lograr lograr el equilibrio y con ajuste, ellos te dicen, vos tenés que mirar a la gente, sus hábitos de consumo, su capacidad de ahorro y cómo piensan a futuro, su inversión. En base a eso, planea todo, diagrama todo tu programa económico. Porque cuando vos ves la micro, vas a poder poder manejar la macro. Por eso él dice, yo soy el mejor.
0: Ahora le importa la micro, es insólito.
1: Y él dijo, ya claro que le importa. Entonces él dice, yo soy el mejor. Después de eso dice, yo soy el mejor, el especialista en micro. Y claro, y los tuve en cuenta y bla, bla. Y sí, ves que los tomé en cuenta estos neokeynesianos. Esto un delirio, es extraordinario.
0: Acomodar el discurso.
1: Exacto. Es acomodar el discurso, pero no a la realidad. Si Feynman lo picaneó un ratito con el tema de, no sé si llegamos, no los quiero aburrir, con los de los 18 meses, dice, pero escúcheme, presidente, no, los mejores 18 meses no llegaron nunca. Y él dice, no, bueno, sí, empieza de vuelta. No,
0: esa parte es linda, para esa parte es linda. A ver cómo, por lo menos el arranque del audio número 6, porfa. A ver.
2: ¿Puedo separar el argumento en dos partes? Primer punto, si usted toma el crecimiento, porque el crecimiento no se mira con un dato puntual, se mira con una foto un poco más larga. En general se mira 100 años, pero digamos, como estamos
0: con mi política,
2: digamos de a cuatro. Mire, la señora Cristina Fernández de Kirchner, más conocida como la chorra, o como usted le puso, la jefa de la banda, la economía en 4 años creció 1.5, OCDE creció 7. En el gobierno de Macri, sí, cayó 3.8 y, digamos, la OCDE creció 6. En el gobierno de Alberto Fernández creció 3.8, o sea, recuperó la caída de Macri en un mundo que creció menos por la pandemia, que creció 5. Bueno, mire, yo le explico. Si nosotros tomamos el EMAE desde diciembre, porque a mí no me pueden cargar todo el desastre de la caída, digamos, que
1: diciembre
2: hizo el gobierno
1: 2024,
2: anterior, porque sería injusto técnicamente.
0: Nos hace cargo,
1: bueno, nosotros crecimos 11 meses antes.
2: El primer año, 4, 2, el segundo, digamos, y si tomo las
0: 11, estimaciones... 11, el primer año no creció ni
1: para. En diciembre, si es diciembre 2024 contra diciembre 2023, sí, pero vos no tenés que usar diciembre contra
0: diciembre.
1: No, vos tenés que hacer el promedio, el PBI cuando lo informa el INDEC hace promedio anual, enero a diciembre. Promedio anual versus el año anterior. ¿Él qué hace? Agarra diciembre contra diciembre y te lo aclara. Y yo agarro diciembre contra diciembre porque no me metas a mí todo el promedio a lo largo del año porque era en realidad por el desastre anterior. El PBI da caída en 2024 porque se toma promedio anual lo que pasó a lo largo de 12 meses, no un mes.
0: Él
1: agarra un mes, ¿entiendes? Entonces dice, bueno, si yo agarro ese mes más 2025 y ahora que va a crecer, bueno, dicen 1.5, bueno, me da
0: para
1: un
0: él agarra diciembre 2023.
1: 24.
0: Ah, él agarra diciembre 2024.
1: Claro.
0: ¿Nada más?
1: Nada más. Porque él te compara, vos podés, es técnico, pero a ver cómo te... Vos podés comparar diciembre contra diciembre, 2024 contra 2023. El mes, diciembre contra diciembre. ¿Qué te estás comiendo en el medio? De enero a noviembre, todo lo que
0: él
1: pasó.
0: Él compara diciembre 2023 contra diciembre 2024.
1: Sí, ahí da crecimiento.
0: Y ignora todo el año.
1: Ignora todo el año.
0: Ah, es una joda total.
1: Y el PBI
0: es joda total.
1: Se informa, la medición del PBI. Vos tenés tres datos distintos. El central, ¿cuál es? Cuando decimos cuál fue el PBI de 2024.
0: Pero pará, el 2023 además está el diciembre de 2023. Lo hace pelota él con la...
1: Exacto.
0: Con una mega ultra devaluación.
1: Por eso crece tanto. Porque después vino un derrumbe atroz que él te dice, no me hagan cargo a mí de ese derrumbe atroz, porque
0: lo
1: tuve que hacer
0: es
1: obligado.
0: Todo mentira. Todos los datos económicos de este gobierno son todo mentira.
1: Lo de la energía, y cierro con esto, agarró y dijo, no, ¿saben qué? Miren, si hubiera estado otro gobierno, no hubieran tenido el superávit energético gigantesco que tenemos nosotros. No,
0: si Vaca Muerta estaba igual.
1: Porque dejaron 5.000 millones de déficit en 2022, ¿no? El energético. Ya 2023 no. Es tan mentiroso, porque es verdad lo de 2022, y es tan verdad que ahora en 2024 y de ahí en adelante hay superávit energético. ¿Sabes por qué? Porque se hizo la obra central.
0: El gasoducto.
1: Doctor Néstor Kirchner,
0: obvio.
1: Que permitió ahorrar la inmensa cantidad
0: todo,
1: de gas
0: todo
1: que antes
0: es mentira
1: importaba
0: de este gobierno. Qué todo chantada, Gracias, Colo. Muy amable. Señora Lola Cordero, vamos con usted, que la tenemos postergadísima.
4: Bueno, vamos a hablar de Valentín Jan. Estamos hablando del hijo de Romina Jan. Recordemos que el fin de semana, ayer domingo concretamente, a las 9 de la mañana, la mayoría nos despertábamos y nos dábamos cuenta de que estábamos escuchando en una entrevista que le hacía Tati Shapiro para Infobae a Valentín, nos estábamos enterando de un suceso que realmente no éramos conscientes de todo lo que había pasado en esa relación familiar. Valentín lo que hizo fue denunciar que su padre lo golpeaba. Lo hizo durante varios años hasta que finalmente Gustavo Yankelevich consiguió la custodia y guardia de los chicos, concretamente de los dos varones, y se los llevó a vivir con él. Tras un proceso judicial largo de años donde los dos hermanos tuvieron que ir a testificar en varias ocasiones. Pero vamos a escuchar un fragmento de esta entrevista que dio tanto que hablar en el día de ayer y que al día de hoy sigue hablando.
5: Cuando yo tenía 10 años, 9 años, empecé a sufrir violencia física y psicológica de parte de Darío, mi hermano también. Era el infierno vivir en esa casa.
6: Pero aclaremos que ustedes son tres hermanos y que lo que vos estás contando es tu historia.
5: Sí, yo hablo por mí, obvio.
6: Vos no le decís papá a Darío.
5: No, yo no le digo papá porque él no cumplió ese rol. Eran golpes, gritos, maltrato. Las 8 horas que yo pasaba en el colegio eran las mejores 8 horas del día, porque no volvía a mi casa. Yo sabía que no tenía escapatoria. O sea, desde agarrarme de los pelos, llevarme por la escalera, pegarme, dejarme encerrado en el cuarto, traerme la comida 4 horas después fría, apoyarla en el piso, toma, come. O sea, yo sentía que yo no servía para nada, dicho por sus palabras. Vos no vas a hacer nunca nada en tu vida, no servís para nada. 9 años. La persona que supuestamente nos tenía que cuidar después de perder a nuestra mamá.
4: Bueno, evidentemente la nota fue muy extensa, concretamente creo que duró aproximadamente 1 hora y media, y realmente es espeluznante cada uno de los detalles que cuenta. Vamos a pasar en limpio algo que es importante, porque más allá también de que Gustavo Yankelevich le mostró todo su apoyo a sus nietos en las redes sociales una vez que se da a conocer la entrevista, ¿y qué pasó también con la hermana? Porque era otra de las preguntas que la gente se hacía. ¿Qué pasó con Cris Morena? ¿Dónde estaba? Bueno, todas esas cosas se fueron contestando a lo largo de varias entrevistas. Pero hay un dato que a mí me parece fundamental. Porque hubo gente que tuvo el descaro de bardear a Azul, la tercera, la hermana, la más pequeña. Y Gustavo tuvo que salir en redes a contestar. Porque algunos decían, ¿y la hija dónde está? ¿Cómo es que se quedó con el padre? Porque es cierto que es la única de los tres que conserva el apellido del padre. Tanto Valentín como Franco tienen de apellido hoy por hoy Jan. Y Azul es la única que conservó Giordano, el apellido del papá. Bueno, él contestó, Azul es un sol, vive en Estados Unidos donde estudia, no la comparen con el padre, por favor, ella también sufrió mucho. Él cuenta en la entrevista a Valentín que cuando ellos se van a vivir a casa del abuelo, por orden judicial, la nena queda en casa con el padre.
0: Ah, los dos varones se van y la chica queda.
4: Exactamente. Lo que cuenta Valentín es que la nena al principio sintió que la habían dejado sola, pero con el tiempo se entendió la situación. O sea, el comportamiento que el papá habría tenido con

0: estén los chicos, los hermanos estén juntos, sí, ¿no? Pero también acá hay una pelea, porque siempre se privilegia la relación filial, la relación padre o madre siempre se privilegia. Entonces, no, fue un caso que nosotros no tenemos ni idea, pero fue una disputa judicial
1: duró
0: larguísima,
1: años, ¿eh?
0: Tremenda,
1: años,
0: complicadísima. No es joda sacarle sacarle la tenencia a un padre.
2: Con la pérdida de la mamá.
1: Con la pérdida de la mamá. No es común.
0: No es nada común.
1: Evidentemente la justicia tenía una carga de prueba importantísima para tomar esa decisión.
0: Sí, sí.
1: Yo sabes lo que vi en la entrevista, no sé qué opinan ustedes, pero yo vi dos cosas. Vi la necesidad de un chico de reivindicar el por qué él no tenía relación con el padre y explicarle al mundo por qué ese hombre ya no era su papá, sino era su progenitor y tenía nombre y apellido. Y por otro lado, vi a un chico reivindicando a su abuelo, porque sí es cierto que en su momento se dijo que era raro que vivieran con el abuelo, que pasaran más tiempo con el abuelo. Incluso se llegó a deslizar en algún punto que tal vez Gustavo Yankelevich estaba ejerciendo su poder como persona reconocida para quedarse con los chicos.
0: Se dijo eso mucho.
1: Bueno, ayer yo creo que lo que vimos fue una reivindicación de la figura de Gustavo Yankelevich. Valentín dijo que su abuelo le salvó la vida. Así que me parece que más claro
0: ese,
1: agua.
0: Ese argumento, también lo que dijeron muchos, es que era el argumento que él sostenía, el padre sostenía, frente a no poder explicar esto, decía, no, los chicos me lo sacó por lo poderoso que es, que obviamente que es poderoso, pero eso no quiere decir que con eso, que por más poderoso que seas, puedas sacarle a un padre los chicos, y además tampoco tendría ninguna explicación de por qué haría semejante cosa un hombre grande. Para mí no tiene sentido ese argumento, y evidentemente por algún lado tenía que defenderse. Yo digo una cosa para el futuro, tal vez que se haga público esto con todo lo que va a traer de aspereza para ese padre, hoy juzgado como un pésimo padre, un tipo violento y cruel, tal vez sirva en algún lado para que ellos dos puedan reparar. Cuando están vivos todavía se pueden reparar estas cosas, y si el padre fue un mal padre también lo puede reparar, ¿no? También lo puede reparar. Ojalá sirva para que estos chicos puedan después seguir su vida de la mejor manera posible. Vamos a ver. Pero fue muy fuerte la historia, fue muy fuerte de verdad. Mediodía en la ciudad de Buenos Aires.

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1: Es la hora 12, 2 minutos en todo el país. En Capital la temperatura 13 grados 6 décimas.
2: Javier Milei habló del impacto de la recesión en Argentina.
3: A ver, primero, ¿cómo se define técnicamente una recesión? Se describe como dos trimestres de signo negativo. Y lo cuenta el profe de Pablo. Bueno, necesitaba contestar una pregunta y la contestó. ¿A usted le parece que, por ejemplo, es lo mismo dos trimestres cayendo al 10% que cayendo 0,1?
1: Los comercios esperan con expectativa las ventas por el Día de la Madre.
2: Amplía Paula Larruz.
4: Los comercios enfrentan una semana desafiante de cara al Día de la Madre. Buscan estrategias para impulsar las ventas en un contexto en el que el consumo no termina de despegar. Nacho, dueño de un local en la zona de Belgrano, contó para Radio 10 cómo ve el panorama.
5: No sé, al ser feriado, también el clima que no ayuda mucho, está medio complicado. Creemos que para la tarde va a activar un poco. Y bueno, a partir de mañana martes, yo creo que ya la gente va a empezar a salir un poco más, o a la salida del trabajo van a venir a buscar. Bueno, nosotros tenemos unos pantalones nuevos tipo sastreros y unas camisitas que salen un montonazo. Justamente hay muchos que vienen diciendo que es para la madre, pero tenemos, al tener tanta variedad, como que se llevan un poco de todo. Hoy por hoy eso es lo que más está saliendo. Más o menos por persona, ponele que en mi local 50 mil pesos más o menos y se llevan 3, 4 prendas capaz por esa plata.
4: Paula Larruz, Radio 10, Siempre Noticias.
1: Alerta en Entre Ríos por la crecida del río Uruguay.
2: Desde la ciudad de Concordia, el informe de la periodista Rocío Martínez.
6: El río Uruguay continúa con niveles elevados en Concordia, aunque la tendencia se mantiene estable. Con el último informe de Salto Grande, hasta las 15 de este lunes, 11 metros 80 centímetros. En este contexto, el equipo del Comité Operativo de Emergencia realiza un abordaje territorial con visitas a familias potencialmente afectadas para relevar

0: necesidades y así organizar con anticipación posibles traslados con el objetivo de anticiparse a la evolución del río y actuar de manera organizada ante cualquier situación que lo requiera.
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2: Incidente en Talcahuano al 1200, entre Juncal y Arenales, una mujer fue atropellada por un vehículo. En La Valleja al 1100, a la altura de Avenida Córdoba, choque de dos autos, hay reducción de calzada. En Avenida Corrientes y Juan B. Justo, choque de moto con un ciclista. El ciclista resultó con heridas y es asistido por personal del SAME. Ahora en Caracas al 1600, a la altura de Juan B. Justo, entre Juan B. Justo y Remedios de Escalada de San Martín, incendio en la planta baja de un PH, allí está trabajando el SAME y bomberos. Se asistieron a dos pacientes y el paso se encuentra interrumpido. Central de Tránsito 710, Cristian Romero.
3: Cielo cubierto en la ciudad de Buenos Aires, espera tiempo inestable durante toda la jornada. Ahora 13 grados 6 décimas, la temperatura en capital y alrededores, 76% la humedad.
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0: Ay, señores. Bueno, subí esta música, dale. Le ponemos un poquito de onda. ¿Sigue lloviendo, muchachos?
1: Sigue chispeando.
0: ¿Qué dice Alembuló, por favor? ¿Está lloviendo o no está lloviendo? No está lloviendo.
1: Yo salí y está garguando.
0: Todavía no tenemos confirmación oficial de lo de Ramón Díaz, Julián Cianamea.
2: No, no va a haber.
0: Hablé
2: va a
0: con las altas esferas.
3: Se la va a bancar, Julián.
2: Yo me la banco. Sí. Ramón va a ser el entrenador de River para el 2027. Pero no vas a tener confirmación oficial en breve. Por supuesto, hay que darle una salida elegante a Leonardo Poncio. Eso definitivamente. Pero Ramón sería el entrenador de River en el 2027.
4: No. Aguante Ramón, dicen en los oyentes.
2: Ah, los oyentes.
0: La gente lo quiere.
2: La gente lo quiere. Bueno, lo que pasa es que lo que se vivió el sábado en el Monumental fue.
0: ¿Qué fue?
2: Fue fuerte, fue peso. Jugaba contra Estudiantes de Río Cuarto, que es un equipo al que todos pensábamos, sobre todo porque el gol del Huevo Acuña llegó a los 5 minutos. Todos pensábamos que River se floreaba, goleaba y sin embargo terminó. No te digo sufriendo porque tiene pocos argumentos el equipo cordobés como para hacerle daño. Pero sí que en el murmullo, ¿no? Y el miércoles va a jugar contra Sarmiento de visitante. Hay que decir que va a haber público de River en Junín. Y si River no suma, se le empieza a complicar el panorama de cara al año que viene, ¿no?
0: Claro.
2: Otra vez quedarse sin Copa Libertadores. Yo creo que Di Carlo lo que pensó es que necesita un golpe de efecto ante sobre todo esta actualidad donde Boca puede ganar hasta 4 campeonatos en este semestre, ¿no? Tenemos la Copa Argentina, tenemos la Copa Sudamericana, la tabla anual, la Liga Profesional. Bueno, Boca puede coronar un semestre que además el 1 de noviembre se enfrentan en la Bombonera, Boca con River. Así que bueno, el panorama puede llegar a ser muy complicado para Di Carlo y para River. Entonces en ese contexto, obviamente que la posibilidad de Ramón Díaz seduce un entrenador que ganó 9 títulos.
0: Muy bien. Bueno, señores, empezaron las imágenes a llenar las pantallas de televisión y nos vamos a ocupar mucho hoy, mañana, en cualquier momento, de las inundaciones. El litoral está comenzando a inundarse. La sensación es que lo que viene del Niño es un final de año y un verano con mucha, mucha agua. Pero estamos hablando de mucha agua como nunca, ¿eh? De verdad, muchísima, muchísima agua. Enormes extensiones de tierra inundadas, complicaciones económicas de todo tipo, complicaciones para transitar. Realmente no somos conscientes de lo que se viene, no sé si estamos tan advertidos sobre lo que se viene. Se habla, pero ya ves cómo ha llovido el último mes. ¿Cuáles son los pronósticos para los próximos meses? Que siga lloviendo, que siga lloviendo, que siga lloviendo. Y es para empezar a tomárselo muy, muy en serio, sobre todo los que vivimos cerca de las costas, cerca de ríos, en ciudades que tienen la posibilidad de, o lamentablemente, la realidad de que se inunda porque son atravesadas por un río. Ya hemos vivido momentos muy difíciles. Bueno, esto va a ser, dicen, de las peores situaciones que se han vivido en la Argentina por el fenómeno del Niño. Va a ser muy duro y muy, muy complicado. Un rato nos vamos a meter en todo eso. Estén atentos porque de verdad hay que prestarle mucha, mucha atención a este fenómeno que va a llegar en un momento en que el gobierno, en 3 años de gobierno, Milei se rifó la plata de las obras hídricas. Decime cómo va a impactar esto ahora que vienen las inundaciones. ¿Cuánta gente va a salir a decir, no, acá el problema es que no se hizo tal cosa, no se hizo tal otra, estaba para recuperarse esto, para armarse el otro? Y como el gobierno se patinó, se gastó la plata de las obras hídricas y no hizo ninguna, eso viene por la plata de las rutas, por el impuesto a los combustibles, va un porcentaje a rutas y un porcentaje a obras hídricas. El gobierno se lo tragó todo, no hizo ni rutas, ni mantenimiento, ni hizo obras hídricas. ¿Sabes cómo le va a repercutir ahora el gobierno? Va a ser terrible, porque no hicieron absolutamente nada. Estamos hablando de obras que no puede hacer un intendente, que tienen una envergadura tan grande que o los hace Nación o no las hace nadie.
4: No solamente lo complica este fenómeno desde el presupuesto, sino desde el relato, porque es un presidente que ha negado el cambio climático, que tiene una postura en contra de estos fenómenos. Bueno, hay que ver si después, como el relato malvinero, le agarran en medio de la crisis un el objetivo de decir estamos haciendo algo. ¿Hubo una reunión de Nación como para mostrar que el gobierno se está ocupando, pero en realidad lo que se están ocupando son los gobernadores de cada provincia que tienen armado ya un comité de crisis, que están en alerta con lo que puede suceder, pero como vos decís, no hay municipio, muchas veces no hay provincia que aguante sin el apoyo justamente del gobierno nacional.
0: Ya tenés evacuados en Concordia, Entre Ríos y Paso de los Libres. Perdón, en Concordia, Entre Ríos y en Paso de los Libres, Corrientes, para decirlo bien, perdón. Ya trasladaron gente. Yacyretá va a tener problemas por la cantidad de agua. Acuérdense que las hidroeléctricas sufren cuando hay o muy poca agua, pero cuando hay mucha agua también sufren. Al Salto Grande, también vas a tener problemas en Salto Grande. Guarda con todo eso porque encima puedes tener problemas en la producción de energía eléctrica. Es decir, todo muy, muy complicado de verdad. Para lo que viene de esta semana, Anita, ¿qué es lo que dice el pronóstico? Para que vean un poquito, pero esto es todo, todas las semanas.
3: Recuerden que para hoy la máxima es de 16 grados, mañana mínima 12 grados, máxima 18, con pronóstico de lluvias, llovinas desde la madrugada hasta la tarde, a la noche mejora, el cielo va a estar mayormente nublado. El miércoles mínima 14, máxima 18, también con pronóstico de lluvias aisladas.
0: ¿Pero vos decís que jueves, viernes, sábado, domingo mejora?
3: Jueves, viernes, sábado y domingo, por ahora sin pronóstico de lluvia. Están las mínimas entre 14 grados, 12 y 14, y las máximas entre 18 y 19 grados.
0: Bueno, perfecto, señores. Ya me voy con Julián y con Lola. 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Lola, una más y ya voy con usted, señor.
5: Bueno, Messi, además de sumar clubs de fútbol que se venía comprando, tiene ya como 5 por lo menos, bueno, va a sumar otro negocio más. Va a ser uno de los protagonistas detrás de la nueva serie animada donde hay que decir que lo vamos a ver a un Messi animado de aproximadamente 12 años. El título es Messi y los Gigantes. Es una versión fantástica de la infancia, pero no es biografía. Y va a haber todo un universo de fútbol con aventuras, criaturas y demás. Está la música de Lucra. Se espera el estreno para el verano del 2027. El tráiler se pudo ver en la Comic-Con de Málaga ante 3.000 personas. Y bueno, la veremos este verano. Todavía no está la fecha, pero atentos porque en los créditos Messi aparece como productor ejecutivo y hay un dato muy sensible y emotivo porque está Jorge Messi, su papá, figura en los créditos de la serie como productor ejecutivo, productor in memoriam, ya que participó activamente en la producción de esta serie animada.
0: ¿Cómo se llama?
5: Messi y los Gigantes.
0: Ok, perfecto.
5: Así que para el verano estemos atentos que los chicos van a tener serie animada de Messi.
0: ¿Qué dices que hay en las plataformas con estreno, ¿no? Salvo Netflix y Prime Video, yo tengo todas las aplicaciones, todas las plataformas.
5: Sí.
0: Salvo Netflix y Prime Video, que tienen un flujo interesante, las demás están terminadas, ¿eh? No hacen nada, no, Apple TV está muerta, HBO, a mi juicio, muerta.
2: ¿Desapareció HBO? No,
0: no tiene nada nuevo. Disney tampoco tiene nada nuevo. ¿Qué corno pasa, Lola?
5: Yo creo que hay que ir fijándose porque a veces el algoritmo de la plataforma te lleva a cosas que a lo mejor no te están interesando en ese momento y hay que estar muy atento a los estrenos. Lo que ha pasado, por ejemplo, últimamente es que se están cayendo las suscripciones porque hay mucha plataforma. Acá tal vez sea otro precio, pero en Estados Unidos vos tenés, por ejemplo, un abono de $35 por mes. Son muchas plataformas. Entonces vos querés ver algo, una serie, una película, y a lo mejor no está justamente en la plataforma que vos pagás. El promedio en Argentina es de 2 plataformas por familia, que es lo que se suele pagar. Ese es el promedio.
0: Claro.
5: ¿Qué ha pasado en estos últimos días? Bueno, que Disney y Netflix han firmado un acuerdo histórico por el cual la marca ha cambiado de estrategia y Disney, que en 2019 le retiró todos sus productos a Netflix y esto hizo que cada uno se volviera exclusivo con sus productos, en aquel momento era una competencia, recuerda, pandemia, todo el mundo viendo series, películas, la competencia era feroz. Y ahora lo que ha habido es un acuerdo como para que Netflix pueda usar...
0: Se están cayendo las suscripciones.
5: Exactamente. Son acuerdos estratégicos. Mirá. ¿Por qué te sirve? Porque vos tenés productos de Disney, por ejemplo, ahora viene la cuarta parte de La Era del Hielo. Entonces, en algún punto a Disney le sirve que Netflix ponga la 1, la 2 y la 3 para que la gente se engolosine, diría la abuela, y pueda ver la cuarta luego en Disney, y eso a lo mejor signifique una suscripción para Disney.
2: Pero el año pasado también no hubo un conflicto en Hollywood por los sueldos y los salarios, y hubo
5: paro. Eso es otro tema que va en paralelo.
0: Es que no están estrenando como estrenaban antes. Claro. Eso está clarísimo. Bueno, señores, cuiden a los adultos mayores. Cuiden a los adultos mayores. Señor, ¿qué está haciendo? Sáquenle el celular al abuelo. Sáquenle el celular al abuelo, porque está haciendo un desastre total. 84 años, se puso de novio. Escuchá, bien. Ayerdi.
2: Pará.
0: 84 años.
2: Mi suegro tiene 81 y también se acaba de poner de novio. A ver.
0: Sacale el celular urgente al suegro de Cianamea. 84 años, tenía una novia virtual.
2: No.
4: ¿Pero no lo sabía?
0: No. Que era virtual, claro. Sí lo sabía, porque tenían... Ahora les voy a contar. Mario, 84 años, viudo con hijas adultas. Chicas, por no darle bola al papi.
2: Mismo contexto, ¿eh?
0: Intercambio de WhatsApp. ¿Es novia virtual la de tu suegro?
2: No, pero también hijas grandes. Varias hijas grandes.
5: Lo importante es conocer
2: viudo
5: a la novia.
0: Tiene un hijo. Que yo sepa, tiene un hijo también.
2: También tiene un hijo varón. Bueno. Tiene un hijo varón y cuatro hijas mujeres grandes.
0: Bueno... Acompáñenlo.
5: ¿La gran oría?
0: El intercambio de mensajes.
5: No, porque ahí ya no es virtual.
0: No, claro, de WhatsApp con ella. Bella, joven, exitosa, fue un bálsamo en su momento de soledad. Las largas charlas a cualquier hora. Qué hijo de puta el que escribió esto. Bueno, las largas charlas es el de Clarín, Pablo Lizotto. Muy bien redactado.
5: ¿Qué,
0: lo conoces, amigo tuyo?
4: No.
5: Pero pará, muy bien.
0: Está muy bien hecho.
5: Sí. Muy bien hecho.
0: Pero no deja de ser un hijo de puta.
5: No, aguante, Pablo.
0: Las largas
4: charlas. Es un elogio.
0: El periodista.
4: Claro,
0: es un buen hijo de puta. Claro. Yo haría lo mismo. Si tuviera el talento para escribir así, lo felicito al pibe. Pero es un hijo de puta como lo está escribiendo. Porque dice,
2: además, que cuesta encontrar.
0: Las largas charlas a cualquier hora. El intercambio de información y fotos familiares hicieron que el vínculo, con el paso del tiempo, se hiciera más fuerte. Lograron tal intimidad que Luciana convenció, está buenísimo esto, a Mario de invertir sus ahorros en una plataforma online que le dijo daba excelentes dividendos. Mira qué buena la novia, ¿eh?
4: Lucía.
0: Lucía, dije que es, claro, Luciana. Muy buena,
2: y además,
0: Luciana.
2: Pero con 80...
0: En solo 4 meses logró que Mario invirtiera $160,000.
4: ¡No!
0: ¡Concha de tu hermana!
4: No.
2: ¿Pero para qué
0: abuelo,
2: con 84 años? ¿Para qué invertir? ¿Para qué querés invertir?
0: Para su futuro.
4: ¿Qué futuro?
2: La tenés que gastar toda.
0: Muéstrela, Jerdy. ¡Qué mala gente! ¿Cómo que futuro, hija de tu madre? Acá son todos hijos de puta.
4: Si le tuviese que dar un consejo, es gastátela toda.
2: Claro.
0: Mirá cómo arranca, porque esto es genial. Ponen la captura de la primera conversación. Me encanta, porque es la parte clave. Hola, Mario, ¿cómo estás? Hola, ¿quién sos? Contesta Mario. Luciana, perdón que te escriba así de la nada. Me apareció tu número y creo que tenemos un contacto en común. Chicos, ya se ahí la bandera roja, ya ocupaba toda la pantalla.
4: Pasó un loco con la bandera.
0: Me apareció tu número. Y él dice, puede ser. Ya estaba totalmente al pedo, pobre Mario.
4: Claro, Carlos.
0: Embolado,
4: Carlos, tenemos en común, claro,
0: aburrido,
4: sí.
0: No le escribía a nadie. Lo tenían abandonado al pobre tipo. Y dice, puede ser. ¿De dónde?
2: No
0: estoy segura. Tengo varios contactos de Argentina porque viví un tiempo ahí.
4: Ahora estoy en... de afuera.
0: Ahora estoy en Londres. Ya te tira la traba.
4: Sí.
0: O sea, te tira, porque si no, la cuarta mensaje
4: conocer.
0: Es, nos vemos,
2: conozcamos,
0: ¿no? Nos vemos. Bueno, veámonos. Sí. No, estoy en Londres. Y le dice, dice, ¿hace mucho? Sí, hace unos años ya, aunque extraño bastante Argentina. ¿De qué parte sos? Ya entró el
5: ya
0: tipo.
5: Está, ya, olvidate, está. Ya,
0: ya
5: está, como caballo.
0: Ya está agarrado el anzuelo, ¿viste? El anzuelo, ya no largaba el tipo, no largaba nunca más. Entonces le dice, ¿de qué parte sos? Mi familia es de Buenos Aires. Mi mamá sigue viviendo allí. Mirá vos.
5: No, ya está.
4: Dale.
0: Le llevó cuatro meses. Ahora, es un laburo que también...
5: Diario,
0: ojo,
5: diario.
0: Al gordo peludo que está del otro lado, también me saco el sombrero, porque hay que hacer un laburo de la puta madre. Esto, porque además,
4: pero
0: son
4: en dónde,
0: horarios...
4: en cuatro meses, ¿en dónde te ganás $160,000? Es maravilloso.
0: ¿Vos te bancás y además chatear con blanco, un señor de 84 no años durante... O una señora,
4: no, yo
0: porque
4: no lo haría
0: importa.
4: Jamás. Yo no lo haría jamás, pero... ¿Cómo
0: que?
4: Pero dale.
0: Acá dice que Acaputo con el oro le hicieron...
4: Claro.
0: Sea malo. Bueno, la cuestión es que tenés que chatear. A cualquier hora me desperté pensando en vos. ¿Cómo andarás? ¿Cómo te fue con ese estudio de próstata? ¿Cómo te fue...? ¿Cómo...? ¿Qué tal? ¿Te vinieron a visitar tus hijas? No. Ah, qué mala.
4: Y pero no lo haces por una ganancia mensual de $40,000, que es lo que se llevó en cuatro meses.
0: No, no.
4: ¿No lo haces?
0: No, no. Es
5: trabajar
0: una ganancia
5: fino, fino.
0: Pero lo que digamos es que es un laburo.
4: Bueno, pero $40,000 al mes, $160,000.
0: Ah, ya te gustó el negocio.
4: No, lo que
0: primero
4: digo
0: te
4: es
0: gustó
4: que
0: el negocio.
4: Tampoco se está sacrificando.
0: No. Acá te vas a comprar los celulares truchos por acá.
4: Está whatsappeando, no.
5: Más allá del chiste.
4: Que se lleva $40,000 por mes.
5: Más allá del chiste, vamos a
0: todo
5: decir
0: el día
5: que son
0: el laburo,
5: gente
0: no, sin horario.
4: No,
0: sí, sin horario.
4: ¿Cuánto puede chatear?
0: Es home office igual. Eso sí, es home office. Pero tenés que
4: laburar. Vas al súper, le mandás un mensaje.
0: Y además vos tenés una vida y te dicen, tus hijos, tu mujer. Che, ¿qué estás haciendo? No, le estoy escribiendo al abuelo. A cualquier hora escribiéndole al abuelo, escribiéndole al abuelo, escribiéndole... hasta el día que el abuelo afloja con la inversión y mete 160 lucas. Y ahí...
4: Listo.
0: Ahí no, de repente no atiende mal.
2: Es increíble.
5: Chicos, más allá de que uno se ría, tremendo, pero no, son gente experta que saben cómo manipularte, sí, que cómo hacerlo y que nadie está libre de caer en una estafa de este tipo. Son gente que se dedican a eso. Es más.
0: No, yo pero digo, perdóname, pará. Sí.
2: ¿Cuál fue la historia de la chica que se creía que estaba con Brad Pitt? ¿Era o con George Clooney?
5: Sí,
0: bueno, por
5: pasa.
0: Eso, no vamos.
5: Hay varios.
0: No hay, entonces
5: hay varios
0: no, no, perdón, yo no estoy de acuerdo que cualquiera puede caer. Cae un tipo de 84 años, que está solo, que está medio dejado alejado de su familia, que nadie le da pelota y lo tiene abandonado. Ahí sí cae. Si no,
5: ¿por qué abandonado?
0: Una persona normal no cae en una
5: ¿a vos
0: cosa
5: tu padre
0: así
5: te contaba todo?
0: No, pero un tipo, no cualquier tipo cae en esto. Chicos, más viejo, este es el cuento del tío. A la quinta vez que te escribís,
4: sí, o por ejemplo,
0: dice, no vuelvo nunca más, no tengo planeado ir a la Argentina. Chao, ¿por qué te vas a embarcar?
4: No.
0: Tienes que estar muy solo para embarcarte en una relación que nunca, en la cual no te vas a conocer nunca.
5: Ellos detectan
4: pero
5: gente vulnerable
4: pedo
5: también.
4: Claro, además,
5: detectan gente
0: no sé
5: vulnerable.
0: Si, me gustaría
5: sí
0: saber si esto fue con información de adentro
4: sí
0: o no.
4: Bueno, pero además, no por sé ejemplo, yo tengo a mi vieja que tiene 80 años y una vez por semana le agarramos el teléfono sin que ella se dé cuenta y le chusmeamos qué
0: sí
4: WhatsApp tiene, ¿viste?
5: Y el día esto, que no o sea, fuiste,
4: esas
5: porque
4: cosas
5: tenía...
4: más o menos se las revisaba.
0: Está bien,
5: pero el día, por ejemplo, imagínate que te vas a un viaje de laburo, el fin de semana que no le revisaste el teléfono.
4: No, por eso
5: a tu madre
4: pasar
5: la llama
4: cosa
5: a alguien.
4: Sí, se la cree.
5: Ella confiada, cree, sí, cae. Digo, chicos, las estafas
4: sí
5: son diarias
4: no
5: y
4: tiene
5: cae un
4: mango,
5: montón
4: pero
5: de gente.
4: No, 160
0: no, estafas
4: la mínima,
0: hay todo el tiempo,
4: no,
0: pero también es culpa nuestra si dejamos a una persona adulta mayor sin algún tipo de control, de seguimiento.
4: Sí.
0: Si vos te pasás un día, en algún momento lo vas a ver chateando con alguien. Che, papá, ¿con quién estás chateando? ¿Quién es ese número misterioso? No jodamos.
2: ¿Y
0: ¿viste?
2: Pablo, ¿se puede hacer algo para recuperar el dinero? ¿O
0: sí,
2: ya
0: sí,
2: está,
0: cortarse
2: ahora
0: un huevo o los dos? O sea,
2: no, pero no hay...
0: Es
2: no
0: que
2: hay...
0: eso queda opción del usuario.
2: Bueno, pero al margen acá hay una estafa.
0: No la
2: agarrás además
0: nunca más, esa guita. No
5: esas
0: la
5: estafas
0: nunca más
5: es muy difícil.
0: Olvidate,
5: recuperar el dinero.
0: Nunca más la agarrás. No,
5: no porque además,
0: más
5: ¿sabes? O sea, primero
0: más
5: tenés que hacer un largo historial, hacer una investigación y demás.
0: No,
5: porque
0: Lola,
5: el principio
0: esto
5: es que él le da el dinero voluntariamente. Entonces, partiendo de ahí es complicado.
0: Chame, no, ya podés, lo sé, pero, no podés recuperar un pago de Mercado Libre si lo mandaste de un alias que te equivocaste y mandaste la guita, no recuperás nunca más.
5: Complica.
0: No, olvídate, esto no lo recuperás nunca más. Ya está. Esto o lo frenás antes de que ocurra o nunca más. Uh-huh. O nunca más. Estás muerto. Con lo cual, doblemente tenés que estar encima de la gente mayor, porque se cree que está chateando con Brad Pitt, se cree que Luciana, además le mandará una foto que agarrate Catalina, claro. Se prende fuego el viejo pobre.
2: Porque todos escuchamos de la la típica de,
0: por lo menos
2: la
0: no
2: llamada
0: prendas,
2: telefónica, pero ahora todos recomendamos que den de baja la línea del teléfono, pero esa la de que soy el primo que viene, los dólares ya no van a servir, tenés ahí en tu casa, ¿cuántas escuchamos de esa?
5: Todos los días.
2: Que le abren la puerta,
5: por WhatsApp,
0: bueno,
5: pará,
0: la del dólar dólares también fue
2: y se
0: así.
2: Lo van a cambiar.
0: Fueron a cambiar el oro cara chica por el oro cara grande. Qué hijos de puta dijeron ese argumento. No,
5: era baja
0: qué hijos
5: calidad
0: de su madre. Bueno, la cuestión es que estén atentos con sus familiares, con quien chatea. Los chicos también pueden caer.
5: Sí, claro.
0: Tengan cuidado, que pasa que no tienen acceso. Este tenía todavía esa guita. Vos también tenés que estar preguntándole qué haces con la plata, dónde la tenés. Sí. La tenía líquida el tipo para invertirla y la podía mandar por celular. Un peligro todo.
2: No, y además,
5: ¿de dónde es el señor de Buenos Aires?
2: ¿No? Porque transferir esa cantidad de plata sin ningún tipo de pregunta del banco y eso, y que te lo autorice así de sencillo, no suele ser fácil.
0: Mira,
2: mover
0: 160 mil dólares. Esa parte. Mario veía en su celular cómo la inversión daba excelentes dividendos. Si no, no tengo duda.
2: No lo puedo creer.
0: Pero la app y la página web donde él revisaba con frecuencia el crecimiento de su dinero también eran falsas. Él recién empezó a dudar. Cuando,
5: hay una estructura detrás.
4: Sí.
0: Claro.
4: Sí.
0: Por pedido de sus hijas, intentó retirar dinero. Primero le pidieron un depósito extra para liberar el pago, ese es genial. Un depósito
5: claro.
0: extra para liberar el pago.
2: Tremendo.
0: Luego otro y finalmente otro. Cuando Mario se plantó y dijo que no giraría más dinero, primero le dieron de baja la cuenta en esa plataforma y luego Luciana dejó de responder y lo bloqueó
5: claro.
0: en WhatsApp. Lo más difícil de este caso no es solo la estafa en sí. Mario no les creía a sus hijas que Luciana no existía, dice un tipo. Ellas se enteraron de casualidad de todo esto porque su padre estaba empezando a endeudarse en otro emprendimiento para seguir poniendo dinero en esa plataforma trucha. Le hicieron el cuento
5: claro.
0: espectacular.
5: Claro,
0: bueno,
5: no puso
0: increíble.
5: Todo de una, fue poniendo mes a mes y le
0: no,
5: crearon una plataforma falsa y toda una estructura
0: tremendo.
5: Detrás.
4: Hay
0: acordate
4: oficinas
0: estafa,
4: completas.
0: Pero para, claro. acordate la estafa de la China en famosa, que era que había una app donde vos ponías la plata y te iba mostrando todo, te iba mostrando cómo crecían tus inversiones, cómo vos hacías las operaciones adentro de la plataforma, te pagaba todo. Era todo mentira, es recontra fácil usarlo hoy.
5: Claro.
0: Una app trucha, pero la crean así. Por inteligencia artificial creas una
2: claro.
0: app trucha para cagar uh-huh. gente. No, esto es realmente muy, muy pensado y no tan difícil de hacer. Y bueno, el tema es que tratar de que nuestra gente no caiga en eso. 12:30, noticias en Radio 10. Saludos a Mario.

0: 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En Buenos Aires, la temperatura 13 grados 6 décimas.
1: Chile advierte sobre el riesgo de un evento crítico con Argentina por un buque que viajará a Malvinas.
0: La inteligencia del país trasandino se mantiene alerta por medidas que puedan escalar la tensión bilateral.
1: El viaje del Danstar desde Punta Arenas rumbo a las islas está programado para noviembre o diciembre.
0: Por Radio 10, el vicepresidente de la Liga Naval, Fernando Morales, explicó las medidas que nuestro país puede adoptar.
2: Sin máquina, porque si vos dejás un barco sin máquina, sin timón en el Atlántico Sur, lo estás condenando a muerte prácticamente. El mar va a hacer lo suyo. El buque chileno de bandera chilena, Danstar, va a salir desde Punta Arenas para reinaugurar una línea de abastecimiento con Puerto Argentino, porque ahora hay como una necesidad mayor de abastecimiento por parte de las islas con la expectativa de este mega emprendimiento petrolero.
1: El Kremlin no confirma la tregua energética con Ucrania anunciada por Donald Trump.
0: El presidente de Estados Unidos lo planteó tras el acuerdo de suministro de diésel alcanzado entre Moscú y Washington.
1: Por una crecida extraordinaria del río Iguazú, restringieron el acceso al Parque Nacional.
0: El caudal superó los 12.000 metros cúbicos por segundo.
1: Se activó el protocolo preventivo de seguridad para resguardar la integridad de los turistas y los trabajadores del área protegida.
0: También se cerró preventivamente la pasarela de las cataratas en Brasil tras registrar un caudal 7 veces superior al normal.
3: Tránsito.
1: Hay reducción por obras de Avenida Avellaneda entre Bolivia y Fray Cayetano.
0: Se mantiene el corte total de Cervantes y Marcos Sastre por obras.
1: También de Bacacay, altura Ruiz de los Llanos.
0: 13 grados 6 décimas, la temperatura en Buenos Aires, humedad 80%.
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0: Bueno, 12:37. Imágenes de Monte Caseros, provincia de Corrientes. Son impactantes el nivel del agua que hay, ¿no? Vamos a estar hablando de esto. Mañana vamos a ocupar bastante en profundidad de este fenómeno del Niño. Es impresionante. Y también, mirá lo que son. 6 cuadras de fila para conseguir trabajo en un bazar.
1: Increíble.
0: En Moreno. Miren lo que es esto. Miren lo que es esto. Es impresionante. Están todos los móviles.
1: Mucho piberío, se ve.
0: Todos los móviles de televisión ahí. Chicos, sobre, más chicas que chicos veo, ¿no? En la cola. Hay como 4 o 5 chicas por cada chico. Para laburar en un bazar. Es una tristeza. Esto te parte el corazón. Para que el presidente y Caputo salgan y digan que no hay problema con. Que no hay problema con el empleo. Qué cara rotas, qué cara rotas. 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
0: Abrazo grande, Martina Marotti, muy amable. Señores, 12 del mediodía, 43 minutos. Atenti que mañana hay novedades en un tema que seguimos de cerca. Mañana el jefe de la Prefectura Naval Argentina tiene que comparecer ante la Comisión de Intereses Marítimos de la Cámara de Diputados. Guarda porque tiene que explicar. Primero, ¿por qué tuvieron todo este sainete con los prácticos que ya casi nos olvidamos, donde expusieron los nombres, las direcciones, por qué lo fueron a buscar? Realmente va a tener que dar muchas explicaciones el prefecto nacional Guillermo Jiménez Pérez, de la prefectura. Después también, ¿por qué ahora le van a dar clases sobre navegación a marineros paraguayos? Una cosa insólita, nunca antes visto. Y en tercer lugar, ¿por qué también relajaron las condiciones de seguridad de navegación en el río Paraná, que casi trae el colapso del puente entre Chaco y Corrientes? Obviamente esto fue orientado por Sturzenegger, pero la prefectura le dio curso y relajó las medidas de seguridad y se vino el accidente. Todo esto lo tiene que explicar mañana el jefe de la Prefectura Naval Argentina a diputados de la Nación. Te digo, es para alquilar balcones. No sé cómo va a ser para explicar todo eso. Ya volvemos.
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0: Las imágenes de las cataratas del Iguazú son tremendas. No sé si lo vieron alguna vez cuando hay tanta agua. Es como que la garganta se cierra porque es tan el tonelaje de agua que no ves una roca y por la espuma tampoco ves nada. Entonces se cierra la garganta, también. La bruma, tremendo, el spray. Es una cosa de loco. Yo estuve, me tocó estar en una época de inundaciones en Iguazú y les juro, por supuesto no pude hacer casi ningún recorrido. Yo estaba volviendo de Brasil, no es que había ido a propósito. Te impacta esa la masa de agua cayendo. Es una imagen, te diría, alucinante. No me la puedo olvidar al día de hoy. La imagen de la gran, enorme masa de agua cuando se acerca a los saltos y cae. Por supuesto lo vi desde en ninguna pasarela porque eso se corta todo. Ahora está cortado todo, está cerrado el acceso porque el agua es muchísima. Por un lado, no conviene ir porque no puedes hacer todo ese viaje. Por otro lado, ves algo que es apocalíptico, te diría. Sí. Es apocalíptico ver semejante cantidad de agua cayendo, desplaza una masa, una fuerza alucinante. ¿Te iba a decir algo?
1: No, que más allá de lo que esté sucediendo ahora, la parte de la garganta del diablo ya está confirmado que no se va a abrir por varios meses.
0: O sea, wow, es un impacto también para el turismo, ¿no? En sí. La zona es un impacto tremendo porque la gente por ahí, si no puede ir a recorrerlo como corresponde, le dice, no voy. Viste, y te cancela el viaje y los hoteles.
2: Sí, hasta octubre, noviembre, eso es bastante visitado. Ya para el verano no tanto, muy caluroso.
0: Claro, demasiado calor.
2: Muy caluroso, sí.
0: Bueno, pero ahora la mayoría cancela. Yo digo, igual vale la pena ir, ¿eh? Igual vale la pena ir porque lo que ves es apocalíptico. Sí. Yo nunca, no, lo habré visto eso hace como 20 años, todavía me acuerdo la imagen. Mira que fui varias veces a las cataratas, ninguna como esa. Esa fue la mejor visita a las cataratas, cuando estaba todo cerrado.
2: Es hermoso.
0: Parece absurdo, pero es increíble. Es hermoso y te da miedo, ¿eh?
2: Te da miedo, sí. Da sí miedo. Yo también fui.
3: Impacta. Y cuando tomás el barquito que va hacia la base de la catarata.
2: Bueno, yo eso no lo viste porque soy muy miedosa.
0: Ese, pero
3: impactante.
0: Digo, es más impactante cuando ves caer. Sí. Más, a mí me impactó más la cantidad de agua cayendo que meterte abajo, porque el caudal en general es importante, pero esto es otra cosa.
2: Es naturaleza.
0: Esto es otra cosa. Es como si se derrumbara la tierra. No es normal lo que pasa cuando hay inundaciones. Es fuertísimo de verdad. 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
0: Bueno, ¿qué son las cataratas? ¿Qué son las cataratas? Cerraron el acceso a las cataratas, dice. Ah, no, ya lo corrí. Las cataratas, bueno, muchachos, los que ponen el graf. Cataratas, chicos, se les fue una TAS, se comieron una TAS y bueno, se cayó el graf. Lo último de los señores sí, aquí presentes.
4: Pasó el Gran Premio de Singapur, lamentablemente para Franco Colapinto fue abandono en la vuelta 31 con un problema en la transmisión. Hay que decir que Alpine no había tenido problemas de fiabilidad en toda la temporada. Sin embargo, a Franco se le juntaron todos en el mismo fin de semana porque el sábado, en la carrera sprint, en la cuarta vuelta, se quedó con un problema en la batería. Ayer, lo mismo, en la vuelta 31, cuando venía remontando desde atrás, abandono por un problema en la transmisión. Franco, después de la carrera, habló de resetear porque, claro, el triplete de carreras de Asia le cayó muy mal a Franco. Tuvimos en Azerbaiyán el accidente con Gasly, en Malasia el problema con la estrategia del día de lluvia y ayer el abandono. Lo cierto es que ahora la Fórmula 1 se muda a América, se va a correr en Estados Unidos, en Austin, donde Kimi Antonelli se puede transformar en el piloto más joven de la historia.
0: A ver, ¿de qué depende? Contame.
4: Y tiene 100 puntos de diferencia sobre George Russell. Si extiende la diferencia a 125, se coronará campeón. Es decir, si él gana,
0: o sea,
4: y
0: depende de que le vaya mal a Russell.
4: Si Russell no suma puntos y él gana la carrera, será campeón a falta de... Hay que ver, porque también está...
0: Pero Russell se quedó en las últimas dos carreras.
4: Sí, Russell se quedó, pero además Dominicali Confirmó que se va a correr en Qatar y en Abu Dhabi. Sin embargo, la semana pasada bombardearon el aeropuerto de Arabia Saudita.
0: No, ahora, ayer.
4: Ayer,
0: ¿vieron la imagen?
4: Ayer de vuelta. Así que a mí me da la sensación que esas dos carreras
0: no se van a hacer.
4: No se van a terminar haciendo. Obviamente, en ese caso.

0: sería, ya virtualmente sería campeón Kimi
1: Menos
0: Antonelli.
1: mal, te digo, porque si no.
0: Pero claro, ¿quién va a poner los seguros para los pilotos, para los autos y todo el contexto y todo lo que significa movilizar a la Fórmula 1? Lo cierto es que, bueno, para Franco se va a venir la etapa de América, donde él se siente mucho más cómodo porque se corre en Estados Unidos, después la Fórmula 1 baja a México y por último en Brasil, donde obviamente va a haber aluvión de argentinos. Así que, bueno, necesario parate para él y para Alpine, que pasó de las tres carreras de estar a 16 puntos de diferencia a 32 en la pelea por el quinto puesto en el campeonato de constructores con Racing Bulls.
2: Mi
1: Bueno,
2: compañero
1: fenómeno.
2: me la deja picando
1: Dale.
2: porque Maya Refico se animó y confirmó que está todo terminadísimo con Franco Colapinto. Comentó que estaba muy bien, pero que ya no están más juntos, que tienen vidas muy complicadas, se les complica verse y es lógico y evidente que tener una relación así, siendo tan jóvenes, uno los ojos los termina tirando para otro lado. Vivimos vidas muy complicadas, estamos muy lejos, es muy difícil,
1: Ay, qué
2: no sé
1: pena.
2: si serán etapas distintas, no tengo mucho más para decir, está todo bien y esto se lo decía al programa Puro Show hace unas horas.
1: Bueno, tenemos que despedir con dolor, con mucho dolor, a alguien muy querido por todos nosotros que murió en las últimas horas, que es Lorena Franceschini, que, bueno, supo estar al comando desde la producción de varios programas acá de Radio 10, trabajó muchísimo tiempo, locutora también, una gran persona que le apareció una enfermedad repentina, durísima, bravísima, inesperada, que se consumió su joven vida en cuestión de horas. Es una cosa tremenda. Bueno, la despedimos con mucho dolor y siempre vamos a acordar de ella. Tuvo momentos, supo también hacer televisión abierta,
2: Sí.
1: en su momento. ¿Con quién era que hizo televisión abierta? Con
2: Lo hablaba tanto con
1: no,
2: ella
1: con
2: que
1: el
2: ahora me olvidé.
1: psicólogo, con el psicólogo.
0: ¿Rolón?
1: No, el anterior. No, bueno, no importa. O con Moreno Campo estuvo, sí, también creo. Bueno, tuvo una vasta trayectoria en los medios y hace mucho tiempo que estaba aquí trabajando con nosotros. En De Vuelta estuvo con nosotros, no ahora en la mañana, pero sí en De Vuelta estuvo y estaba trabajando mucho. ¿En qué programa
2: Y a
1: últimamente?
2: las 18
1: Anita, a las
2: arranca
1: 6, claro,
2: el turno
1: con
2: de ella es a las
1: claro, el
2: 18.
1: turno ahora con Juana Morín. La verdad, una situación increíble de cómo la vida se te escapa, se te escurre entre las manos de repente, ¿no? Porque, nada, un problema congénito que le apareció y se la llevó en muy poco tiempo. La verdad, una situación muy dolorosa. Bueno, una chica muy joven, la verdad es una. Bueno, un dolor total. Así que le mandamos un beso muy grande a toda su familia y bueno, nada, la acompañamos
2: Que descanse en
1: como
2: paz.
1: podemos, ¿no? Y que descanse en paz, Lorena. Una excelentísima persona, excelentísima persona. Ay, ay, ay, señores, la vida es así, ¿no? De repente es muy fuerte todo esto. Hola, Lucas Mella, ¿cómo le va,
3: ¿Cómo
1: señor?
3: estás,
1: ¿Qué
3: Pablo? Acá
1: dice?
3: estamos. Bueno, sí,
1: ¿Cómo anda?
3: lamentablemente, todo horrible.
1: Sí.
3: Estuvo acá el martes pasado, yo estaba haciendo el programa de Pablo, de Juan a la tarde, y estuvo hasta el martes pasado, estuvo laburando acá.
1: Sí,
3: El miércoles fue el
1: con
3: día que no
1: absoluta
3: estuvo
1: normalidad.
3: y increíble,
1: Fue todo
3: realmente un
1: muy,
3: desastre.
1: muy repentino y mortal, ¿no?
3: Sí.
1: La verdad, son cosas que uno no puede entender.
3: No.
1: Señor, ¿cómo anda? ¿Cómo
3: Bueno,
1: anda la
3: acá.
1: política?
3: Y es raro, está todo raro otra vez, ¿no? Siento que no, el gobierno está en una situación rara. Sale Milei y dice: tengo 125 mil palos para tirar por la cabeza si me quieren hacer una corrida. O sea, él admite que está dispuesto a perder 125 mil millones de dólares para contener el tipo de cambio, o
1: Para
3: sea.
1: mantener un tipo de cambio que todo el mundo se lo critica el mundo entero.
3: Pero se lo critica el propio Hades.
1: Y el propio
3: Entonces, eso es lo
1: Hades.
3: que yo no termino de
1: Bueno,
3: entender al presidente.
1: la explicación es la que charlábamos tempranito, es la confusión.
3: Ah, bueno.
1: El gobierno está confundido.
3: Claro.
1: No está contento con los resultados económicos, no está contento con Toto Caputo, pero no sabe cómo hacer un recambio de ministros. No, no
3: Y
1: lo sabe hacer, no tiene. No, yo creo que no hay nadie que se cuelgue la mochila de llevar adelante un cambio de ministros de esta envergadura. No lo saben hacer y no se siente con confianza para hacerlo.
3: claro.
1: Con lo cual, que uno también dice, sí, es verdad, esta gente no está en condiciones de hacer un cambio de ministro
3: No, claro.
1: que no le genere un descalabro total. Pero están atrapados porque tampoco están contentos con Toto Caputo. Y además necesitas, si vos vas a cambiar de política, tenés que cambiar al ministro. Porque si no lo dejás muy expuesto al ministro. Que ahora
3: Sí.
1: haces esto cuando antes decías que no había que hacerlo. Es un quilombo.
3: Es muy difícil, es muy difícil.
1: Esto lo decía Ignacio Fidanza.

0: destruir todo el armado político de la Libertad Avanza en todas las provincias.
1: Y es la marcha atrás del plan de Karina. Es decir, vos fíjate que la estructura de
0: Karina... ¿Pero Karina qué quiere hacer?
1: No, el plan original de Karina es el famoso pintar el país de violeta. Es decir, se encargó de ratificar el partido a nivel judicial en cada partido.
0: Ganaron la elección, pero hoy yo creo que Karina ya no piensa eso.
1: No, por eso te digo. Ella dio marcha atrás en su lógica, claro. Porque hasta el 25 la idea era pintar el país de violeta. Ganan las elecciones de medio término, pero ahí se le da vuelta la balanza y tiene que empezar a pensar cómo hago para ganar el 27. Y no puedo pintar. Si quiero ganar el 27, no puedo pintar el país de violeta.
0: Y ese es otro tema que no están pudiendo resolver, porque claro. Fíjate que los acuerdos no se cierran. A mí no me jodan. Algo pasa. Sí. Que sí, que ya cerramos, que el viaje, que nos vamos acá, que nos vamos allá, que la Argentina Week, y los acuerdos no se cierran.
1: Yo creo que las PASO se suspenden, ¿eh?
0: Pero para las PASO te queda cada vez menos tiempo.
1: Sí, pero...
0: Tiene que hacer un acuerdo muy fuerte. Sí. Y yo no veo al gobierno con la posibilidad de cerrar estos acuerdos. Te soy sincero, los veo que se le está complicando mucho porque también no, pareciera que no tienen convicción en algún lado.
1: Bueno, eso seguro.
0: O
1: eso
0: no
1: seguro.
0: Saben cómo hacerlo. Les quedó grande, estas decisiones les quedaron un poco grandes.
1: Bueno, no deja de ser un presidente que nunca estuvo en política, una persona que decide que nunca estuvo en política, y los Menem, que mal, son gente de la política, eran gente que estaba en un lugar
0: marginal,
1: de cuarto, quinto orden en la política. Entonces digo, cuando la plana principal del gobierno, sacando Toto Caputo, son todas personas que no son... Cuando lo decíamos al principio, no es que inventábamos, es verdad, eran personas de fuera de la política. Es lógico que le cuesten cosas de la política.
0: Exactamente. Es así, y este es el desastre para el gobierno. Si no resuelve estos dos temas, choca en lo político y choca en lo económico.
1: Claro.
0: Es muy fuerte. Y todavía te falta un año de mandato. Sí. El gobierno está sin posibilidad de tomar las medidas que tiene que tomar para revivir este cementerio en el cual estamos metidos todos. Con lo cual, fíjate lo complejo que es esta situación, ¿no? Sí. Es un gobierno que está como atado ahora, que no sabe qué hacer, no sabe para dónde ir, no sabe cómo. No sabe cuándo. Yo lo veo complejo, ¿eh?
1: Complicado. El tema.
0: Compliquetti. Una buena noticia.
1: A ver.
0: Que capaz que no, para el gobierno, muy mala noticia para la Iglesia Católica y para todos los argentinos. La posibilidad de que el Papa tenga que suspender el viaje, ¿no?
1: Y bueno.
0: Eso al gobierno no lo van a reconocer nunca, le va a venir muy bien.
1: Sí, sí, claro.
0: Le va a venir muy bien porque el viaje venía picante.
1: No, aparte,
0: tiene una primicia, Nancy, sobre eso. ¿Eh?
1: Sí. Ayer estuve viendo que estuvo echando con vos y fue fuerte.
0: Y que habla de un papa muy picante para el gobierno.
1: Y claro, por eso. No, habían estado las pymes la semana pasada con él en el Vaticano pidiéndole por favor.
0: Exacto.
1: Así
0: que como te digo una cosa, te digo otra. Por un lado, muy complicado el gobierno y tal vez el panorama de una buena noticia.
1: Eso sí.
0: Tal vez, ¿eh? Y mala para todos nosotros. Señor, lo dejamos, ¿eh?
1: Muy bien.
0: Se quedan con Lucas Meyer, con Nancy Pasos. Una del mediodía, que la pasen muy bien. Mañana volvemos. Feliz día feriado para todos. Chau.
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4: Una de la tarde y 3 minutos en todo el país. En Buenos Aires, la temperatura 13 grados 6 décimas.
5: El Papa ratificó su viaje en noviembre pese a su operación.
4: El pontífice mantuvo una audiencia privada en el Vaticano con el arzobispo de San Juan, Jorge Eduardo Lozano.
5: Durante el encuentro repasaron los avances en la organización del recorrido oficial previsto entre el 8 y el 11 de noviembre.
4: Se desarrolló en la biblioteca del Palacio Apostólico de Roma y tuvo una duración de aproximadamente media hora.
5: Javier Milei negó que Caputo vaya a salir de su gobierno.
4: El presidente salió al cruce de las versiones que sugieren un desgaste de la gestión.
6: Nadie cuestiona a Caputo, porque es mi política.
7: Es un disparate total. Caputo está teniendo una reunión con Sorseva y le inventan esto. Lo que tratan de hacer es limar al ministro de Economía cuando se tiene que estar sentando a negociar con la director gerente del Fondo Monetario Internacional. Cualquiera que vea mi relación con Toto, que vea, digamos, lo que son las reuniones de gabinete, lo que es el proceso decisorio, hay que estar totalmente loco para creer que Caputo va a salir del gobierno.
5: A pesar del fallo de la Corte, la oposición intenta sesionar y derogar el DNU 7023.
4: Por Radio 10 dio su opinión la diputada nacional Miriam Bregman.
8: Hay gente que ha hecho muchos negocios con ese decreto. Entonces, creo que es muy importante estar sentados y sentadas en las bancas y que se vea. El que baja está comprometido y el que no baja te tiene que hacer cargo.

0: que tiene una gran parte la extranjerización de tierras. Acá los tecnos magnates ya se llevaron negocios con Vaca Muerta, ya se llevaron la destrucción de la ley de glaciares para tener el agua necesaria para alimentar esos proyectos, y necesitan tener liberado el tema de las tierras porque también requieren grandes extensiones de tierras, ¿no?
1: Preocupa en el litoral la crecida de los ríos y la alerta por más lluvias.
2: El río Uruguay a la altura de Monte Caseros llegó a los 7 metros 60 centímetros.
1: Ya hay más de 400 personas afectadas en Entre Ríos y Corrientes por las inundaciones.
2: Amplía la periodista Lucila Entín.
3: La costanera de Monte Caseros, ¿no? Construcciones por lo menos no se están viendo afectadas. Sí, por supuesto, lo que tiene que ver con el turismo. Hay mucho turismo de pesca, acá particularmente en Monte Caseros, y todo lo que tiene que ver con el turismo, eso sí se está viendo afectado por esta costanera prácticamente desbordada de agua, completamente inundada. Las precipitaciones van a seguir desde Brasil, y un río que además tiene una corriente importante con unas olas que no son las que habitualmente tiene el río Uruguay.
1: La fecha 12 del torneo clausura se cierra con dos partidos.
2: Lanús y Vélez se enfrentarán a partir de las 16.
1: Mientras que Gimnasia y Esgrima de Mendoza y Newell's Old Boys jugarán a las 18:30.
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2: Avenida Corrientes y Gallo, choque entre auto y moto.
1: Hay reducción por obras de Avenida Avellaneda entre Bolivia y Fray Cayetano.
2: Se mantiene el corte total de Cervantes y Marcos Sastre por obra.
1: También de Bacacay, altura Ruiz de los Llanos.
2: Recordamos que no circula el tren Sarmiento.
1: Tampoco los ramales Mitre y Suárez del Mitre, en todos los casos por obras.
2: 13 grados 6 décimas, la temperatura en Buenos Aires, humedad 80%.
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3: Muy bien, 8 minutos pasaron de la 1 de la tarde en la República Argentina. En este día feriado, 13 grados 7 la temperatura, hasta las 3. El amor es más fuerte.

0: Bienvenidos, bienvenidos, bienvenidos a El Amor es Más Fuerte. 7 minutos pasaron de la 1 de la tarde y obviamente acá estamos en este día feriado. Ya se va a conectar Nancy para charlar un ratito también. Pero bueno, obviamente si estuvieron escuchando hace unos minutos habrán escuchado el final del programa de Pablo Dugan y el recuerdo de Lorena Franceschini, obviamente la productora de esta radio, que yo lo contaba recién en el pase. Estuve haciendo el programa de Juana Morín, que ella producía, la semana pasada, y estuvo un día antes literalmente de que no viniera más acá trabajando como si nada. No parecía una persona que estuviera por tener las últimas horas de su vida, lamentablemente. Estos temas, una mujer muy joven, 50 años, ¿no? Tenía, chicos, 50.
1: Sí, más o menos 50.
0: 50
1: sí.
0: Años. Una mujer extremadamente joven para perder la vida, extremadamente viva para perder justamente ese concepto. Y son momentos donde uno realmente no tiene mucha explicación, ¿no? Porque uno se pone, si tiene fe, a apoyarse en la fe. Y si no la tiene, bueno, es peor, es mucho peor todavía, porque ahí objetivamente se vuelve todo bastante oscuro. Nosotros, de nuestro equipo, había trabajado alguien con ella, Cari, ¿vos?
1: Sí, yo, Ari también. La verdad que una compañera que desde el día número uno que yo entré a esta radio, ella hacía 18 años estaba siendo parte de Grupo Indalo. Siempre súper atenta, ayudando, con una sonrisa. Me acuerdo muchas charlas de cocina, amaba los tomates y siempre teníamos por nuestras charlas. Y de hecho la última vez que hablé yo con ella fue hace poquito, porque su hermana estaba pasando un cuadro muy similar, sí, por el que finalmente ella fallece. Y en uno de los últimos audios que escuchaba, para recordarle esa voz, ¿no? Cuando una persona se va, es como que uno trata de acordarse de los buenos momentos, de las risas y de la voz, ¿no? De la persona que eso nunca muere. Uh-huh. Y en el audio me decía, acá estoy, preocupada por mi hermana, pero poniéndole el pecho y teniendo fe.
0: Terrible.
1: Y era así, ella le ponía el pecho a todo lo que hacía, súper, súper talentosa, trabajaba también en C5N, y siempre, obviamente, además de profesional, buena compañera, así que estamos todos realmente muy tristes, y esperemos que descanse en paz.
0: Totalmente.
1: No hay mucho más que decir.
0: Nancy, te tenemos en línea.
2: Hola chicos, ¿cómo les va? Sí, la verdad que es un día triste para todos, absolutamente, aquellos que hayan trabajado, ¿no?, con Lorena, pero estamos todos muy consternados, una persona muy joven, una persona que realmente ha dejado un legado hermoso, porque todos los que han trabajado con ella así lo dicen. Ella condujo también mucho, no solo acá en la radio, sino también, me contaba recién Ariel, nuestro productor, que había co-conducido con Moreno Campos, ¿se acuerdan?
0: Sí.
2: Cuando en su momento hizo ese programa, ¿no? Tan,
1: sí, porque tan era especial, locutora ella también, ¿no? Nancy, además de productor.
2: Sí,
1: era locutor.
2: obviamente. Así que bueno, nada, la verdad que es un día distinto, donde encima llora el cielo, así que... Y le están empezando en un rato, ¿no? ¿Cuándo empezaba el despedido, chicos?
1: Ahora a las 4 de la tarde.
0: Sí,
1: sí,
0: claro,
1: en La Pampa, 5561, de 4 a 8, hoy durante la tarde.
2: Exacto, así que bueno, nada, la verdad que nada. Yo vengo también de una pérdida hace unos días, que también nos conmovió, así que nada, la verdad que son días especiales absolutamente para todos. Lo que quiero contarle a los oyentes es que hoy... justamente uno de los compañeros y amigos de Lore, que el protagonista es el genio, ¿no?, nuestro compañero, obviamente vamos a evitarlo hoy, básicamente porque nada, nos parece que no estamos con ánimo de estar jugando esta tarde, así que tenemos regalos para los oyentes, pero para los llamados que hagan nada más. Pero bueno, es un poco nuestro clima y lo queremos compartir un poco de entrada. Hoy el equipo se hace cargo de este programa, yo voy a aprovechar de los pocos mediodías que pueda almorzar con mis hijos, así que les mando un beso grande y súper agradezco esto. De todas maneras, quería posiblemente, Lucas, empezar haciendo un poco una semblanza de lo que está pasando, ¿no?
0: Sí.
2: Porque ayer fue muy impresionante, yo me vi replicada en cuanto canal de televisión había, cuando solamente... El día viernes en nuestro programa de televisión Inteligencia Artesanal lo que hicimos fue una especie de raconto de las veces en la cual el ministro de Economía había estado dando señales de diferenciarse él mismo de situaciones muy concretas del plan económico con respecto a la primera vez el presidente, la segunda vez el ala política, y esta tercera vez fue casi una especie de reto público. Después llámenlo ustedes como quieran y que cada uno haga la lectura que sea, pero lo que más me impresionó es que yo misma, en el editorial del viernes, hice mucho hincapié en que esta vez, el desplante a Caputo, y de vuelta, ¿no? Porque hubo un desplante del presidente a Caputo invitando al famoso Hades a dar una charla en la reunión de gabinete, y después un desplante de Caputo que decidió no ir a la reunión de gabinete. Una vez que después contó, que vos lo debes haber estado viendo punto a punto, Leandro, uh-huh. que obviamente después pidió disculpas, que bueno, no se dio cuenta todo lo que había dicho de más, etcétera, etcétera, pero que, digamos, el mal estaba hecho. Uh-huh. ¿Cómo está el mercado hoy? Hoy no hay un mercado, pero digo, ¿cómo están? ¿Cómo rumorías vos la City porteña después de tanta ida y vuelta?
3: No, bueno, hoy, a ver, vamos a ver qué pasa con el sacudón que tiene el impacto del Premio Nobel de Economía que se conoció hoy a la mañana respecto a eso, porque después lo vamos a detallar, pero es internacionalmente muy importante en el marco de la crisis actual y lo que decís de Caputo, porque acaban de ganar el Premio Nobel dos economistas estadounidenses que dicen lo contrario a Milei sobre la recuperación de la economía. Vuelven a centrarse en que la crisis se resuelve mirando a las personas más que mirando planillas. Esto, conjugado con lo que vos mencionás, veremos en qué redunda. Obviamente acá no hay mercados, el riesgo país sí está cotizando 589 puntos para Argentina, pero bueno, estamos en un escenario muy convulsionado en el que el gobierno tiene la economía cuesta arriba, e insisto, veremos qué debate se va a dar en torno a esto, que para mí es la noticia del día. Después la vamos a detallar con nombres y apellidos y conceptos, pero
2: más que nada pensando que el propio Milei sigue escribiendo esos tres tomos de no sé qué cosa, pensando en su propio digamos premio de premio sí. Nobel, ¿no? Lo que está esperando algún día es ganar el premio Nobel, no sí. sé con qué, pero bueno.
3: Sí, es un golpazo. Después lo vamos a charlar. Es un golpazo. Yo creo que la entrevista que dio la mañana responde netamente a esto, a lo del premio Nobel, porque es un golpazo a su teoría. Después uh-huh. seguramente lo vamos a ampliar. Es un golpazo a la teoría del ajuste. Es un golpazo. Yo estuve hablando ahí con especialistas de Estados Unidos que conocen a los que lo ganaron, así que después vamos a dar una situación bastante detallada, pero es un golpe a la teoría económica de Milei sobre que el ajuste resuelve la crisis.
2: Totalmente, totalmente. Eso hay que tenerlo absolutamente en cuenta porque realmente es así y me parece que, lo venían dando. A ver, hay que decir algo. O sea, no es solamente Caputo o el ala política o lo que fuera. Está claro que el gobierno en su conjunto y las personas que desde afuera apoyan el gobierno están pidiendo, por favor, de manera urgente un replanteo del ajuste. Sí. Esto está clarísimo. No hay más señales de haber. No es un rumor de mercado, es algo muy concreto. Todo el mundo que quiere que este gobierno continúe está pidiéndoles a gritos un cambio de rumbo. Uh-huh. Esto es así.
3: Sí. Además, insisto con esto, después cuando vemos el detalle se va a notar más, pero la Academia Sueca está premiando una visión de dos economistas estadounidenses sobre una situación global, ¿no? O sea, el golpe del cambio de receta económica para salir de la crisis no solo le pega a Milei, sino también a esta especie de oleada que había de políticas económicas conservadoras que no están resolviendo los problemas en general. Y en general, viste que nunca trasciende demasiado la situación de los premios Nobel de economía, en este caso sí, porque para Argentina es haberle dado un premio a los que dicen todo lo contrario a lo que Milei dice para solucionar los problemas.
2: Claro, totalmente. Acá hay una lectura muy distinta, o mejor dicho, muy especial respecto a esto. Pensando además cómo valoriza el propio Milei el premio Nobel, porque si fuera un premio cualquiera, pero él viene pidiendo a gritos que le den el premio Nobel. Entonces digo, los que claramente los que deberían en su cabeza premiarlo a él, premian la antítesis a lo que él representa. Con lo uh-huh. cual, digo, si eso no lo hace torcer, yo no lo escuché bien la mañana, pero digamos, en líneas generales, ¿cómo lo viste vos, Lucas?
4: No, realmente es un Milei que vamos a ir escuchando porque
0: Está dispuesto a morir con la suya, no se mueve un centímetro, ratificó Caputo, tiene 125 mil millones de dólares para sostener el tipo de cambio, que ya nadie le cree que existe. Digo, es una mala entrevista, y es más, quien lo entrevistó se lo notaba un poco incómodo con la propia nota por las cosas que decía, porque verdaderamente nadie, incluso aquellos que bancan más el gobierno o lo que sea.
2: ¿Quién lo entrevistó?
0: No, Feynman, Eduardo Feynman era quien lo estaba entrevistando.
2: Claro.
0: Y le preguntó bien varias veces, repreguntas, porque la verdad que eran un poco extrañas las preguntas, que las respuestas que él daba. Pero viste cuando ya llega un punto en el que, bueno, te frustrás y decís, bueno, listo, ya está. Porque no tenía sentido lo que estaba contestando.
2: Qué locura. La verdad, una locura. Bueno, veremos mañana el impacto, ¿no? Uh-huh. El impacto local en los mercados se va a ver mañana. Demás está decir, pero esto es mucho ruido. O sea, insisto en esto. Ayer lo mandaron a Martín Menem, ¿no? A la tele con Majul. Que yo misma me reí porque estaba por salir en Duro de Domar y lo veía más repeticiones de las cosas que yo había dicho el viernes en La Nación Más que en C5, ¿se entiende? Se ve que Bocache no se extraña, ¿viste? Que lo dije, Lucas. Pero en realidad, a ver, yo insisto en esto, sí. Me usan hoy mi cara, pero yo me fui muy concreta. Yo decía, miren, atrás de todo eso puede haber una gran operación, pero lo concreto es que está todo el mundo pidiendo cambios. Y también es cierto que en función de lo que se viene, Milei tiene que hacerse cargo también del gesto que hizo el lunes. Uh-huh. O sea, no fue gratuito haber invitado a Hades a la reunión de gabinete. No. El que desató este quilombo hoy es Milei.
0: Y sí, verdaderamente. Verdaderamente, pero bueno, son decisiones políticas, todas tienen costo. El tema es que Milei va descubriendo esos costos a medida que va avanzando su presidencia, ¿no? Digo, él hace, que también es una forma de ejercer el poder, pero digo, bueno, esa forma de ejercer el poder tiene consecuencias, no es gratuita.
2: No, pero por eso te digo, me parece que este claramente es uno de los temas, con los números además que están por venir, ¿no? Leandro, sí. Digo, tiene que ver con inflación, tiene que ver con la caída económica que obviamente no se puede dibujar más. Uh-huh. ¿Cuándo se entra técnicamente en recesión?
3: 2 trimestres consecutivos. Tendría que dar en los 2 próximos meses en negativo. Para luego del primer mes del segundo trimestre los dos conjuguen una recesión técnicamente confirmada.
2: Claro, pero a ver, cuando nosotros hablamos de recesión, la sensación de que el mercado va para atrás es eso, ¿no? Fin de semana también, una vez más, que reprodujeron, no sé, ¿cómo se llama? Filmaciones y fotos en los centros comerciales, ¿no?
3: Sí.
2: Realmente es muy absurdo pensar que eso es el país o la Argentina, ¿no? O sea,
3: sí, puso un video del Alto Palermo el presidente el fin de semana.
2: Por eso, contabilicemos la cantidad de centros comerciales que hay. Y obviamente, digamos, los recursos se llenan con ese 10% de la población a la que le va bien.
0: Pero ni siquiera, ¿entiendes? Nancy, ni siquiera, porque en el video era un día de lluvia, la gente dando va a ir a un lugar cerrado, y ni una sola de todas las personas que aparecían en el video tenía bolsas de haber comprado. Por lo cual, es literalmente gente caminando en un lugar cerrado para poder distraer la mente y no estar encerrado en su casa, más no comprando. Si vos me dijeras que si el video de Milei fuera toda esa cantidad de gente, todos con bolsas en las manos, ahí podríamos aplicar esto que decís vos. Bueno, puede ser el rango que todavía le va bien en la Argentina, que ya está yendo a comprar. Pero ni siquiera lo que se veía en el video era gente caminando en los pasillos de un shopping.
2: No, totalmente. Totalmente. Miren, hoy yo fui a una farmacia, me tenía que comprar un remedio. En general, una farmacia que, como está abierta siempre, etcétera, etcétera, no sé, tenés. Te juro que he esperado 30 números a que me atiendan.
0: Claro.
2: ¿No? Y hoy esperé 3 números. O sea, le sobraba el espacio. ¿Viste esas farmacias inmensas?
0: Sí.
2: Está bien, vos me dirás, llueve, es feriado. Pero bueno, la farmacia, la gente va cuando se enferma.
0: No, pero venden menos las farmacias, hay datos de eso. Obviamente. Incluso. O sea, está tal retroceso de que las caídas en las ventas figuran en las farmacias. Lo cual no es normal porque la farmacia no pierde venta. Es decir, o sea, la gente que necesita medicamentos lo necesita siempre, ¿no? A veces sí, a veces no.
2: Sí, pero por eso te digo. Y cartelones, chicos, viste que la farmacia, quieras o no, se ha convertido en un punto en el cual te ofrecen cualquier otra cosa también para comprar, hasta golosinas, ¿no? Los cartelones de ofertas de menos 30, menos 40, etcétera, en una cosa, 2x1. Había cremas, chicos, cremas de esas del cuerpo. Yo soy diabética y trato siempre, digamos, ponerme cremas y todo. La crema que yo uso era 2x1.
0: Claro.
2: ¿Entendés? Que es una crema barata, ¿eh? Pero no importa. O sea, yo decía, pero mira cómo estamos, ¿no? Así que bueno, niños, les dejo una excelente jornada. Un beso muy grande para la familia y para los amigos, obviamente, de Lorena. Y nada, muchas gracias a los oyentes por el banque y a ustedes como equipo. Les mando un beso grande.
0: Abrazo grande, Nancy.

0: 1 de la tarde, 24 minutos, 12, 8, 13, 7. ¿Cuál es la temperatura, Cari, real en estos momentos?
1: En este momento, 13, 8. Eso es lo que dice el pronóstico. Ahí en el medio, sí, tal cual. Va a seguir lloviendo durante toda la jornada y mañana también. Miércoles también. Jueves mejora un poquito el clima, así que prepararse para los primeros 3 días de la semana con lluvias.
0: Espectacular, no, horrible.
1: No, bueno, depende para qué.
0: No, la lluvia no, Cari, de que llueva. Está insoportable porque a esta altura del partido, ¿desde cuándo está lloviendo? ¿Desde el viernes?
1: Sí, sí, o más, sí.
2: Desde la despedida de Messi.
0: Desde el miércoles. Oh,
2: no quiero decir nada, pero...
0: Sí, desde el miércoles, o sea que hace una semana está lloviendo casi, 7-8 días. Uh-huh. Hasta que termine de llover. ¿Quién tiene tanta cantidad de ropa para usar?
1: No, nadie. Todos venimos con olor humedad.
0: Millonario, o sea, nada.
3: Vine
0: más.
3: Con un pantalón que no uso nunca.
0: Claro. Sí, no, sí, y última eso. Tenés que usar. Yo, por ejemplo, ¿sabes qué uso para secar la ropa? Porque no tiene riesgo de nada, porque es un radiador con agua caliente adentro, nada más. Yo tengo calefacción por radiadores. Entonces, la pones arriba y se seca. Quiero decir, no hay riesgo. No pongas nunca ropa arriba en la estufa porque se puede prender fuego. No, de hecho, en mi casa pasó cuando era
1: pero
0: chico.
1: Pero en el horno, tal vez, si pones una silla un poquito alejada.
0: Sí, pero no conviene, es peligroso. Pero lo digo porque mi casa se prendió fuego por eso. Pero lo que en su momento cuando era chico. Ahora bien, con el radiador lo puedes hacer porque no pasa nada. Entonces de alguna remera voy secando y te pongo ahí ping y voy secando.
1: Pingui.
0: Pero la verdad que es insoportable.
3: No se puede.
0: No se puede. Pero bueno, entonces va a estar lloviendo los próximos días.
1: Así es.
0: Señor Leandro Renú, los temas del día de hoy, algunos ya los anticipaste, pero bueno, alguna cosita más que tengas.
4: Sí, vamos a hablar de, a ver, en la entrevista del presidente, después la vamos a comentar seguramente en conjunto y en detalle.
0: Sí.
4: Habló mucho de economía y vamos a hablar no solo de eso, sino también de cantidad de empresas, nuevo dato de cantidad de empresas cerradas. Atención, porque la comparación con Macri ya empieza casi a duplicarse, ¿eh? Y es un dato muy muy fuerte. Y también mencionábamos en la apertura a Martín Menem, que estuvo hablando un poco de economía, y le pusieron a comentar el lo que él decía a un empresario muy conocido de una cafetería muy conocida. Hablaban de consumo.
0: ¿En serio?
4: Sí. Uy. Parece que no es como el gobierno dice.
0: ¿Ah, no?
4: No.
0: No creo.
4: La discusión esa del online, digamos, está de excusa. Tenemos
0: el gobierno
4: consumo
0: mintió,
4: cae por el online.
2: Por el mundial.
1: Por el online.
4: Por el mundial.
2: Por los feriados.
4: Por la lluvia.
0: Sí.
4: Por la niebla.
0: Sí.
4: Por la niebla, no, por la nieve.
0: La nieve.
4: Por los feriados.
0: Sí.
4: Por el Papa.
1: Por el Papa.
4: 6. Tenemos.
2: Y bueno. El Papa se puede caer esa excusa.
4: Claro, lo del Papa no sabemos Papa... por más que no viene.
0: Ahí sí.
1: Amiga, pero me vas a matar.
0: Se le complica.
4: Ya tenemos 6 excusas que no tienen nada que ver con Milei. ¿No?
1: Y bueno, a veces pasan cosas. Bueno. El niño, ahora vamos a
0: pensar. El super niño.
1: Y va a ser 7. En serio.
0: El super,
4: 7. Bueno, en un ratito vamos a ver qué dicen los empresarios del consumo sobre lo que efectivamente pasa ahí.
0: Bueno, señor Julián Quintero, ¿te invitas de hoy?
2: Bueno, vamos a estar repasando toda la fecha, claro, del fútbol argentino, porque se jugó la fecha 12, se termina hoy la fecha 12 del fútbol argentino.
0: Qué larga que es la fecha 12 del fútbol argentino.
2: Todas las fechas
0: son nunca gigantes, termina más, dice, no, termina. Juegan 6 partidos más.
2: Sí, es larguísima. Pero bueno, lo vamos a estar repasando qué partidos quedan y los que se jugaron el fin de semana. Además, Julián Vitale, jugador de Almagro que ganó, le ganó a Chacarita, sí. Lo complicó demasiado a Chacarita.
0: Jodido, ¿eh?
2: Se nos está muriendo las manos, Chacarita, pobrecito. Habló sobre la crisis que vive en Argentina. Increíble, porque los jugadores mucho no hablan. ¿Mira? De la crisis económica de la Argentina. Bueno, habló y vamos a escucharlo en un rato. Además, un informe de la FIFA reveló que Argentina fue el país más odiado durante el Mundial 2026.
1: Bueno, que sigan odiados.
2: Atención, vamos a estar repasando eso. Y el presidente que llevó a Messi al Barcelona le pegó a la pulga, le dijo, ¿quién se cree que es? Enojadísimo. Bueno, en un rato repasamos todo.
0: Bueno, muy bien. Vera Ferrari, ¿temas de hoy?
3: Bueno, hay que arrancar con uno de los temas del fin de semana que tuvo que ver con la entrevista de Tati Shapiro a Valentín Yankelevich. Algo que durante mucho tiempo que tenía que ver con la violencia que recibió por parte de su papá una vez que Romina Yan, su mamá, había fallecido. Bueno, nos amanecemos con todo esto, estaba sucediendo en ese momento. Bueno, vamos a repasar un poco lo que contaba Valentín y esta cuestión de cómo se protege a los niños y a las niñas frente a situaciones de violencia cuando son hijos e hijas de grandes figuras. Así que después lo vamos a contar bien. Una mala, hay que decir, alerta por sarampión en las Américas.
0: No.
3: Bueno, ya no es que somos nosotros, Guatemala, México, Estados Unidos incluso. Vamos a repasar un poco las recomendaciones, que es básicamente que la gente se vacune y que tenga con qué, ¿verdad? Porque si no es difícil. Y por último, otra delfín de Scaloni, tapada de laburo, porque realmente literal, corrió el gran fondo de Buenos Aires, 129 kilómetros, a pedaleo. En 3 horas.
2: Y debe ser tranqui para
3: vos
2: él.
3: Vos pones el Señor de los Anillos horas? Y el tipo te hace 129 kilómetros. En 3 horitas y piquito.
0: Se va a 40 y pico kilómetros por hora.
3: Realmente tiene un torpedo.
2: Bueno, él en la concentración, después lo vamos a estar repasando, en la concentración de Argentina, en el predio que la AFA posee en Ezeiza, sí, tiene una bicicleta en la que replica carreras de ciclismo.
0: Claro, ay, con los programas.
2: Vos te subís y el chabón se ha hecho el Tour de France.
1: En un ratito les voy a contar un lugar de Córdoba que se hizo muy famoso gracias a que Scaloni fue en bicicleta.
0: Muy bien, de todo en este día feriado, 11-23-66-0710. Ahí nos mandás tus mensajitos y nosotros, por supuesto, te escuchamos y te leemos. Vamos.
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6: Una de la tarde y 30 minutos en todo el país, en Buenos Aires, la temperatura 13 grados, 7 décimas. Continúa el traslado de detenidos desde la cárcel de Devoto a Marcos Paz. Amplía Juan Pablo Pérez.
7: Se espera la partida de segunda cápsula con 24 presos hacia el penal nuevo de Marcos Paz, desde el penal de Devoto, como parte de un operativo de traslado de 3 cápsulas calculadas en el día de hoy. Interviene la Policía Federal, Gendarmería, y también está a cargo el Secretario de Seguridad de la Nación, Martín Ferlauto, supervisando este operativo. En total se trasladaron 150 reclusos al finalizar la 13ª cápsula el día de hoy. Juan Pablo Pérez, Radio 10, Siempre Noticias.
6: Ciberataque masivo contra supermercados en Francia. Un grupo de hackers provocó que la temperatura de las heladeras subiera hasta 50 grados Celsius durante la noche. La intervención causó incendios y la pérdida de alimentos en cientos de locales de todo el país. Entre los perjudicados figuran entre 150 y 200 tiendas de la cadena Intermarché y casi un centenar de supermercados de Cooperative VU. Medios franceses adelantaron que podrían haberse visto afectados establecimientos de otras cadenas. Ya pasó un año de la desaparición de la pareja de jubilados en Chubut. Juana Morales y Pedro Kreder fueron vistos por última vez en la mañana del 11 de octubre de 2025 en el Zanjón de Bízar. Solo se encontró allí la camioneta en la que viajaban. Habían iniciado una relación hacía poco tiempo y decidieron emprender un viaje romántico desde Comodoro Rivadavia hasta Camarones. Hasta el día de hoy la investigación tiene más dudas que certezas.
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6: En Autovía 2 y en Ruta 11 hay marcha intensa en sentido a Capital. Ya en la ciudad de Buenos Aires, Avenida Corrientes y Gallo tiene choque entre auto y moto. Reducción por obras de Avenida Avellaneda entre Bolivia y Fray Cayetano. Se mantiene el corte total de Cervantes y Marcos Sastre por obra. También de Bacacay, altura Ruiz de Los Llanos. Recordamos que no circula el tren Sarmiento. Tampoco los ramales Mitre y Suárez del Mitre, en todos los casos por obras. 13 grados, 7 décimas la temperatura en Buenos Aires y alrededores, 80% la humedad. 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

0: Listo. 1:38 en la República Argentina, en este día feriado y encima lluvioso. Es decir, todo para que realmente la cosa vaya lentito, de a poquito, despacito, porque la calle está muy complicada, pero por suerte hay un poco menos de tránsito. Igual debo decir que, evidentemente, la lluvia es un fenómeno que altera la condición psíquica de las personas, ¿no?
1: Ahí va. O sea, sí. Ahí va.
0: Automáticamente llueve y hay algo en la cabeza de la gente que se quiebra, se rompe. Y todo parece el fin del mundo. Bueno, no es tan grave. Es agua.
2: Es agua.
0: No,
2: sí,
3: te prometo que es agua.
0: Te prometo que es agua.
3: Salvo que se empiece a derretir el techo del auto. Ahí.
0: Claro. No, si es lluvia ácida, si estamos en Chernobyl, te lo
4: uy, bueno.
0: No. Te lo tomo.
4: Te das cuenta. ¿Ves lo que dice?
3: Digo por rodear a la gente.
4: Dice, no es para tanto, no es para tanto.
5: Papelitos, por favor.
4: Dice, acá tenés.
0: No es para tanto, no pasa nada.
4: A mí, a ver, nos quedamos en mate a la tarde.
0: Esta es la mentalidad positiva. No pasó nada, está todo bien, chicos. Ya está. Tengo la mente. Tengo las manos llenas de yerba, pero no pasa nada.
4: ¿Te quemaste?
0: No, por suerte.
4: ¿Está bien?
0: No, todo muy bien.
4: En el teclado de la
3: compu. No,
0: estamos bien. Señor Lando Renú, arranquemos mientras yo me encargo de arreglar este desastre.
5: Bueno, vamos a hablar de... A ver, nunca en Argentina... En Argentina siempre los premios Nobel que tienen mucho impacto son los que tienen que ver o con lo social o con el premio Nobel de la Paz. Algo que habitualmente ocurre en todos los lugares. Pero hoy, en este día feriado, es noticia en Argentina el premio Nobel de Economía. Buenísimo. Vamos a contar por qué.
4: A ver.
5: Recordemos que el premio Nobel de Economía es un galardón que otorga la Real Academia Sueca de Ciencias de Estocolmo, un premio muy reconocido, que en esta edición otorga $1.200.000 a los ganadores, que son dos. ¿Quiénes son? Son dos economistas estadounidenses, Robert Hall, de la Universidad de Stanford, y Michael Goodford, de la Universidad de Columbia, dos hombres de edad bastante avanzada, que vienen escribiendo papers y vienen trazando teorías económicas hace muchísimos años, y que hoy ganan el premio por algo que obviamente obliga a Milei a salir a hablar, que es una teoría económica de la estabilización de los países que no tiene nada que ver con lo que Milei dice del ajuste. Vamos a tratar de explicarlo. A ver, hay mucho documento técnico sobre esto. Es bueno que la gente sepa, sin demasiados tecnicismos y conceptualmente, qué es lo que lo llevó al premio. A ver, dos cosas que son importantes. El primer concepto general que ellos dos toman es que la innovación del concepto que ellos... que a ellos los hace ganar el premio, es que en realidad la micro ordena a la macro. O mejor dicho, la microeconomía es muy importante para generar condiciones macroeconómicas, que es lo contrario a lo que Milei dice. Ustedes habrán visto que Milei dice la macro ordenada da crecimiento, etcétera, etcétera, etcétera.
0: Básicamente no hay macro ordenada sin una micro ordenada.
5: Exactamente. ¿Y qué dicen Robert Hall y Michael Goodford? También hacen una valoración de algo que Milei detesta, yo creo que esto es lo que más ruido le hace al presidente, que es, ellos dicen, está bien mirar las planillas de Excel, está bien técnicamente abordar esas cuestiones, pero cuando hablamos de explicar la inflación, el crecimiento y la mejora en la actividad o el empeoramiento en la actividad, hay que mirar qué es lo que le pasa a la gente. Ellos dicen... No solamente eso, sino que también hay que lograr que los organismos del Estado generen expectativas positivas para la población. De hecho, uno de ellos dos, Hall más precisamente, lo que tiene mucho escrito sobre la valoración que hacen las personas comunes de la estabilidad en el consumo. Uh-huh. Cito el consumo porque es lo que está puesto en el paper. O sea, esto es un golpe para Milei porque conceptualmente da vuelta a la teoría de la estabilización de la economía. De hecho... ¿Qué es lo que pasó en el último tiempo? Muchos economistas que no son afines a Milei decían, está bien bajar la inflación con ajuste porque eso estabiliza la economía. Bueno, acá la Academia de Ciencias Suecas acaba de premiar a dos personas que dicen, eso puede ser parte del proceso de estabilización, pero no se puede estabilizar una economía sin que la gente viva más o menos bien. Entonces, lógicamente, esto lleva al presidente de la nación, Javier Milei. Una cosita más, y quiero decir, recién estaba hablando con dos o tres economistas muy importantes, algunos que viven en Estados Unidos y otros acá, que conocen a ambos, y dice que son dos tipos muy serios y que es muy valorada su teoría en general. Porque, ¿qué pasa? El gobierno sale a decir que es un premio a los neo-keynesianos, ¿no? Sí. Recordemos que John Maynard Keynes es un economista si quieren, para simplificar el concepto, de una mirada progresista de la economía. De hecho, el presidente, cada vez que se refiere a Kicillof, le dice el keynesiano, el rojo y todo eso. Todo es una simplificación también sobre Keynes. Tampoco nos vamos a poner a explicar en un programa de radio al mediodía quién es Keynes, pero para que vos tengas el concepto general. Y yo creo, y si querés, Luca, lo conectamos con lo de Milei, yo creo que el presidente sale obligado por este premio a hablar hoy a la mañana, ¿no?
0: Sí, porque ayer, o el fin de semana, circuló en las redes que Milei y Reidel estaban dentro de los potenciales ganadores del premio. ¿Por qué? Porque en una de las casas de apuestas digitales figuraban con probabilidad. Cuando las casas de apuestas digitales dicen Pirulo tiene chance de algo, es porque tienen el dato o tienen la punta, supuestamente, hay unas comillas gigantes en el aire, de que esa persona o ese candidato está en condiciones de pelear por eso. Obviamente que lo que se llama las odds, las probabilidades de que eso pase eran muy altas, eran poco probable que suceda. Pero habían empezado a ser nombrados.
5: Polymarket era.
0: Claro, en una de todas las casas. Que Polymarket, si bien es importante, no define la realidad Polymarket.
5: Pero en el listado no estaba. En el listado de los 5 o 6 no estaban.
0: Pero Polymarket dijo, Milei y Reidel pueden llegar a ganar. Habrá sido para hacer un cazabobo, lo que llaman las apuestas eso, que es un cazabobo en las apuestas. Es, yo tiro algo para que el otro juegue y sabiendo que la va a perder. Yo te hago caer a vos porque vos sos fanático de Milei y vas a jugar un manguito por Milei porque decís, bueno, mal que mal, yo lo banco al león, ping, pongo la guita. Eso es probablemente lo que sucedió el fin de semana, pero ¿qué pasa? Como el propio gobierno hizo eco de que Polymarket publicara a Reidel y a Milei como candidatos a ganar el Nobel de Economía, tiene que salir a responder. Porque se generó una expectativa de que parecía que se lo llevaba. Sí. Incluso algún medio grande
5: hicieron nota
0: sobre eso. Entonces, digo, la verdad que se agarraron de un dato estadístico de una casa de apuestas, porque, insisto, aunque ellos digan que no son una casa de apuestas, Polymarket es una casa de apuestas sobre la realidad, pero una casa de apuestas, no sobre si gana Boca o gana River, o si sale negro o sale rojo en la ruleta, pero es, en definitiva, una timba. A raíz de eso tiene que hablar Milei, y sale a hablar esta mañana. Porque quedó en offside, quedó como, bueno, ganaron unos encima que ponderan, que para su lógica son cucas.
5: Sí.
0: Directamente.
5: Sí, Sturzenegger en otra defensa de manotazo dice que sí, que el premio también lo podría haber ganado un argentino que lamentablemente falleció en 2017, que tenía una visión distinta. Bueno, o sea, se lo dieron a estos dos señores, que lo que dicen es lo contrario a Milei. Además, en un momento en el que, porque no es cualquier momento en el que se discute esto, quizás si este premio se lo hubiesen dado al principio del gobierno de Milei, donde el contexto social del debate era otro, capaz que no era tan rutilante lo que estaba pasando. Hoy lo que estamos viendo es que a Milei lo agarra en un momento en el cual el escenario se discute sobre si el ajuste resuelve o no los problemas. O sea, no es lo mismo que hubiese pasado hoy que hubiese pasado hace años atrás. Lo que está poniéndose en debate es si el plan de estabilización con ajuste resuelve las cosas. Los ganadores del Nobel dicen que no resuelve la situación. No están diciendo, ojo, no están diciendo que no haya que ser ordenado macroeconómicamente.
0: Claro.
5: Lo que están diciendo es, una cosa sí, pero la micro no la abandoné porque no resolvés los temas.
0: Y la micro, básicamente, lo vinculado al consumo que el gobierno ha congelado por completo o ha destruido. Entonces, lo que ellos postulan es básicamente algo bastante razonable. Digo, me sorprende que eso signifique el Nobel de Economía hoy por hoy, porque no es algo tan loco, sino algo bastante lógico. Decir, che, tengamos ordenado el dato macro, no gastemos más de lo que nos entra, o más o menos, un poquito más, un poquito menos, pero sostengamos que la gente pueda tener condiciones de vida accesibles. ¿Qué es lo que se está discutiendo en el mundo? El capitalismo, la discusión actual del mundo, el sistema económico, es que la gente acceda a cosas que hace 50 años eran normales y que dejaron de ser normales producto de la aceleración del capitalismo. Entonces, eso hace que estos tipos puedan ganar un Nobel, por ejemplo. Que haya alguien que diga, che, hay que ordenar la macro, pero no hay que dejar de pensar en la persona. Básicamente, resumiéndolo recontra, resumido, es esto. Es decir, pensemos en un país ordenado, pero pensemos en que la gente tenga para comer y pueda consumir y pueda moverse y pueda escalar socialmente y económicamente a través del crédito, a través de una hipoteca, a través de la compra de un auto en cuotas o lo que sea. Pero nunca dejar de lado una cosa porque te rompe la otra. Obviamente. A largo plazo.
5: Y después, cuando escuchemos más adelante qué es lo que dijo el presidente, ahí se van a dar cuenta cuál es cómo recibió el golpe ese,
0: ¿no? Totalmente. En un rato hablamos porque es un golpe directo al ego del presidente no haber ganado el Nobel de Economía, a pesar de que no tenía chances reales de ganarlo. Pero bueno, esto es como Donald Trump.
5: Sí, dejá de contar una última cosa. Sí. El presidente realmente cree que puede ganar el Nobel.
0: Bueno, no sé.
5: Se lo dice. No, pero te lo digo yo. Se lo dice a gente que lo visita.
4: Pero de ¿Lo cree en su interior?
0: Pero para una
5: él
0: cosa
5: es creerlo porque él cree que tiene que ganar el Nobel. Pero no, lo, bueno, no es joda, sí, lo estoy diciendo en serio.
0: Una cosa es que vos digas, yo un día lo voy a ganar, y otra cosa es que lo tengo que ganar ahora. Son dos cosas distintas.
5: No, bueno,
4: Me lo tendrían que dar.
5: Él dice que se tendría que ganar un Nobel.
3: Es que si no lo ganan.
5: Pero no es, igual eso no es normal. Por más que diga.
0: No, no, ya sé. Años, ya sé. Diga,
5: o sea, por más que no sea ahora.
4: Se corre el umbral de la normalidad.
5: Bueno, pero hay un trabaja sueño. Para ganar el Nobel.
0: Tiene un sueño él.
5: Sí.
4: Un sueño tengo yo.
3: Sueño
4: tengo yo.
5: Claro, digamos. Sí. Uno puede tener sueños sobre cualquier cosa.
0: Ah, bueno, bueno, claro.
5: Pero sí. Es difícil.
0: Pero ¿cuál es la diferencia entre un loco y un genio? Dice él.
5: No, bueno.
0: El éxito, ¿no? Eso es lo que dice,
5: eso él.
0: Eso es lo que dice
4: o
0: él.
4: La
0: por
4: cordura,
0: eso
4: como
5: ahora,
4: dijo la
5: pero aparte, digamos la una cordura. Cosa. Reidel, Demian Reidel, que era el titular de Núcleo Eléctrica, que se compró perfume en el free shop con una tarjeta corporativa y pagó 200 comidas, fue a la peluquería. También es el compañero para que le den el Nobel.
0: Y bueno, ese es, perdón, bueno, encontró el agujero legal para vivir sin gastar.
5: Eso puede ser.
0: O sea, realmente, lo de Reidel es para un Nobel.
5: ¿Cómo me compré dos Calvin Klein y un Obsession en un
0: cero,
5: shop con...
0: $0.
5: No está mal. Eso sí puede ser.
0: La economía del cero es la de
5: eso puede
0: Reidel.
5: Ser.
0: Él compra, gasta, hace, gasta, va a todos lados.
5: Eso sí puede
0: sin
5: ser.
0: Sin poner un manguito.
5: Eso sí.
0: Yo un Nobel le doy en ese caso,
5: puede
0: te
5: ser.
0: Digo. Pero
5: puede
0: bueno, yo con la tuya o con la nuestra se puede vivir muy cómodamente. Señor Julián Quintero, ¿con qué seguimos?
3: Bueno, vamos a escuchar a Julián Vitale, jugador de Almagro. Almagro le ganó 2-1 al Chacarita este fin de semana, por suerte se alejó de la zona de descenso, por suerte para los hinchas de Almagro,
0: sí.
3: Y cuando terminaba el partido Julián Vitale decía lo siguiente:
1: sabemos que es una situación complicada, pero no pasa en Almagro, sabemos que la situación está difícil en el país, que es muy difícil, hoy nosotros gracias a Dios somos unos agradecidos porque tenemos laburo, así que lo tenemos que disfrutar y bueno, a partir de ahí vamos para adelante.
3: Bueno, esto fue en una entrevista posterior al partido en el campo de juego y le preguntan por la situación de Almagro. Claro, económicamente hay muchos equipos del ascenso
0: claro.
3: Que están realmente complicados. De hecho, muchas de las razones por las que se aceptan hincha visitantes es porque a vos abrir la cancha no te da pérdida, como le está dando a la mayoría de los clubes. Hoy un club de la B Nacional abre la cancha y va a pérdida.
0: Sí, sí, claro.
3: Es increíble.
0: No le alcanza.
3: O sea, pero porque además hay un operativo en el que se gasta mucho dinero.
0: Sí.
3: Solo para hinchas locales en muchas ocasiones.
0: Y donde no hay disturbios, porque aparte no suceden. Es decir,
3: claro.
0: Por precaución de alguna vez que pasó algo.
3: Exactamente.
0: Y
3: sí.
0: Por ejemplo van 5.000 hinchas y te ponen 1.000 policías, 800 policías.
3: Sí, es demasiado.
0: Es una locura, ¿no?
3: Es una locura. Hoy, este fin de semana tuvimos incidentes en el clásico entre Gimnasia de Esgrima de Jujuy y Gimnasia y Tiro de Salta, pero había hinchas visitantes, había hinchas de los dos clubes. Pero la realidad, a ver, volviendo a lo que decía Julián Vitale, no muchos jugadores se la juegan así con la realidad. De hecho, casi nadie. Entonces le estaban preguntando por la situación de Almagro y Julián Vitale dice: sabemos que no solo es Almagro ni nosotros como jugadores, sino que el país está viviendo esta situación de crisis que se hace difícil. Y aparte en la B Nacional y en el ascenso en general, no tenés margen de error, ¿eh? Porque vos tenés una mala temporada, como le está pasando a Chacarita, que por ahí el año pasado se estaba metiendo en puestos de reducido y por ahí estaba más peleando el ascenso a la primera que el descenso como ahora. Tenés un mal año y te fuiste a la B Metropolitana o te fuiste al Federal A, no tenés margen de error en una categoría que además es imposible ascender. Si nosotros repasamos cómo se asciende en la Primera Nacional, hay dos zonas de 18 equipos.
0: Sí.
3: De esos 18 equipos, los dos primeros de cada zona se enfrentan en una final. Si vos perdiste la final, vas al reducido. Si vos perdiste la primera serie del reducido, no te sirvió de nada salir primero en tu zona porque no ascendés. Entonces, es complicada la situación también de los equipos del ascenso por esta cuestión deportiva, más allá de lo económico, ¿no? No tenés margen de error. O sea, Ferro, 62 puntos en el campeonato. Sobre
0: sí, va a ganar su zona.
3: Ponele que gana su zona, pierde la final y pierde la serie del reducido.
0: Se quedó.
3: Y él no le sirvió nada hacer un buen año.
0: No,
3: no le sirvió de nada realmente. Entonces, no creo que cambie demasiado porque tampoco hay...
0: No, hay tantos equipos que tampoco podés, porque no podés jugar un torneo
3: claro,
0: normal, digamos.
3: Exactamente, y tampoco podés nivelar porque para arriba no podés nivelar nada.
0: Ya
3: porque
0: está.
3: Ya tenés 30 arriba. Y para abajo tampoco podés nivelar demasiado.
0: No, bueno, podés bajar de las dos categorías y hacer una categoría más grande. El Federal A te entra en equipo porque es gigante.
3: Sí.
0: Y la Metropolitana quedó un poquito chica.
3: Puede ser.
0: Pero pasa que tenés que descender, es de vuelta lo mismo, tenés que descender a muchos equipos y la gente no va a querer.
3: 22 equipos tiene la Metropolitana. Puedes descender.
0: Puedes meter 4 más.
3: Claro, el tema es que tienen que descender los que son de Lamba para que entren.
0: No, claro, no, por eso te digo, no, es muy difícil. Es realmente muy difícil que se pueda ordenar eso.
3: Sí.
0: A menos que hagas una súper reestructuración muy, muy profunda que...
3: No, salvo que lo que hagas es crear una categoría más arriba
0: que, claro,
3: de la primera división y ahí nivelás. Entonces, no sé, ¿querés hacer una primera división de 20 equipos? Los primeros 20 suben a la primera división. Y los 10 que te quedan, subís 10 de la primera nacional.
0: Generás una categoría en el medio.
5: ¿Y cuántos equipos tienen primero en las otras ligas, más o menos?
0: No, en el continente. Depende. La mayoría tienen 12. En el continente.
5: Salvo 12 Brasil. En primera división.
3: Paraguay tiene 12.
0: Paraguay tiene 12, Perú tiene 12, Ecuador tiene 12, Uruguay tiene 16.
5: ¿Y Brasil?
0: Brasil tiene 20.
3: Brasil tiene 20.
0: No, del continente somos los que tenemos Brasil, más por lejos.
3: Lo que pasa con Brasil es que todos pelean por algo. O por el descenso o por el ingreso a las copas. Solo hay 5 puestos que no clasifican a nada. Tenés del primero al puesto 11, pelean entre Copa Libertadores y ingreso a Copa Sudamericana. Del 12 al 16 no pelean nada y del 17 al 20 peleas el descenso. Entonces todo el tiempo estás peleando con algo.
5: Pero ellos tienen 2 o 3 torneos regionales.
3: Ellos tienen los estaduales, que son los que se hacen por región. Que en un momento se había hablado de hacerlo acá en Argentina, después no se hizo realmente. Tienen los estaduales, que en realidad siempre los terminan ganando los equipos de primera división, realmente. O por lo menos llegando a la final los equipos de primera división. Tienen la Copa de Brasil y tienen el Brasileirao. Lo que pasa es que además, volviendo a toda la situación económica, ganar la Copa de Brasil te da 10 veces más de lo que te da ganar un torneo acá en Argentina.
0: Sí, pasa que ahí aplica la economía del país también, que es muy...

0: muy diferente
1: no, igual,
0: a lo que te puedan dar de premio.
1: Igual la AFA, a ver, hoy salir campeón del fútbol argentino te da $500,000.
0: No, no, pero eso sí está mal. Pero digo, después que la Copa de Brasil te dé $30 millones, es porque el país tiene la capacidad.
1: Ah, bueno, sí,
0: o sea,
1: sí,
0: digo,
1: sí,
0: en Argentina
1: sí,
0: no
1: sí.
0: Te podría tener la primera división $30 millones.
1: Entonces, no, eso no. Pero la AFA tampoco pone la plata de esos 500
0: no,
1: mil dólares.
0: No, obviamente, son un sponsor que lo ponen. Lo que
1: no,
0: digo
1: no,
0: que...
1: no, no, no. Lo que hace desde la pandemia Conmebol,
0: sí.
1: Le da $1 millón a todas las ligas pertenecientes a Conmebol.
0: Bueno, con más razón, entonces, ni siquiera...
1: Para aportar a los campeones de sus ligas. Lo que hace la AFA, en vez de hacer $1 millón para uno, ponele, y el otro millón lo pone para el otro campeón, divide ese millón en dos partes y hace $500,000 para el campeón de la apertura y $500,000 para el
0: Claro.
1: campeón de clausura. No te sirve nada hoy
0: $500,000
1: dólares para nada.
0: No existe verdaderamente. 1:55 PM.

0: Hola, buenas tardes. Nancy, muchacho, el premio Nobel que ganaron, estuvieron leyendo a Perón. Son re peronistas. Ya en el Perón, en el 45, ya decían todas estas cosas.
1: Y claro, por eso digo que Milei los debe ver y debe decir que son cucas, ¿no? Directamente a estos que ganaron el Nobel. A ver qué más.
2: Hola, chicos, no paro de reírme. ¿El premio Nobel? ¿De qué?
3: ¿Qué?
2: ¿De
3: ¿De
2: qué?
3: qué?
2: Es que el tipo no tiene conciencia de sí mismo. Eso es lo peor de todo. Puede ser un chanta en la vida, puede ser ignorante, puede
1: Sí.
2: ser ordinario, lo que
1: También.
2: quieras. Ahora, no tener conciencia de vos mismo, que
1: Bueno.
2: él se siente a la altura de que va a ganar el Nobel,
1: Claro,
2: la verdad
1: entiéndanlo.
2: es tremendo, es una tragedia.
3: Es una
2: Bueno, le mando un
3: tragedia.
2: beso, María
3: No,
2: Marta.
3: totalmente.
1: Como
3: María
1: que yo
3: Marta,
1: siento que puedo ser el
3: estoy con
1: reemplazante
3: vos.
1: de Scaloni. Bueno, pero a ver, los sueños están para
3: Es
1: cumplirse.
3: cree, crea.
1: ¿Querés? Si
3: Cree,
1: crees,
3: crea.
1: creás. Si crees, creás.
3: Ahí está.
1: Es así.
3: Listo,
1: No, igual, una
3: buenísimo.
1: sola cosa. Yo sé, obviamente quiero que entienda la gente. Si alguno no entiende que estoy jodiendo, problema
3: Por
1: de
3: las
1: ustedes.
3: dudas.
1: Pero
3: Okay.
1: quiero
3: Por las
1: decir,
3: dudas.
1: por fuera de eso, sí voy a decir una cosa que es real. El tipo llegó presidente.
3: Eso es
1: Entonces,
3: cierto.
1: hay un detalle que no hay que obviar, que es, si vos, hasta un rato antes de ser presidente, eras panelista de televisión,
3: Sí.
1: y pasaste a ser diputado, y en 2 años llegaste a ser presidente, algo que no pasó nunca en la historia argentina desde Perón para acá. Hay que tener en cuenta ese detalle de, en tu cabeza debe afectar la idea de pensar que vos no eras nada y llegaste a
3: Claro,
1: presidente de golpe.
3: capaz lo logro.
1: No es normal, digamos, no es normal eso. No estoy diciendo eso que él sea un superdotado, no lo es. Lo que quiero decir es que hay algo mágico o loco, digamos, en la cabeza de una persona que diga, che, pasé de ser panelista a ser presidente. No es normal. Puedo creerme cualquier cosa. De ahí a que pase, no va a pasar.
3: No, y
1: Obviamente que no va a
3: cree que es
1: pasar.
3: la figura más influyente del mundo. Esto
1: Bueno,
3: también.
1: por eso digo, evidentemente.
3: Solo se agrava la trama. Fantástico.
1: Totalmente. ¿Con qué arrancamos?
3: Bueno, hay que hablar de uno de los temas del fin de semana que tiene que ver con lo que contó Valentín Yankelevich, el hijo del medio de Romina Yan. Tenía 8 añitos cuando ella falleció. Quiero que lo escuchemos y después, bueno, vamos un poco reconstruyendo porque salió a hablar mucha gente después de esto. Escuchemos a Valentín Yankelevich hablando sobre, bueno, la violencia que sufrió por parte de su papá.
4: Cuando yo tenía 10 años, 9 años, empecé a sufrir violencia física y psicológica de parte de Darío, mi hermano también. Realmente era el infierno vivir en esa casa.
5: Pero aclaremos que ustedes son tres hermanos y que lo que vos estás contando es tu historia.
4: Sí, yo hablo por mí, obvio.
5: Vos no le decís papá, Darío.
4: No, yo no le digo papá porque él no cumplió ese rol. Eran golpes, gritos, maltrato. Las 8 horas que yo pasaba en el colegio eran las mejores 8 horas del día, porque no volvía a mi casa. Yo sabía que no tenía escapatoria. O sea, desde agarrarme de los pelos, llevarme por la escalera, pegarme, dejarme encerrado en el cuarto, traerme la comida 4 horas después fría, apoyarla en el piso, toma, come. O sea, yo sentía que yo no servía para nada, dicho por sus palabras. Vos no vas a hacer nunca nada en tu vida, no servís para nada. 9 años. La persona que supuestamente nos tenía que cuidar después de perder a nuestra mamá.
3: Bueno, tremendo, tremendo, sobre todo también por el cariño que uno le ha tenido, le tiene a una figura como la de Romina Yan, cuando piensa en sus hijos y que quedaron en este escenario terrible. Es importante lo que dice Valentín de, bueno, esta es la historia que, su historia, que él cuenta después de mucho tiempo. Después también Rodrigo Lucich publicó un video.

0: De turismo carretera, pero bueno, queda esta como esta historia tan dramática de primero cómo se contiene a los chicos que están tan expuestos y que viven este tipo de violencias, y bueno, una manera de cuidarlos. Y bueno, la figura de Gustavo Yankelevich, que ya salió ya dio su descargo en redes sociales y mencionó a la hermana que faltaba, y que seguramente sea una historia bastante tremenda y muy muy profunda de ese lado también. Así que noticia, un poco noticia en desarrollo, porque a raíz de esto, como se empiezan a conocer más cuestiones sobre este caso en particular y sobre siempre las discusiones que esto trae a, bueno, las esferas de cada uno y cómo se procesan estas cosas en familia también.
1: Totalmente, uno de los casos del fin de semana, una familia mediática histórica de la Argentina, sí. Y bueno, una revelación bastante, bastante cruda. 2:00 p.m, noticias.
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3: 2:01 p.m. en todo el país, en Buenos Aires. La temperatura 13 grados 7 décimas.
4: Arranca el debate por el presupuesto 2027.
3: El oficialismo debe retirar el capítulo de discapacidad del proyecto.
4: Y apunta a dictaminar el 28 de octubre para llegar al recinto en noviembre.
5: Amplía la Cámara de Diputados comienza 2027, presentado el pasado 15 de septiembre por el Gobierno Nacional. La discusión va a comenzar mañana al mediodía en el anexo de la Cámara Baja con la presencia de Carlos Guberman, secretario de Hacienda del Ministerio de Economía. Recordemos que Guberman mantuvo una reunión la semana pasada con los jefes parlamentarios del oficialismo y aliados para acordar la metodología que se instrumentará en la presentación del presupuesto. Será él y no el ministro de Economía, Luis Caputo, el encargado de defender los datos centrales del proyecto de presupuesto 2027. Será la primera de una serie de reuniones para debatir el presupuesto y se espera que mañana el presidente de la Comisión, Alberto Venegas Lynch, detalle cómo será el cronograma del debate. Martín Pare, Radio 10, Siempre Noticias.
4: Emiris Cargo despliega sus frecuencias de carga aérea en Argentina.
3: Desde marzo de 2026, la aerolínea incorporó 7 adicionales de cargueros en la región.
4: 3 corresponden específicamente a Buenos Aires.
3: Incluyó además un vuelo adicional a Bogotá, 2 a Sao Paulo y 1 a Quito.
6: En la semana previa del Día de la Madre.
4: Las compras por el Día de la Madre hasta el momento están muy tranquilas.
3: Amplía Paula Larruz.
6: En la semana previa del Día de la Madre, los locales gastronómicos también se preparan para agasajar a las familias. Menús especiales, brunches y promociones se pueden leer en los anuncios de confiterías y restaurantes. Fernanda, encargada de la panadería La Antigua Belgrano, contó para Radio 10 cómo viene el panorama de ventas y qué es lo que más se compra.
7: Los desayunos traen la tacita con bombones, unas galletitas, medialunas. Un globo, depende mucho del clima también. Planifican un asado, llueve y recurren a los sándwiches y a todo lo que sea fácil, alguna picadita.
6: Paula Larruz, Radio 10, Siempre Noticias.
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4: Vía 2 y Ruta 11 y marcha intensa en sentido capital.
3: Ya en la ciudad de Buenos Aires, Avenida Corrientes y Gallo, choque entre auto y moto.
4: Sigue la reducción por obras en Avenida Avellaneda entre Bolivia y Fray Cayetano.
3: Se mantiene el corte total de Cervantes y Marcos Sastre por obra.
4: También de Bacacay, altura Ruiz de los Llanos.
3: Recordamos que no circula el tren Sarmiento.
4: Tampoco los ramales Mitre y Suárez del Mitre, en todos los casos, por obras.
3: 13 grados 7 décimas, la temperatura en Buenos Aires, humedad 80%.
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6: Dos de la tarde, 5 minutos, y en un ratito vamos a escuchar lo que dice el presidente. Y te vamos a contar qué significa lo que dice el presidente hacia adelante. Milei salió a bancar a Caputo en medio de los rumores de su salida. Pero, ¿esa banca es una banca real? ¿Caputo sigue en el gobierno o Caputo se va? En un rato lo charlamos, dale.
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0: 2 de la tarde, 8 minutos en la República Argentina. Y realmente una canción que cuando fue un hitazo esta,
1: de The Weeknd,
0: ¿no? Por todos lados. Uy, claro, previo a la pandemia.
1: Sí, es la banda sonora de mi pandemia.
0: Uf,
1: ¿sabes cómo salía a caminar cuando tocaba?
0: No, total.
2: Luces que sí.
3: Eras Run. Dije que en un momento éramos todos Run.
4: Estuvo en un juego de...
0: del Super Bowl.
4: Y del FIFA, creo que también.
0: Ah, puede ser.
4: Sí.
0: Y esta canción, yo en la pandemia que grabé un par de cositas de música y demás, hice una versión.
3: ¿Cantaste, no?
0: No, pero hice una versión como de jueguito, ¿viste? Esta canción, tipo así como en 16 bits.
3: Sí.
0: Una versión así hice de esta canción.
3: Es que es muy jueguito, ¿no?
0: Tal cual, por eso me sonaba a fichín, ¿viste? Me sonaba a fichín. Entonces dije, voy a hacerla así y la rehice. Bueno, señor Leandro Renú, ¿escuchamos a Milei? ¿Te parece que lo escuchemos un poquito?
4: Escuchémosle.
0: Al presidente de la nación, Javier Gerardo Milei, que habló en el día de hoy. Empecemos con... Yo quiero que... Escuchemos primero sobre la corrida. Porque a mí me da, hasta te diría que un poco de pánico esta declaración del presidente. Ajá. Porque es temeraria. Escuchá lo que decía hoy Milei esta mañana.
5: No solo eso, sino que además voy a tener los dólares que me entren por el comercio. Póngale, este año son 30 mil millones de dólares que tengamos de superávit comercial. Bueno, ¿qué no vamos a 20? ¿Sí? Y que me entren 5 de RIG. Tengo 125 mil millones de dólares en la billetera para enfrentar, digamos, una corrida. La corrida del año pasado tuvo 70 mil millones de dólares.
6: ¿Usted lo que espera es una corrida para el año que viene?
5: No es que estoy esperando una corrida, pero me preparo. Miren lo que son las cosas. El año pasado, con un congreso mucho más débil.
6: No estaba preparado y la tuvo. Claro.
5: No, nos preparamos, digo, pero pudimos juntar 70 nada más. Y pudimos responder por esos 70. Y, digamos, sobre la hora nos puso 2.500 palos del Tesoro norteamericano. O sea, llegamos con la lengua afuera. Ahora, pero también es cierto que yo tenía otro congreso. Yo no podía, no tenía capacidad de veto. A mí me hicieron 7 intentos de juicio político.
0: Otra vez. Bueno, dale, y acá donde yo digo que se frustró un poco, porque la verdad que las preguntas de Feynman lo incomodaron muchísimo a mí, leí, porque le dice, no estás preparado.
4: Sí,
0: va a haber una corrida. Y porque verdaderamente Milei habla como si no hubiera riesgo de repregunta. Entonces, cuando alguien le repregunta es un problema. Sí. Porque él claramente está diciendo que se está preparando para una corrida. Lo dice abiertamente. Dice, voy a tener 125 mil millones. Y segundo, que el anterior vez no estuvo listo. Porque él dice, aparte escuchen esto, es muy difícil realmente escuchar al presidente porque él dice, me patiné 70 mil millones, lo blanquea él, me gasté 70 mil millones de dólares para frenar la corrida. Pero no me alcanzaron y me tuvo que prestar 2.500 más a Estados Unidos.
4: Sí, sí.
0: Es decir, que está diciendo abiertamente que se gastó 72 mil millones de dólares en frenar una corrida cambiaria.
4: Sí, y digamos que esto viene de larga data. Recordemos que en aquella entrevista con Fantino en el inicio del gobierno dijo que tenía en la billetera 30 mil millones de dólares de inversores que le iban a salvar. Terminó rescatado por el gobierno de Estados Unidos. La semana pasada dijo que tenía 75 mil millones. Estaba multiplicando la guita como Jesús a los panes.
0: Sí.
4: En una épica monetaria nunca vista, ¿no? Porque si pasó de 70 y pico a 125 mil millones en una semana, algo está haciendo, ¿eh? Y además viene Caputo de perder 1.000 millones haciendo eso mismo con el oro. Por lo tanto, no se entiende por qué se le habrá multiplicado positivamente la plata.
0: Pero aparte el tema es, Milei dice abiertamente que tiene 125 mil millones de dólares para que no se le vaya el tipo de cambio.
4: Sí.
0: Yo no puedo entender, no entendería a nadie, primero que tenga esa guita, que no la tiene, pero ponle que tenga esa guita para gastársela, ¿te la vas a patinar en que el cambio no se mueva?
4: Y sí. Bueno, tiene lógica desde el plan de Milei, ¿no? O sea,
0: no, bueno, por eso digo, pero es una locura.
4: Destruye la economía peor que lo que está ahora, pero no le quedan muchas más balas en la cartuchera.
0: No, y se vuelve un capricho. Porque quiero decir, si el mercado te corre, a ver, el tipo de cambio... Más en una economía abierta como esta, quiero decir. O sea, el gobierno de Milei dice que el tipo de cambio es libre. Que está en ciertas bandas, lo que quieras, pero es libre. Vos podés ir a comprar.
4: Sí.
0: Si el mercado quiere convalidar otro tipo de precio, en la lógica del gobierno de Milei debería estar permitido eso.
4: Sí, obviamente.
0: Sin embargo, Milei está diciendo que va a gastar 125 mil millones en que no suceda.
4: Sí.
0: Entonces no es libre el tipo de cambio.
4: Sí, sí, sí. Aparte, primero, a ver, hay una pregunta que hay que hacer. Si tiene tantos dólares, ¿por qué no dolariza la economía, no?
0: Bueno,
4: si
0: además
4: tiene 125 mil millones de dólares, ¿para qué va a estar esperando una corrida? O sea, que cambie el régimen cambiario y otra cosa. Como le dijo Cristiano Ratazzi el otro día, el ex titular de la Fiat, tendría que ir a una dolarización y apurar los plazos porque se lo van a comer en el camino, ¿no?
0: Totalmente. Pero sigue hablando Milei y habla de Caputo también. Habla de Caputo. Escucha cómo define su relación. Escuchalo directamente con Toto Caputo, escucha.
5: Es una pelotudez del tamaño de una casa. Eduardo, yo tengo una relación simbiótica con Toto Caputo. O sea, es literalmente simbiótica.
4: Bueno, sí, no sé qué tiene
0: es
4: que ver.
0: Es normal que alguien diga que tiene. O sea, yo creo que primero y principal, definición básica de simbiótica, una relación que no separa una persona de la otra, ¿no? Sí. O sea, que están unidos. Ahora bien, entiendo yo que la simbiosis se produce de manera bastante peligrosa. Digamos, no es normal que algo se mezcle con algo. Digamos, que dos cuerpos se unan implica una transformación. Si Milei y Caputo están unidos por simbiosis, la división implicaría la muerte de ambos, básicamente.
4: Sí. Y bueno, claro. O sea, si. Pero es literalmente así. Si Caputo, ¿por qué él dice eso? Porque si lo deja ir a Caputo, tiene un problema. Ahora, el problema es que él es el presidente. O sea, él no debería decir públicamente, dependo de Caputo.
0: No puede morir un presidente porque muere un ministro.
4: No, el presidente está muy por encima. Está muy por encima.
0: Y porque el ministro es intercambiable, el presidente no. El ministro es un personaje elegido por el presidente y el presidente es elegido por el pueblo, por lo cual no pueden tener nunca una simbiosis entre ambos.
4: Sí se puede, como dijo Macri.
0: No, está bien.
4: Sí se puede, acá lo está.
0: Es muy loco lo que dice el presidente.
4: Sí, él se pone la autodependencia de Caputo por delante.
0: Y si lo raja,
4: por eso.
0: O mejor dicho, cuando lo raje, ¿qué va a pasar?
4: Sí.
0: Porque de acá a fin de año no va a estar Caputo.
4: Todo es particular en este escenario, ¿no? El presidente tiene una situación cuasi afectiva con casi todos los funcionarios, cuando en realidad la conducción lo debería obligar a que esto sea, si querés, una ejecución de una política más manumilitar, digamos. Si vos tenés un ministro, lo tenés que correr, bueno, adiós. Chao Caputo, sí. Le ha pasado
0: bueno,
4: a otro gobierno.
0: Pasó con Adorni. Le pasó con Adorni, claro, ¿no? Digamos que.
4: Bueno, sigue defendiendo.
0: Bueno, de hecho él dijo, creo que el presidente dijo alguna vez que tenía una relación simpática con Adorni. ¿Sabes que lo voy a buscar?
4: Puede ser.
0: Porque me suena o dijo Adorni y yo somos lo mismo, algo así. Como diciendo que no había división entre uno y otro. Él insiste con eso.
4: Puede ser.
0: Igual la historia nos dice que Adorni eventualmente se fue del gobierno. Entonces va a terminar pasando. Ahora, la declaración es muy loca. Y después habló de Alberto Hades.
4: Habló de Alberto Hades, también este economista que vino a Estados Unidos y que lo sentaron en la reunión de gabinete y que estuvo girando, presentando un libro y criticando el plan económico de Caputo.
0: A ver.
5: Es un disparate total. ¿Y sabe cómo lo hicieron de vuelta? Esto a mí me gustaría... A ver, otra vez, Caputo está teniendo una reunión con Georgieva y le inventan esto. Digamos, eso es ir contra los intereses del país directamente, porque lo que tratan de hacer es limar al ministro de Economía cuando se tiene que estar sentando a negociar, digamos, con la director gerente del Fondo Monetario Internacional. Es de una canallada. Eso es traición a la patria.
0: Ah, traición a la patria. Eso es traición a la patria, era vender la tierra, no. Bueno, es muy loco, otra vez, perdón que use siempre el mismo calificativo, pero me parecen muy locas las declaraciones del presidente, no encuentro otra palabra para definirlas. Que diga que es todo un invento lo de Alberto Hades, cuando él fue el que lo sentó en la reunión de gabinete, la primera vez que invita a un economista fuera del gabinete, o la segunda vez que invita a alguien que está fuera del gabinete, adentro de la reunión, y encima se lo hace a Caputo, que está siendo cuestionado. Entonces digo, no es un invento de la prensa.
4: No.
0: No es porque estuvo con Georgieva. ¿Por qué lo acusa Bonelli de eso? ¿No? Porque se lo hizo la otra vez. Dice que cada vez que Caputo se cuenta con Georgieva, Bonelli le escribe un artículo donde Caputo...
4: Mirá
0: vos. Bueno, digo, la verdad preocupante. Y sí quiero contar lo que estuve charlando con varios economistas durante el fin de semana sobre Alberto Hades. Yo la verdad que no lo conocía. Entonces fui a preguntar un poco para que me lo describa, ¿no? Gente que lo conoce. Y sí me resulta extraño o exótico si termina siendo el ministro de Economía. ¿Por qué? Primero porque salen con una posibilidad de hablar con gente de diferentes palos. De hecho, lo escuché hablando con radios que claramente no opinan como el gobierno. Eso ya de por sí es curioso. Bueno, en que está más abierto que otros. Y segundo, porque Alberto Hades, a diferencia del Toto Caputo, es un tipo culto. Es decir, Caputo no es un tipo culto.
4: Sí, no es un especulador financiero.
0: Caputo es un tipo de un trade de la finanza, bien, un carancho de alguna manera económico que se encarga de explotar commodities y cosas así, bonos y demás, letras y demás. Alberto Hades, por lo que me cuenta gente que lo conoce mucho, es una persona con un marco teórico muy sólido. Que de hecho, las cosas que él dice que tienen que hacerse pueden sonar hasta coherentes, digamos. No decir, che, pará, no está tan errado lo que está diciendo en algún sentido. Si vienes de derecha, hay una lógica bastante sensible a ciertas cosas. Ahora, el tema de cuando yo lo escucho a Milei, no entiendo nunca cómo Alberto Hades podría ser el ministro de Economía de Milei.
4: Bueno, no, en una si eso pasara sería un cambio de régimen económico.
0: Es un giro.
4: Sí, claro, claro.
0: Porque es muy brusco, claro. Él habla de algo muy distinto a lo que está haciendo el gobierno.
4: Sí, en el fondo sí. Obviamente coincide en alguna de las recetas, pero en el fondo sí.
0: Entonces digo, me parece raro, y de hecho yo hablaba con Dugan en el pase, que evidentemente habla de la confusión del gobierno, porque si Alberto Hades es el ministro que el presidente quiere, ¿por qué el presidente dice lo que dice? Porque una cosa es que el presidente deje de hablar y se calla, y eventualmente gira. Bueno, algo vio, entendió, qué sé yo. Ahora, el presidente dice, no voy a cambiar, y consulta a un economista constantemente que le dice, tenés que cambiar, qué sé yo. Es bastante, bastante raro. Pero bueno, hasta ahí entonces lo que contaba hoy el presidente. Queda bueno que lo de macroeconomía.
4: Después lo vamos a hablar lo de Martín Menem con el señor del consumo.
0: Totalmente. 2:00 p.m, 19 minutos.

0: trato.
1: Se dice las cuatro es fuerte esta letra, ¿eh?
2: ¿Qué te parece?
1: Y
3: bueno,
2: la polémica
3: con la
2: lluvia. En ese momento.
3: Con la lluvia.
1: La lluvia. Ah, mirá cómo. Quiere ampliar la cama el señor Quintero.
3: No, ni de casualidad, a mí déjame solo.
1: Pero necesitas una. Cuádruple king size para cuatro personas arriba.
2: Mejor solo que mal acompañado y encima por tres, olvidad. Ni tres malas compañías.
3: Pero ni de casualidad.
1: Un grupo de amigos, cuatro.
3: Te estás zarpando, Luis.
1: ¿Por qué?
3: Amigo.
1: No son cuatro.
2: Estás muy zarpado. No, estás muy zarpado.
1: Una mesa redonda, son cuatro.
3: Ah,
1: ahí.
3: Bueno, una mesa sí.
2: Tomando no, no, no, no, no, la pijamada con amigos es incómodo.
1: ¿La pijamada?
2: Una pijamada, sí.
1: Ay, ¿no hiciste la pijamada, Julián?
3: No, no.
1: ¿No?
4: No.
2: No.
1: No sueno muy convencido. Pero a ver que después contar un poco más convencido.
4: Que se puso colorado igual. Ella, parece que.
1: No, una de ficha. Chico, nunca hiciste una pijamada.
2: Pero de grande ficha. También. Bueno, las chicas somos madres.
4: Se puso incómodo. Para mí algo pasó ahí. Cuando le dijiste hiciste una pijamada, pensó otra cosa.
1: Pobre Julián, vamos, dale, ¿con qué seguimos?
3: Menos averigua Dios y perdón. Vamos al informe de la FIFA, Luqui. Vamos a. Contar esto que informó el ente que rige el fútbol mundial. En realidad lo hizo el Servicio de Protección en Redes Sociales que tiene justamente la FIFA, que analizó más de 17 millones de publicaciones y comentarios en X, Instagram, Facebook y TikTok. Todo esto abarcado por el periodo entre el 9 de junio y el 20 de julio que se disputó el Mundial de Estados Unidos, México y Canadá 2026. Bueno, ahí lo que indica es que la selección argentina fue el país más odiado durante el Mundial. En estos comentarios, en estas publicaciones y en esto que iban diciendo. ¿Te acuerdas que nos decían que nos ayudaba mucho, que éramos egocéntricos porque no la creíamos y demás? Bueno, todas esas cosas es lo que fue recolectando este Servicio de Protección en redes sociales de la FIFA. Además de Argentina, los países que más recibieron hostigamiento fueron Inglaterra,
1: sí.
3: España, Brasil y Noruega.
2: Ah, bueno, pero claro.
3: Yo creo que lo de Noruega más dirigido a Haaland.
2: Claro.
1: A Haaland.
3: A Haaland. No, Haaland, el ex técnico independiente.
1: No, claro. No.
3: A Erling Haaland. Bueno, en realidad, lo que dice también, además el informe, dice que los mensajes apuntaron principalmente justamente a lo que estábamos diciendo, que es las supuestas ayudas arbitrales que habrían recibido durante el certamen y algunas expresiones xenófobas contra nosotros, contra los argentinos y contra los jugadores de la selección argentina. Individualmente, en cuanto al ataque individual a los futbolistas, Argentina baja un poquito el puesto, queda en el cuarto lugar. En cuanto a los ataques individuales, detrás de Francia, Inglaterra y Portugal.
1: Claro. Y pasa que el tema era más contra el país que contra el equipo en sí mismo.
3: Claro, exactamente.
1: Pero contra Messi, ¿quién le iba a putear? Digamos, solamente los anti-Messi, digo, después.
3: Sí, los anti-Messi.
1: Pero son los mexicanos pro Ronaldo, digamos, los que puteaban a Messi.
3: Un poquito sí.
1: Después el resto, sí. La verdad que no, a Messi, no, ¿quién lo odia? Muy poca gente.
3: No, y en general la selección argentina.
1: Era por
3: individualmente,
1: el tema.
3: No. Ah. O sea, después, qué sé yo, Lautaro se va a Italia y es amado. Claro. Enzo Fernández hoy no.
1: En Inglaterra lo pone de Argentina, son amado.
3: Sí, a Enzo lo putearon un poquito en Chelsea.
4: Y ahora medio que está picante.
3: Y se fue. Sí, igual se calmó un poquito.
1: No, pero se enojaron porque él había. No, bueno, pero porque él se quería ir del equipo.
3: No, igual la teoría todavía no está confirmada 100%, pero lo que a mí me contaron es que cuando Enzo hace el gol y hace el famoso gesto de llevarse las manos a las orejas.
1: Sí, el patito.
3: Y el patito. Es porque estaba toda la prensa inglesa en ese sector.
1: ¡Ay, bueno! Puede ser.
3: Que habían boqueado y que habían hablado. De hecho, hace poco Licha Martínez habló con... Viste que Inglaterra tiene una serie de jugadores, de exjugadores retirados que nunca ganaron nada, pero que saben de
4: ¡apa,
3: fútbol.
4: ¡Qué clip sí. fuerte, viejo!
1: Son comentaristas deportivos.
3: Son comentaristas deportivos. Sí, pero nunca ganaron nada. Joder. Con la selección nunca ganaron nada.
4: Pero Chilaver, tú
2: tenía
4: que
2: ganas
4: ganado.
2: De decirlo.
3: Tú no has ganado. Yo lo había dicho.
2: Tenía que decirlo.
3: Pero, y que criticaban demasiado a la selección argentina, y Licha Martínez le preguntaron, no me acuerdo sobre qué jugador puntualmente, dijo, es mejor jugador que periodista.
1: Ah,
3: no,
1: sí.
3: No me acuerdo si era Carragher o...
1: No, Cole, ¿no era Cole? No era
3: Cole.
1: Ashley,
3: sí,
1: Cole.
3: Ashley o Joe Cole. Alguno
1: Joe
3: de los,
1: Cole, Joe Cole.
3: Alguno de esos. Bueno, y también se había picado mucho en ese sentido. A Enzo en Chelsea lo recibieron bastante mal, después en el City lo recibieron un poco mejor, pero después se calmó eso en Inglaterra con los jugadores argentinos. Porque es fútbol y ya está, ya le ganamos. Bueno, el racismo fue uno de los principales motivos de agresión y tiene esto tiene que ver con mensajes centrados en el origen africano de algunos protagonistas, esto en relación a otros países. No contaron quién fue el jugador más hostigado del torneo, pero dicen que recibió ataques racistas, homofóbicos, sexistas y transfóbicos.
1: Ah, bueno, una idea Kylian Mbappé.
3: Sí. Podría haber sido Kylian
1: Porque Mbappé siempre lo cargan con eso, con que él tenía una novia trans. Y
3: exactamente.
1: Evidentemente ha sido el que más ataques recibió. Y también es uno de los que, te diría no, es el jugador de fútbol más politizado del
3: que
1: mundo.
3: Que más se la juega para dar sus opiniones. Es verdad. Claro. Es verdad.
1: ¿Y ¿quién? ¿Qué opina? Ni más ni menos que juega para la izquierda, Mbappé. Quiero decir. O sea, no.
2: Mbappé, sí. Es
1: zurdito. Claro, no, él lo dice, aparte dice, yo soy de izquierda, lo dice él, entonces ahí hay una cuestión
3: sí,
1: de...
3: Sí, sí, sí, y confronta bastante.
1: Sí, que es una posición hoy en día minoritaria frente a tantos países
4: se
1: de derecha.
4: Vino el zurdaje.
2: Sí, claro. El zurdaje.
1: No, y encima la discusión digital está muy volcada a la derecha, entonces ahí tenés un punto de... que en Twitter los trolls, la gran mayoría son de derecha.
2: Claro.
1: Entonces digo, probablemente al que más le peguen sea a la izquierda, digo, no es muy difícil que sí. pase.
3: No, y aparte con toda la historia de Mbappé y probablemente de sus padres, es muy difícil que salga de derecha. Puede pasar igual, puede pasar.
2: Puede pasar,
3: todo puede sí, pasar que se haga millonario y se olvide de dónde salió y todas esas cosas. Sí. Pero la historia de él marca eso. Así que bueno, Argentina, el país más odiado durante el Mundial 2026.
1: Ay, ay, ay, ay, ay. Bueno, ahí entonces siguen quedando coletazos del Mundial. Que bueno, ahí nos quedó, ¿no? En el recuerdo, por supuesto.

0: 2 de la tarde, 26 minutos. Vera Ferrari, ¿con qué seguimos?
1: Bueno, alerta por sarampión en las Américas. La peor de las
0: otras. Otra vez. Y antes era Argentina, después Estados Unidos.
1: Ahora es todas las Américas, Luqui. Américas. Bueno, piden reforzar la vacunación ante la amenaza de nuevos brotes de sarampión. Esto lo dijo la Organización Panamericana de la Salud. Informó más de 55.000 contagios, 77 muertes en 2026. Pero no parece tanto, a pesar de que son vidas humanas, pero sí. El número va en aumento. El organismo particularmente advirtió por los viajes, las aglomeraciones y las coberturas insuficientes de vacunación como factores que favorecen la expansión del virus en la región, que recordemos, nosotros lo tenemos asociado a esta erupción en la piel, pero también puede presentar síntomas de fiebre alta, por ejemplo, y que pueden volverse cuadros muy graves, por eso están pidiendo más refuerzos. Durante 2026 los contagios casi se cuadruplicaron en estos países afectados, sobre todo se menciona el ejemplo de Guatemala, que tuvo 50 muertes, México, que tuvo 23, encabezan los registros, seguidos de Estados Unidos, Perú y Canadá. Estos son los 5 países que concentran el 99,5% de los cuadros en las Américas. Bueno, en Estados Unidos hay muchísimos casos y se alienta a la vacunación nuevamente, claro. Y sobre todo a los refuerzos, porque a veces uno tiene su carnet de vacunación, se deja estar, pasa el tiempo, quizás si nos pregunto alguno de nosotros cuándo fue la última vez que te vacunaste, que te hiciste algún refuerzo, uno no lo recuerda, y sobre todo la vacunación en los chicos. Yo creo que hace algunas semanas o hace poquito tiempo conversábamos, ¿no? Cómo se emiten alertas sobre la baja vacunación en niños y niñas. Un poco por falta de acceso a la atención médica. Muchas veces las campañas que se pueden ofrecer son insuficientes o no llegan a todos los chicos. Pero también, y hay que poner en contexto, ¿no? Que Estados Unidos sea uno de los países que está en estos rankings donde aumentan los contagios, hay también un factor no sé si es cultural, pero sí estado de época, ¿no? De empezar a retroceder en creencias con evidencia científica que hace un tiempo no tenían. Me refiero al movimiento antivacunas o empezar a como dejarse estar por una cosa o por la otra. Sí. Pero bueno, tiene estos efectos de enfermedades que hace algún tiempo que no las escuchábamos y ahora sarampión alerta, crecen los brotes, ¿no? Y sobre todo siendo una enfermedad viral tan contagiosa que se propaga tan fácilmente. Así que bueno, nada, cuidarse, chicos, la vacuna.
2: Totalmente.
1: No llegamos acá porque
2: no es tan difícil.
1: Hay que vacunarse. Vacunita.
0: No fue soplar a hacer botella, ¿no?
1: No, digamos, claro.
0: Es verdaderamente un proceso de investigación científica muy importante y de la creación de la herramienta que más extendió la expectativa de vida en la historia, que son la vacuna y la vacuna. Uh-huh. El antibiótico y la vacuna son los dos grandes, además del agua potable, ¿no? Pero son los dos grandes eventos que básicamente extendieron la vida del ser humano.
1: Y aparte, para protegernos realmente, la tasa de vacunación tiene que ser muy alta. Si empezamos a bajar ya, entonces no tiene el mismo sentido del efecto rebaño, digamos.
0: Totalmente. Pero bueno, justamente el otro día, en un shopping de la ciudad hay un lugar de vacunación.
1: Ay, qué bueno.
0: Privado, obviamente, un centro privado de vacunación. Y había muchos chicos ahí haciendo la fila y todo. Y dije, uy, cierto, cuando uno era chico y te llevaban a vacunar, que era terrible.
3: No, que no lo agarró
4: Milei
3: el video.
4: Lo bueno del shopping es que después mínimo un heladito, un conito.
0: Algo tienen que darte.
3: Sí. Sí. El Milei agarra el video y dice, mira el consumo. Dice,
0: mi abuela es la vacuna. Bueno,
1: ya no sé.
0: Terrible. Es 2 de la tarde, 30 minutos.
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6: Dos de la tarde y 30 minutos en todo el país. En Buenos Aires, la temperatura 13 grados 8 décimas.
7: Chile defiende su derecho a comerciar con Malvinas.
6: Lo planteó el senador Karim Bianchi.
7: Por Radio 10 sostuvo que es algo que realizan desde hace 100 años.
6: Agregó que eso no se contrapone con el reclamo de soberanía sobre las islas.
8: Es una ventana que estuvo cerrada durante un tiempo, pero que es histórica. Lleva más de 100 años. Nuestro ganado vino viene desde allá. Entonces, yo creo que es legítimo derecho, como lo hacen otras naciones. No está contraviniendo nada. entendiendo sus reclamaciones, pero no contraviene ninguna ley.
7: La justicia española confirmó que más de 160.000 ciudadanos nacionalizados por la ley de nietos no podrán votar.
6: El Tribunal Supremo rechazó los recursos del gobierno y la Fiscalía y ratificó la medida para los comicios del 29 de noviembre.
7: Preocupa en Mar del Plata la caída de exportaciones desde el puerto.
6: Amplía nuestro corresponsal Samuel Zamorano.
2: Las exportaciones desde el puerto de Mar del Plata sufrieron un desplome del 80% en lo que va del año. La fuerte caída se explica por la falta de buques portacontenedores tras el retiro de grandes navieras y la decisión de las empresas locales de trasladar su carga en camiones por la Ruta 2 hacia Buenos Aires. Para frenar este derrumbe, las autoridades portuarias buscan acordar incentivos con el sector productivo y apuestan a que los nuevos controles de peso a los camiones ayuden a volcar nuevamente la producción al transporte marítimo local. En Mar del Plata, Samuel Zamorano, Radio 10, siempre noticias.
7: Tránsito. En Autovía 2 y Ruta 11, marcha intensa en sentido a Capital.
6: Ya en la ciudad, en Buenos Aires, Avenida Corrientes y Gallo, choque entre auto y moto.
7: Hay reducción por obras de Avenida Avellaneda entre Bolivia y Fray Cayetano.
6: Se mantiene el corte total de Cervantes y Marcos Sastre por obra.
7: También de Bacacay, altura Ruiz de los Llanos.
6: Recordamos que no circula el tren Sarmiento.
7: Tampoco los ramales Mitre y Suárez del Mitre, en todos los casos, por obras.
6: 13 grados 7 décimas, la temperatura en Buenos Aires, humedad 80%.
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0: 2:38 y nos vamos a Italia, donde está Guido Gazzoli, que es periodista justamente italiano, y nos va a contar qué está pasando con el Papa León XIV, porque mañana será operado del nódulo en el pulmón, y obviamente que nosotros estamos en vilo, no solo por la propia salud del Papa, sino también por lo que estaría por suceder en menos de un mes en la República Argentina con su visita. Guido, ¿cómo estás? Acá Lucas Mella te saluda.
1: Bastante bien, acá son las 7:40 de la noche, hora local, el tiempo a tierra es bastante bueno y tenemos una temperatura de 23 grados.
0: Bien, bueno.
1: Así
0: bien.
1: Que sí, no es malo, bueno, se hace muy bien luego de todo el calor impresionante de un verano increíble que yo me acuerdo ya viví en el 1961, obviamente después de Cristo, cuando la RAI mostró una filmación de una señora que cocinaba los huevos en una sartén al sol.
0: Claro, sí, la típica de tanto calor que se hacen directamente en la calle. Bueno, Guido, vayamos directamente a lo importante, que es lo que el Vaticano
1: claro.
0: está comentando de la salud del Papa León. Mañana va a ser la operación. ¿Y qué se está contando
1: ¿Sí?
0: allá en Roma?
1: Bueno, lo que se está contando es lo que se sabe. O sea, yo di también hoy un anuncio, escribí a todo mi amigo periodista. Prácticamente antes se pensaba que la operación hubiera sido hecha pasado mañana a la mañana,
0: Sí.
1: pero yo ya había adelantado que la operación se iba a hacer mañana. ¿Por qué? Porque el problema importante no consiste en la gravedad del nódulo que le descubrieron, consiste en sacarlo lo más pronto posible, obviamente con la técnica absolutamente increíble que hoy existe en la cirugía. Se produce un cortecito prácticamente, y entonces, pero hacerlo lo más pronto posible para que él pueda empezar la semana de descanso antes de volver tranquilamente. Eso se verá luego de la biopsia que le hacen, pero
0: Sí.
1: bueno, ya cuando se descubrió el bultito, digamos así, el nódulo, con la tecnología del video ya se estableció que tiene muchísimas posibilidades de no ser maligno, primero porque es recontra chiquito y segundo porque está prácticamente muy bien firme, muy bien aislado del resto y no se está, vamos a decir así, desarrollando. Ojo, dejándolo un montón de tiempo más, todo puede pasar, pero al momento no va a tener ningún peligro, así que no digo que se saque como un diente, porque el asunto es un poquito
0: Sí,
1: más
0: claro.
1: complicado. Pero le van a sacar y luego ya el Vaticano prácticamente en todos estos días no ha ni postergado ni cancelado la visita que él tiene que hacer, que son una visita a Assisi, en la Basílica de San Francisco,
0: Sí.
1: la ciudad de San Francisco, en su basílica, y luego empezar el viaje en Latinoamérica, que tiene una suma importancia para la Iglesia Católica Apostólica Romana, que recordamos en estos últimos 15 años en Latinoamérica es el lugar donde más perdió fieles en el mundo, y entonces él quiere volver a tener una relación profunda con países que él
0: Claro.
1: conoce muy bien, claro.
0: Totalmente. Entonces, digamos que tiene que hacerse la operación, tiene que hacerse la biopsia, va a pasar la semana de reposo y demás, pero vos te imaginás que la idea de León es hacer el viaje igual, no posponerlo y dentro de un mes estar acá en Sudamérica.
1: Sí, hacer el viaje igual, porque te explico, comparado con Francisco es un pendejo, entonces no tiene 88 pirulos, ¿viste? Entonces tiene su cuerpo tiene una capacidad de reacción que es diferente, por ejemplo, a lo
0: Sí,
1: de
0: claro.
1: Bergoglio, claro. Ecco. Y después otra cosa es que se descubrió, por suerte, todo súper, súper, súper a tiempo, ya se ha diagnosticado a través de un ataque y entonces vamos a ver ahora lo que pasa. Pero el peligro, vamos a decir así, entre comillas, más grande, que como todos saben, una persona que si tiene enfermedades pulmonares, viajar en un avión no es aconsejable, lo tendría que evitar, porque, bueno, y yo lo puedo decir con toda la cognición posible, el conocimiento, porque trabajé en los aviones por 33 años, y entonces el asunto muy simple y sencillo, que el aire che si respira nella cabina degli avioni è sumamente secca, al punto tale che se voi ponesse nel bolsillo una naranja alla salita, al despegue, e poi la abrís quando l'avione atterrissa, la naranja sta secca. Entonces, una persona con infermità polmonare non se le aconseja viajar in avion. Però che passa? Che tendrá che tomar mucha agua e tendrá che tomar ossigeno umedecido para que prácticamente el daño que puede tener del vuelo sea verdaderamente menor o prácticamente nulo.
0: Bien, bien, muy claro, Guido, y eso es lo más importante, es la salud, pero por supuesto que todo lo que estaba vinculado a la visita acá en la Argentina y bueno, Sudamérica en general, pero particularmente nosotros estábamos muy, muy atentos a eso. Pero bueno, traes buenas noticias, por lo menos a priori, y uno entiende que todo estará bien. Guido, te agradecemos muchísimo el contacto.
1: Bueno, muchísimas gracias a ustedes. Un gran arrivederci desde la bella Roma y pasen la bomba.
0: Abrazo grande, muchas gracias. Guido Gazzoli desde Roma, periodista italiano, hablando con nosotros. Bueno, la verdad es que habiéndolo escuchado, sí, mucha más tranquilidad.
2: Sí, porque sí, parecía como que va a pasar.
0: No, claro, o sea, digamos, no, no.
3: Plazos, hay que ver los plazos.
0: Hay que ver los plazos, es un hombre grande, no es tan grande como Francisco cuando lo estaban operando, que eso
3: y no, pero la visita es en qué fecha acá,
0: y el 9, falta un mes.
3: Sí, falta, es mucho.
2: Un poquitito más.
3: Es difícil, ¿eh?
0: No sé, vamos a ver, yo te digo la verdad.
4: Pasa que no es solo acá, ¿no? Viene a Uruguay, después se va a Perú. Claro.
0: Sí, sí, evidentemente deben ser unos 8 días de viaje, entre
3: claro,
0: tal, entre
3: eso
0: todo.
3: Que dice Julián es cierto, digamos, tiene que cambiar una planificación que es extensa.
0: Es complicado.
3: Claro, porque ¿desde cuándo? Él llega acá el 9.
0: Sí.
3: ¿Y en Perú cuándo está?
0: Y parece que unos días antes, ¿no?
4: No, eso, Perú no queda después. Un mes,
0: después
4: primero viene a Uruguay.
3: Por eso. Sí.
4: Después viene aquí a la Argentina, que va a estar en Capital, va a estar en Luján, va a estar en Córdoba. Y después sí, se va para Chiclayo, que es donde él era, donde él estaba como...
3: Donde ejerció. Como,
4: claro, sí, exactamente. Sí.
0: Bueno, son 25 días, ponele.
4: Y
0: el 6, el 6 llega acá al continente.
4: Yo, o sea, creo
3: va a
4: que
3: estar
4: lo más
3: una semana internado del postoperatorio.
4: Claro,
3: por
4: ese
3: lo que yo
4: es
3: vi.
4: El tema para mí, es bancarse las 12 horas de avión que serán, sí, desde allá, desde sí, el Vaticano hasta Uruguay. Para mí eso va a ser lo más complejo de todo. Y lo
3: no, bueno,
4: que seguramente
3: si
4: los médicos
3: son 25
4: analizan,
3: días. Una semana se la come internado por el sí, postoperatorio. Cuando sale, no es que sale corriendo del hospital.
4: Por eso.
3: O sea, tiene que pasar otra semana,
4: sí,
3: tiene
4: que hacer reposo.
3: Reposo.
4: Claro, por eso.
2: Bueno, sí, chicos, hay que prepararse, capaz.
0: Vamos a esperar. Yo creo que...
3: Igual le ves chance.
0: Sí. Yo le veo chance. Creo que va a ser lo posible para venir. Porque también hay que ver qué sale el resultado de la biopsia, ¿no? Digo, pero me parece que va a venir.
4: Claro.
0: Porque es muy importante para
5: el
0: él.
5: Famoso si Dios quiera. Literalmente.
4: Si el Papa quiere,
5: hay que tener fe y que si Dios quiere que venga, haga ese viaje.
3: Y si no, vendrá en otro
5: tendrá
3: momento,
5: que venir. Y si no, sí, tal cual se reprogramara. Obviamente que hay mucha emoción y esperanza de
0: claro,
5: todos los fieles, mucha ansiedad también, pero bueno, sabemos que los tiempos de Dios son sabios y si no es momento ahora, será en otro momento.
0: Total. Bueno, ahí entonces esa reflexión. 2:46.

0: 2:47, Leandro en última rueda.
1: Bueno, vamos a escuchar a Martín Menem y a un empresario del consumo. Lo que van a escuchar es al titular de la Cámara de Diputados hablando de la situación económica, hablando del consumo, y de repente lo hacen opinar a un señor que es uno de los dueños de la cadena Café Martínez, que lo van a escuchar contrastando un poco la visión de la economía y del consumo con Martín Menem. Dale.
2: Van 3 años de crecimiento, es verdad. A algunos sectores les cuesta más que otros. La competitividad, la productividad y también los hábitos de consumo. Tengo algunos amigos que me miran y me dicen, che, loco, tengo un local y entra menos gente. ¿Estás vendiendo online? Sí, a eso está creciendo un montón. Cambien los hábitos también. Los hábitos de consumo, la digitalización, la modernización. Estamos viviendo un mundo, que acelera bastante más rápido.
3: Canabe, parte de lo que dice, o en lo que dice, tiene razón el presidente de la Cámara de Diputados, perdón, porque vos que estás en el día a día. Buenas noches, rapidito, por favor.
4: Bueno, ¿qué tal? Buenas noches. Sí. Bueno, sí, comparto que justamente han cambiado los hábitos de consumo. El crecimiento en Internet realmente tiene porcentajes muy interesantes, pero no terminan de compensar, obviamente, la caída que hay, en la venta del día a día, ¿no?
3: ¿Y por qué crees? ¿Cuál es tu mirada? ¿Por qué crees que no se termina de compensar
4: el consumo? Creo que, principalmente tiene que ver con el dinero disponible, justamente, que hoy tienen los consumidores.
1: Bueno, y ahí lo sacaron rápido a Leandro Canabe, que es el CEO de Café Martínez, una de las empresas de café más conocidas, al menos acá en el AMBA, que dice no solamente es un mito lo del online, sino que cuando le preguntan por qué el consumo cae y por qué ingreso disponible, no hay plata después de pagar todos los costos fijos de las familias, así que de nuevo esta discusión donde el gobierno dice es el e-commerce y los empresarios del consumo dicen es más complejo y tiene que ver con los ingresos.
0: Bueno, se lo dijeron en la cara. Igual, rapidito, un minuto,
1: sí,
0: nada más.
1: Sí, rapidito, un minuto, y cuando dijo eso, dijo, bueno, listo, después hablamos.
0: Listo, gracias. Julián Quintero, ¿con qué cierra?
5: Bueno, el expresidente del Barcelona lo fulminó a nuestro querido Lionel Andrés.
1: Pasó.
6: Messi. No, chicos, con Messi no. Con Messi
5: se
6: no.
5: Nos metieron con Messi. Bueno, estamos hablando de Joan Gaspart, es el presidente que además lo llevó a Messi al Barcelona cuando tenía 13 años. Lo que le critica es que Messi debería ir a Barcelona a retirarse o por lo menos a jugar unos últimos minutos con la gente y despedirse del club que lo dio todo.
0: Bueno, no banco ahí,
5: Tiene razón. El tema es que lo tienen que querer en Barcelona, porque recordemos que después de Qatar 2022 estaba todo arreglado para volver al Barcelona.
0: Sí.
5: Messi sale campeón en Qatar hace 6 meses en el PSG y se va al Inter Miami. Después de esos 6 meses estaba todo arreglado con el Barcelona para volver al Barcelona y la idea era terminar su carrera en Barcelona, pero no quiso el presidente, Joan Laporta. Entonces, lo que le critica es que, dice, Messi tendría que venir, no importa quién esté de presidente. Bueno, pero más allá de quién esté de presidente, tienen que pagarle a Messi, tienen que jugar, tienen que quererlo en ese momento.
0: Sí, pero una pregunta, Juli. Messi dice abiertamente y públicamente, quiere ir a Barcelona, Barcelona es mi casa.
5: Es decir, que la presión de la gente va a ser más.
0: ¿Cómo hace Laporta ahí para no llevarlo?
5: Ser. Podría ser.
0: Yo entiendo que es una cuestión de ego, que ahí igual tiene que él bajarse el ego y decir, yo pongo el primer paso y que no sea Barcelona. Yo entiendo eso. Porque él es el líder máximo del club y es lógico que el club lo vaya a buscar. Pero si hay un presidente que es un, pero es un tarado.
5: Sí.
0: Tiene el derecho Messi en algún punto, si él quiere eso y quiere darle a la gente de Barcelona, que fue la que lo hizo también quien es.
5: Igual yo no creo que vuelva ahora, pero...
0: No, cuando se retire, no sé, cuando vaya a retirarse. El año que viene, dentro de 2, no sé. Pero digo, que él diga, quiero ir allá. Porque a mí me parece que se hace imposible.
5: Y ahí sí estaría bueno. Ahí sí. Yo creo que la presión de la gente va a ser... De hecho, cuando Messi rompe su contrato con el Barcelona, o por lo menos no renueva por todo el lío económico que tenía el Barcelona, la gente hizo mucha presión para que eso se resuelva. E intentaron hasta último minuto intentar resolverlo y no pudieron. Pero bueno, Laporta, desde que llegó a la presidencia, está medio en esa de cuidar la economía de del club. La cuida, pero futbolísticamente no le está yendo del todo bien al Barcelona.
0: Y gana la Liga, no gana la Champions.
5: Sí, no, ni la pelea tampoco. Le está costando bastante. Así que bueno, dice, Leo como futbolista indiscutible, dice Joan Gaspart. El mejor del mundo y un buen jugador. Solo hay una cosa que no se tiene que olvidar. Que el Barça está por encima de él. Y que vaya con cuidado.
0: Bueno, Gaspart, está bien.
5: Está enojadísimo.
0: Está enojado. Está
5: muy enojado, bueno. quién se ha creído que es.
0: No, bueno, dice. bueno, Gaspar, no, tomen la
5: misión. Si lo fuera, no voy ese día al homenaje, dice.
0: Bueno, bueno, pero entonces no le sirve nada. Así que quiere el homenaje y no quiere que vaya.
5: No quiere ir él.
0: Bueno, basta, Gaspar. Hasta ahí. Hasta acá, Gaspar.
5: Por algo se fue, ¿no?
0: Sí, evidentemente.
5: De Barcelona.
0: Totalmente. 2:53 p.m.
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0: 2:56, estamos llegando al final. Vera Ferrari, ¿qué le queda?
1: Bueno, Lionel Scaloni.
0: Sí.
1: Después de haber terminado toda la ronda de
2: amistosos con
1: las selecciones, la despedida de Messi. Uh-huh. El tipo, ¿sabés qué dijo? Una más. Una más para probar que no lo sé. Pero estuvo en el Gran Fondo Argentina. Se puso a pedalear en la ciudad de Buenos Aires. Y tenemos su testimonio. Escuchémoslo.
3: ¿Qué significa? Porque estás acá como cualquier persona normal.
4: Soy una persona normal.
3: Bueno, sabía que me ibas a decir eso, pero digo, ¿cómo lo sentís?
4: No, bien, bien. La disfrutamos. La verdad que el primer momento de la mañana ha sido un poquito de fresco, pero bueno, enseguida se te va, a los 5 minutos ya de pedalear, se te va y es... La verdad que muy lindo pedalear por Buenos Aires. La verdad que espectacular y sobre todo sin coche, con la tranquilidad de que no te va a pasar nada y la disfrutamos mucho.
1: Qué lindo. ¿Qué pasa?
0: No, claro, porque él lo dice porque una vez se llevó puesto mayor que un auto.
2: Sí, en el estacionamiento del colegio.
0: Y apareció con el collar de cuello y el ojo todo roto.
2: Igual él dice que fue el accidente menos grave ese. Que tuvo accidente.
0: Sí, claro, pero ese se quedó todo destrozado. Claro, pero
2: sí, subió la foto meme.
1: Fueron 129 kilómetros que los hizo en 3 horas 17 minutos. Y terminó en el puesto 79 en el Gran Fondo, en la categoría Master B2, caballeros.
5: Muy bien. Excelente.
1: Probando que una vez más.
2: Tardó menos que yo y de vuelta a mi casa en colectivo.
0: Sí, yo 129 kilómetros.
5: Bueno, pero no depende.
0: ¿Sabes dónde hacían esto? ¿Tenés idea?
1: Sí, en General Paz. Fue el domingo pasado.
2: Hacían General Paz, Lugones. Sí.
0: ¿Y tiene que estar todo cortado
1: Avenida
0: por eso?
1: Lugones, todo cortado, sí. General Paz, el Paseo del Bajo, la 9 de julio Listo. Sur, 25 de mayo y la Perito Moreno.
6: Él todos los años hace la carrera del Río Pinto, que es en Córdoba. Sí. Recontra difícil esa carrera y la hace
2: con
6: también.
2: Aymar también. Eso.
6: Sí, también le va
2: porque
6: muy bien.
2: Porque encima los metió Aymar y a Samuel en el mundillo del ciclismo.
6: Ya está, tiene compañeros asegurados. Sí. Y como les adelantaba al comienzo del programa, hay un lugar en Córdoba que si van, por favor, háganse el favor de ir a esta sanguchería que queda en Falda del Carmen. Se llama Lo de Quito, que es una sanguchería que se hizo recontra viral gracias a que Scaloni subió un sándwich ahí de jamón crudo. ¿Saben cuánto?
0: ¿Cómo se llama Lo de Quito?
6: Lo de Quito. Sí, ¿saben cuánto, cuántos gramos de jamón crudo tiene cada sándwich? 500 gramos, medio kilo de jamón crudo. Es una locura, les juro que es una locura.
5: ¿Cuánto vale?
6: Bueno, sí, sale.
5: Por eso anduvo 300 kilómetros en bicicleta después.
6: Después, obviamente, lo compartís, le ponen mantequita, es una locura. Y desde que fue Scaloni, venden los fines de semana entre 700 y 900 sándwiches por día, por fin de semana.
2: Por día.
1: Empezamos hablando del ciclismo. Sanguchito de crudo.
2: ¿Cómo reactivó la economía de Scaloni?
5: Viste, si va a ir a poner un video de la cola de Quito.
6: Claro, olvídate.

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1: 3 de la tarde en todo el país, en Buenos Aires, la temperatura 13 grados 8 décimas.
2: El Papa ratificó su viaje en noviembre pese a su operación.
1: Amplía desde el Vaticano la corresponsal de Radio 10, Pamela Francescato.
3: En el Hospital Gemelli de Roma ya está todo preparado para la internación del Papa León XIV, que será hospitalizado mañana martes, cerca del mediodía, y se prevé que la intervención quirúrgica ya se realice por la tarde con anestesia general para la remoción de un nódulo en un pulmón que está bien localizado y en fase inicial. Sabemos que el pontífice deberá permanecer una semana internado. Mientras tanto, hoy continuó con su actividad prevista y recibió en audiencia privada al arzobispo de San Juan, Monseñor Jorge Lozano, a quien al despedirse le dijo: "Nos vemos en la Argentina", ratificando su viaje en noviembre a Latinoamérica a horas de su operación. Desde el Vaticano, informó Pamela Francescato para Radio 10, Siempre Noticias.
2: Finalmente, el gobierno promulgó la Ley de Inocencia Fiscal 2.
1: La iniciativa busca que sea más fácil y menos riesgoso ingresar dólares no declarados al sistema financiero.
2: Además, invierte la carga de la prueba, ya que ARCA es la que debe demostrar si una persona cometió un error o una evasión.
1: El fisco ya no podrá investigar antecedentes de hace 5 años.
2: Desde ahora solo tiene 3 años para revisar y reclamar deudas, siempre y cuando la persona o sociedad esté inscripta y no tenga errores graves.
1: Realizan otro traslado de detenidos desde la cárcel de Devoto a la de Marcos Paz.
2: Allí trabaja Juan Pablo Pérez.
4: En 9 camionetas combi fue trasladado hacia Marcos Paz de Devoto la última cápsula, completando un total de 150 presos trasladados en el día. Por su parte, Lucas, un joven que vive cerca del predio donde se encuentra la cárcel de Devoto, señaló cómo cambiará la zona.
5: Ahora mucho mejor, porque por la limpieza también, más que nada, venían visitas, se hacía mucho quilombo de basura. Los ruidos a la noche, yo he tenido navidades, años nuevos, que no te podías asomar al balcón. Hace unos años, en pandemia, si no me equivoco, la quema de colchones, no podías salir de tu casa porque estaba todo vallado. Ahora sí lo veo como positivo, pero bueno, me enteré que dejan gente sin trabajo. Y
4: Juan Pablo Pérez, Radio 10, Siempre Noticias.
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1: En Autovía 2 y Ruta 11 hay marcha intensa en sentido a Capital.
2: Ya en la ciudad de Buenos Aires hay reducción por obras de Avenida Avellaneda entre Bolivia y Fray Cayetano.
1: Se mantiene el corte total de Cervantes y Marcos Sastre por obra.
2: También de Bacacay, altura Ruiz de los Llanos.
1: Recordamos que no circula el tren Sarmiento.
2: Tampoco los ramales Mitre y Suárez del Mitre, en todos los casos por obras.
1: 13 grados 8 décimas, la temperatura en Buenos Aires, humedad 80%.
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0: Hola Argentina.
1: Hola Fernando. 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
0: Esta tarde la vivimos juntos en el aire de Radio 10.
1: Te damos la bienvenida a No se desesperen. Fernando Borroni.
0: Junto a Vanessa Petrillo.
1: Marcos Citadini.
0: Pato Blanc.
1: El Árabe Ramil.
0: Mauro Palacios.
1: Vero Carelli y Fernanda Cornejo. No se desesperen.

0: Muy buenas tardes, ¿cómo les va? Bienvenidos y bienvenidas a la tarde de Radio 10 en este lunes feriado. Hoy es 12 ya, hoy es 12 de octubre, es feriado, es el Día de la Diversidad Cultural, ustedes lo saben, después lo vamos a estar hablando. El gobierno dijo el Día de la Raza otra vez. No cambia más esta gente, ¿eh? No cambia más. Bueno, arrancamos nuestro programa con la tristeza y el abrazo en donde esté a Lorena Franceschini, una querida colega, productora y locutora de esta radio hace 18 años ya. ¿Se acuerdan que la semana pasada, estuvimos pidiendo dadores de sangre? Seguramente muchos de ustedes y muchas han ido. Lamentablemente falleció. Agradecerles a todos aquellos que dieron una mano o que quizás desde la fe pidieron por ella, pero bueno, la vida no quiso. Y bueno, así que la abrazamos en donde esté, le agradecemos el tiempo compartido, el laburo compartido, y el beso a la familia, a los amigos, a los seres queridos. Pero bueno, hoy es un día triste para la radio, porque, insisto, una compañera, una trabajadora, una amiga para muchos otros, de 18 años de la radio. ¿Cuánto tiene Radio 10, Pato?
1: Y 25. 99 hasta hoy.
0: 27.
1: Sí. Parte de la historia de Radio 10, Lorena, sin ningún tipo de dudas. Uh-huh. No tengas dudas. Uh-huh. Una gran compañera, una gran mujer, una buena profesional, sin dudas. Eso queda en un segundo plano, porque yo lo que destaco es la clase de persona que era. Dejó una herida abierta en todos nuestros compañeros. No hay nadie que hoy esté un poco caidito, ¿no? Y con razón, con un motivo más que obvio. Por supuesto, nosotros, Fernando, aquí frente al micrófono, vamos a informar y vamos a darle para adelante, seguramente como Lore quería, ¿no? Pero piensen ustedes del otro lado que hoy estamos un poquito golpeados, nada más.
2: Sí. Ella trabajó en C5N también,
0: sí,
2: el productor.
0: Sí, sí, sí. Joven.
2: Sí,
1: 53 años.
2: Sí. Muy joven, sí.
0: Bueno, el abrazo a la familia, a los seres queridos, y agradecerle a ella todo lo que ha sumado desde lo humano, desde lo profesional. Así que, bueno, empezamos de esta manera, insisto, compartiendo como cada cosa que compartimos con ustedes. Lo bueno y lo malo lo compartimos con ustedes, así que, bueno, así va la cosa. Mientras tanto, la responsabilidad de siempre, que es, como decía Pato, informarnos, entretenernos también, uh-huh, porque al fin y al cabo las pérdidas y el no seguir viviendo pese a las pérdidas no deja de ser un acto de egoísmo. Cuando alguien se va, el que sufre es uno, porque uno lo perdió.
3: Claro, ¿no? Tal cual.
0: Pero bueno, ella seguramente está mejor cuidada o bien cuidada en donde esté. Pongamos otra vez estas cancioncitas y arrancamos de otra forma. Dale, Pablo, gracias.

0: No, 10 pasaron de las 3. Che. ¿Qué discusión? A algunos les parecerá menor, a otros no. Alguna vez hablamos, ¿se acuerdan? De la disputa que uno da desde el lenguaje. Durante muchísimos años se habló del 12 de octubre como el día del descubrimiento de América. Primero la colonización de América, ¿no? Colonización que pareciera que todos debíamos festejar. De hecho, de chiquito uno la festejaba. Yo siempre cuento, ustedes me dirán otra vez la misma anécdota, Fernando. Sí, uno se pone grande y le pasan dos cosas. Cree que las anécdotas que ya contó son novedosas. No recuerda que las contó, por tanto las cree novedosas. Y no se le ocurre ninguna otra cosa más. Todo eso pasa a determinada edad. Yo les conté tantas veces que yo estaba muy contento en mi primaria de que me haya tocado ser Hernán Cortés, ¿no? Y aparte estaba disfrazado Hernán Cortés y levantaba la espada y estaba contento porque iba a matar indios en el acto. Bueno, no era que era cruel de pequeño, sino que era la educación que teníamos. Y una educación que uno no puede ponerla en responsabilidad de los educadores, porque también los educadores eran formados por una historia que había ganado y que se había instalado. De la colonización de América pasamos casi a decirle el descubrimiento. Bueno, le sacaron la palabra colonización porque se dieron cuenta que era un desastre esa palabra, con todo lo que significaba, aunque fue también parte de un momento de la humanidad, de un momento de la historia de la humanidad, de un momento en cómo se construía poder territorial de la humanidad. Pero entonces dijimos, bueno, descubrimiento, vino de la mano con esto de la colonización, Colón descubrió América, y ahí se empezó a instalar. La historia de los pueblos, la historia de los pueblos originarios, de los pueblos indígenas, se contaba poco, ¿no? Se contaba poco porque en realidad era la idea de una civilización que llegaba evidentemente para poner cierto orden ante un continente que era descubierto y que según el propio discurso era descubierto desde el horror, era descubierto desde la religión. Que era descubierto a partir de sus riquezas. Bueno, lo concreto es que lo que se instaló fue eso. Después nos dimos cuenta que en realidad Colón no había descubierto nada, que fue Américo Vespucio quien había descubierto el continente, por eso se llama América. Bueno, qué sé yo. Y mucho después, por la tarea de tantos y de tantas que fueron buscando la historia de las víctimas, la historia de los asesinados, la historia de los pueblos, es que se empezó a dar vuelta la taba y empezamos a decir, bueno, esperen, está bien. En esa época se iba a buscar territorio y se asesinaba. Bien. Y ahí empezamos a ver que había civilizaciones antes de que lleguen con la Biblia, con la espada y la cruz. Había civilizaciones. Existían los mayas, existían los aztecas, existían los incas, los quechuas, bueno, y tantos otros que no nombro, los araucanos y los, bueno, esos pueblos originarios. Pero después, también entendimos que en esas culturas había también una mirada sobre la tierra. Y se fue dando como esa pelea para que en las escuelas nuestros niños aprendan la verdadera historia. Yo sé lo mucho que ayudó dos discos de Víctor Heredia, Taquiongoy, que fueron discos que hablaron sobre lo que fue la masacre y el genocidio sobre los pueblos originarios. Fue algo de los que de alguna manera nos abrió los ojos a muchos. Yo me acerqué a la historia de los pueblos originarios gracias a las canciones de Taquiongoy, ese disco extraordinario de Víctor Heredia. Y luego, con el tiempo, se dio una discusión que muchos tildaron de progresista, de woke, qué sé yo, y que dijeron que nosotros el 12 de octubre tenemos que hablar del Día de la Diversidad, porque acá no es el Día de la Raza, de una raza que se impuso sobre otra raza, sino lo que tenemos que poner en valor es que ese día fue el día en donde sí el poder de un sector de la humanidad masacró a quienes creía inferiores, y en nombre de un bien supremo como la religión, lo tenemos que transformar en otra cosa. Bueno, que este día sea, a partir de la memoria, el día en que recordamos que hay diversidades culturales. Hay diversidades en todo, en lo sexual, en lo cultural, en lo político. Y dijimos, Día de la Diversidad. Bien, así veníamos, fenómeno, hasta que aparece un Milei y te dice feliz Día de la Raza. Casi con una intención tan mala, tan mala, tan mala, tan de mala leche. Pero también tan de querer volver a instalar desde lo cultural aquellas viejas lógicas por la cual una persona como yo a los 10 años estaba contento de ser Hernán Cortés y llevar una espada para degollar indígenas. Quieren volver a eso. ¿Por qué? Porque creen en las clases, perdón, creen que hay supremacistas, se creen supremacistas. Entonces la disputa por el lenguaje no es una disputa menor. Cuando el gobierno dice que hoy es el Día de la Raza, está disputando más allá que unas palabras, está disputando sentido. Escuchemos el spot del Gobierno Nacional.
1: Hace más de 500 años, tres barcos que buscaban una nueva ruta hacia Asia cruzaron el Atlántico. El viaje de Cristóbal Colón cambió para siempre el curso de la historia. A partir de aquel encuentro, dos mundos que durante siglos habían permanecido separados comenzaron a formar parte de una misma historia. Y de ese encuentro nació también una nueva etapa de expansión de ideas y tradiciones que habían echado raíces durante siglos en Europa. Esa herencia no pertenece solamente a los libros de historia. Está presente en nuestra lengua, en nuestros nombres, en nuestras costumbres, en nuestras instituciones, en nuestra cultura y también en nuestra fe. El viaje de Colón no fue solo el descubrimiento de América. Abrió una nueva era en la historia de la civilización occidental. Una era en la que sus valores, su cultura y sus ideales de conocimiento alcanzarían nuevos horizontes y dejarían una huella imborrable en nuestra propia identidad.
0: Bueno, es vergonzoso este spot, porque habla de construir una nueva historia, y no es verdad, no se construyó una misma historia, como dice. No. Los dueños de una historia vinieron a masacrar otra. Y fue un mundo con nuevas ideas a partir de que eliminó otras. La verdad es que volver a esta épica de los colonizadores, yo no sé a quién se le puede ocurrir. Victoria Villarroel, por su parte, la vicepresidenta, puso en su red X: hoy celebramos el Día de la Hispanidad. Fue un poco más prolijo, es muy bueno para mostrar los estilos, ¿no? Milei es un barra brava, alcoholizado, solo en un bar, después de haber perdido 5-0, y le preguntan algo, y el tipo larga, ¿viste? Parece que está ebrio de odio, y larga, y tira, y hace, el Día de la Raza, qué sé yo. Villarroel es más prolija, está perfumada, es más elegante, entonces te dice hispanidad. Pero la verdad es que la hispanidad dice una fecha fundacional que nos invita a honrar la raíz profunda de nuestra patria. La raíz profunda de nuestra patria son los pueblos originarios, no es España. No es España. Y no estoy teniendo un discurso trosco ni romántico, como le gusta decirme a algunos colegas. No. Nuestros orígenes son indígenas. Nuestros orígenes son de los distintos pueblos indígenas, originarios, porque también hay una discusión ahí cómo llamarlos. Carlos Rosansky, maravilloso juez que ha tenido este país, que escribió en su red X que en el año 2010, por el decreto 1584, Cristina Fernández de Kirchner modificó la denominación del feriado del 12 de octubre, pasó a llamarse Día del Respeto a la Diversidad Cultural. Claro, por eso lo cambian, porque no creen en el respeto a la diversidad cultural. Javier Milei, mediante el decreto 1027, restableció la denominación Día de la Raza. no es una discusión, no se trata de una discusión semántica sobre la denominación de un feriado. Es la exteriorización del pensamiento del primer presidente supremacista de la historia argentina, que defiende públicamente el concepto de raza. Tiene razón, es esto. Pero este concepto de raza lo aplica para con todo, ¿eh? No lo aplica para con una fecha. Yo creo que él, en su lógica supremacista, cree que el peronismo es una raza, que los pobres son raza, que los discapacitados son raza, y que hay que exterminar a las razas débiles, o a las que él considera débiles. Bueno, tiene mucha razón. Y habla en el final Rosansky, hay que frenar la violencia oficializada. Qué buena manera de sintetizarlo. Es una violencia oficializada. ¿Qué pasa en las escuelas, me pregunto? Y en las escuelas yo no sé qué terminan de enseñar o no, ¿eh? No es menor. No es menor, es como dice Rosansky. Detrás de estas palabras está la construcción de sentido. En pos de los grandes poderes que vinieron a civilizar a las bestias. Y las bestias eran los originarios. Déjenme decirles, yo sé que ustedes lo saben, que es totalmente lo contrario. No celebramos el Día de la Hispanidad porque no son nuestros orígenes. No celebramos el Día de la Raza porque no hay razas entre la humanidad. Celebramos el Día de la Diversidad Cultural. Diversidad cultural que este gobierno desprecia profundamente. Profundamente. Entonces, a ellos que les gusta tanto hablar de la historia completa, qué cosa, ¿no? Cuando les conviene, dicen, che, contame la historia completa. Millones y millones fueron asesinados por la colonización de América. Bueno, hoy es un día para tener memoria. De las viejas colonias y de las nuevas, Malvinas es una. Esperemos que el resto del territorio argentino no termine siendo, gracias a un Hernán Cortés borracho, ebrio, cuasi loco, que va de huello gobernando un país.

0: piedra.
1: Bueno, muy bien.
2: Feliz Día de la Raza.
1: No, bueno, no me escuchó, ¿no?
2: ¿Eh?
1: ¿Escuchó la editorial?
2: Ah, no. Pero me imagino
1: me encanta
2: que...
1: igual que haya venido con la, con la...
2: Porque me estoy haciendo un tratamiento.
1: Ah, sí.
2: Un tratamiento capilar. Como el de Dugan. Quiero que igual que el de Dugan, porque lo vi a Dugan, digo, no era así. Y cuando
1: le
2: fui por canje como él,
1: sí.
2: Y le digo,
1: no sé si eso lo dice usted.
3: Quiero el pelo de Dugan.
2: Quiero el pelo de Dugan.
1: Está bien, aparte.
2: Y me dice, bueno, y estoy haciendo...
1: ¿Le llevó fotos de Dugan?
2: Sí, claro, obvio. De ahora y de antes. Le digo, quiero de ahora. El pelo de ahora. Y me dijo, bueno, 100% garantizado. Entonces ahora me voy a poner una remera. Pelo Duro se llama. La empresa.
1: ¿Cómo?
2: Pelo Duro.
1: Pelo Duro se llama.
2: Sí, convertite en un pelo duro. Y estoy ahí.
1: Bueno, escúcheme, ¿por qué?
2: Yo hice de.
1: No diga Día de la Raza.
2: Actué.
3: Actuaste.
2: Actué en un acto del Día de la Raza.
1: ¿Cuándo? ¿Cuando era chico?
2: No, ahora.
1: Viene de ahí.
2: Nos hicimos, es como los pesebres vivientes, ¿vio? Que son los pesebres vivientes.
1: ¿Y usted de quién hizo?
2: De Magallanes, primer adelantado.
1: Claro. Perdón, mi pregunta fue muy tonta.
2: Sí, bueno, había Colón, había un montón de... Me pidieron muchos empleados para hacer de indios. Un micro les bajé. Le bajé un micro de un micro de Quecos. Eran un micro de Evo Morales, le bajé.
1: No hable así.
2: ¿Por qué?
1: Un micro de Evo Morales.
2: Y le bajé y estaban todos contentos, Pluma, y acorde a este gobierno, ¿no? Feliz Día de la Raza. Para todos, ¿eh?
4: ¿Cómo te va, Borroni?
2: Bien.
4: ¿Bien?
1: Sí.
4: Porque tengo que decir que el sábado pasado, cerca de las 18 horas.
2: ¿Qué pasó?
4: Reventó a Drogué.
2: ¿Qué pasó?
4: Dígalo, Borroni.
1: No, agradezco mucho.
2: ¿Un atentado?
4: Un atentado literario.
5: Se revolucionó el sur.
4: Y lo hizo Borroni.
2: ¿De verdad?
1: No, fue muchísimo. Yo le agradezco mucho a la Feria del Libro del Almirante Brown. Se llenó de gente, la gente es tan cariñosa. Pregunté, les agradezco mucho,
2: sí.
1: A la gente de Almirante Brown. Estuve con Cascallares, estuvimos charlando con el intendente. Bueno, ahora no,
4: Mariano.
1: Ahora está como diputado. Pero sí,
2: Cascallares.
4: Mariano,
1: hablamos mucho. Está hermosa la Feria del Libro del Almirante Brown, esa plaza es preciosa.
2: ¿Lee la gente en Almirante Brown?
1: Magallanes, ¿cómo no va a leer?
2: Es una pregunta. ¿Todo molesta?
1: No,
2: de verdad, sí, yo soy periodista.
1: Pregunte, perfecto, sí, leen. Muchísima gente se llenó, había gente parada. La verdad es que muy agradecido, muy contento.
2: Pero en un momento
1: hice la prueba que hago siempre, porque estaba Pato, Juli, por supuesto.
2: Qué gusto
1: acompañándonos.
2: Tiene la sal.
1: No, les pregunté ¿cuántos de los que están aquí escuchan la radio? ¿Escuchan el programa de radio?
2: ¿Cuántos?
1: No sé, todos. ¿Cuántas personas? Todos.
2: ¿De 100 cuántos?
1: 98. Pero sí, y le dije a Pato, el micrófono. Le dije,
2: ¿y los
1: dije,
2: otros
1: Pato,
2: dos que eran sordos?
1: No, los otros dos no escuchaban el programa de radio, era por la televisión.
2: Ah, por la tele, sí.
1: Pero, y los otros también eran por la tele, pero yo quería saber cuándo, 98. Pero, no, te dije ahí te dije.
4: Sí, me mencionó.
1: Ahí le dije, ¿viste, Pato, que es verdad? Porque bien. Yo siempre lo pregunto a dónde voy, y es así. Es impresionante. Entonces, lo aplaudieron. Le digo, gracias a Patricio Blanco. ¡Ovación!
4: Me paré. Saludé.
1: Ovación.
4: Como usted me enseñó, Magallanes.
2: Sí, con respeto siempre.
4: Con respeto.
2: Y distancia.
4: Y lo más lindo que me encontré con algunos periodistas de mucho renombre, que también estaban citados. Bueno, ahora le voy a contar. Y les mando un beso porque son oyentes de No Se Desesperen.
2: Formento.
4: No se escuchan. No. Pero buenos compañeros que yo tuve y que perduró
2: la amistad.
4: Ellos hoy triunfaron y yo sigo igual.
1: No.
2: Mira, yo Llorente se la mastica.
1: ¿Qué tiene que ver? ¿De qué está hablando?
2: La gente que usa mucha corbata porque tiene que...
1: Yo ayer me puse corbata, ¿vio?
2: Por eso le digo.
1: No sé, yo creo que
2: no la usé más.
1: No
2: la usé más. No la usé.
4: ¿Te incomoda? No.
2: No.
4: ¿Pero qué pasa?
2: Es como un anillo que un día
4: es
2: le
4: lo
2: regalamos.
4: Más lindo. ¿Te acordás?
2: Sí.
1: Che, ¿me perdió el celular usted? ¿Le robaron el celular?
2: Hay que ser rata. Un amigo mío, para robarse ese celular tenés que estar en el último...
1: Porque a lo mejor es un oyente que tomó el prestado celular porque necesita...
2: Si sos un oyente, sos un hijo de...
1: No, se lo va a devolver.
2: No me lo va a devolver porque lo bloqueó.
1: ¿Pero qué fue ayer saliendo del canal?
2: Sí. Tuvo un desperfecto en el auto, lo usé de linterna en la bajada de Derqui. de Morón y...
1: y se lo olvidó, usted partí. Se lo olvidó, o sea, hay un error inicial.
2: No, no, no, no, no, me lo olvidé, pero volví a los cinco minutos, le puedo asegurar, tres minutos.
1: Pero no es robo, es hurto, que es hurto.
2: Bueno, ponele.
0: Me lo encontré.
1: Nadie te robó.
2: Estoy llamando por teléfono, lo llama, le atiende. Sí, veo la geolocalización y veo que va por Mendoza, Munilla, Dobla, Gondo, le digo, devolveme el teléfono, hurto, hola, llamame, atendeme.
3: Sí. Bueno, a la Magallanes no le puede pasar esto en Morón. O sea,
0: usted también.
2: Porque voy a visitar a mis empleados a ver si están trabajando. Entonces,
4: ahora,
2: gastártelo en remedio.
1: No.
2: Gastártelo en remedio.
1: No, porque sabes que no. No.
2: Sí, que no, se lo gaste en remedio. No, sí,
1: de ninguna manera.
2: Sí.
1: Porque a lo mejor lo está robando por una necesidad.
2: Fuerte que lo incomode tanto que tenga que rascarse hasta entrar en trance.
1: No.
2: Y se desmaye.
1: No,
2: cuando entra a picar mucho, que dice, ¿cómo se calma?
1: No, porque puede ser que sea una necesidad.
0: Robo por necesidad o hurto por necesidad es hurtarte un pedazo de pan, pero no un teléfono.
1: Para venderlo.
0: Se lo encontró.
1: Se lo encontró. Yo
2: me he encontrado teléfonos y los he devuelto. Aquí en Palermo me acuerdo a unos turistas colombianos que se lo habían chafado y lo descartó. Lo encontré y apenas me llamó, lo atendí y le dije, ¿dónde estás? Ya te lo alcanzo. Es lo que se hace.
4: Es lo que se hace.
2: Es lo que se hace. Es lo que se hace.
4: Sí, señor.
2: Gastátelo en remedio que te pique mucho la cola.
1: No. Media noticia. Llévatelo, Pablo.
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6: Tres y media de la tarde en todo el país, en Buenos Aires, la temperatura 13 grados 8 décimas.
7: Corrientes está en alerta por la crecida del río Uruguay.
6: El agua avanzó sobre toda la costanera tapándola por completo.
7: A caudal que llega desde la parte norte de la cuenca se suman las lluvias que no cesan.
6: Amplía Lucila Entín.
8: Se largó a llover otra vez, esto va y viene de forma permanente desde que entramos a Montecaseros, que diluviaba, después llovinaba un poco más leve y ahora otra vez la lluvia. Esto obviamente que tampoco ayuda, sumado a las lluvias que se vienen desde Brasil y una extensión de agua que no te permite diferenciar absolutamente nada entre costanera y río. Cuando a mí me marcaban esa distancia de los árboles 100 metros más atrás, claro, era una distancia y una extensión que yo ni me imaginaba llegar a la costanera. Yo imaginaba que en todo caso el río era ahí muy próximo a los árboles. No, claro, tenés toda la playa y recién la costa 100 metros después, con lo cual está todo cubierto, no hay playa ahora directamente, no hay caminos, la calle que hay justo al costado de los árboles por la que circulan autos o las canchitas en las que viene a jugar la gente o los bancos incluso en los que se sientan, todo hoy cubierto de agua y con un panorama poco alentador.
7: Las Fuerzas Armadas volverían a producir armamento en el país.
6: Así lo adelantó el jefe del Estado Mayor Conjunto, almirante Marcelo Dale Nogare, en un discurso en el Rotary Club de Buenos Aires.
7: Confirmó que la Argentina ya recibió las propuestas para comprar 3 submarinos.
6: Y anticipó que Fabricaciones Militares podría fabricar los nuevos fusiles para las Fuerzas Armadas.
7: A la espera del dato de inflación, los comerciantes advierten por los aumentos de precios.
6: Amplía Bruno Guiso.
9: A la espera del nuevo índice de precios, Marta, comerciante de Almagro, expresó la situación que atraviesa su local y se refirió a los productos que la gente ya ha dejado de consumir.
10: Los productos que aumentaron este mes fueron gaseosa de primera marca, agua y cerveza. Esos son los productos que mayormente todos los meses aumentan. Los productos que de la canasta básica, que también aumentaron este mes, que son aceite, yerba, azúcar, quesos untables, quesos duros. Bueno, esos productos son los que no aumentan todos los meses.
9: Bruno Guiso, Radio 10, siempre noticias.
11: Tránsito. Se produjo un choque en el acceso este a la altura de Ciudadela, en el kilómetro 13600, mano a capital. Colisionaron dos vehículos, está afectada la banquina. Recomendamos circular con extrema precaución, ya que la calzada está húmeda y resbaladiza. En Avenida Corrientes y Gascón chocaron un auto y una moto, hay reducción parcial. Y se mantiene también limitado el tránsito en Echeverría y Arcos por un incidente vial ocurrido más temprano. El ferrocarril Belgrano Sur, ramal González Catán, está limitado entre Sáenz y La Ferrer por una colisión con una persona en el paso a nivel Calderón de la Barca. Recordamos que los ramales Mitre y Suárez del tren Mitre y en Sarmiento hoy no están funcionando por obras. Central de Tránsito 710, Nora Acosta.
7: 14 grados, 4 décimas, la temperatura en Buenos Aires y alrededores, 80% la humedad.
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5: Bueno, un título cada uno para presentarles este programa de feriado. Llamen, comuníquense, así charlamos y compartimos este feriado juntos. Vane Petrillo, título.
6: Bueno, a pesar de feriado, tenemos una denuncia penal en la cual un abogado solicitó detener e indagar a Caputo y a Bausili por las operaciones con el oro del Banco Central.
5: Muy bien, Mauro Palacio.
7: Bueno, ganó River, pero quedó en deuda. Boca no pudo ganar en Córdoba. Vamos a estar hablando de los dos más grandes que en un par de semanas se enfrentan en la cancha de Boca. Y de un me gusta de Donofrio a una frase del hijo de Ramón Díaz. Pero te voy a contar qué pasó o qué se está armando ahí.
5: Muy bien, ¿es verdad que vuelve Ramón Díaz?
7: Está dentro de lo que te voy a contar que se está armando.
5: Muy bien, Patricio Blanc.
8: El fuerte testimonio de Valentín Yankelevich, Fernando. Realmente impresionante. En un ratito vamos a escuchar nuevamente esta entrevista que brindó para Infobae. Y además, el gran testimonio, la palabra de su abuelo, Gustavo Yankelevich.
5: Vero Carelli.
9: Bueno, la UBA está lanzando unos spots bastante interesantes, cinematográficos para la marcha del jueves, así que vamos a contarles un poquito de qué se trata y, por supuesto, también picadito de estrenos, porque no deja de ser feriado, chicos.
5: Muy bien, entonces todos presentados.
10: No, falta la mía.
5: Bueno, presente.
10: Del entusiasmo a la esperanza, Fernando.
5: Es un análisis que va a hacer.
10: Un título. Del entusiasmo a la esperanza. ¿Por qué? ¿El entusiasmo cómo? Porque vengo por ahí y veo en un negocio una cola de gente impresionante. Digo, ¿cómo se reactivó el consumo, carajo? Y me bajo para ver a ver qué vendían. Y me dice, no estamos para comprar, estamos para dejar un currículum. Entonces, las 6 cuadras de cola que había no eran para consumir, sino para buscar trabajo. Y entonces, a la esperanza, porque esa gente realmente es gente que quiere trabajar y levantar a la Argentina, porque esta Argentina se levanta trabajando. Simplemente eso es una crónica de vida, una postal de estos tiempos. Uh-huh. 6 cuadras de cola, no se había reactivado el consumo, estaban buscando trabajo, Fernando.
5: Bueno, todo eso en un rato. Uh-huh.
10: Sí, ya lo conté todo igual.
5: Sí, por eso, medio nombre.
10: Pero tengo...
5: Bueno, estábamos en el medio de la tanda igual, chau.
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0: Bueno, muy bien, comenzamos con la información, a ver, Vane, prometiste hace un ratito, sí. Un abogado que denunció y pidió la detención de Caputo, Bausili y Curuchet. Contanos por qué.
1: Sí, son las operaciones del oro con el Banco Central.
0: Claro.
1: Bueno, lo pidió Gregorio Dalbón, que es un abogado que viene denunciando estas operaciones y amplió ante la justicia la denuncia penal después de un informe, acá lo contó también Marcos el otro día, creo que lo contó Paloma también, el informe de la Auditoría General de la Nación que registró pérdidas en dólares por más de mil millones de dólares en operaciones financieras vinculadas al oro en el 2025. Para el abogado, con estas operaciones que detecta esta auditoría, dice que puede haber maniobras que tienen que ver con defraudaciones, abuso de autoridad y le agrega asociación ilícita. Bueno, reclamó que se hagan los peritajes contables, que se pidan las comunicaciones que correspondan al Banco Central y que informe todo. Y él, vos me decís, bueno, pero la detención es como mucho, pero dice que hay mucha prueba que ellos en libertad podrían ocultar y de alguna manera entorpecer la investigación y por eso reclama detención. Es un pedido que hace un abogado, obviamente creo que lo primero que va a hacer la justicia es juntar toda la documentación, ordenar las medidas de prueba, verificar bien lo que dice esta auditoría sobre los 1.023 millones de pérdida para hacer exacto, es lo que dice la auditoría, que toma la denuncia, pide la indagatoria de Caputo y de los máximos responsables del central y que la justicia haga una investigación exhaustiva de esto.
2: Vane, ¿le puedo hacer una pregunta?
1: Sí.
2: ¿Le puedo proponer un juego?
1: Un jueguito.
2: Kini, kini, kini, ley. ¿Qué posibilidades?
0: No lo puedo creer. Y Bárbara le aplaude.
1: Es legal.
0: Otro lado, entonces, sí, sí, sí. ¿Qué
1: es
0: quiere?
1: Legal.
2: Kini, kini, kini, ley. Con revancha. En el Kini Ley, ¿qué posibilidades hay de que esto sea efectivo? Por ejemplo, de 1 a 10.
1: ¿Qué cosa?
2: De que vaya Caputo y Bausili en Naca.
1: Donde cero.
2: Cero es
1: la mínima posibilidad.
2: La mínima posibilidad y 10 es en el nuevo penal de Marcos Paz. ¿Qué posibilidad? Kini, kini, kini, ley.
1: Cero. Vamos con el cero.
0: Cero posibilidad, por supuesto.
2: Y entonces, este estimado abogado.
1: Bueno, está bien, porque él pide que se investiguen los delitos. Como la de máxima, él considera una variable, que es riesgo de entorpecimiento de la investigación. Él lo pide, yo no lo estoy inventando. Soy la mensajera, está la presentación.
2: Le quiero decir que la persona que están escuchando se ha recibido con honores en la Universidad de Buenos Aires.
0: Y por eso,
2: con honores.
1: Claro.
0: Bravo.
2: Honores.
1: ¿Qué dice acá?
0: Honores.
1: ¿Qué dice acá?
2: Vanessa Petrillo.
1: No, acá, ¿qué dice?
2: Te quiero mucho, Raquel.
1: ¿Qué dice? ¿Pero qué dice?
2: Ay, qué lindo que sos, Magallanes.
0: Pero lea.
1: Lea esto.
2: No tengo
1: frase.
2: Los.
3: No tiene los.
0: Bueno, léelo vos, Vane.
4: También te lo olvidé.
2: Solicita detención.
1: De los denunciados.
2: Pero los quieren gallolados.
1: Yo no estoy inventando por eso, es una presentación judicial, ¿no?
2: Kini, kini, kini, ley, con revancha.
0: Es muy buena. Es muy buena.
2: Es muy buena.
0: Para hacer un bloque entero.
1: Me arruina la noticia judicial.
0: No,
2: ¿por qué no hacemos un jueguito?
1: ¿Qué? ¿Otro jueguito?
4: No, kini, kini, kini. ¿Cómo es? Kini, mi ley. Con revancha, apostando el 3% ganás al día.
0: ¿Qué pasó? Él activa por momentos.
2: Kini Ley, Kini Ley.
0: O sea, él, está, él entra.
4: Estuve creativo,
0: él entra.
4: No me escuchaste.
0: Sí, te escuché. Él entra al programa 5 minutos con todo.
2: La falopa.
0: Después suelta. Lo suelta como 10, 15 minutos y escucha. En su éter.
2: Me hace acordar un
0: poco. Una palabra que le encantó. Claro. Agarra la palabra y vuelve a entrar 5 minutos.
2: El Tuca Godoy se llamaba. ¿Qué? Era 9. Jugaba los primeros 40 segundos del partido. Te llenaba de esperanza. Después, a los 2 minutos, pedías el cambio.
4: Claro.
0: Es muy bueno. Bueno, Vane, no va a quedar en nada, pero está presentada.
1: No sé si no va a quedar nada. La verdad que la denuncia es seria. ¿Qué pasa con el oro?
0: No, eso sí, pero no va a ir preso nadie.
1: No, preso no, pero yo creo que, viste, que las causas se pueden reactivar pasados los muchos años de que se hace la denuncia.
0: Sí, pero a ellos no se les reactiva nunca, a ellos se les cierran.
1: No se les reactiva.
0: A la derecha, cuando gobierna, pasa el tiempo y las causas se les cierran.
2: Ruta la Macri.
0: Claro. A los dirigentes del Cambio Nacional y Popular, abren las causas.
2: Decirle a Cristina.
0: Claro.
1: Claro.
0: Eso sí. Ni más ni menos. Pero bueno, sí, es que hay que averiguar qué pasó con el oro, muchachos.
1: La denuncia estaba,
0: ¿se acuerdan? Nosotros empezamos hace un tiempo, Fuimos uno de los primeros que empezaba, díganme dónde está el oro, dónde está el oro. Cada tanto preguntamos, ¿dónde está el oro? Y ahora, y fíjense que de un tiempo a esta parte aparecen dos hechos en relación al oro. Bausili mintiendo dónde estaba, dónde dejaba de estar. Sí. Y ahora esto que conocemos de la plata que se perdió, los millones que se perdieron por las maniobras que hicieron con el oro.
1: El Banco Central cuestiona la auditoría, esta auditoría de la que se habla en la denuncia, ¿no? Dice que es una práctica habitual desde el 2007 lo que se hace, defendió la posición general en oro, dice que generó un saldo neto positivo y dice que la Auditoría General de la Nación, claro, tiene motivaciones. Entonces, bueno, la cuestiona. La justicia evaluará la denuncia, lo que dice el Banco Central y, bueno, ahí se verá.
2: Habría que hacer, ¿no?, un GPS de dónde está el oro con la voz del Negro Loro. Que te diga, ahora el oro está en Suiza, el oro está en
0: ¿cómo sería?
4: Dale gas, ahora el oro está en Suiza, quédense tranquilos, que en breve vamos a tenerlo por aquí.
0: No noto diferencia de esa imitación a la
2: de Verdaguer.
0: A la que vende en el barrio.
5: Sigo ofreciendo, señores, vendo calzones viejos, huevos frescos, borrón y el libro de borrón y
2: señora. Es el negro oro arriba de una propaladora.
0: Muy bien. Claro, muy bien, bueno, pero estuvo bien. Bueno.
2: ¿Horacio Guaraní te sale?
1: Ay, no.
0: Otra imitación, ¿sabes?
2: Si el vino viene sí. La vida.
4: Si el vino. No
0: me sale. ¿Algún otro que te salga?
4: Este es un reencuentro a solas entre usted y yo.
1: Pergolini.
0: Nero Martínez. Perdón. Muy bien, ¿otro?
4: Otro tengo que pensar.
2: Romay.
4: Bueno, era difícil. Sofovich.
0: Sí. A ver.
6: A ver, la cuponera, trae la cuponera acá, nena, ponela.
2: Revolve de abajo.
6: Bien, revolve de abajo, por ojo, favor, haceme un plano acá, nene.
2: Sí. A ver, ¿un homosexual le sale?
0: No, no.
2: No, le quería tirar un este espectáculo.
0: No, insólito. ¿No? Bueno, no sos mal imitando.
4: No, pero tengo tres, no tengo mi...
0: No, bueno, está bien.
2: ¿Vanessa, vos imitas?
1: No, por favor, yo puedo cantar.
2: A ver, cántate algo.
0: No, basta, Magallanes, manejar el programa. No, está bien, basta.
1: Bueno,
0: hablemos hablemos de deportes.
7: Todos van para el estadio, paso cancha.
8: Bueno, Fernando, es un fin de semana donde tuvimos mucho fútbol, donde el día viernes Boca sacó un empate bastante interesante en Córdoba, y el día sábado River enfrentó a Estudiantes de Río Cuarto en el Monumental, el peor equipo del fútbol argentino en primera división, Estudiantes de Río Cuarto, que decretó su descenso este fin de semana. River apenas le pudo ganar 1-0. Le manejó el partido, fue protagonista, tuvo la pelota, las situaciones más claras, lo que menos se le podía pedir a un equipo que está para otras cosas. Pero ese 1-0 parece poco. Después del encuentro en conferencia de prensa, a Leo Poncio le realizaron distintas consultas y una de ellas se refirió a el arbitraje en este tramo final del campeonato, especialmente porque tiene que ir a la cancha de Boca en un par de semanas. Esto decía Leo Poncio.
9: Primero, que quiero estar exento de todo lo que se pueda generar para realmente meterme en lo futbolístico, que creo que es donde me van a culpar o juzgar. Y nos vamos a defender haciendo las cosas bien nosotros. Así que realmente creo y siento, como lo vengo diciendo siempre, que no hay otra cosa que jugar 11 contra 11 y ahí se ve todo.
8: Muy bien, Leo Poncio, lo más sencillo, ¿no? A veces pueden llegar a enfrentar a un rival que juegue con más de 11, pero vos por lo general si haces bien las cosas van a tener que hacer un trabajo muy fino para perjudicarte, más allá de que sabemos que hay distintas herramientas hoy por hoy, incluyendo el VAR. Pero claramente River tiene que mejorar su nivel. Hablando de River, les voy a comentar algo que está sucediendo en los últimos días y que estoy observando que la bola se está haciendo cada vez más grande. Uh-huh. Y es el tema futuro entrenador de River para enero del 2027. En lo personal, manejo la información desde el primer día que lo de Leo Poncio es un interinato. Él mismo lo dijo. Más allá de que Poncio y River ganen en la cancha de Boca, puedan ser campeón del Clausura, clasificar a la Libertadores, que son todos los puntos máximos que necesita River y que apunta de acá en adelante. Creo que la decisión de la dirigencia encabezada por Stefano Di Carlo es igualmente arrancar un proyecto de cero en enero con un entrenador que elijan y no que sea algo de emergencia como sucedió con Poncio. Veo que hay en diferentes medios una presión muy grande diciendo que Ramón Díaz va a ser el entrenador en 2027. Conociendo un poco a los protagonistas y esta historia, creo que hay un porcentaje muy alto de operaciones mediáticas y puede haber un porcentaje también interesante de realidad. Yo, hasta que no tenga confirmado por el lado de los protagonistas cuánto hay de realidad, yo a esta hora creo que es una operación mediática llevada por Ramón Díaz y quienes lo acompañan para que se hable en todos lados de que va a ser el próximo entrenador de River. Cuando tenga yo chequeado que hay realidad de esto, diré, pido disculpas, esta vez no fue una operación mediática como hubo tantas otras veces con él, encabezado por el ex entrenador de River, y quizá haya algo de realidad. ¿Por qué digo esto? Porque conociendo a los protagonistas de la dirigencia de River, Stefano Di Carlo, Enzo Francescoli y demás, son todas personas que no tienen como decisión tomada que Ramón Díaz vuelva a dirigir a River. Ahora sí, el ex entrenador se expresó, dijo que rechazó las ofertas de Corinthians en los últimos días. Su hijo Emiliano se expresó en las redes sociales diciendo: yo estoy acompañando a mi padre en su último deseo futbolístico, que es volver a dirigir a River. Bueno, veremos lo que sucede, si el próximo año es o no nuevamente entrenador Ramón Díaz, hay otros candidatos. Por ahora yo lo llevaría con mesura.
0: Muy bien, firmo al pie la responsabilidad y advertir esto, que puede ser parte de una operación. Bueno, veremos cómo se va dando la situación en River. Claro, el tema también es que River con Poncio no está mal River. Lo que pasa es que Boca viene jugando bien.
8: No, Boca. Boca está jugando muy bien.
0: Muy bien.
8: Está muy bien. Levantando.
0: Una lástima lo de Paredes el otro día.
8: Bueno, la lesión de Paredes.
0: Entró cinco minutos. Qué mala lesión.
3: Devastada estoy.
8: Tremendo. Sí, por eso lo dejé para después, para que te repongas y después vamos a ir con el tema.
0: Muy bien,
8: sí,
0: después lo hacemos.
8: De cinco partidos que dirigió Poncio, ganó cuatro y perdió uno.
0: Está bien.
8: Pero bueno, no es el técnico elegido y él tampoco
0: tiene esa
8: estaba boca. Con las ganas de ser entrenador.
0: Muy bien. Bueno, ahora sí, Patricio Blas.
10: Muy bien. ¿A quién le importa lo que yo haga? ¿A quién le importa lo que yo diga? Ahí va. Bueno, vamos. No, me gusta el tema, Fernando.
3: A mí también.
10: Es feriado, un poquito de música tampoco viene mal. Usted lo que pasa que bueno, habla mucho.
0: Sí.
10: El que habló mucho y que yo le creo todo, ¿viste? Porque yo creo en todo. Realmente me doy cuenta, Fernando, no sé si es el paso del tiempo. Veo una escalera abierta y paso por el costado. Pasa un
0: gato
10: negro y me asusto.
0: Está bien.
10: Me das la sal y siento una maldición. La tengo que apoyar en la mesa. Me hablas de los marcianos y te juro que estoy esperando que aparezcan en mi terraza.
0: Sí.
10: Y todas esas cosas que son místicas, pero que a mí me encantan. Y veo que también a Carlos Perciavale, reconocido rey del Café Concert, uruguayo él, siempre tuvo contacto con gente del más allá. No sé si alguna vez lo escucharon, pero esto es de público conocimiento.
0: Sí. No, sí.
10: Y ahora habló, advirtió, y me gustaría compartirlo con ustedes.
0: ¿Dijo algo?
10: Y mirá lo que dijo.
11: Antes de que termine el año va a haber algo muy impactante en el mundo que tiene que ver con los extraterrestres. Y justamente una persona que yo no era de mi simpatía, que es Donald Trump,
8: sí,
11: es uno de los principales, dirigentes y dirigentes de un país, pero de los principales contactos con los extraterrestres que van a ser en este año, sobre fin de año y los primeros meses del año que viene, una aparición universal y el mundo será antes y después.
10: Bueno, si esto anotaste la fecha, ¿no?
3: ¡Qué miedo! ¿Y se lo van a llevar a Donald Trump?
0: Ah, claro, a lo mejor.
10: Y si, bueno,
0: yo lo que digo
10: cabe dos posibilidades, o se lo llevan o traen más.
0: Claro. Yo lo que, claro. No.
10: Y esa es una real cagada porque sí, ¿no? Ahí sí te quiero
0: no,
10: ver.
0: Porque no, yo no sé lo que dijo Percivale, no sé. Sí. Pero cada vez hay más indicios de vida en otro planeta, ¿eh?
10: No tengo duda.
0: O sea, Trump no abrió los archivos clasificados de la NASA.
10: Sí. Sí. Bueno.
0: ¿Qué sé yo?
10: No, Vanessa ponga... está anonadada.
1: Sí, no, me dio un poco de miedo.
10: ¿Te da miedo? Como... Bueno.
1: Un poco, sí, qué sé yo.
0: ¿Te da miedo? Sí. Yo estoy preparado para una guerra contra los, ¿sí? contra los extraterrestres.
10: Bueno, date por vencido.
0: Sí, no, no sé.
10: Replantéatelo un par de veces.
0: ¿No le gustaría vivir en la época
10: creo que
0: de... la
10: nosotros...
0: época no, bueno, fue una época.
10: No, pero nosotros pensamos que vienen a invadirnos y hacernos mal. Nunca pensamos que vienen... Nunca escuché, no, vienen a ayudarnos, que vengan, vamos, vengan ya. No, siempre pensamos que vienen a atacarnos, que con un láser nos destruyen y se acabó la vida humana.
3: Nadie ya lo hubieran hecho igual, si quisieran, ¿no?
10: Por eso le creo a Patricia
8: Sosa. Yo creo que hay un montón, hay un montón de personas que nosotros creemos que son personas de carne y hueso y son marcianos. Y no, bueno, yo ahora...
0: Ya entramos en un nivel, ya pasamos a otro lado. Una cosa es que uno diga, che, hay vida de otro planeta, yo creo que sí. Ahora, acá.
8: Vane puede ser una marciana, tranquilamente.
10: Yo acá estoy mirando...
1: Extraterrestre.
10: ¿Por qué Walter Comiso en este momento?
0: Vení, Walter.
10: Vení, Walter, por favor. Vení, por favor.
0: Walter Comiso es uno de los mejores productores que tiene esta radio.
10: Hombre de Tandil. Muy buena persona.
0: A ver, vamos a preguntarlo.
10: Podemos sospechar de que...
0: fanático de Mirta Legrand.
10: Eso está bien. Eso no es una crítica, es un halago.
3: Hola, Walter.
10: ¿Cómo te va, Walter?
12: ¿Cómo va? Buenas tardes.
10: Buenas tardes.
0: Tiene una voz impecable. Sí, habla perfecto. No se equivoca la palabra. Ponete auricular que esto es radio.
10: Por favor, Walter.
0: Bueno, escúchame, ¿cuál es tu mirada sobre los ovnis?
12: A mí me pasa que, como yo no tengo conocimiento, me parece una... No sé, decir que creo o que no creo es demasiado. Ahora, lo escucho recién a Carlos Percivale, que es amoroso, Carlos.
10: Amoroso.
12: Es amoroso. Y vos decís,
10: el rey del café concert, Walter.
12: Sí, bueno, eso en el año 30, claro, querido. Para un poco. Pero,
10: pero fíjate qué fuerte fue.
0: Pero lo llamamos para que hables, no para que hables vos.
10: Nunca lo sacaron del reinado.
12: Bueno. ¿Y si no existe más el café concert? Sí, es como ser rey de qué. Del Imperio Azteca, qué sé yo,
10: ¿Ves que algo hay?
12: Pero lo que quiero decir es tan amoroso que no tendría que dar estas notas, porque pobrecito, Carlos está mayor. Y su modo de hablar depende de su edad. Pero vos lo escuchás y decís, ay, este borracho que está diciendo. Y no es que está borracho,
10: pobrecito. Cuando era cincuentón también hablaba de los marcianos.
12: No, pero hablaba de corrido. No lo ayuda a dar esta nota, quiero decir.
3: Tiene razón.
12: No tendría que haber dado esta nota.
0: Te cae bien, Percia, vale.
12: Sí, está un amoroso.
10: Que no digas. Sí,
12: pero
10: sí.
12: No.
10: ¿Qué querés? Mira cómo está. Mira, cómo no me va a caer bien.
12: El mundo se divide... La audiencia de este programa no me conoce tanto, pero básicamente el mundo se divide en el mundo artístico. El mundo político, casi lo mismo, pero de otra manera, con otra mujer. El mundo artístico se divide en los que quieren a Mirta y los que no la quieren. Él es amigo, así que está totalmente aceptado.
10: Estoy de acuerdo.
12: El mundo político, te imaginarás.
0: Es otra cosa. No, pero vos sos muy fanático de Mirta, sí, que yo no lo puedo creer. Pero bueno, te lo respeto. El otro día estaba preocupado, muy preocupado por la salud de Mirta.
12: Sí, por la salud.
0: Yo le dije, pero tiene ciencia. Sí.
12: No, todavía no lo cumplió. No, bueno, está bien.
1: Queremos que lo cumpla. Yo soy del
3: Yo quiero que lo cumpla.
0: No, yo creo que tiene que venir una vez por semana Walter a hacer una columna, Julia.
12: ¿Vos crees que me echen de la
0: No, cara? No, habría que pensar que, en serio, es una...
3: Es un gran
0: No, es un tipo que sabe mucho de política, de espectáculos.
10: Muy buen gusto.
0: Muy buen gusto, pero aparte tiene una manera...

0: Walter, ¿qué me pasa esto?
1: Porque vos hablas de Susana Wanda y Mirta. Susana, escuchame, Wanda y Mirta.
2: ¿Qué diferencia
1: hay? Nada más que retrase más a todo que Susana, Wanda y Mirta.
0: ¿Quiénes son las mejores?
3: Y bueno, evidentemente Mirta y Susana.
0: Vamos a tomar un café y charlamos.
3: Dale, por
1: bueno,
3: favor.
1: Bueno, vayan y no vuelvan.
0: No, vamos, sí, vamos a volver.
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5: Cuatro de la tarde y un minuto en todo el país. En Buenos Aires, la temperatura 14 grados, 4 décimas.
6: El Congreso retoma la actividad con sesiones clave.
5: Amplía Martín Pared.
7: Diputados, recordemos, oficializó la convocatoria a las dos sesiones especiales para el jueves 15, la primera, y la otra para el miércoles 21. En el caso de la sesión de esta semana, es encabezada por la oposición y pretende avanzar con la derogación del decreto 70, además de los proyectos de endeudamiento familiar y la ley de emergencia nacional en discapacidad. Sin embargo, no está confirmado hasta ahora que tengan los números necesarios para concretar la sesión. En tanto que el oficialismo intenta desarticular la sesión de esta semana con la convocatoria para una el 21, donde tiene, entre otros puntos, la idea de avanzar en la ley de inviolabilidad de la propiedad privada e incluir discapacidad y endeudamiento familiar la semana que viene. Martín Pared, Radio 10, Siempre Noticias.
6: El PAMI no actualiza pagos y las prestadoras amenazan con dejar de atender a los jubilados.
5: Lo señaló la Confederación Argentina de Prestadores de Salud.
6: Expuso la crisis de su situación por costos que suben, incluso más que la inflación, y aranceles que no compensan esas subas.
5: Y remarcó que en esas condiciones no está garantizada la continuidad de los servicios médicos.
6: Recordemos que los de cabecera y los odontólogos desde mañana y hasta el viernes paralizarán sus tareas y solo atenderán urgencias.
5: Misiones también está en alerta por los efectos del Niño.
6: La provincia viene arrastrando un acumulado de más de 250 milímetros de lluvias.
5: Esto ya provoca un aumento del caudal de ríos y arroyos.
6: Dio más detalles el titular de la Oficina de Prevención ante Desastres Naturales de Posadas, Fabio Cabello.
8: El mes más lluvioso del año, con niños o sin niños. Así que con niños va a llover más. O sea, la media normal de precipitación para la ciudad de Posadas para el mes de octubre son 250 milímetros. Eso, lo normal. Con el Niño va a llover un 50% más. Esta situación viene a acrecentar, digamos, la crecida de los ríos. Los medios están en Buenos Aires, están muy preocupados por las crecientes, las inundaciones. Aparte, nosotros tenemos otro problema, que es el granizo, la lluvia intensa, la fuerte ráfaga de viento, los tornados, ¿no es cierto?
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9: Se produjo un choque en la autopista Buenos Aires-La Plata a la altura del kilómetro 42, sentido a Mar del Plata. Está limitada la circulación. Recomendamos circular con extrema cautela. En el acceso este se liberó el siniestro vial a altura Ciudadela, mano a Capital, pero se produjo un choque en el kilómetro 14 del acceso este. En breve remueven los vehículos, pero está muy lenta la zona de Ciudadela, en ambos casos hacia la ciudad de Buenos Aires. Recordamos la reducción de tránsito en Corrientes y Gascón por el choque de un auto y una moto, y que el Belgrano Sur a González Catán circula limitado entre Sáenz y La Ferrer. Central de Tránsito 710, Nora Acosta.
6: En Buenos Aires y alrededores, 14 grados 4 décimas la temperatura, 80% la humedad.
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0: Muy bien, 9 pasaron de las 4 de la tarde. Este fin de semana, por el Día de la Defensa de la Diversidad Cultural, Diversidad Cultural, es fin de semana largo, porque hoy es lunes, es feriado. En alguna época el fin de semana largo era... Yo he tardado un fin de semana largo 7 horas para salir desde acá hasta Villa Gesell. 7 horas, sí, porque sí, explotaba. Claro. Ya era. Bueno, de un tiempo a esta parte se pone difícil. Este feriado, la situación al menos en la costa argentina es alarmante. Hoy hablaba con un querido amigo que tiene en La Lucila, en San Bernardo, una inmobiliaria, el Muelle es la inmobiliaria de muchísimos años, y hoy charlábamos y me decía, es un desastre este fin de semana. Y le dije, ¿por qué no me dejás que te llame al aire y que nos cuentes? Por lo que esto significa, además, en términos de laburo, en términos de cómo proyectás diciembre. Y lo tenemos en línea, a Fernando Giovangelo, Giovanangelo, te cambié el apellido, italiano. Fer, que es titular de la inmobiliaria del Muelle. ¿Cómo va?
1: ¿Cómo andás, Fer? ¿Cómo estás? Buenas tardes, ¿cómo estás ustedes?
0: Buenas tardes, un abrazo, gracias por atendernos, pero me parecía importante que nuestros oyentes conozcan, ¿no?, lo que se está viviendo en la costa en este fin de semana largo. ¿Qué pasó? ¿Qué pasa con el turismo?
1: Mirá, lo que vos decías de las horas que se tardaba en la ruta, y vos pensás que con otro tipo de ruta, hoy tenemos una ruta
0: claro.
1: Y así todo, la gente no viene, o sea, muy poquita gente, ni prácticamente pocos dueños han venido. O sea, evidentemente se les hace difícil viajar. Y la posibilidad de que la temporada sea buena es casi nula, te digo. Tomá esta referencia, la temporada anterior, que ha sido de los 25 años que yo estoy acá, para mí la peor. Ajá. A esta altura teníamos cerca de 50 reservas para el verano y ahora estamos con 10.
0: Mirá vos.
1: Siendo la anterior muy mala.
0: Mirá vos. Hago una aclaración, Fernando, porque vos recién dijiste, antes con la ruta que estaba en peores condiciones, la gente venía un montón, imagínate ahora que está nueva, vienen menos. Vos estás hablando, porque en realidad las rutas nacionales están hechas un desastre, pero vos estás hablando de la interbalnearia, la que hizo Kicillof.
1: Claro, exactamente. Claro. Que ha sido...
0: la nueva.
1: Bárbara, y ahora se está haciendo, viste, el tramo Mar de Ajó, Pinamar, que era lo que faltaba para ir a Mar del Plata en doble día.
0: Claro, sí, yo el otro día fui, está realmente muy buena. Lo aclaraba porque mucha gente iba a decir, debía pensar, ¿cómo dice que las rutas están bárbaras cuando son un desastre? No, la interbalnearia que hizo Axel está impecable, sí.
1: Sí, y te digo, con muy poca difusión, entre nos.
0: Ah, ¿sí?
1: Y no hay, creo que hay dos carteles solo que dicen que la ruta la hizo la provincia de Buenos Aires.
0: Bueno, eso también, ¿ves? Hay que ponerlo sobre relieve. Bueno, me decías, el alquiler, la reserva para diciembre es un desastre. ¿Y este fin de semana cómo estuvo?
1: Cero alquiler.
0: ¿Cero?
1: Cero. Cero.
0: Claro, es increíble.
1: Y te digo, hay algunos propietarios que hasta están dudando de poner la propiedad en alquiler. Porque, ¿qué sucede? Tienen que pagar el año de cable, el año de Wi-Fi. Ya pagan con la propiedad cerrada 150 mil pesos de luz. Tienen que renovar un colchón, tienen que pintarla. ¿Y con qué perspectiva de alquiler hay?
0: Claro, mirá lo que contás que uno no sabe. Claro, yo para poner alquiler tengo que pagar, poner el cable ahora, levantarlo y te cobran todo el año.
1: Claro. Pues te cobran el año o la temporada. Sí. Y entonces tiene que desembolsar X cantidad de plata. Uh-huh. Vos capaz que decís, mira, tenés que cambiar el colchón, o tenés que pintar el comedor, o tenés que poner un Smart. Y te dicen, pero ¿y cómo viene el alquiler? No, cero.
0: Claro.
1: Es muy difícil, es muy difícil.
0: Uh-huh. Ahora, sí. Me imagino que también debe haber todo otro mundo en lo que tiene que ver con los restaurantes, lo que tiene que ver con las casas de videojuegos, que también totalmente parados, y también tenés que hacer una inversión grande de acá a diciembre para tener el restaurante en condiciones, la pizzería.
1: Claro, y hay muchos informadores que por una cuestión de, qué sé yo, de dar optimismo, te dicen de que no, de que puede ser, que hay un 40% de reservas y qué sé yo, y generás una expectativa también al comerciante ese que decís vos, que no es la real. Al tipo lo haces embarcar en algo que vos decís, la temporada no va a ser así. Claro. Si vos venís a San Bernardo hoy, que en octubre vencen la mayoría de los contratos de alquiler de los locales, están todos los locales vacíos y se alquila.
0: Claro. Claro, porque además eso también, bueno, vos recién decías, mira qué interesante, vos decías, la gente que tiene que poner su propiedad en alquiler tiene que invertir determinada cantidad de dinero para luego alquilar, no sabe si va a alquilar, por tanto no sabe si va a invertir. Los restaurantes claro. pasan exactamente lo mismo, y así puedes recorrer todo el rubro turístico.
1: Pero claro, tal cual, entonces vos decís, acá alguien... Y además, viste, cuando vos hablas con algunos que todavía creen en este gobierno que estamos viviendo, te dicen, no, pero la gente igual a último momento, le digo, pero a último momento, ¿qué? Si todos los días ves una fábrica que cierra, si todos los días ves un negocio que cierra, si el jubilado no puede viajar, que está cada vez peor, ¿cuál es la variable que te puede hacer suponer que esto pueda cambiar? Ninguna. Si acá viene esa gente, acá viene el trabajador al partido de la costa, acá no viene el millonario, ¿eh?
0: Claro.
1: Entonces, viste, están con una, le echan la culpa al clima, le echan la culpa, qué sé yo, a que hay poca luz en las calles. Y yo me acuerdo en la época dorada, acá con tormenta, sin luz, sí. Que sea, esto se llenaba igual.
0: Sí, era impresionante. Sí.
1: Entonces, viste, es buscar excusa en vez de realmente decir la verdad, me equivoqué en haber votado esto.
0: Claro. Claro. No, pero me parece, insisto, vos recién sumabas también el tema de los negocios también. Un negocio tiene que firmar un contrato de alquiler, que lo tiene que se claro. lo compromete a pagar, aunque sea por los 3 meses de la temporada, tiene que comprar mercadería que no sabe si la va a vender. Entonces, claro. todo, si uno repasa todo el circuito. Se traduce en desempleo, se traduce en menos producción para quienes, qué sé yo, digamos.
1: Claro.
0: No hay obras, Fernando.
1: No hay ninguna obra, no ves ningún pintor pintando una casa, no ves nada.
0: Claro.
1: Y después nos queda todo el invierno por delante, porque acá la revancha la tenés dentro de un año.
0: Claro, ustedes con lo que laburan en la temporada alta viven el año. Viven, sobreviven.
1: El año. Ya este año se sobrevivió, este año... Se vio gente, qué sé yo, revolviendo basura, que nunca se vio eso. Porque inclusive no hay pesca, ¿por qué? Porque hay unos buques que están cerca de la playa que están depredando toda la pesca. Hubo un torneo, el torneo de la corvina que se hace en San Clemente, ¿sí? 300 personas, no sacaron ninguna corvina.
0: No te lo puedo creer, pero ¿y esos buques qué son?
1: Y son buques que no sé quién les permitirá que estén depredando acá. Vos los ves desde la costa, vos ves los buques que pasan.
0: Qué raro.
1: Nadie controla nada. O sea, le dieron el premio a uno que sacó no sé qué clase de pez, pero corvina no salió una. No hay pesca en el muelle, porque antes un poco se sobrevivía mucho con lo que se pescaba.
0: Uh-huh.
1: Ahora ni eso, porque también te la depredan. Es una locura todo esto.
0: Es una locura. Sí, y es todo junto y es todo al mismo tiempo.
1: Todo junto y al mismo tiempo. Amén de las facturas de luz que le llegan a... Qué sé yo, hay complejos, posadas, así, que le llegan boletas de luz de 3 millones de pesos, 4 millones de pesos.
0: Qué bárbaro. Qué bárbaro.
1: Es imposible.
0: Fernando, te agradezco. Sí, sí, sí. Me imagino cómo prepararte para lo que viene, para la temporada. Bueno, vos igual, yo siempre le digo, porque yo te conozco de muchos años, de todo ese laburo con compromiso que haces desde la inmobiliaria, desde el muelle que tenés, o que solés tener tanto para San Bernardo como para qué zonas de la costa.
1: La Lucila y Aguas Verdes. Y Aguas Verdes también.
0: Claro. La Lucila, tierra de Copani.
1: Tierra de Copani. Mira, estuvo Julia Estrada.
0: Estuvo Julia, mira.
1: Dos noches atrás. Ah, estuvo mira. Julia e hizo base, pero siguió. Pero no, se comprometió a venir a fin de mes a recorrer el Partido de la Costa también.
0: Muy bien, bien. Yo fui a presentar el libro, la pasé muy bien. Bueno, Fer, estamos atentos. Hablemos más a fin de año también para ver si esto mejoró,
1: Dale, ¿cómo no?
0: porque es importante saber cuál es la realidad, porque ustedes también son todos laburantes que no, que aparte generan trabajo también, ¿no? Y como vos bien dijiste,
1: No,
0: está
1: pero por
0: parado
1: supuesto.
0: todo.
1: Y te esperamos acá en Sierra Maestra,
0: Voy,
1: como siempre.
0: a ir, voy a ir. Sí. Fernando,
1: A cualquiera
0: gracias.
1: de tu equipo que vengan.
0: Cómo no, claro que sí.
1: Total lugar hay de sobra.
0: Claro, lugar ahora vas a tener para darnos, sí,
1: Sobra
0: claro.
1: de sobra. Puede venir toda la radio completa, ¿eh?
0: Gracias, abrazo.
1: Dale, un beso grande, saludos y gracias.
0: Fernando Giovanangelo es titular de la inmobiliaria El Muelle. Está en Lucila del Mar, alquila Mar Azul y alquila Aguas Verdes, dijo, perdón, no Mar Azul, y San Bernardo. Y hoy precisamente hablaba, porque lo conozco hace muchos años, charlando, me dice, es un desastre eso. Es un desastre. Fíjense lo que estaba diciendo. Cero, cero. Alquiler este fin de semana larga. Cero. 10 para enero del 27. Cuando a esta altura tenían 50. 10 para enero del 27. Y este circuito que sé que hay que pensar, ¿por qué se dice tanto que el turismo genera, es importantísimo, genera trabajo? Es esto que él decía. Si no se alquila es porque la gente no va. Mucha gente teme entonces poner su propiedad a alquilar también por el gasto que significa. Al mismo tiempo, si se sabe que no hay alquiler, hoy en día le preguntan, che, nada más hay 10 reservas, que además son reservas, no quiere decir que no se te den de baja. La gente que va a alquilar un local 3 días para vender ropa o una heladería o qué sé yo, no lo pone porque no invierte, porque si no va a haber nadie, no va a vender. Y lo mismo a los restaurantes, y lo mismo a los negocios de ropa, y lo mismo a... Devastada está la Argentina, de verdad que está devastada, ¿eh? Desde todo punto de vista.
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0: Bueno, y con esta canción maravillosa de Imael Serrano, Zona Cero, que la hacemos en el nuevo espectáculo, el nuevo concierto, la gente después me pregunta de esta canción en particular, porque es buenísima, porque los músicos la hacen increíblemente. Déjenme invitarlos, porque arrancamos otra vez con una gira que la verdad estamos tan agradecidos, tan contentos. Vamos a estar, primero quiero decirles que vamos a estar el 30 de octubre en el Teatro del Alambique. El 30 de octubre en el Alambique. Las entradas son por Alternativas Teatral. La última vez se llenó, se agotó todo y fue gente a la puerta a comprar entradas y ya no se podía. Una alegría, les agradezco de todo corazón, pero métanle, porque después algunos se pueden quedar fuera, ¿eh? Ya están las entradas en venta para el 30 de octubre en Alternativa Teatral del Sueño a la Poesía. Más luego les cuento. Atenti con esto, porque falta... Pero atenti, el 27 de noviembre estamos en Rosario. Todavía no están las entradas a la venta, pero ya está confirmado la fecha en Rosario, porque hubo gente que por Instagram no vienen a Rosario. Sí, nosotros vamos a Rosario. Ya confirmamos la fecha, vamos a estar en el Complejo Cultural Atlas, el viernes 27 de noviembre. Cuando la tiquetera ponga las cosas en orden, avisaremos que están a la venta. El 30 de octubre, les decía... en la Ciudad Autónoma de Buenos Aires, en el Alambique. Para el 7 de noviembre, marplatenses, allí vamos a estar, si Dios quiere, con el espectáculo. El 13 de noviembre, para los que están en La Plata, vamos a estar en La Plata, pero en Berisso, sobre todo. Bueno, después vamos a Morón, a las tierras de un amigo.
3: ¿A dónde?
0: En Morón vamos a estar en el espacio...
3: Judva. Es formidable.
0: Sí, le gusta.
3: Es maravilloso. Es un espacio donde no solo tienen salas de ensayo, sino un lugar donde se come muy barato y muy rico. Hay unas tortillas de papa.
0: ¿En serio?
3: Oh, Judva.
0: Sí, tengo muchas ganas de ir a Morón. Bueno, así que ahí estamos. Pero les recuerdo, lo ahora, lo inmediato, lo pronto, 30 de octubre, Teatro El Alambique, entradas por Alternativa Teatral. Y en Rosario, agenden, que mañana les cuento.
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7: Buenas tardes, Fernando Borroni. Felicitaciones por el programa, como siempre. Una editorial fantástica, estoy escuchando y tendremos que refundar la nación nuevamente dentro de poco, pero... hay que ponerse las pilas, hay que seguir avanzando, no olvidar las calles, como están diciendo ustedes.
8: Hola Fernando y equipo, soy Marina de Paraná. Respecto a este día, hay una canción de Pablo Milanés también que se llama Con la espada y con la cruz, que ahí también relata todo, lamentablemente, lo que fue el genocidio. Bueno, les mando un abrazo.
9: Fernando, tremenda editorial respecto de del día que hoy conmemoramos. Tremendo editorial. No puedo estar más de acuerdo y no puedo quedarme callado sin agradecerte que nos ayudes a todos a pensar, a reflexionar y a tener claro cómo son las cosas.
10: Hola, buenas tardes. Elizabeth Floresta, un cariño para todo el equipo. ¿Escuché bien o fue el presidente que antes basurió al Papa Francisco, lo llamó el maligno? ¿Es el mismo que hoy reza por la evolución favorable de la salud del Papa León?
0: El mismo, sí. El mismo, ¿no? Muy bien. Vio que el Papa.
3: Igual que los católicos no sean tan celosos porque el presidente gusta de otra religión. No sean tóxicos. El presidente gusta de otra religión.
0: Por ejemplo, es judío.
3: Lo dice él. ¿Sí? Va a la fiesta, lo hacen bailar, lo premian. Entonces no sean tan tóxicos. Una relación abierta tengan con el presidente.
0: Con el presidente y las religiones.
3: Sí, sí. Ah, para mí.
0: ¿Va a ir a ver al Papa? ¿Va a ir a ver al Papa?
3: ¿Cuando lo operen?
0: No, ¿cómo cuando lo operen? Cuando venga a la Argentina.
3: Ah,
0: A lo mejor viene a la misma fecha y si no lo postergan. Ojalá no se caiga el viaje, es importante que venga el Papa.
3: Pasa que es muy pronto, ¿no? Lo operan estos días, es un hombre. No tiene sí, la no vitalidad sé si puede... de un jugador de fútbol.
0: No, pero quizás no tanto por la operación, sino que no sé si va a poder volar. Luego una operación.
3: Por el aire de los aviones. Sí, y en barco no le conviene porque tarda un montón. Yo dando opciones.
0: No, pero no son opciones válidas. ¿Vale? Viste que no te dejan si hay determinadas cosas que el avión no podés.
3: Sí. Ni entrar a la cabina, ni decir tengo una bomba.
0: No, por favor.
3: No, son cosas que ahora no podés hacer.
0: No, ahora ni nunca. Escúcheme, no se desvíe porque se va por la cuerda floja.
3: Vamos a hablar del premio Nobel que merece el presidente y no se lo dan por una cuestión. No vamos a hablar de eso.
0: ¿Qué premio Nobel de?
3: ¿De qué va a ser? De imitador de Sandro, de Leonardo Fabio.
11: ¿De la paz?
3: ¿A qué? De economía, señora. El presidente, yo creo que se merece profundamente los cambios que ha hecho. Lo dijo él mismo. Esta reforma laboral, que en algún momento dará sus frutos, pienso yo, calculo, ni con los militares lo logró. Y lo hizo Javier Milei. ¿Cómo no se va a perder? ¿Quién no quiere tener un presidente premio Nobel? ¿Cuántos presidentes argentinos ganaron el premio Nobel? Vanessa, ninguno. Verónica,
11: ninguno.
0: No.
3: Vos, Marc,
0: Fernando,
3: o usted, ¿por qué no tener el primero, Fer?
0: Bueno, mire lo que en relación a lo que usted está diciendo, mire lo que opine Milei sobre él mismo y sobre la economía.
3: A ver.
12: Yo fui profesor de microeconomía durante 25 años, Eduardo. Si hay alguien que sabe de microeconomía, soy yo. Y no solo eso, sino que además mi curso fue ponderado por los mejores microeconomistas de la Argentina. Uh-huh. Así que cuando dicen eso no es cierto. Lo que pasa es que yo lo que hago, en lugar de hacer la macro berreta que hacen la mayoría de los economistas argentinos, yo hago equilibrio general intertemporal. O sea, miro todos los agentes, miro todos los mercados, tanto en el presente como en el futuro. Y cuando usted incorpora la estructura intertemporal, pasa a esto porque es para explicar la salida del cepo.
3: Sí.
12: Pasa a tener un rol importante los stocks. Bueno, un stock puede ser el stock de riqueza, los dólares que tienen los argentinos, o los dólares que tiene el Banco Central, y digamos los pesos que tiene el Banco Central, la base monetaria.
3: ¿Sabe lo que haría yo?
0: Sí.
3: Le preguntaría al periodista, explíqueme lo que dijo.
0: Claro. Porque no se entendió nada.
3: Entonces, ¿y aquí voy al rol del periodismo? Yo como periodista independiente. Esto sucede porque hay una complicidad, y perdón que aquí me estoy en un ataque de populismo, hay una complicidad obscena por parte de los medios de comunicación que ni siquiera intentan no repreguntar. Simplemente decir, ¿qué? ¿Con un qué?
0: ¿Lo qué?
3: ¿Con un lo qué? Yo creo que desbarata esta arquitectura invisible de palabras y falacias, dicho por yo lo que creo, el mejor presidente de la historia de la República Argentina. Y ojo que todavía no recibí el sobre. ¿En qué día estamos?
0: Hoy es 12.
3: No, hasta el 15 tengo tiempo. Pero, ¿me entiende? Esto habla más del rol del periodismo que el rol del presidente. Porque le pregunto a usted, o a usted, o a usted que está escuchando, ¿qué acaba de decir al presidente? Y esto es lo que permitimos. El vaciamiento del sentido y de la palabra.
0: Muy bien.
3: Porque cuando uno no entiende lo que dice, ¿a quién le habla? Otra pregunta que se puede hacer. Yo creo que lo mejor que uno puede hacerse es preguntas. ¿A quién le habla? ¿A quién está dirigido? ¿Se lo contesto?
0: Sí.
3: A él mismo.
0: Sí. Todo es para comprobarse a él mismo.
3: A él mismo.
0: Tal cual.
3: Él se está construyendo todos los días porque lo que tiene son sedimentos totalmente destruidos. No me voy a meter en psicología barata, para eso no. Está Nelson Castro. No. O Jonathan Viale. Yo simplemente soy un opinador gentil y vulgar en un medio de comunicación. El problema es que esta persona es el presidente de todos los argentinos y que llegó a ser presidente por el voto popular y que quizás sea reelecto por el mismo voto popular. Entonces, que no nos sorprenda que esta persona pueda ganar un premio Nobel de la Paz. Porque hace 4 años estaba sentado al lado de Chiche Gelblum en la mesa de polémica en el bar.
0: Me gusta cuando lo analiza así.
3: ¿Qué cosa?
0: Lo que acabo de decir.
3: ¿Qué dije?
0: Me gusta. Y media, noticias.
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15: Cuatro y media de la tarde en todo el país, en Buenos Aires, la temperatura 15 grados.
16: Finalizó una nueva etapa del traslado de detenidos desde la cárcel de Devoto a Marcos Paz.
15: Amplía Juan Pablo Pérez.
17: Se realizó el traslado de la tercera cápsula, completando así 150 reclusos trasladados desde Devoto hacia el penal nuevo de Marcos Paz. Por su parte, Silvina, vecina, con 59 años viviendo en el barrio, de esta manera expresó: ¿qué significa estos traslados para la zona?
18: Para mí es histórico, hace 60 años que vivo acá en Devoto, y bueno, que se vaya a la cárcel después de tantos años de haber pedido que la puedan sacar, me parece que es una buena iniciativa.
17: ¿Te acercaste a ver si esto era verdad?
18: Me acerqué a ver si era verdad, y porque bueno, vengo también un poco a ver cómo era el operativo, ¿no?
17: Juan Pablo Pérez, Radio 10, Siempre Noticias.
16: Arca pone en la mira a modelos argentinas de OnlyFans por no declarar ingresos.
15: La Agencia de Recaudación y Control Aduanero inició en las últimas horas diversos controles sobre esta plataforma.
16: Ocurre luego de que una usuaria denunciara en redes sociales que recibió una notificación por presuntos ingresos no declarados entre 2022 y 2024.
15: Afirmó que el organismo fiscal habría solicitado información a OnlyFans, con sede en el Reino Unido, para identificar cuentas de usuarias argentinas.
16: La mujer aseguró haber recibido una notificación por cerca de $300,000 en ingresos que figuraban a su nombre,
15: aunque sostuvo que nunca percibió ese dinero.
16: Proponen quitar 3 ceros al peso.
15: Lo planteó Horacio Tomás Liendo, uno de los principales arquitectos jurídicos de la convertibilidad en los 90, junto a Domingo Cavallo.
16: En una entrevista explicó además por qué una dolarización hoy no tiene sentido.
15: Y planteó un esquema que combina